0: cosas eternas. Y ahí es cuando se afirma tu fe y empieza a caminar hacia adelante creyendo. O sea, te importa ser más fiel, te importa vivir más para Dios que las cosas terrenales. Las cosas terrenales siempre van a ser una herramienta para el enemigo, para apartarte de Dios y para que Dios te haya infiel. Y cuando Él te pruebe en cualquier área de tu vida, bueno, ahí seas hallado infiel a Dios, ¿no?
1: Uh-huh. Tal cual. Y la otra, pastor, hablamos justamente de la característica. Usted ha arrancado hablando de las características que tenía Job, y también un poco nos hacía ver de tamaña prueba que le tocó pasar, qué es lo que haríamos nosotros. Y la verdad que uno no desearía absolutamente ni el 1% lo que le tocó pasar a Job, ¿no? Pero eso. Quizás su nivel de preparación que tenía Job, ser tan recto, tan espiritual, tan íntegro, ¿le demandaba ese tipo de pruebas también? Y pensaba también en eso, ¿no? A medida que nosotros vamos creciendo, ¿no? Vamos madurando en Dios, ¿van a ser también de ese mismo tamaño las pruebas de las cuales nos va a tocar enfrentar? Porque quizás uno pensaría decir, bueno, ya estoy más preparado y capaz que, bueno, no tengo tantas pruebas, ¿no? Pero pienso del tamaño de lo que le tocó vivir a Job, sabiendo que también tenía un nivel de preparación mayor, ¿no?
0: Sí, la preparación nos ayuda, estar preparado nos ayuda, pero estar preparado no significa que yo voy a evitar la prueba o la voy a pasar la prueba sin ningún problema, no, de ninguna manera. Solo ayuda afrontar y estar convencido lo que vamos a hacer. Ayuda nada más, pero no significa que la vas a pasar, tampoco significa, digamos, que va a ser fácil y que vas a ir tocando flauta, que vas a pasar la prueba. No, de ninguna manera, ¿me entiendes? Siempre, para cualquier nivel, poco espiritual, mucho espiritual, cuando viene una prueba, va a ser una prueba y nos va a remover el piso en nuestras vidas, ¿me entiendes? Nos va a remover. Ahora, en ese momento, cuando uno dice, ¿por qué Dios permite que yo pase esa prueba? Simplemente porque somos terrícolas, humanos, de pecado, y mientras estemos en la tierra, seremos probados en qué, a ver si somos hallados fiel, en la fidelidad, en la obediencia, en la práctica, en la administración, con el esposo, con la esposa, con los hijos. Vamos a ser probados en todas las áreas, porque nosotros requerimos desarrollar todas esas áreas y hallarnos fiel ante Dios, porque su voluntad es perfeccionarnos. Su voluntad no es dejarnos que se perfeccione, por ejemplo, mi vista y que descuide la nariz. No, la voluntad de Dios es perfeccionar mi vista, mi nariz, mi tacto, mi olfato, mis oídos, mis pie, mi dedo, o sea que Dios va a perfeccionar tu fe, tu fidelidad, tu obediencia, la práctica, va a perfeccionar todo Dios. Entonces las pruebas nos perfeccionan y, como dice la Escritura, ¿no es cierto?, como el oro es pasado por el fuego para su autenticidad, de la misma manera nosotros pasamos por la prueba para ver nuestra autenticidad.
2: Pastor, en medio de la de esa prueba, bueno, justamente que vive Job, le quería preguntar eso, ¿no? Si la queja contaba como una desaprobación o Dios lo entendía como parte de ese proceso de prueba que era normal en un ser humano, que en algún momento sí, porque Job maldice el día en que nació, se queja, cuestiona a Dios y demás, o sea, esa circunstancia trayéndola a cuestiones mucho menores para nosotros, ¿no? Que nos pueden llegar a pasar, porque la verdad que lo que le pasa a Job es realmente tremendo. Dentro de esa prueba, no sé si decir que está permitido, pero es normal y Dios entiende también nuestra condición humana de que en una circunstancia como esta podemos dudar, podemos llegar a hasta, digamos, cuestionar o preguntar cosas que no deberíamos preguntar, porque en algún momento Job le pregunta y, bueno, cuando Dios le llama y dice, vení, te voy a demostrar cosas y demás, ¿no? ¿Todo eso estaría dentro de una circunstancia que Dios entiende la condición humana de al atravesar situación tan dolorosa? ¿O ya una simple queja o un cuestionamiento ya sería una desaprobación, por decirlo así?
0: No, Dios entiende desde el vamos a la humanidad, por eso entregó a su Hijo, hecho carne, el Verbo se hizo carne, o sea que se encarnó Dios y vino como carne al mundo. ¿Para qué? ¿O para qué? ¿O por qué? vino para entender a los hombres, ¿me entiende? Entonces desde el vamos que Dios entiende cualquier situación o posición que estés viviendo o que esté pasando en tu vida. Desde el vamos, Él lo va a entender. Pero ahora hay que preguntar, no, Dios ya entiende eso ya. Ahora la pregunta es, ¿pero por qué yo llegué a maldecir? ¿Por qué yo llegué a actuar, a comportarme así? ¿Eran solo mis pensamientos o fue también la influencia del que me rodeaba? Entonces, por eso dividimos en dos etapas. La primera fue pérdidas materiales, familiares, seres queridos. La segunda, y la más grave, donde la esposa le dice, primero que nada, maldice a tu Dios. O sea que viene una influencia totalmente errada y mala. Después vienen los amigos, le dicen que él está equivocado, que no existe ese Dios, ¿no es cierto?, en el que él ha confiado tanto, porque le dicen los amigos, confiaste tanto en ese Dios, mira cómo te dejó, ridiculizado y avergonzado después de ser un hombre eminente en la ciudad, importante, mira cómo te dejó. Entonces yo creo que Job acá habla bajo una fuerte influencia ante Dios, o sea que no eran ideas propias, no eran, porque si vos lees la primera parte hasta donde pierde los hijos, ¿él qué hace? Él se arrodilla y ¿qué dice? No pecó porque bendijo a Dios. Pero viene la segunda parte, donde la esposa está en contra, donde los amigos le dan una influencia mala, viene y lo visitan, y ahí donde Job empieza a debilitarse y empieza a fracasar. Entonces, ¿qué? Ahí es la mala influencia. Entonces, cuando uno pasa una prueba, hay que saber a dónde arrimarnos, ¿me entiendes? ¿A qué fogón arrimarnos, como diría el gaucho, viste? Hay que saber cuando uno pasa. O sea, que no me voy a ir a arrimar a un fogón donde en vez de echarme fuego, me están echando agua, ¿me entiendes? Y Job le pasa eso. Viene la señora, vienen los amigos, le empiezan a decirme, no, tu Dios no existe, estás equivocado, Job, deja de estar haciendo estas tonteras, deja de tontear, deja de hacer estas cosas, le empiezan a influir. Y en esa influencia, Job va a Dios y descarga toda esa influencia, digamos, delante de Dios. Pero no por voluntad propia, sino bajo una fuerte influencia. Lo mismo me pasa a mí o me pasó alguna vez. Me ha pasado que también bajo influencia le dijo Dios, por ejemplo, la primera vez que quemaron la iglesia y no quedó nada, porque no quedó nada, solo cenizas. La verdad que estuve al borde de hacer caso, de decir que mi Dios no existía, porque me lo dijeron, si existiera Dios, no hubiera permitido que pase esto. Y eso es lo que más te golpea a vos, lo digo desde la experiencia ahí. Dice, si existiera Dios, no pasa como lo que te ha pasado. Deja de creer, me decía, deja de creer en Dios, deja de hacer. Eso es lo que más te golpea. Imagínate a Job, que se levante de tu cama tu señora y te empieza a decir cualquier cosa. No, viejo, ¿me entiendes? Te golpean de lleno y duro. Entonces yo creo que Job, cuando habla ese momento y empieza a decir dónde está, si fuera esto, empieza a cuestionar, pienso que totalmente bajo influencia de los amigos, porque los amigos han traído esas ideas, ¿me entiendes? Claro que uno dice los amigos, pero el enemigo, realmente usando a las personas, trae ideas raras, pensamientos raros, y vas a ver cómo cambia de ahí. Cuando le empieza a tocar la enfermedad, vas a ver cómo cambia Job, empieza a discutir con Dios. Cuando hacia arriba no había discutido, había perdido burro, camello, oveja, hijo, en casa, todo había perdido y no había, se había humillado y le había agradecido a Dios. Desnudo vine y desnudo me voy. Esa es la primera parte. Pero ¿cómo cambia Job cuando le empieza a meter visita? Que primero empieza su esposa y después vienen todos los amigos y va a ver cómo él cambia y empieza a cuestionar y empieza a discutir con Dios, ¿me entiendes? Pero ¿vos crees que porque él creía eso? No. Porque obviamente había una fuerte influencia de amigos, familiares, que le estaban diciendo. De la misma manera, vos cuando vivís una prueba, la peor parte es cuando, viste, tenés la familia a tu alrededor y te empiezan a influenciar. Te empiezan a influenciar, digamos, fuertemente, te empiezan a influenciar. Dicen, no, pero ¿dónde está? ¿De qué sirve Daniel esto? ¿De qué sirve acá? ¿De qué sirve acá? Mira que esto, mira que allá, mira que allá. Te hacen ver, digamos, toda la pálida, viste, todo lo feo. ¿Me entiendes? Dicen, no, mira que acá ya tenés 60 años, tenés donde morirte. Y te dicen acá, mira de qué te sirvió y de acá, pero en los momentos malos. Entonces es el momento de darse cuenta uno que no tiene, digamos, el fogón correcto, ¿me entiende? No, no me puedo arrimar acá porque este, en vez de levantarme, me va a hundir más para abajo. ¿me entiendes? Me va a hundir más. Entonces uno tiene que saber discernir ese momento. ¿Qué hubiera pasado si Job en ese momento, en vez de escuchar a la esposa y a todos los amigos, se apartaba y escuchaba a Dios? ¿Qué hubiera pasado?
2: No hubiera cuestionado, no hubiera dudado.
0: Te digo que hubiera pasado mejor la prueba, ¿me entiendes? Porque no es que hubiera dejado de pasar la prueba. Me hubiera pasado mejor, más fortalecido, más alentado, ¿me entiendes? Pero lamentablemente, imagínate, viene uno de los amigos, le empieza a decir, ¿sabes qué, Job? Che, Job, ¿no habrás hecho algo raro, che? ¿No habrás pecado? ¿No te habrás hecho tonteras por ahí, che, Job? ¿Por qué estás pasando por acá? Porque es lo primero, ¿viste? En vez de venir a alentarte, te dan con un caño en la cabeza, ¿me entendés?
2: Algo habrás hecho.
0: Claro, pero aclaremos. Sí. Algunos merecen darle que nos den un caño por la cabeza porque nos mandamos el moco. Mm. Pero en este caso, Job no se había mandado ningún moco. Claro. Pero, ¿viste? Siempre vienen aquí, ¿viste? Yo no sé si decir, ¿cómo llamarlo? Opinólogos, ¿viste? Que vienen a opinar, a ver por tu condición, ¿por qué estás así? ¿Me entiendes? Vienen a opinar, ¿me entiendes? En nuestra condición está clarito. O estamos pasando una prueba, o es por lo malo que estamos viviendo y eso no está bien. No hay otra manera. Claro. Entonces, bueno, entonces en segunda etapa, Job, influenciado por los amigos, y empieza a cuestionarle. Así como los amigos vinieron y cuestionaron al Dios de Job, él también empieza a cuestionar a su Dios, ¿me entiendes? Y ese fue el problema. Entonces, obviamente que se puede pasar mejor una prueba cuando tenés una persona que te ayude y que te apoye, ¿me entiendes? A pasar esa prueba. Entonces ahí, sin duda alguna que va a cambiar. Entonces vos ves, por eso dije una etapa, la primera y la segunda etapa de Job. La segunda etapa de Job es toda influencia. Vienen los amigos, che, ¿dónde está tu Dios? Mentira, mira, tanto has creído en él, te has portado tan bien, mira cómo estás terminando. Mira cómo está. No, deja a tu Dios, ya está. ¿Me entiendes? Dejate de joder. Vení con nosotros, ya está. Olvídate. O sea que él habla bajo una fuerte influencia en la segunda parte y cuestiona a Dios porque a él le vinieron a cuestionar los amigos. La señora le cuestiona y le dice, mira, si vas a seguir cayendo... imagínate, ¿saben qué? Me daría terror, de espanto si mi esposa me dice, deja de servir a Dios después de 40 años. ¿Qué?
2: Tremendo, ¿no? Ahora, pastor, pregunto, ¿no? Determinante de quién te rodeas, a quién escuchás en medio de una prueba, ¿no? Pensaba eso. Si eso hay que, como usted menciona, discernirlo bien. O aparte, porque para equiparar un poco la historia con Abraham, que fue diferente, pero también fue una prueba, pensaba cómo Abraham, no sé si hizo más sabiamente, cuando sube el monte, lo sube solo, porque podría haberle pedido a la esposa, alguna vez, che, acompáñeme, la verdad que esto no está bueno, denme una mano. Él decide subir solo, ¿no? Digo, qué determinante es a quién escucho, de quién me rodeo, o... pasarla solo, que nunca voy a estar solo, voy a estar siempre cerca de Dios, ¿no?
0: Bueno, yo te diría que no solo es determinante, es clave fundamental al lado de quién vas a pasar la prueba, ¿me entiendes? Cuando Jesús se queda en Getsemaní solo, él dijeron, me dejan solo a mí, él pidió ayuda, que lo acompañaran, ¿me entiendes? Claro. Pero la situación era tan caótica, tan problemática, que lo dejan todos y se queda solo. ¿Me entiendes? Pero tal vez fue más una bendición porque capaz que Pedro, viste, se le ocurrió cortar la oreja a otro tipo, capaz que Pedro otra vez se vuelve el, viste, el espíritu de consejero y se le acerca y dice,
2: intentando ayudar, pero
0: esto ya está muy mal, ¿me entiendes? No, esto no va para acá, viste, tal vez venía otro y le decía, mira, podemos hacer por acá y mandarnos a mudar por acá, viste, o sea que pudieron haber venido 20.000 consejos. Sí. Entonces eso te está diciendo que es muy fundamental a la hora de pasar la prueba de qué estás rodeado o al lado de quién estás, ¿me entiendes? Es muy, muy, muy fundamental. Te pueden alentar o te pueden desalentar, te pueden animar o desanimar, o te mandan a volar las nubes o te mandan al piso, ¿me entiendes? O sea, es muy, muy fundamental lo que está diciendo. No solamente, digamos, es importante, no, es relevante, importante, digamos, quién está a tu lado, ¿me entiendes? Porque lo pudieron haber dicho todo lo contrario, ¿o no? Sí, ¿por qué no adoramos a Dios? ¿Por qué no servimos? ¿Por qué no le damos gracias a Dios? O sea que los amigos y la señora le podrían dicho otra cosa, pero le dicen otra cosa. Y después de lo que oye Job, ellos van rebeldemente ante Dios a cuestionarle todo a Dios. ¿Me entienden? No existí y todas esas cuestiones. Entonces, le va a decir acá. Entonces, es muy relevante, digamos, quién está a tu lado. ¿Me entiendes? Es muy, muy importante. Tan importante es que cuando vos discernás que viene otra voz de mea, viste, que viene para el otro lado, te desaliento, listo, ¿me entiendes?

0: Dice, ¿qué te haces, Gaby, acá? Sí, angelito delante de la iglesia, pero conmigo no son angelitos. Y le agarra de repente a Ezequiel Fernández y dice, vamos, ese, vamos, ¿qué te haces ahora el temeroso? Sí, pues no te importan las cosas. Toda esa clase de influencia, obviamente que te desalientan, ¿o
1: claro,
0: no?
1: Sí, sí, total. Aparte, pensaba que es lo primero que hace el ser humano cuando le pasa algo, está pasando por una prueba, siempre busca gente, ¿no? Que lo apoye. Que es lo que no deberíamos hacer en realidad, ¿no? Porque, como te lo dice, es tan importante quien me rodeo. Y si busco gente que me esté aconsejando mal, que esté, más vale estar solo en medio de la prueba que rodeado de gente así, ¿no?
0: Totalmente, imagínate, no es que no tenés que, claro, más vale estar solo, no, no, no, no, no, tenés que buscar un apoyo, claro, pero tenés que saber a dónde, o sea, que dónde, quién te va a apoyar. Si vos sabés que tu esposo, no podés buscar en tu esposo apoyo, si vos sabés que siempre te está tirando, ¿qué? La malaria, ¿me entiendes? Claro. Siempre te está tirando, entonces no, no, pues, ni siquiera ella puede creer o él puede creer que vos vas a cambiar, ¿me entiendes? Entonces, ¿para qué? ¿Para qué le voy a preguntar una opinión? Prefiero preguntarle al choco mío la opinión que a mi esposa, ¿me entiendes? O a mi esposo, ¿me entiendes? Le, claro, pregunto, en vez de preguntarle a mi esposo, le pregunto al choco mío, che, ¿qué tal estuve hoy día, eh? Genial, me va a decir el choco, guau, guau, guau, me dice, genial, me dice. Entonces, y porque, viste, porque por ahí el esposo dice, no serví para nada, claro, no hiciste la comida, y en vez de alentarme, me desalienta totalmente. En nuestras bocas no puede existir la maldición y la bendición, solo la bendición, claro, o la maldición, ¿me entiendes? Entonces nos pasa de esa manera. Entonces no es importante, es fundamental en dónde vamos a buscar ese apoyo. Por supuesto que si en este caso, digamos, no encuentro una persona de acorde que me pueda apoyar, listo, prefiero irme a Dios, como lo hizo Jesús y como lo hizo David y como lo hicieron muchos hombres, y en él encontraron ese apoyo, ese aliento que realmente, digamos, no se encontró en las personas, ¿me entiendes? Porque, viste, así, muchas veces, ¿sabes qué? Yo he entendido todo tipo de personas, todo tipo, vienen destrozados. ¿Y sabes qué? No destrozados, viste, por un, qué sé yo, un mundano, destrozados por la propia familia, por el propio esposo, la esposa, el hijo, la hija, por los propios padres, destrozados, hermano. Porque vos no le puedes decir, ¿qué te hace ahora el santo? ¿Qué te hace el orador? ¿Qué te hace ahora el espiritual? ¿Vos te crees que se puede tratar así? Pregunta, no. Pregunto, ¿no? Perdón,
1: no, no,
0: pregunto.
1: No, no, no, no, no, la verdad que no.
0: Eso es un desaliento, ¿me entiendes? Capaz que están queriendo gastear a esa persona a levantarse y querer caminar, y de alguien te, pero ¿qué te hace el espiritual vos? ¿Me entiendes? Listo, lo planchaste en el piso, ¿me entiendes? Ya está, entonces, sí, es lo mismo. Entonces, todas esas cosas son cosas que a veces hay que tomar bien en cuenta, digamos, acá, en todas las cosas, ¿me entiendes? Entonces, uno tiene que aprender de Dios siempre. Es relevante, muy importante, de que nos rodeamos, a donde nos arrimamos en la hora de la prueba. En Abraham, ¿qué te parece? Fue una comparación excelente para mí. Yo creo que Abraham fue guiado por el Espíritu de Dios. ¿Porque le dice algo a Sara?
1: No.
0: ¿Vos crees que? O sea, que no es que le iba a acompañar, no es que se iba a oponer. No, ¿sabe qué? El sacrificio era Abraham.
2: Moríamos, claro, en el intento.
0: No, no, lo sacrifica Abraham directamente, claro, ella ni duda siquiera. Lo ata al pobre hombre de edad, le dice, vos sos el sacrificio, sacrificate vos, pero a mi hijo vos no lo tocás, ¿me entiendes? Entonces yo creo que fue guiado por el Espíritu de Dios, donde no le comenta nada, porque la Escritura no revela que haya comentado a su mujer diciéndole, mira, Sara, ¿sabes qué? Dios me ha pedido a Isaac como ofrenda y sacrificio, lo voy a alzarlo a qué, lo voy a matar. No, el tipo no dijo nada, ni siquiera le dijo a los sirvientes, les pidió que los acompañara hasta cierto lugar y de ahí fueron solo con el hijo, ¿me entiendes? Y ni siquiera le dijo al hijo, Por eso yo creo que fue sabio, fue el Espíritu quien lo guió, porque no dijo a la esposa, no dijo a los criados, no dijo a nadie, ni siquiera le avisó a Isaac. Isaac le pregunta, le dice, padre, ¿dónde está el sacrificio para el holocausto para Dios, si vamos a ofrecer? Y el padre le contesta sabiamente, ¿y qué le dice? Dios proveerá, ¿me entiende? Ni siquiera el hijo sabía. Eso está buenísimo, ¿me entiende? Está muy bueno realmente cómo lo guió el Espíritu, ¿me entiende? Sin embargo, nosotros, imagínate, decimos algo o nos dicen algo con Dios, se le comentamos a medio mundo, ¿me entiende? A medio mundo le estamos comentando lo que vamos a hacer. Y lamentablemente es una de las cosas que a veces no es para bien. No siempre termina como bien, ¿me entiende? Entonces se va solo. Y allá el hijo se entera porque era el sacrificio. La leñita puesto ahí, dice, vení que te voy a atar la... Ah, yo en el

0: sacrificio. Sí, ya tarde, hermano, porque ya estamos acá solos y esto es así, ¿me entiendes? Claro. Entonces ahí uno puede entender la importancia de que, ¿de qué estaba rodeado Abraham? Solamente de Dios, la obediencia a Dios. No tenía otra cosa que la obediencia a Dios. Así que es muy relevante a quién nos arrimamos. Porque vos cuando viste dices, che, y busca a la persona, por naturaleza busca claro. apoyo. Cuando estás pasando mal, buscas apoyo, ¿me entiendes? Buscas apoyo en alguna persona, pero cuidado, ojo, ¿eh? Porque lo que has dicho es muy importante. Ojo a qué palenque nos arrimamos.
1: Excelente. Dato clave.
0: Ah, se quedaron calladitos, ¿ah?
1: ¿Eh? Lo quedamos pensando a dónde fuimos a buscar apoyo.
2: No, estuvimos.
0: No sé. ¿Habramos ido a buscar el apoyo en la IA? ¿Habramos ido a buscar alguna información, noticiero? ¿Alguna cosa por ahí? Persona que no es correctamente quien te apoyó, que te dijo, deja de servir, ¿qué estás yendo ahí? Esta es la vida, dale tiempo a tu familia. Y que no está mintiendo, ojo, ¿eh? Pero el espíritu en fondo es arrancarlo de ahí, ¿me entiendes? Ojo, mucho cuidado. Y te lo voy a decir en término bien gauchesco, bien gauchito, bien argentino, hay que saber a qué palenque nos arrimamos para rascarnos, hermano.
3: De ahí la importancia de escoger el saber escoger el yugo, ¿no, pastor? Esas charlas que nos daba.
0: Uy, se le acabó a los muchachos las ideas y las preguntas. Pero la pregunta la hicieron ustedes, chicos. ¿Me entiendes? Entonces yo respondo. Entonces es importante. Por eso Abraham fue solitario. ¿Me entiendes? Y se fue al cerro y no le contó ni a la señora, ni a los sirvientes, ni al hijo, ni a nadie, ¿me entiendes? Así que vamos para allá, vamos para allá, ¿me entiendes? Porque si le contaba desde el vamos nomás, la mujer me hubiera sacrificado a él. Y el sacrificio no hubiera sido Isaac, sino que Abraham hubiera sido el sacrificio.
2: Ahí, pastor, nosotros podemos ver en la historia de Job que es el diablo el que toca o ataca, no sé si es correcta la palabra, ¿es Dios quien nos prueba o es Dios que permite la prueba?
0: No, Dios nos prueba, pero le permite al demonio que nos toque. O sea, que toque en la cosa, economía, trabajo, toque hasta nuestro cuerpo. No puede tocar nuestra alma, ¿me entiende? Le permite. Dios permite que el enemigo toque, le permite. Pero la prueba la hace Dios. El diablo no nos puede probar de nada, ¿me entiendes? El diablo único quiere demostrar que somos infieles, que nosotros somos ingratos, que nosotros somos esto. Él quiere probar lo contrario de lo que Dios dice. Él quiere probar que somos sus hijos, amados y que le amamos. Tesoro, escogido por Dios. Y el diablo que así, nada, entra en una manga como en el huerto de Edén, y a ver cómo te rajan, cómo te dejan, a ver cómo te abandonan, ¿me entiendes? Hay desafíos. Y Dios dice, está bien, yo te permito que toque, porque el diablo le da argumento, le dice, si yo toco la vaca, va a ver cómo te maldice. Si toco los burros, va a ver cómo te maldice. Y si toco los camellos, a ver cómo te maldice. Va a ver, si toco los hijos, a ver cómo te maldice, ¿me entiendes? Y después de todo eso, seguía Job bendiciendo a Dios. Dijo, bueno, pero el hombre daría lo que sea por su cuerpo, por su vida, dice, ¿no? Déjame que lo toque su cuerpo y va a ver cómo empieza a maldecirte. Bueno, así va yendo, al punto que es tocado aún en el cuerpo, y ahí es donde tambalea un poco Job, digamos, por la influencia y comentario de todos los que le rodeaban.
2: Pero Dios no, en la prueba, no, nunca se aleja de nosotros. En la prueba, porque, digo, Dios está siempre como controlando la situación. Dios no pone algo, una carga mayor de la que podemos llevar, porque por ahí podemos pensar lo contrario, Dios, que nos sentimos solos, que Dios nos abandona.
0: Totalmente, no va a poner más carga, vos lo dijiste, mayor que la que puedas llevar. O sea que si te va a probar, es que totalmente él está convencido que vos vas a pasar. Si no la pasás la prueba, es que vos has debilitado, no estabas tan convencido como Pedro cuando dijo, manda que yo vaya. Y él dijo, camina sobre las aguas. Y empezó a caminar, pero cuando vio lo terrible del viento y de las olas, cambió su fe inmediatamente. Entonces cuando veamos la situación, no tenemos que cambiar, porque él es fiel, ¿me entiendes? El que nos permitió pasar por esa prueba, también es el que nos va a ayudar a pasar por el fuego, sin que nos quememos, por el río, sin que nos aneguemos, y entrar en el valle de sombra de muerte, porque él es quien nos está cuidando. Pero claro, pero ¿qué pasa si mi fe falla ahí? ¿Qué pasa si yo soy el que dudo de él? ¿Qué pasa si soy yo el que le da la espalda a él? Allí es donde empieza, no porque Dios falló, no porque Dios falla, sino porque yo soy el que empieza a fallar, digamos, en mi fe y en todas estas cosas. Entonces la prueba, Dios te aprueba y te prueba. El diablo, él te quiere probar que eres infiel, y Dios quiere probar que eres fiel.
3: Y pastor, le consulto, hay un punto, bueno, según escuché y aprendí también, que es necesario pasar por un desierto siempre en nuestra vida, o hay un momento en nuestra vida que es, sí o sí vamos a pasar por un desierto.
0: Bueno, mira, te explico, Orlando, cómo es esto. Sí. Toda nuestra vida, desde que nacimos hasta que partamos con Dios o nos venga a buscar, es un desierto. Después tenemos pequeños desiertos más duros internamente, ¿me entiendes? Esos desiertos nos permiten probar nuestra fe, obediencia, práctica, fidelidad a Dios, ¿me entiendes? Pero la vida va a ser un desierto. La verdadera Canaán, donde fluye leche y miel, no es acá un lugar en el planeta. Es la verdadera Canaán, es la tierra que nos prometió. Nuevo cielo, nueva tierra, una Jerusalén nueva, con calles de oro, mar de cristal, donde no hay más lloro, donde no hay más lágrimas, donde no hay más lamento, donde no hay más nada. Esa es la Canaán donde voy a entrar. Entonces mi vida, acá en esta tierra, si son 100 años, 200 años, uy, no se asusten, muchachos, 200 años dije, pero para que no se amarguen, porque viste, porque ya cuando digo voy a vivir 200 años, se empiezan a amargar, viste, las personas, y se empiezan a amargar. Los muchachos dicen, no, 200 años no puede ser, no, por favor, esto, estamos por hacerte un regalo, señor, te mandamos un paquetito para allá, pero muchachos de allá me mandan de vuelta, no me reciben, ¿eh? Entonces, bueno, dejemos el humor para después. Entonces, cuando vos tomás esta determinación de seguir a Dios y servirle a Dios, obviamente, en esta vida vas a vivir una vida llena de pruebas, ¿me entiendes? Largo. Y dentro de ese desierto largo, hay pequeños desiertos que son más duros y más terribles para, no ya para la vida eterna, sino que esos desiertos más duros y terribles son para que te suba de nivel Dios, te va perfeccionando Dios, ¿me entiendes? Nunca una prueba es para más abajo, sino es para más arriba, para subirte más de nivel y para llevarte más allá. Él confía en vos, el reino, a medida que vos vas encontrando, siendo fiel, y él te prueba, él va a confiar más el reino en vos, te va a revelar más misterio, te va a llevar y va a poner más en tus manos, ¿me entiendes? Al que es fiel le va a poner más. Él, vos no pasas esas pruebas o te quedas abajo, entonces también él no va a poner muchas cosas, porque él, de acuerdo a eso, va a ir poniendo en tus manos, lo muestra en la parábola del talento, ¿me entiendes? Al que le fue fiel con dos y le dio cuatro, le dio más. Al que tenía cinco, le dio más. Y al que no fue hallado fiel y no pudo hacer nada con ella, dijo, quítenle lo que tiene y se lo dan al que tiene más. Entonces es una prueba clara de que, una prueba bien clara que él está probándote para subirte de nivel, o sea, te va a promoverte a otra cosa.
3: Pastor, en esa circunstancia a veces parece que Dios no nos escucha, no sé si has sentido la sensación pero es lo que a veces uno piensa cuando uno ora y todo lo demás. Parece que Dios, que uno solo atraviesa el desierto.
0: Bueno, no, por supuesto he vivido esos momentos donde creo que no me está escuchando nadie, menos Dios, ¿me entiendes? Pero es una mentira, ¿me entiendes? Después aprendí, crecí, que eso no es verdad. Dios siempre te está escuchando. El problema, nosotros hacemos oído sordo, escuchá bien lo que te voy a decir, oído sordo a Dios. O sea, que escuchamos más al amigo, a la amiga, a este, al otro, al hijo, al esposo, a la esposa, escuchamos al ministro de Economía, al presidente, a cualquier gurú, escuchamos a cualquier cosa más que a Dios. Entonces, cerramos nuestro oído a Dios, porque Dios está ahí escuchándome y que me está hablando, pero yo no escucho más a esta realidad que me rodea. Dios siempre te escucha y Dios siempre está pendiente de vos. Él dice bien claro, clama a mí y yo te responderé, ¿me entiendes? O sea, que está disponible todo el tiempo. El problema es que nosotros escuchamos más a los que nos rodean que a Dios. O sea, que escuchamos mucho más nuestros pensamientos, lo que me dicen al lado, más que a Dios. Entonces, hay que cerrar el oído a este mundo y a la gente que me rodea y abrírsela a Dios, que me está hablando. O sea que no porque vos no escuches a Dios, quiero decir que Dios no está hablando. No, Dios está hablando. Lo que pasa es que nosotros estamos tan súper distraídos que estamos escuchando cualquier otra cosa que a Dios.
2: ¿Sabes qué, pastor? En una parte mientras enseñaba hablaba de la autenticidad, ¿no? Y quería preguntarle si muchas veces hoy en día uno puede llegar a confundir eso, ¿no? Confundir nuestras posesiones con nuestra identidad, o sea, que nos identifica por lo que tenemos, por ejemplo, mientras tenemos trabajo, dinero, salud y demás, es como que estamos bien, ¿no? En otras palabras, lo que Satanás prácticamente le estaba diciendo, bueno, a ver, si le quitas las bendiciones, va a descubrir realmente quién es Job, ¿no? Que eso es lo que se propuso quizás el diablo. ¿Cree usted que muchas veces nos pasa esto con hablando de la autenticidad o la identidad que muchas veces nuestra identidad se sostiene por lo que somos con lo que tenemos? ¿Nos confundimos muchas veces con eso, pastor?
0: Totalmente. Nosotros asociamos nuestra identidad con lo que tenemos acá en la tierra. Por eso es importante una tarjeta de crédito, una chequera, una casa, un auto, un empresario. Queremos ser. ¿Por qué? Porque nosotros asociamos que todo eso es identidad para nosotros y asociamos que eso es bendición de Dios para nuestras vidas. Sin embargo, nada que ver. Nuestro enfoque está equivocado, ¿me entiendes? Cuando el hombre rico vino a él a hablarle, esta parábola revela claramente que el hombre rico, bueno, tuvo muchos bienes y dice que destruyó los graneros y construyó otros más grandes y los volvió a llenar, y cuando los llenó dijo, alma mía, come, bebe, duerme, porque ahora tiene para muchos años. Justamente cuando dijo eso, ¿qué le dicen? Necio, necio. Esta noche viene a buscar tu alma, significa vas a morir, vas a partir. ¿De quién será lo que acumulaste? Significa que aquello que le identificaba a él, se llevó una decepción enorme este hombre. Una decepción tan grande, dijo, pero que no puede ser. Pensé que para mí la vida consistía en esto, en tener aquello, y sin embargo la vida no consistía en tener, sino que la vida consistía en tener a Dios, o en reconocer a Dios como mi Señor y mi Salvador. Entonces en eso consistía la vida, en reconocer. Entonces le dice al hombre, necio, esta noche, ¿y quién va a disfrutar? Entonces el hombre tiene asociado, identificado con las cosas que lo hacen, primero que nada, digamos, realizado. Soy yo, ¿me entiendes? Y cuando tiene, asocia que son las bendiciones de Dios. Sin embargo, el hombre se tiene que identificar con Cristo, con Él, y las cosas eternas. Todavía no hemos recibido la verdadera recompensa de Dios. Y si acá me decís una casa, no es una recompensa, pastor, no, es una añadidura de Dios a tu vida. Es algo que Dios te lo da temporal y pasajeramente, digamos, lo que necesitas. ¿Podemos contarlo como bendición? Claro que sí, pero una bendición temporal, no eterna, la auténtica que Dios tiene guardado en el cielo para vos cuando te recompense y llegues, digamos, allá. No auténtica, es una bendición, pero temporal, tenés que decirle. Porque si no, nosotros asociamos que esas son las bendiciones eternas, y no son las bendiciones eternas. Ellos son las añadiduras temporales, bendiciones temporales nada más. Las eternas son las que nos va a dar él allá, con la vida eterna, las que nos va a compensar allá por lo que hayamos hecho por la obra de Dios. Entonces, yo creo que acá tenemos que sacar, no asociar más eso. ¿Me entiendes por qué asociamos? Entonces, ahí es donde perdemos identidad. Entonces, nos queremos morir cuando nos falta una casa, nos falta un auto, nos falta plata, o en el trabajo no fue mal, nos queremos morir. O sea, nos queremos pagar un tiro, ¿me entiendes? Si no, entonces yo soy el meado por el elefante, por el león, no sirvo para nada, qué clase de hijo, a mí no me ama, a mí no me quiere, y yo estoy seguramente descatado, entonces no tiene sentido seguir a Dios. Entonces terminamos por esa banda, digamos, yendo por ahí. Entonces eso es lo que no tiene que ocurrir con nosotros, todo lo contrario. ¿Me entiendes? Porque si no, ¿quién sería el pobre, el hombre más infeliz? Jesús, porque no tuvo nada, ni siquiera donde reinclinar su cabeza. ¿Me entiendes? Él sería el hombre más infeliz, sin embargo, el hombre más feliz. El hombre que venció la muerte, el hombre que venció todo, porque su enfoque estaba en las cosas eternas de Dios. Y las temporales, sí, puede decir que era una bendición, pero momentánea. Por eso él siempre dijo, no soy de aquí. Yo estoy por un tiempo y me voy de acá. Si fuera de acá, este mundo me amaría, pero no soy de aquí. ¿Me entiendes? ¿Cómo queremos que nosotros, cómo queremos amar este mundo y decir que soy del cielo? No. Si decimos que somos del cielo, amamos las cosas eternas. Y este mundo, bueno, ya quedó ahí, ¿no? Entonces pasa por ahí.
2: Cuando Pablo decía se vivir en la abundancia y la escasez, eso daba cuenta de la autenticidad, ¿no? De que él dependía justamente de Dios. No, pastor, es una pregunta y lo asocio porque justamente a veces pasa eso, ¿no? Que cuando, por ejemplo, vivimos en la escasez, es como ya quizás lo tomamos como una prueba. Y quizás es justamente ahí un poco revela que no somos tan auténticos, porque no significa que estemos en la escasez, sea que sea una prueba muchas veces, ¿no?
0: Y bueno, la autenticidad justamente va a salir a relucir o va a salir a brillar en los momentos de dificultad, ¿me entiendes? Uh-huh. Por más que no sea una prueba, en momentos de dificultad, ¿me entiendes? Por ejemplo, amar a tu enemigo, a la persona que te aborrece, ¿cuándo sale a luz? Justamente cuando lo ves en la calle y lo ves que está haciendo señas. Y vos decís, sí, a este, ajá, sí, la voy a levantar mañana, le tiro tierra, ¿me entiendes? Uh-huh. No, es así. Es ahí donde tiene que salir, digamos, la parte más terrible. Terrible que tenés que hacer, porque justamente es amar a tu enemigo. La autenticidad de una persona, tanto para bien para mal, siempre se va a manifestar, digamos, en los hechos más difíciles, en las cosas más duras, en las cosas más complicadas. Ahí donde va a ser, bueno, es auténtico Ezequiel, o Gabriel, o Orlando, o Daniel. Bueno, no lo vas a ver, digamos, en las cosas lindas, ¿me entiendes? Sino en las cosas duras y difíciles, ahí es donde vas a ver la autenticidad de una persona.
4: Uh-huh. ¿Hasta dónde están dentro, pastor, de la soberanía de Dios? ¿Hasta dónde puede llegar una prueba? Pregunto porque pensaba un poco en esta situación de Job, ¿no? Que primero cuando la primera parte donde viene y bueno, Dios le permite y le dice, pero no toque su cuerpo. El diablo le dice después, bueno, claro, perdió todo, pero si tocamos su cuerpo, vas a ver cómo te maldice. Y es como que redobla la apuesta, ¿no? Por decirlo así. Y siguen, o se sigue de alguna forma, voy a decirlo así, una forma, ¿no? Destrujando, por decirlo así, o probando a Job, ¿no? Y ya le toca después el cuerpo, ¿no? Llega hasta una situación más extrema todavía. ¿Eso de qué depende? ¿Del crecimiento de la persona, del propósito de Dios que Dios tiene para con esa persona, pastor? ¿O está dentro de la soberanía de Dios? ¿Hasta dónde llegará? ¿Hasta qué límite llegar?
0: No, eso está dentro del plan divino, el propósito de Dios con cada persona. Eso es un misterio. Nadie puede decir hasta acá o hasta acá o hasta allá. En el caso de su hijo, que podemos ver cuál es el misterio. El misterio es que él, la prueba fue hasta la muerte. La prueba no fue, digamos, hasta un momento extremo como Job, que se enfermó. No, la prueba con su hijo fue hasta la muerte. ¿Me entiendes? Hasta la muerte. Permitió, imagínate lo que es para un padre, permitir que su hijo fuera sacrificado. ¿Me entiendes? Claro. Eso fue hasta la muerte, lo más terrible. Uh-huh. Entonces, pero claro, el propósito con su hijo, ¿cuál era? El propósito con su hijo era que él iba a salvar al mundo, que era el Cordero de Dios que quita el pecado del mundo, que su sangre nos lavaría del pecado y de toda nuestra maldad, que él tomaría nuestro lugar, quitaría nuestra maldición para que seamos una bendición. Ve el propósito que tenía con su hijo. Ahora ese propósito no es lo mismo conmigo, ni con vos, ni con ninguno. El propósito es distinto, por eso es un misterio que nadie puede decir hasta acá te va a probar Dios, hasta acá o hasta acá. Solo podemos tener referencias en la Biblia. ¿Hasta dónde? Yo creo que después de todos los hombres podemos ver cómo fue probado Abraham, no solamente con el hijo de muerte, sino que era forastero y le habían dicho que era dueño. Y cuando llegó a ese lugar, le dijo, oh, este es el lugar mío. Y dice, no, aparecen otras tribus y dice, no, nosotros somos el dueño. Y Abraham dice, y bueno, señor, estoy acá en Canaán, yo soy el dueño, resulta que soy extranjero y peregrino. O sea que cuando uno va, hay diferentes formas, pero nosotros no podemos saber el misterio, porque Dios va a hasta qué punto te va a probar a vos, a mí, a Orlando, a Gabriel o a Ezequiel. Yo no puedo decir eso, o sea que solo puedo darte referencia en la escritura, pero con cada uno tiene un propósito. Entonces un propósito lo tiene con su hijo, que muriera por todos nosotros, ¿me entiendes? Y el hijo lo aclara, dice, no, a mí no me matan ustedes, yo vengo a cumplir el propósito de Dios, que es dar mi vida por todos ustedes, ¿me entienden? El propósito de Dios con tu vida será una cosa, con mi vida será otra cosa, sin duda alguna, que las pruebas no pueden ser para todos iguales, ¿me entiende? Entonces eso no se puede medir, eso está en el misterio de Dios, en el misterio de Dios. Dios sabe hasta qué punto a cada uno, ¿me entiende? No todos podemos decir, ay, bueno, como Job. No, yo tengo la referencia de Job, que hasta su cuerpo, su salud fue probado, hasta ahí. Y si no puedo decir, yo me va a probar así Dios, o tal vez ya lo hizo conmigo, ¿me entiende? Ya lo hizo, y yo se le pido piedad a Dios, que tenga compasión a la hora de la prueba, para que pueda atravesar. Yo creo que pasa por ahí un poco.
4: Al igual.
0: Chicos, sí. Lo último, Dani, sí, así sí, nos vamos yendo, porque si no.
4: Sí, no, digo, me quedé pensando un poco si, al igual, usted mencionaba recién la prueba que atraviesa Jesús, que va hasta la muerte, y por eso él muere, ¿no? Pero la consecuencia, o sea, no solamente cuando Dios termina probando a alguien, en este caso satisfactoriamente, ¿no? No es simplemente eso, sino que va a traer otra clase de consecuencias. Pastor preguntaba, ¿no? Porque después lo que le pasa a Job, después de que atraviesa esa prueba y aprueba finalmente, satisfactoriamente, digo, él, bueno, Dios le da aún el doble de lo que tenía, y en el caso de Jesús, bueno, él, bueno, evidentemente gana la salvación para nosotros, bueno, y demás. Bueno, con Abraham también pasa lo mismo. O sea que la aprobación de parte de Dios no solamente es decir, bueno, me sos fiel y nada más, sino que viene una consecuencias realmente tremendas, digo, consecuencias buenas, ¿no? Para la persona que es aprobada, ¿no?
0: Bueno, dije anteriormente que las pruebas que Dios te da, y cuando Él te aprueba, te sube de nivel. Las pruebas no son para bajarte abajo, claro, sino para subirte arriba. En el caso de su hijo, ¿no es cierto? Él murió por toda la humanidad, y el Padre, la recompensa fue que lo resucitó, claro, y lo sentó a su diestra, ¿me entiendes? Para que eternamente gobernara. Lo mismo hizo con Abraham, convirtiéndolo en el padre de la fe. Le hizo con Job, dándole dos veces más de lo que él había perdido. O sea que no es para que te quedes en el mismo nivel, ni con la misma forma, sino es para subirte de nivel. Cada vez que Dios te pruebe, te va a subir de nivel más arriba. Por eso que podemos descubrir rápidamente la gente que pasa una prueba dada por Dios, y la gente que está cosechando lo malo que hizo. Porque cuando estás cosechando lo malo que hizo, no subes ni nivel para arriba, lo contrario, subes a bajar al subsuelo. ¿Está claro? No subís para arriba. Cuando Dios te prueba, subís para arriba de nivel, para más grandeza y mejor estadía en todos los niveles. Ahora, cuando vos cosechás lo malo y estás pasando un momento malo, no, va para consecuencia peor, bajás para abajo. Entonces uno tiene que entender esta posición bien clara y definida en nuestra vida, ¿no? Bien, chicos, nos vamos con los saludos y las peticiones, y vamos a dejar de pensar, porque ya, viste, ya le veo a Fernández, lo veo ahí a Gaby, lo veo a Orlando, viste, como Einstein, pensativo, digo, este le voy a dar para acá con un sácate. Bueno, mejor nos vamos, y así dejamos para el jueves algo, porque si no, esto es interminable, lo da prueba, ¿me entiendes? Que Dios le bendiga un montón, señores, nos vamos yendo, vamos con los saludos y las peticiones, y le decimos hasta el jueves.
2: Bueno, muy bien, pastor. Bueno, vamos a arrancar entonces, arranco yo compartiendo algunos mensajes. Dice, buen día para todos, pido oración por mi salud, muchas gracias, pastor, que Dios los bendiga. Dice, una pregunta, pastor, ¿los cristianos, pastor, deben guardar luto, o sea, no ponerse a ropa de color si se mueren los padres que no son cristianos, por ejemplo?
0: Sí, el guardar luto, digamos, es algo bíblico. Pero el luto no tiene que ver mucho con el color, a pesar de que se usa el color negro, ¿no es cierto?, oscuro. No tiene que ver. Guardar luto significa un tiempo de, qué sé yo, de llorarlo, de orar, de ciertas cosas, por extrañar un montón de cosas. Eso es bíblico. Usted puede guardar luto, ¿me entiende? Ahora, no necesariamente usted tiene que ponerse ropa negra, ¿me entiende? A esto me refiero. O sea, que puede guardar luto sin ponerse ropa negra, ¿me entiende? Si usted, si esa es la pregunta, ahí se la aclaro.
2: Muy bien. Bueno, dice, hola, pastor, pido oración por mi vida, también por Micaela, Castillo, y por el bebé que ya falta poco, que Dios se lo cuide a los dos en el parto. Doy gracias por su misericordia, pido oración por Paul Álvarez. También por Matías Castillo, por Gastón, por Tati y su bebé Saraí Álvarez. Pido oración por María Rosa Mercado por una fractura en la rodilla y también tobillo. Buen día, bendiciones a toda la JTA, que nuestro Señor los bendiga siempre. Le pido oración por mi familia, mi esposo Pablo Sebastián, que oren por él y también por su libertad, por Fernando Javier, Nicolás Santiago y Pablo Sebastián, por adicciones a las drogas, y le doy muchas gracias por las oraciones de todos los días. Muchas gracias. Bueno, dice por acá otro texto: la prueba es permitida por Dios para mostrarnos en dónde está nuestra fe. La consecuencia es por causa de nuestra desobediencia y negligencia. Prueba y consecuencia, pastor, son parecidas, pero no iguales. ¿Es así, pastor? ¿Prueba y consecuencia?
0: No, totalmente, no son parecidos, pero no son iguales. La prueba dada por Dios te sube de nivel para arriba, te perfecciona y te mejora como persona, como familia, como empresa, como lo que quieras llamar. Sin embargo, la consecuencia es totalmente, directamente tiene que ver con lo que hacemos, con lo que sembramos, con la obediencia, con la práctica, con lo que hacemos. La consecuencia de lo que hagamos, de lo que digamos, lo practiquemos, lo vamos a tener ahí. Sin embargo, la prueba simplemente es algo que te prueban por un momento o un tiempo, un momento o días y nada más. La consecuencia, o sea, que hay que volver a sembrar para tener otra consecuencia, ¿no?
2: Muy bien. Bueno, leo otro texto por acá. Creo que es fácil creer en Dios cuando todo está bien y decir que amamos a Dios cuando todo está bien. Lo difícil es demostrar que creemos en Dios y que lo amamos cuando todo está mal, cuando estamos experimentando la prueba. Sadrach, Mesaki y Abednego también son un ejemplo de una prueba. Gente aprobada por Dios, creyeron y no se avergonzaron de su fe sin importar las consecuencias, dice este mensaje. Buenas tardes, pastor. Y hermanos, le paso a comentar, me quedé sin trabajo esta mañana y anteriormente mi esposa me echó de la casa, de su vida, y sé que tal vez cometí errores, pero es como su palabra, mi fe, es puesta en Dios. Y pase lo que pase de ahora, ya no me asusta. Bendiciones, pastor, y a toda la familia también de la JTA. Bueno, pastor, pido oración, le ruego oración por la sanidad de mis padres, por Abel, por Margarita, en cada órgano de su cuerpo, pulmones, corazón, y juntos con Rosa Leiva por trámites de propiedad, por la sanidad de mis hijos, Maximiliano y Gustavo, mis sobrinos, Lautaro, Marisela en sus adicciones y rebeldía, y por sanidad de mis huesos, hernia de disco y artrosis. Soy Víctor de Ciudad. Bueno, bendiciones a toda la familia pastoral. Tenemos también por acá un pedido de oración.
5: Buen día, JTA. Bendiciones para todos, bendiciones para la familia pastoral. Quería pedir oración por mi familia, por adicciones y por trabajo, para mi familia, para mis hermanos. Gracias. Bendiciones, que tengan un hermoso día.
2: Muy bien, tenemos el audio. Dice, pastor, bendiciones. Pregunta, pastor, ¿cómo discernimos de las pruebas a las maldiciones de nuestras malas decisiones? ¿Cómo le discierno a las pruebas?
0: Es muy simple. La prueba, vos sabés que tiene que ver con algo que estás pasando. No porque has hecho algo malo, no porque te has portado mal, has hablado, has hecho una cosa mala, sino por algo que estás haciendo correctamente y estás pasando un momento difícil. Esa es una prueba. Y sin embargo, a diferenciar, sabemos cuando hemos mentido, robado, matado, engañado, estafado, hemos hecho lo malo, somos muy conscientes. Eso lo va a saber usted en su corazón, ¿me entiende? Y ahí usted no tiene ni siquiera que discernir, simplemente hace una conclusión y se da cuenta si es una prueba o es una consecuencia de una conducta equivocada.
2: Muy bien. Pastor, bendiciones. Pido oración por mi sanidad, por una disfagia, por debilidad muscular. Que me pueda movilizar para caminar y hacer mis tareas cotidianas. Por un milagro, que Dios me dé la fuerza cada día. Muchas gracias, Pastor. Mi pregunta, Pastor, cuando estamos pasando momentos difíciles, salud, y comienzas a ver y conocer verdaderamente lo que te rodeen, lo que te rodean, eso es una prueba, y ves cómo todos en ese momento duro te dan la espalda mal, aún los que amás. Eso es una prueba, Pastor. ¿Y cuánto tiempo, Pastor, puede durar una prueba?
0: No, las pruebas son esporádicas y son de un periodo muy corto, no son largos, ¿me entiende? Las pruebas. Por empezar, empecemos. Sí, puede ser una prueba, digamos, cuando nos dejan todos solos, puede ser una prueba, pero también, no vamos a confundirnos ni a equivocarnos, puede ser una consecuencia de lo que estoy yo recibiendo, ¿me entiende? Yo hice todo lo contrario, puede ser una consecuencia de lo que yo sembré, pero también puede ser una prueba, digamos, cuando me dejan solo.
2: Muy bien, bueno, continuamos por acá. Buenas tardes, Pastor, bendiciones para todos. Le pido oración para que Dios me ayude a tomar buenas decisiones y a que a mi familia y mi familia me comprenda. Buenas tardes, hermanos, quiero pedir oración por mis ojos, por dolor de cabeza. Bueno, tenemos por acá un audio. Lo escuchamos.
6: Muy buenas tardes, que Dios les bendiga. Abrazo eterno para toda la familia de la JTA.
7: Hola, bendiciones.
6: Shalom. Y bueno, la prueba, ¿no? Y ahora profundizando, Pastor, un aporte, ¿no? En la prueba de Job, que sin lugar a dudas fue la prueba en su vida, pasó el momento más duro de su larga vida. Y cómo Dios nos prueba para lo eterno, ¿no? Como usted dice, Pastor, y qué bendición poder saberlo y comprenderlo, porque Job, ¿no es cierto?, al final de su vida Dios le restituye todo, ¿no? Los hijos, y le duplica todas las cosas materiales y demás, pero tiene una recompensa espiritual que es tremenda, ¿no? Porque Job tiene su propio libro, y no es que tiene un libro como, no sé, a ver, José Hernández o otro escritor, Pablo Neruda, no, tiene un libro en la Biblia. Entonces es tremendo cómo Dios nos presenta la prueba, pero al aprobarla nosotros pasamos a otro nivel, como usted dice, y eso es una bendición y es muy alentador, ¿no? Porque no es como usted siempre enseña, o como enseña también la palabra de Dios, dice, no es que la prueba te va a matar, o no es para desaprobarte, no es para desterrarlo, no, todo lo contrario. Claro, el problema es que nosotros somos los que no estamos preparados para la prueba, estamos muy distraídos en nuestro día a día, en nuestras cosas y demás. Y bueno, es importantísimo lo que usted mencionaba, que la prueba va a venir. Entonces tenemos que estudiar todos los días, prepararnos, orar, practicar la palabra, leer la Biblia y desarrollarnos para que cuando venga ese día, como esa casa que está sobre el cimiento firme, pueda superar esa prueba, que no es más que una bendición. Entonces, qué lindo realmente que podamos tener esa visión de parte de Dios y entender que las pruebas que Dios nos manda son para llevarnos a una posición mucho mejor, como Job, que tiene su libro ahí en la Biblia, imagínense, tremenda recompensa, ni hablar la espiritual, ¿no?, allá en los cielos, pero tiene un librito ahí en la Biblia, nuestro hermano Job. Un aplauso para el hermano, ¿no?, porque se lo ganó. Dios le bendiga mucho, bendiciones.
0: Totalmente claro que sí, Claudio, por supuesto, nunca la prueba será si viene de parte de Dios para bajarnos abajo, sino para subirnos de nivel. Siempre la Biblia lo demuestra así. Continuamos, chicos.
2: Bueno, muy bien. Dice, hola, pastor, bendiciones para toda la JTA. Pido oración por Rocío Argüello y por su bebé, Itam Samuel, que Dios lo bendiga. Bueno, pido oración por Ingrid, por salud y por una cuidadora a domicilio, a cambio de una vivienda. Bueno, tenemos por acá un audio más, dice así.
8: Hola JTA, hablan los pasteleros, Marcelo, Lucas y Agustín. Bueno, Agustín y demás empleados. Mira, ¿sabes qué? Le vamos a hacer quería hacer esta pregunta al pastor, que nosotros empezamos a escuchar la radio, acá ha cambiado un montón las cosas. Gracias a Dios y gracias a ustedes nosotros lo escuchamos y ponen esa radio tan linda, que la verdad que nosotros lo ha dado mucho avivamiento, como dice la palabra, y muchas señales. Cada vez que tienen una reunión, siento muchas señales lindas. Y de paso quería hacer una pregunta, cosas que no pasaban antes, bueno, ahora tenemos pruebas, pero los quedamos tranquilos porque estuvimos escuchando como ustedes hablan, las cosas que dicen, las pruebas que tenemos, porque Dios ya los tomó, ya lo tiene en cuenta, por eso estamos contentos y bueno, y tenemos fe y porque estamos teniendo pruebas, o sea, pruebas con el dueño acá de la panadería, pero son pasajeras, pero nosotros lo tomamos de otra manera, lo tomamos como que Dios lo está tomando a nosotros y ya lo tiene en cuenta y lo hemos entregado porque oramos en las mañanas. Lo lindo que cada uno hace su oración, yo llego temprano, hago mi oración, escucho a la chica que está en la mañana, que ella está siempre en la radio, o sea, en la mañana temprano, y después vienen ustedes, y bueno, y cada uno hace su oración, lo que nunca hemos hecho. Y hemos cambiado bastante y bueno, quería agradecerle y bueno, que el pastor lo diga, las pruebas que estamos teniendo, o sea, las pruebas en que nunca hemos sacado cuenta de las cosas, ahora lo han pedido que saquemos cuenta de esto, lo otro. Pero está bien, las cuentas claras es la que le gusta al Señor y nosotros estamos muy contentos porque sabemos que el Señor lo tomó y estamos, lo está bendiciendo. Son puertas que se van abriendo. Bueno, JTA, un abrazo gigante, los pasteleros.
2: Bueno, muy bien, ahí tenemos el mensaje. Dice por acá otro texto, dice, bendiciones hermanos, familia, pedido oración por los matrimonios. Buenos días, mi nombre es Jonathan. Me gustaría que oren por mis pensamientos, por mis acciones que puede llevar a cabo la palabra en mi ministerio, mi familia. Saludos a toda la familia pastoral. Pastor, bendiciones. Una pregunta. ¿Puede ser una prueba el pasar por una escasez económica? ¿O cómo yo debo saber si es una prueba, pastor?
0: Bien, primero hay que aclarar, puede ser una prueba, pero si es prueba es que usted va todos los días, voy a poner un ejemplo hipotéticamente, va todos los días a la iglesia, está involucrado en las cosas, gasta plata en ir, en servir, en hacer, en ayudar a otras personas, está gastando dinero en todo lo que sea reino de Dios. Entonces, si está pasando escasez, es una prueba al que Dios le va a ayudar a atravesar. Pero si usted está pasando escasez y no tiene esa actividad, ese compromiso con Dios, entonces no es una prueba, sino es una mala administración de su economía.
2: Muy bien. Bueno, tenemos por acá otro audio.
9: Dios me bendiga, bendiciones hermano Daniel y Ezequiel, bendiciones para la familia pastoral, para todos los hermanos del JTA, también para el pastor Abraham Aquino. Bueno, le damos gracias de un día más de vida, pero bueno, para la enseñanza de esta semana, que es pruebas. Siempre vamos a tener pruebas, pruebas en el trabajo, pruebas en diferentes áreas, pero siempre tenemos que estar probados a través del Espíritu Santo, a través de nuestro Padre Celestial, como Abraham, que fue probado para ver si tenía pruebas, a través de la fe. Y eso, a través de la fe de nosotros, siempre vamos a tener esta prueba que Dios siempre le da, para ver si estamos firmes en los caminos, a ver si estamos bien, si estamos esforzados, si estamos sabiendo la sabiduría, el entendimiento de cada enseñanza, de cada palabra que toda la semana lo da. Pero si no estamos firmes en los caminos del Señor, no estamos muy firmes a través del hermano, a través de un vecino, siempre vamos a ser probados espiritualmente, siempre. Y en estos momentos sabemos que Dios nos prueba en todas, para ver si estamos firmes o no estamos tan firmes, para aprender más. Por eso esta prueba que siempre Dios lo da es para que abramos los ojos y no estemos cegados, no estemos ciegos en estos momentos, y eso, y no seamos sobornados por este mundo. Por eso Dios nos enseña que siempre vamos a tener pruebas, pero pruebas que dé el bien, para que estemos bien con Él en cada momento y constantemente. Bueno, que Dios me lo bendiga mucho, bendiciones, y bueno, este fue mi momento para aprender un poco más de la palabra. Bendiciones, Pastor Aquino, bendiciones para la familia pastoral y para todos los hermanos de la JTA.
10: Hola, Pastor, bendiciones, saludos a toda la radio. Gracias por la TV. Chao.
11: Hola, Pastor, bendiciones, saludos a toda la radio. Un abrazo eterno. Chao.
4: Bueno, muy bien, tenemos algunos audios que fueron llegando. Pastor, este tema me lleva a aquel día que me robaron el auto, dice este mensaje, estando en el servicio. Yo sentí una paz y lo vi también como una prueba. Dios me fortaleció, tal así que lo encontramos desarmado, pero luego Dios proveyó para armarlo otra vez y ya nos lleva de nuevo a la iglesia. La gloria es para Dios, dice este mensaje. Bueno, Dani, pasamos por YouTube.
12: Bueno, muy bien, sí, tenemos algunos mensajes que nos han ido llegando en este momento de la hora S. Tenemos a Nancy Zavala que deja, bueno, saludos, aleluya al rey, dice por acá, comentando sobre un tema musical que estuvieron escuchando. Tenemos a Natalia Araya que dice Dios los bendiga a todos. Tenemos a Nancy que también deja sus saludos. Mario Ledesma también dice por acá, bendiciones eternas, Pastor, qué maravillosa historia la de Job, hombre dedicado a Dios. Esa historia nos enseña a ser fieles, pase lo que pase, es solo creer en Él, en el Eterno. Gracias por su enseñanza, Pastor. Bueno, tenemos a Marta que dice, perdón, Mirta, Pastor, bendiciones, le doy gracias al Señor Jesucristo porque me van a operar de la vista, del ojo derecho y después el ojo izquierdo, por mi salud completa, por mi esposo también, por su salud completa también pido oración. Nos dicen por aquí otro mensaje. Por aquí también tenemos a Juana Albertina. Hola, buenos días. Quería pedir oración para que toda mi familia, por toda mi familia, por todos ustedes también, que Dios los bendiga. Alicia Espinosa deja saludos para el pastor, shalom a todos. Así también Víctor, que deja pedidos de oración por su familia, por la sanidad de su nieto Jair Lionel, por autismo, por su madre Antonella, por alergias, por astigmatismo. Se pide oración por Josefa, por varices, por cataratas, por su hígado graso. Se pide oración también por fortaleza espiritual para Paola y para Martín, por su familia, por restauración. Se pide oración también por sanidad y protección para mis hijos, dice Víctor, por heridas en la piel, en su cara, por liberación física, fortaleza espiritual. Oración por presión ocular, glaucoma, y por tiroides, secuelas de un ACV. Bendiciones para todos. Miriam Cruz también dice por acá, Dios los bendiga, Pastor, pido oración por sanidad. La sanidad es mis dos ojos, por úlceras, que el Señor tenga compasión de mis ojos. Blanca deja saludos y Zacarías también deja por acá un saludo, shalom a todos, que Dios los bendiga. Y por aquí sería todo.
4: Bueno,
2: Muy bien, pastor. Estamos al día ya con todos los mensajes.
0: Pero muy bien, entonces hemos llegado a la parte final. Feliz, señora, feliz, abuelo. Feliz porque se van. Bueno, no sé si está tan feliz, pero bueno, me alegra que así sea, que Dios lo bendiga un montón. ¿Se nos viene la primavera? Sí, se nos viene la primavera, claro que sí. Unos días más, 30 días más y estamos en la primavera. Feliz, claro, por supuesto, por supuesto. Bien, señores, nos vamos yendo nosotros, pero antes... algo que pronto va a salir en publicidad, seguramente en radio, en televisión, en toda la publicidad. Antes le vamos a pasar un datazo, un informe acerca de la conferencia que tendremos en octubre 16, 17, no, creo que es 16, 17 y 18. Tendremos una conferencia con el doctor Corman. Así que eso será una bendición. Bueno, algunos detallitos para que usted vaya apuntando. Después hay una página donde usted va a poder ir y va a poder informarse un poco acerca de esto. Y también, digamos, la publicidad va a salir un poquito más atrás para que usted vaya viendo, digamos, cómo se va a celebrar. Bien, 16, 17, 18 son viernes, sábado y domingo. Estas son las novedades. Con el doctor Corman, primero vamos a conocer un poquito quién es... el doctor Corman. El doctor Corman, digamos, es una persona nacida, ciudadana estadounidense, nació en Estados Unidos, pero después se traslada a la nación de Israel, ¿no es cierto? Nacido en Estados Unidos, pero es un israelí, descendencia judía, por eso se va a vivir allá. Nació en Estados Unidos, pero reside en Israel, vive actualmente, ¿no? Desde los comienzos, allá por los 2000 o antes del 2000, que reside en Israel. Bien, es conferencista, ¿no es cierto? Es un profesor de estudios judíos, tiene una eminencia, digamos, en cuanto al conocimiento, especialmente de la palabra de Dios, y en cuanto a dar estudios totalmente jerárquicos, digamos, hacia arriba, en todo el mundo. También, digamos, parte de esos estudios, digamos, su tesis en doctorado, digamos, o... doctoral, trató sobre la técnica y la traducción de la traducción griega al Antiguo Testamento. Bueno, hay cositas ahí, digamos, que tenemos que verlo. Pero es una persona, digamos, que tiene un conocimiento total. ¿De qué va a hablar? Él va a hablar acerca de la doctrina, porque esto nos tiene preocupados a toda la iglesia, o sea, que cuál es la doctrina verdadera, porque en el tiempo en que vivimos se han convertido costumbres, hábitos, experiencias personales en doctrina, y no es doctrina. Doctrina es la Biblia, lo que Dios dice, y eso es importante. Así que él va a hablar sobre doctrina, los cuatro sesiones que va a tener. Los cuatro sesiones, comienza el día viernes, 20 horas en la Bahía 327, pero va a ser, digamos, las dos iglesias, tanto al mismo tiempo, digamos, en enlace, como hacemos las reuniones, tanto en la Valle va a estar, y después se está retransmitiendo en Colonia el viernes, comenzará en Ciudad, en la Valle, 20 horas, 16. Viernes 16 de octubre en Colonia. Sábado 17 de octubre dará en Colonia. Dos reuniones habrá, 17 horas y 19 horas. O sea que va a dar dos charlas el día sábado. 17 y 19 horas en Colonia. Lo mismo habilitado, digamos, la iglesia de la Valle de Trento 27 en ambas iglesias. Bien, esto para que lo vaya entendiendo. Y después de el sábado, termina el día domingo, 10 de la mañana, en Ciudad, su última charla que durará, digamos, y estará, digamos, en Ciudad. Estas son las conferencias que él va a dar, cuatro conferencias que van a dar. A su vez, esto, usted después va a poder entrar a la página de la iglesia y pedir toda la información. Para aquellas personas que son tal vez seguidores del doctor Corman, que viene de otros países, ahí va a encontrar una información adentro, en la cual le vamos a asistir con... asistir significa ayudarle con información en cuanto a hotelería, en cuanto a esas cosas, lo va a poder encontrar ahí, dentro de eso. Así, para las personas de otros países como para las personas de otras provincias, salvo Mendoza, ¿me entiendes? De otras provincias al que nosotros dijimos. Dijimos que la conferencia es tema, es todo doctrinal va a hablar en cuanto a eso. Entonces ahí vamos a asistir. Las personas que vienen de otro país y de otra provincia en Argentina se tienen que escribir en la página. ¿Para qué? Para poder nosotros darle a ellos prioridad, ¿me entiende? En cuanto al lugar en nuestra iglesia, para que tengan, digamos, un lugar bien bastante cómodo, como vienen de otros países, de otros, ellos tengan prioridad, ¿no es cierto? Ahí. Entonces, deben inscribirse y tienen que estar ahí y pedir todo tipo de asesoramiento para que podamos ayudarlo nosotros desde acá a través de la página. Lo otro que también es importante, las inscripciones son totalmente gratuitas, no tiene costo alguno, solo tiene que entrar a la página a inscribirse, no tiene ningún tipo de costo. Las 4 sesiones que él va a hacer no tiene ningún tipo de costo, es totalmente gratuito. ¿Quiénes pueden concurrir? Desde un pastor líder, diácono, anciano, o un líder de músico de acá, cualquiera de los líderes puede asistir, y también un miembro simple y común y corriente puede hacer. Está abierto para todos, no es solamente para líderes, no, está abierto para todo tipo de personas, porque es una cuestión doctrinal, y aunque no fuera doctrinal, siempre sería abierto para todos. Entonces, no es una cuestión que es para líderes, no, es para todo el mundo, comenzando desde el pastor hasta el pequeño miembro, está para todos, digamos, abierto, digamos. Como sabemos que la capacidad de nuestras iglesias están muy limitadas, porque ambas tienen capacidad de 1.100 personas lo máximo, ¿no es cierto? Y después habilitamos otras cosas para que vean. Como tenemos que estar, entonces van a ir en vivo las transmisiones, tanto el día viernes, el día sábado y el día domingo van a ir en vivo las transmisiones por televisión, por radio y también por internet, mancomunado con el canal que ellos tienen a todo el mundo, digamos, va a ir especialmente, digamos, mancomunado, me refiero con el canal que tienen ellos. Nosotros acá vamos a ir, que tenemos el canal, digamos, para Brasil, para Estados Unidos, Argentina, bueno, va a salir, digamos, en portugués y en inglés y en español. La transmisión va a ser doblada, digamos, al inglés, al español y al portugués. Entonces, esto va a ser abierto para todos, sin excepción de personas. Lo otro que tenemos que decir, tiene que inscribirse los que vienen de afuera, repito, porque es importante, para los de afuera del país y los afuera de la provincia, ¿me entiende? Para acreditar, o sea, toda la documentación que corresponde, y ellos se les espere, digamos, se les haga un espacio como prioridad que vienen de visita. Eso es importante. Entonces, doctor Dorman va a dar una charla sobre todo lo que es doctrinal. ¿Por qué doctrinal? Le aclaro esto, porque a veces hemos convertido, como digo, sueños, experiencias personales, costumbres humanas, hemos convertido en doctrina, y no es la doctrina. Doctrina es lo que dice Dios. Entonces, por lo tanto, va a ser muy importante, digamos, esto que tenemos que hacer. Finalmente, digamos, con todo esto, terminará, digamos, el día domingo. Entonces ya dimos un poco lo que es el doctor Corman, lo que es su persona, nació en Estados Unidos, israelita, judío, descendencia judía, se traslada, vive en Israel actualmente, desde el 2000 vive en Israel, y después su carrera profesional, es profesor en este momento en 2 lugares, según tengo entendido, de estudios judíos, académicamente muy alto en ese nivel. Y vuelvo a repetir, digamos, su tesis en el doctorado. Bueno, no tengo, hay un montón de que yo no voy a poder escribirlo bien. La vida personal, está casado con Ripka Corman, su esposa, desde los 87, tienen 3 hijos adultos, ¿no? La familia reside en Israel, toda la familia, participan conjuntamente en el ministerio, toda la familia trabaja en el ministerio, ¿no es cierto? Bueno, y así un poco, digamos, la característica del doctor Corman. De la esposa, bueno, ya todo el mundo sabe, digamos, que es Ripka, ¿no es cierto? Nació y creció también en Estados Unidos y después se trasladan juntamente con su esposo a la nación de Israel. Estadounidense también, ¿no es cierto? Recibida, digamos, en cuanto a una universidad conocida, en una universidad, a Baruch, con quien se casó en 1987. Baruch y Ripka han estado juntos en el ministerio a tiempo completo desde el momento se mudaron a Israel en el 2001. con sus tres hijos. ¿Estudio de Ripka? Bueno, obtuvo una maestría en estudios bíblicos en el 2007. Su tesis fue una comparación del Mesías bíblico y el Mesías rabínico. No, va a ser una bendición enorme, enorme, porque nos van a hablar realmente del origen de nuestro Salvador. Va a ser tremendo. Bueno, así que prepararnos tanto en ambas iglesias, nos preparamos en dos lugares y nos preparamos también en las casas, porque esto va a salir para que nadie sea privado del conocimiento de la palabra. Nadie. No debe ser privado, por eso es gratuito.

0: Vietnam, de la guerra de Vietnam me refiero, y retirado como militar del servicio civil en el gobierno federal. Esta es la característica de Joseph, el representante para el habla hispana del doctor Corman, ¿me entiendes? Bueno, seguimos un poquito más, decimos algo más. Entonces, él es el representante de Corman, Love Israel, en el mundo hispano. Y con eso terminamos un poquito para dar características y esta primicia. Usted va a ver a un poco más adelante, ya va a ir viendo publicidad, va a ir viendo un poco, digamos, de los anuncios que vamos a hacer. Pero lo importante, espero que lo haya tomado en cuenta, las características, la página, cómo va a estar, digamos, ahí ordenado y organizado. Esperamos que sea una bendición para nuestra nación y nuestra provincia, en particular la venida de este hermano judío que sin duda alguna nos va acerca de la doctrina. Porque hoy le llamamos doctrina a cualquier cosa. Sin embargo, doctrina es solamente lo que Dios dijo. Lo que dijo el Padre Eterno en el Antiguo y en el Nuevo, lo que dijo Jesús. Esto es doctrina. Fuera de eso, solo costumbre de hombres, solo cosas humanas. Bien, con esto hemos cerrado rápidamente diciendo lo que se viene en octubre. Se viene octubre, sí, 16, 17 y 18. ¿Tienen la lista ahí? Por supuesto. Que Dios les bendiga enormemente. Señores, nos vamos yendo, señor Rivera, señor Fernández, señor Chara, señor Ruiz. Nos vamos yendo. ¿Asustaditos? Porque lo veo medio asustado. Sí, dije, doctor Corman, no me va a dar de doctrina. No voy a hacer cosas que hayan hecho doctrina de una costumbre, muchachos, cuidado, no. Mire que este es un judío que de la Biblia, hermano, nadie le puede decir nada, Este sí entiende todas las cosas. Bueno, preocupado, señor Rivera, ¿no habrá hecho una costumbre, una doctrina en su vida?
1: Espero que no, pero nos va a venir muy bien, pastor.
0: Ah, nos va a venir muy bien para decir, a ver, che, este me parece que es un sueño mío, y lo hice doctrina. Va a ser interesantísimo de lo que se va a hablar, realmente interesante. ¿Por qué, señor Chara?
2: Sí, expectante, un poco, bueno.
0: Lo veo asustado, señor Chara.
2: Sí, sí, la verdad.
0: Lo veo asustado. No habrá hecho cositas, costumbre en doctrina. Y señor, usted Ruiz...
3: También, seguramente debemos hacer muchas cosas que no son bíblicas, así que seguramente nos va a venir muy bien.
0: Bueno, bueno, bueno. Preocupado, una voz así como medio temblorosa, el señor Luis. Seguramente, tengo que revisar más todavía. Si todos los martes y los jueves empezamos a sacar cosas del cofre. Digo, más todavía, no, pero este ya viene de otro nivel, digamos. Y ya, yo estoy preparando los cofres, ¿a qué tengo que sacar? Pero va a ser una bendición, va a ser, seguramente vamos a vivir ese fin de semana que va a ser especial, va a ser muy, muy en particular. Les recuerdo, va a ser viernes, la Bahía 327, sábado, Don Bosco 7480 y domingo la Bahía Treville. Por supuesto, en todos los servicios, ambas iglesias, donde usted va a poder disfrutar. También por radio, por televisión y por internet, traducido español, inglés y portugués. Así que Dios les bendiga un montón. Nos vamos yendo. Despedida, señor Fernández. Bueno. Y nos vamos yendo. Me parece que me quieren poner la tapa ahí porque no quieren que vea la cara de ustedes.
1: No,
0: pero bueno, igual, lo voy a hacer ni igual, no hay problema. Sí, porque me pone al doctor Corman ahí como así, con esto zafamos. No. Lo veo a ustedes y ahí nomás le empiezo a sacar la grafía. Viste como eso que vienen, viste esas máquinas que vienen a 3D que te hacen cualquier cosa, viste, te empiezan a dibujar, te empiezan a hacer, qué sé yo, más o menos una cosa así. Pasa por ahí. Señor Fernández, conclusión y despedida.
1: Bueno, pastor, la verdad que fue muy fructífera esta charla. Creo que cuando uno habla de pruebas, la magnitud a lo que realmente uno piensa, ¿no? y hacia dónde Dios también nos quiere llevar, ¿no? A veces uno que quizás con las cosas mínimas que son comparado con lo de Job, obviamente saber hacia dónde Dios nos quiere llevar pasando por etapas, pasando también por procesos y por pruebas, sabiendo de que, bueno, en la percepción, en lo que Dios quiere es prepararnos para cosas también eternas, pastor, también, ¿no? Y bueno, saber que esto también es lo con lo que vamos a convivir.

0: contacto todo el tiempo, saber también con quiénes nos rodeamos, creo que eso también estuvo muy bueno. Bueno, una enseñanza muy, muy interesante para seguir analizando, Pastor.
1: Me alegro que así sea. ¿Está contento por 16, 17, 18 de octubre, señor Fernández?
0: Sí, sí, por supuesto, por supuesto. Cuando uno expone todo ante la palabra de Dios y no hay discusión.
1: Mire, yo ya estoy sacando los baúles. Sí, sí, solito, sí. No hace falta igual que venga nadie. Yo solito la empiezo a sacar. No. Directamente ya digo, esto creo que no va, esto no va. Ya estoy ya sacando algunas cosas ahí. Señor Ruiz, conclusión de despedida.
2: Bueno, Pastor, que Dios nos ayude, ¿no?, a cambiar nuestro enfoque realmente, a poner nuestro enfoque en cosas eternas, que justamente las pruebas son para eso, para llevarnos a cosas mayores, como decía usted, para llevarnos siempre hacia adelante. Así que bueno, que estos exámenes que podemos llegar a tener, que son del cielo, digamos, nos muestren en dónde está nuestra fe y en dónde estamos cimentados. Así que creo que es necesario que aprendamos esto y que lo tengamos presente en nuestra vida.
1: Totalmente, claro que sí. ¿Preocupado, señor Ruiz, por el evento o feliz?
2: Ambas, feliz y preocupado, sí, sí.
1: Entonces ya somos dos. Yo también estoy muy feliz, pero a su vez estoy preocupado, porque digo, estoy revisando 40 años atrás, ¿qué cosa pude haber convertido en doctrina que era una costumbre? Señor Chara, conclusión de despedida.
3: Bueno, Pastor, varios puntos a destacar, ¿no? Gracias por ayudarnos a entender de que no todo lo que pasamos puede ser una prueba, ¿no? Pastor, eso creo que tenemos que tenerlo claro, sino mera consecuencia de los cabezones que somos, de los soberbios que somos, de hacer las cosas a nuestra manera. Y bueno, y si estamos en la prueba, también entender de que Dios tiene un propósito para con eso y sujetarnos de la palabra de Dios, sujetarnos de su mano va a ser vital y importante para no sufrirla tanto. Saber estar bien acompañado, saber escuchar la voz de Dios y no la voz a nuestro entorno, ¿no? Que lo único que hace es desviarnos de la atención a Dios, los ojos de Dios. Y bueno, tantas cosas que hemos aprendido hoy que han sido una bendición, ¿no?
1: Totalmente, claro que sí, que nuestros ojos no se desvíen y que la prueba sea para que crezcamos más para arriba y no para descender para abajo, por supuesto. Sí. Claro que sí. Señor Chara, dentro de esto usted que es intelectual, con la computadora y todo eso, ¿no es cierto? Todo eso. ¿Sacará la guía para más o menos pelear algunas cositas con las cuestiones doctrinales?
3: Poneme el banner.
1: Ahí lo apreté, sí. Lo agarré, señor Chara. Bien, Dios le bendiga un montón.
3: Va a ser muy
1: señor Rivera, conclusión y despedida, señor Rivera.
4: Bueno, Pastor, la verdad que ha sido un gran programa y me quedé pensando si esto sigue pasando, ¿no? En el cielo, estas charlas entre Dios y el enemigo, ¿qué dirán, qué hablarán de nosotros, ¿no? ¿Qué dirán de...? Sí, porque no podemos ni atarle la sandalia a Job. ¿Dirá el Señor? No lo toqué a este porque es una sedita. O no sé, ¿de qué manera, no? Que Dios nos ayude en las pruebas que a veces nos toca atravesar, que no son minúsculas a la par de las que te tocó pasar a Job, a Abraham y demás. Pero bueno, que Dios nos ayude a estar firmes y mostrar esa postura, esa posición que tuvo Job, que tuvo Abraham, ¿no? De confiar en esos momentos difíciles para nosotros, ¿no? Quizás un juego de niño para estos hombres de Dios, pero que Dios nos ayude, sea como sea la prueba, a estar firmes cada vez que pase, ¿no?
1: Totalmente, claro que sí, eso es así. Que Dios nos ayude cualquiera sea la circunstancia y a pesar de un misterio, no todos vamos a ser probados de la misma forma y de la misma manera. Que Dios nos ayude a cada uno cuando seamos probados y nos toque, espero que seamos hallados fiel y fiel a Dios. Señor Rivera, creo que muchachos van a estar de acuerdo conmigo. Creo que el señor Rivera, por la vestimenta, lo vamos a escoger como el que nos representa, ¿o no?
4: No creo.
0: Sí, yo creo que sí.
4: No.
1: Ni vamos a votar. Usted nos representa, porque nos lleva un poquito a eso de los 80, el pulovercito, los 90. A mí me lleva ahí. Claro. Yo digo, no, nadie, me identifico con este chico. Y creo que todos nos identificamos. Y dice, este chico nos puede representar bien. Así que, señor Rivera, ya ni siquiera se gasten en decir voten, bueno. Chico. No. Directamente lo cogen. Usted, bueno, está de acuerdo conmigo, ¿no? Está de acuerdo, por supuesto, claro que sí. Usted dice, sí, levanta el pulgarcito, me dice, sí, claro que sí. Excelente. Bien, señores, Dios les bendiga un montón y les guarde. Le dejo unos taquitos más para que ustedes lo vayan entendiendo. Vamos a segunda de Tesalonicenses, primera de Tesalonicenses, capítulo 2, verso 4. ¿Qué dice? Sino que tal como fuimos aprobados por Dios para que se nos, dice, para que se nos confiara su evangelio, así nos expresamos, no con el propósito de complacer a los hombres, sino a Dios, que escudriña nuestros corazones. ¿Quién aprueba? Dios. Lo vamos a hablar el día jueves, para que usted diga, bueno, no lo desarrollamos, pero lo vamos a hablar el día jueves. El día jueves vamos a ver de la manera como Dios aprueba a sus hijos. ¿De qué manera? Vamos a Salmos 11, verso 15, 5, perdón, no 15, 11, verso 5, dice, Yahweh, el Eterno, prueba a los justos y a los inicuos, y su alma ha aborrecido a los que se complacen en la iniquidad. O sea que Dios prueba a los justos, pero también a los malos, que aman la violencia. A ver si se arrepienten. Bueno, Dios le bendiga, nos vamos yendo. Sí, señores, ya todo concluido. Oramos. Maravilloso Padre, te damos gracias por este día. Te presentamos la vida de tus hijos e hijas, Señor, los que llamaron en particular. Que ruego por sus necesidades, como la mía, Señor amado, para que tú obres con poder. Aquellas personas que están enfermas de la vista, del oído, del olfato, las cuerdas vocales, huesos, trizaduras, fracturas, columnas desviadas, hernia de disco, páncreas, corazón. Altísimo Padre, tú eres el que da vida y vida en abundancia. Y en el nombre glorioso de Jesús, extiende tu mano para sanar, para salvar, para cambiar en tu nombre y para tu gloria y tu honra, Señor. Ahora lo declaramos sano por tus llagas, en el nombre de Jesús, tu Hijo amado. Aquellos que están atados en la depresión, desánimo, desaliento, brujería, masonería, alcohol, droga, Dios, libéralos. Rompemos cadenas, desatamos ataduras, abrimos celdas, quebramos el yugo de la esclavitud a los que se sentían atraídos. Ahora reprendemos ese mal, Señor, y proclamamos libertad en tu nombre, Mesías. Tú eres el que libera y el que hace un milagro. Padre precioso, muchas gracias por tanto amor, Señor. Ahora te rogamos por la iglesia. Jesús te ama, la iglesia de Mendoza, de Argentina y del mundo, pero por sobre todo, tu amada nación de Israel. Padre bendito, gracias por ayudarnos. Solo tu ayuda puede con nosotros, Señor. Sin ti no podemos hacer nada. Dependemos de ti y sabemos que no pondrás una carga de la que no podemos. Ayúdanos a confiar en la hora más difícil, Señor. En el nombre de Jesús, tu bendición nos sea impartida para tu gloria y tu honra, Señor. Que tal bendición venga desde lo alto, amado Dios, en el nombre glorioso de Jesús, tu Hijo amado. Muchas gracias, Señor. Te rogamos en particular por las naciones, el mundo entero, que tengas compasión y misericordia, que puedan oírte, Señor, porque es tu voz hablándoles, porque los amas y quieres salvarlos. Te rogamos por el evento, Señor amado, por esta conferencia especial, que nos ayudes a la iglesia a ubicarnos, Señor, desde tu punto de vista y tu enfoque, y no el nuestro, Señor. Gracias, eterno Dios, que esa bendición venga desde lo alto, en el nombre glorioso de Jesucristo, tu Hijo. Amén y amén. Decime amén, amigo, si lo ha recibido, dígame amén.
4: Amén.
1: Pero muy bien, muchachos, muy bien, estamos ahí, estamos afiladísimos. Desafiamos a todo el mundo y ya estamos entrenando a la iglesia, ¿eh? Le estamos enseñando a decir amén, porque no hay una cosa que, ojo, que no la puede decir cualquiera, ¿eh? Decir amén son dos palabritas, pero hay que saber decirla, hay que saber decirla. Muchachos, ni les cuento, estuve en la exposición con aquellos que estamos luchando a ver si firmamos 4, 5 y 6. Estuve en la exposición. No, eso fue humillante para mí, fue humillante. Habían hecho cartulina, cuadro, pero me dejó sorprendido. ¿Sabe qué me dejó sorprendido? Maquetas. No, maquetas. Empecé a sospechar ahí nomás. No, empecé a sospechar ahí al toque, ¿viste? No, esto acá no está la mano de este 4 y 5. Acá está la mano de mamá, de papá, dijo acá. No, no, no, no, no. Acá intervinieron alguien. No, no, porque unas maquetas terribles. Ahí me dejaron sorprendido. Me quedé con la boca abierta. Creo que no voy a reclamar mucho más, que si alguna cosita más y listo, vamos, vamos, firmemos, porque no, esto fue humillante. Bueno, ahí tiene usted la muestra. Ve que habían carteles excelentes, un trabajo increíble, pero yo no sé por qué sospecho, no sé, dígame si está bien o está mal. Yo sospecho que ahí está la mano de mamá y papá. ¿Usted qué dice?
4: Ay, me parece que sí.
0: Y hay un trabajo en familia ahí, pastor.
1: Esa maqueta, por ejemplo, que estamos viendo, ¿no? A ver. Oh, yo le digo de 4 y 5. Ahí es todo el tamanito de mamá y papá, ¿eh?
0: Sí. Y sí, eso...
1: ¿O no?
4: Sí, sí, me parece
0: eso,
4: que
0: recorte, ¿no?
4: Claro.
1: Pero bueno. Bueno, eso también nos pone muy contentos, porque si está la mano de mamá y papá, entonces la familia va bien. ¿Me entiende? Ahí, ¿eh? A ver, ahí vi toda esta cosa. Me leí todo, estuve como más de media hora. Me leí cada cartulina, me leí cada cosa, me leí cada cosa, la exposición. Menos mal que no estaba, porque nos hubiéramos agarrado ahí. Menos mal que
4: estaba.
1: Muy bien por la maestra, ¿eh? Que separaron este asunto, porque vino el contrincante, aquí, ¿no? Y bueno, y los chicos estaban en otro lado. No se puede, maestra, la felicito, ¿eh? Porque no nos juntaron, porque si no se armaba una ahí que... No, porque yo no hubiera querido quedarme fuera de la foto. Si le sacaban fotos, yo me ponía por delante. ¿Qué pensaban? ¿Que me iba a quedar atrás? No, le decía a mí también, le decía. Y si le sacaban flash por todos lados, no, me colocaba donde le sacaban el flash, ahí me iba a poner yo. Pero bueno, fueron muy sabios los maestros, nos separaron. Entonces yo por mi camino y ellos por su camino, ¿viste? Pero la exposición no, me dejó. ¿Cuánto es exposición? Muchachos, ¿qué decimos nosotros?
0: Sí.
1: Firmamos, ahí
4: sí,
1: ya está.
4: Yo creo que firmemos.
0: Hay que hacer
1: una
0: firma.
1: No, ya está, ya firmemos y no, ¿viste? No digamos más nada, ¿viste? Ya está, ya firmemos y ya está. Porque con toda esta exposición... Porque si no, viste, estos son capaces de humillarnos más todavía, viste. Hacen otra exposición, no sé qué van a sacar, viste, van a sacar, qué sé yo. No sé, capaz que en esa otra exposición van a demostrar cómo se fue Enoch al cielo sin ver la muerte. Qué sé yo. Viste, te salen con cada una de esas que no tengo la menor idea. Mis felicitaciones para los maestros de la Hora Shema y también para todos los maestros del Instituto de la Música y todos aquellos que han llevado esta exposición a cabo. Que Dios les bendiga un montón. ¡Nos vamos, señores! ¡Claro que sí! ¡Nos vamos yendo! ¿No preocupado, señor Rivera, porque la exposición lo noqueó también como a mí?
4: Sí, noqueado, sí, pastor. Sí, la verdad es sorprendido.
1: ¿Vean? Porque es asombroso. Yo digo, van a poner un papelito colgado ahí. Porque
4: pensé igual,
1: solo saben garabatear, dije... Pero cuando vi ese trabajo que te demostraron, ¿no? ¿Qué garabato? Esto no es garabato.
4: Es ingeniería, pastor.
1: Ingeniería, profesionalismo, un nivel muy alto. No, por eso me dejó ahí en el piso, me dejó. ¿Eh? Esto tenés aquí, ¿no? ¿Ah? Para que la próxima, ¿ah? No subestime a nadie. Bueno, me fui piolita, me fui calladito, me fui. Listo, está bien. Bueno, hay que reconocer, no queda otra cosa. Pero bueno. Señores, nos vamos yendo. Tenemos mañana miércoles, sin duda alguna, esta noche, Instituto Aprendiendo Música. Mañana, sin duda, ahora llama en familia. Sin duda, jueves, tenemos Instituto otra vez para divertirnos. Y en cuanto a la música, qué importante aprender a adorar y aprender a adorar con la música, con un instrumento, con la voz. aprender la escritura, qué importante que es. Que Dios les bendiga un montonazo y les guarde en gran manera. Por hoy hemos terminado. Un poquito atrasado, teníamos mucho para decir, pero lamentablemente, digamos, el tiempo a veces también tiene mucho para decir, y bueno, pero esperamos mejorar. Que Dios les bendiga un montón, les guarde en gran manera. Les dejo el temita ahí bien para que usted lo cante y lo y bendiga. Es un temita que bastante interesante, muy interesante, para que usted lo sepa y lo entienda bien claro. Usted dice, ¿qué temita, pastor? Poquito a poco, me voy enamorando más de este Dios desconocido, pero uno lo va conociendo y va cambiando más de parecer. Que Dios te bendiga mucho. Shalom, hasta la próxima.

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Apartamos un breve momento para orar por la paz en Israel. Orad por la paz de Jerusalén. Sean prosperados los que te aman. Salmos 122, versículo 6.

el Señor te bendiga y te guarde. El Señor haga resplandecer su rostro sobre ti y te extienda su amor. El Señor mueva su rostro hacia ti y te conceda la paz. Números 6:23-26.

0: tenemos una mañana espectacular, la de este día martes, ya 18 de agosto en todo el país. Y nosotros, bueno, como lo hacemos todas las mañanas, transmitiendo en vivo, lo hacemos ya hace ya varios años. Y por supuesto, con la responsabilidad de todos los días de poder acompañarlos. Bueno, de disfrutar de una linda jornada como la que Dios nos ha regalado de temprano a cada uno de ustedes, seguramente. Bueno, en plena jornada, en plena actividad, seguro, con alguna herramienta en la mano, algún insumo, alguna materia prima. Bueno, en fin, seguramente produciendo. Ojalá que Dios nos encuentre, como siempre decimos, así, trabajando y haciendo también lo correcto, ¿no? Haciendo el bien en realidad, ¿no? Que eso es algo que lo debemos hacer todos los días. Aunque no nos vean, bueno, es Dios quien nos está viendo. Y eso es lo que realmente cuenta, ¿no? Más allá de lo que uno puede, qué sé yo, hacer a oculta, decir, bueno, uy, ahora que el jefe no está, ahora nadie me ve, ahora nada. Bueno, eso es ignorar por completo todo lo que Dios, por supuesto, es, ¿no? Que es omnisciente, omnipresente, está absolutamente en todos lados. Su soberanía, bueno, no conoce límites en absoluto, ¿no? Es total. Así que bueno, contentos también por eso, por tener un Dios todopoderoso, tan grande, tan enorme, más que cualquier multimillonario, más que cualquier potencia del mundo. Bueno, ese es nuestro Dios, al cual todo el día y todo el tiempo hablamos y tenemos razones, justamente, ¿no? Porque Él es el dador absolutamente de todas las cosas. Por esa razón, bueno, nos ocupamos también varias horas hablando, porque es lo que realmente vale. ¿De qué vamos a hablar? De cualquier otra cosa que tiene, qué sé yo, una validez terrenal nada más y que es pasajera. Nos conviene siempre hablar de las cosas eternas, que son las que realmente perduran, ¿no? Las cosas temporales, bueno, y bueno, son así, son temporales, son efímeras, son fugaces. En un momento está y al otro momento no lo está, ¿no? Entonces, creo que eso también tiene que ir definiendo nuestra vida, nuestras elecciones y también nuestras decisiones. Lo que estás decidiendo, ¿no? A ver, tiene una consecuencia a corto plazo, mediano plazo, largo plazo o plazo eterno, ¿no? Bueno, todo. Y algunos dirán, ¿pero qué? ¿Todo tengo que decidir conforme a eso? Bueno, sí, obviamente que eso nos va a nosotros analizar, nos va a examinar y nos va a tocar, examinarnos también a nosotros mismos. Bueno, cómo vamos superando las pruebas de la vida, de alguna forma, ¿no? Bueno, en la cual uno quizás cree que, bueno, tiene un aprobado, ¿no? En su examen, en su prueba. Y sin embargo, capaz que son por cosas que son terrenales, que son cosas chiquitajes, por así decirlo, ¿no? Sabiendo de que Dios también nos prepara para cosas mayores y cosas más importantes también, ¿no? Y claro, usted se preguntará, che, pero ¿y qué onda mis necesidades terrenales y todo lo que uno tiene, por la cual uno también tiene que pelear y también meterse en dramas, en problemas? Bueno, eso por supuesto que por consecuencia es Dios quien ordenará nuestras vidas, ordenará también absolutamente nuestras decisiones por haber puesto y por haber jugado, habernos jugado todo por el todo por Dios y por nuestra confianza justamente en Él, ¿no? Y aún así, por supuesto, dispuesto a, bueno, a hacerle frente a todo lo que venga, ¿no? Aún a las pruebas y a los exámenes de la vida, ¿no? Y eso vamos a ir hablando, de eso vamos a ir conversando, porque hoy tenemos también la hora Shema, a partir de las 11 de la mañana, en unos minutos nada más, ya nos vamos a meter en ese terreno. También va a estar acá con nosotros y también con todos ustedes el pastor de la JTA, el pastor de nuestra iglesia, el pastor de nuestra familia, que nos acompaña, tiene su programa semanal. Si no lo sabían, se lo recordamos, no hay ningún problema. Los días martes y los días jueves tiene su programa semanal a partir de las 11 de la mañana. Bueno, se suma también el pastor para hablar, conversar con ustedes. En primer término, nosotros nos sumamos también a la charla y así aprendemos de este tema que estamos conversando con todos ustedes, hablando de la prueba. Claro, ¿y qué pensamos, no? Cuando escuchamos prueba, ¿no? Que seguramente es una palabra que hasta incluso el cristiano la nombra muchísimo. Y cuando hablamos de una prueba, y bueno, normalmente uno piensa, qué sé yo, una prueba, ¿cuándo se va a terminar esta prueba? ¿Por qué me está pasando a mí? esta situación, esta circunstancia, ¿qué hice yo también para que Dios permita esta situación? Bueno, son cosas que a veces suenan más como queja que otra cosa, ¿no? ¿Cuándo Dios me va a sacar de este lugar donde me metió? Bueno, y muchas veces también medimos una prueba por lo que perdemos. A veces no nos damos cuenta, pero qué sé yo, una prueba la reducimos a eso, ¿no? Es que si tenemos una pérdida material, ponele, o sufrimos por algo que no nos pasó y la consideramos como una prueba, ¿no? Mayormente hoy la considera mucha gente la prueba, qué sé yo, porque no alcanza la plata, ¿no? O perdió dinero, o no tiene dinero, no tiene plata, ¿no? Ya pensamos que esa es la prueba, por ejemplo, ¿no? Si estoy enfermo, pensamos que también esa es la prueba, ¿no? Claro. O hay problemas familiares, pensamos inmediatamente que esa es la prueba, ¿no? O si hay algún problema laboral, ojo, que todos lo pueden tener, ¿eh? Lo que estamos diciendo, esto es todo lo que seguramente a diario nos pasa a todos. Problemas familiares, nos enfermamos, problemas con el trabajo, con el laburo, y pensamos que esa es la prueba, ¿no? Pero en este caso, la escritura nos enseña también a mirar mucho más allá de lo inmediato, de lo que hoy vemos también a diario y de lo que vos te estás pasando ahora y lo que nos pasa a todos en el día a día, ¿no? Porque, bueno, una prueba obviamente puede tocar algo que es terrenal, obviamente, de las cuales podemos ver y también tocar, pero sin darnos cuenta, eso también puede estar una prueba produciendo algo que es eterno, ¿no? Entonces, de ahí es donde uno entiende, por qué pruebas uno considera estar pasando y por qué causa, ¿no? O sea, voy a pasar una prueba, pero ¿por qué situación la considero una prueba, ¿no? Porque me falta algo, por ejemplo, que no puedo satisfacer en lo inmediato y en lo terrenal, y para vos es una prueba porque, qué sé yo, te gustaría tener un auto y no lo tenés. Capaz y vos pensás que es una prueba porque si no, y todo, me tengo que ir pedaleando en, qué sé yo, al laburo y lo que cuesta, y sí, obviamente, ¿no? Pero mirá a dónde reducimos eso, lo que es una prueba, sabiendo de que Dios nos prepara para cosas también mayores y cosas también eternas, ¿no? Y obviamente que todo lo terrenal que muchas veces hoy nos termina embobando o preocupando también, son cosas que para Dios también las puede añadir y las puede también resolver de un montón de y múltiples formas también de darlas, ¿no? Pero bueno, es como que nosotros nos pusimos allí con ese mote, con ese pensamiento de que es una prueba y capaz que es por algo terrenal, ¿no? Que reitero, son problemas al fin, pero indudablemente cuánto nosotros estamos dispuestos, ¿no?, a pasar por esas situaciones, por cosas temporales o por cosas también eternas, ¿no? Entonces, bueno, lo que venimos aprendiendo nos enseña también a mirar eso, ¿no? Un poquito más allá de lo que hacemos en lo inmediato, ¿no? Qué sé yo, uno piensa, por ejemplo, ¿no? Un niño, puede ser un niño, sí, un infante que le dice a su hijo, ¿no?, que le tiene que, no sé, lo tiene que llevar al dentista, lo tiene que llevar al médico, que es algo que a los chicos no le gusta mucho. Y el niño solamente ve que, claro, si va al dentista va a ver que le va a doler, que no quiere, que va a sufrir, claro. y demás, ¿no? Pero en realidad, si el padre lo tiene que llevar es porque está tratando de qué cosa, de que no, ya no duela, y que está pensando que no tengo un problema a futuro con una carie mal sanada o lo claro. que sea, ¿no? O sea, está tratando el padre de sanar qué sé yo, esa carie, tratando de llevando al niño al dentista, al odontólogo, ¿no? Pero bueno, lo que el niño ve justamente es eso, nada más el dolor, ¿no? Dice, no, ¿y por qué? Y nos enojamos con el papá, dice, ¿pero por qué me tenés que llevar? No quiero. Y demás, y uno tiene que pasar por esa situación, y mucho más cuando va al dentista, te puedo asegurar que a nadie de solo pensar al odontólogo y de chiquito tratábamos de evitarlo, ¿no? Pero en realidad cuando no nos llevaban, o por lo menos uno que papá lo lleva, porque sabe de que lo hace por el bien también de claro, del hijo, ¿no? Pero bueno, el hijo ve todo dolor, todo sufrimiento, sí, y por todo lo que eso implica. Entendible a veces, pero claro, no razonamos en realidad, ¿no? Porque, porque justamente a veces uno tiene que pasar por esa instancia y qué es lo que Dios puede ver en nosotros. En realidad, ante una situación, ante una prueba, ante una circunstancia y demás. Dios siempre ve algo más allá de lo que nosotros vemos en lo inmediato o también en lo terrenal, ¿eh? Y eso hace Dios también con nosotros, ¿eh? Por eso un poco el pastor enseñaba y decía, bueno, hay que cambiar esa percepción, hay que cambiar también esa idea, hay que cambiar ese punto de vista, esa perspectiva, porque la estamos viendo mal de alguna forma, ¿no? Porque nos hemos hasta sufrido, hemos hecho una vida de sufrimiento y demás por cosas que son realmente por las cuales Dios prometió también satisfacer y darnos y añadirlas y demás, ¿no? Hay una enseñanza que cuenta Jesús, que la repetimos casi de memoria, cuando hablamos de Juan 16:33, cuando dice el mundo, en el mundo, que dice, van a tener aflicción. Pero bueno, confíen, Dios dice, porque yo he vencido al mundo. Ese texto seguramente lo decimos de memoria y demás, ¿no? Pero Jesús en ningún momento nos dijo, a ver, si me siguen, como lo aprendimos hace poco nada más, no van a tener problemas, ¿eh? O si se obedecen a Dios, todo será mucho más cómodo, por ejemplo, ¿no? No dijo eso, ¿no? No dijo, a ver, si tienen suficiente fe, bueno, listo, quédense tranquilos porque no van a atravesar dificultades. Hay una cosa que a veces, o quizás aquellos que ingresan también y traen a Dios a su vida, viste, que es como que piensa que ya no van a tener pruebas de alguna forma.
1: Claro,
0: ¿viste?
1: Como que se terminó todo. Listo, ya está. Como que en Dios es todo color de rosas. Claro. Se acabó el sufrimiento y demás.
0: Claro, tenemos ese pensamiento, o el cristiano ha instalado también ese día, sino trae tu vida y ya te vas a olvidar de todos los problemas. ¿Y quién dijo que no íbamos a tener problemas? Eso es una falsedad, porque justamente él mismo decía, en el mundo van a tener aflicciones. Van a tener inconvenientes, situaciones que le van a generar también dolor, pero confíen porque yo he vencido al mundo, ¿no? Pero bueno, sí dijo eso, ¿no? En el mundo van a tener aflicciones y la prueba justamente forma, es como que también es parte de nuestra vida. O sea, sí, las pruebas, los exámenes, no las podemos evitar. O sea, cualquiera que tengan que entrar al sistema educativo, y volviendo quizás a ese paralelismo de saquen una hoja de una prueba, como lo conocíamos quizás desde chico, y cuando íbamos a la escuela, nadie podía imaginar que iba a pasar...

0: para ver cómo estamos, sino es que para nosotros saber en quién estamos confiando y cuánto nos estamos preparando en la vida y cómo está nuestro nivel también de crecimiento y de conocimiento y cuánto lo ponemos en práctica. Ahora sí, por supuesto, vamos a lo que nos interesa, de cuánto realmente nosotros de la palabra de Dios la llevamos a la práctica y que eso nos va a también ponerla en evidencia, ponerla en práctica, llevarla a cabo, nos va a ver cómo estamos parados, ¿no? Si estamos lo suficientemente preparados para enfrentar una situación y eso también que nos permite ir preparándonos para cosas también mayores, que ese es el objetivo que Dios tiene para con nuestra vida, ¿no? Pero entiendan esto, en el mundo van a tener aflicciones, ya Jesús anticipaba eso, que podemos decir que la prueba es parte de nuestra vida de alguna forma, ¿no? O sea, forma parte de nuestra vida, porque es necesario también para nuestro crecimiento y desarrollo, ¿no? Claro que uno no es que dice, bueno, pero que siempre van a estar los desafíos, las pruebas, las circunstancias, como quieran llamarle, pero ahí es donde nosotros tenemos que confiar. Y ahí está la otra palabra quizás clave que inmediatamente Jesús agrega, pero confíen. Y el confiar, justamente, ahí es el examen también a pasar, ¿no? Uh-huh. Ahí es donde nosotros tenemos que ver, ese examen va a determinar en quién estamos confiando. Porque, como te digo, como nos levantamos hoy en día, tanto cristiano como el no cristiano,
1: claro,
0: se levantó con aflicciones y con problemas, ¿eh?
1: Sí, sí, totalmente.
0: ¿No?
1: Sí.
0: La diferencia, el examen del día de hoy, la va a pasar ¿quién? Aquel el que, dependiendo en quién está confiando, ¿no? Y ahí está justamente la pregunta también para nosotros. ¿En quién estamos confiando?
1: Sí.
0: ¿En dónde estamos poniendo la confianza? Por eso digo, en este texto que leíamos recién, Jesús decía eso, pero confíen, ¿no? Y ahí está la pregunta quizás para nosotros clave para la mañana. Va a depender también dónde está puesta tu confianza, ¿no? Eso es lo que va a determinar cuánto vas a pasar el examen, porque eso va a develar también si tu confianza está puesta en Dios, es donde, bueno, justamente Dios va a determinar hacia dónde también Dios te quiere ir llevando y cuán preparado también estás para dar el próximo paso, ¿no? Pero pensándolo justamente hacia dónde Dios nos quiere llevar y hacia donde Dios nos quiere preparar para cosas eternas.
1: Claro.
0: No para cosas terrenales que quizás uno, qué sé yo, todo el tiempo se mete también en problemas por nuestra causa en realidad, pero por cuestiones terrenales en realidad, ¿no? Esas son cosas muchas veces que nosotros mismos no, nos vamos metiendo solos en realidad.
1: Sí, sí.
0: Y nos vamos metiendo en problemas, y muchas veces no porque Dios quiera meternos, sino es porque nosotros mismos nos metemos. ¿Y por qué estás en problema ahora? Me metí, tengo una deuda tremenda. ¿Y por qué? Y porque me saqué un televisor de 80 pulgadas, ¿no? Y claro, uno dice, no, estoy afligido, estoy en una prueba enorme, pero ¿por qué la estás pasando de alguna forma, no? Y te metiste ahí por algo que, bueno, simplemente se basó en tu perspectiva, en tu visión más bien terrenal, inmediata, una satisfacción personal y nada más, ¿no? Pero cuando es diferente cuando uno realmente padece, se incomoda, como lo aprendimos la otra semana, por cosas por las cuales Dios nos va preparando para cosas también mayores, ¿no? Entonces, volviendo un poco al texto que le decíamos, en el mundo van a tener aflicciones, pero confíen, yo he vencido al mundo. Ahí es donde nosotros tenemos que examinarnos cómo estamos, ¿no? ¿En dónde estás poniendo también tu confianza, ¿no? ¿Pones tu confianza más en tu trabajo, en tu dinero? ¿Estás poniendo tu confianza quizás en la seguridad que hoy puedes generar tu trabajo? ¿Estás confiando en tus herramientas? ¿Estás confiando en tu emprendimiento? ¿Estás confiando, qué sé yo, en la economía? ¿Estás confiando en el mercado? Bueno, qué sé yo, no sé, ¿en cuántas cosas? Pero lo que menos hacemos es confiar en Dios. Y eso es lo que muchas veces nos hace derrapar en los exámenes que tenemos a diario en nuestras vidas, ¿no? Las pruebas las rendimos todo el tiempo, son parte también de nuestras vidas. Nadie se imagina, ¿no? De que, y mucho menos cuando Dios nos invitaba también a seguirlo, que iba a ser una vida cómoda. A todos nos hubiese gustado que se iba a hacer una universidad sin exámenes, nada más. Que solamente vayamos, aprendamos, tomemos nota y nada más. No, no existe eso, ¿no? Hemos pasado a la primaria, hemos pasado a la secundaria y a todos nos

0: no tuvimos que rendir exámenes, nos guste o no, y demás. Bueno, así también en la vida pasa lo mismo. Las pruebas, los exámenes siempre van a estar. Pero esto es lo importante, Jesús, obviamente que él no promete que él no nos va a abandonar. No, él va a estar presente. Indudablemente que siempre va a estar presente, pero va a depender de en dónde estamos poniendo nuestra confianza y quién nos está guiando justamente a tomar la decisión, ¿no? Y después, obviamente, que es lo que mucho más nos gusta cuando lo que escuchamos es decir, bueno, pero... Y tomamos este texto de referencia porque todas las repetimos y decimos, bueno, pero yo he vencido al mundo y seguramente yo también voy a vencer. Sí, fenomenal. Esa va a ser la consecuencia, ¿viste? De vencer es como no es el resultado del examen. Claro. O sea, haber ganado algo, haber aprobado, te sacaste un 10 o obtuviste un gran resultado, pero producto de definir bien dónde estuvo también tu confianza. Muchas veces creemos de que a veces, como lo aprendimos también un poquito el fin de semana, aprendíamos que a veces el saber creemos que alcanza nada más, ¿no? Pero bueno, no, para esto hay que ponerle también y llevarlo a la práctica por medio también de la obediencia, y la obediencia también cuesta, es incómodo, ya lo hablamos esto y demás. Pero Dios promete la victoria en medio también de esas pruebas, ¿no? Y nos promete la victoria justamente por aquellos que confían, ¿no? El aprobado para Dios depende también de cuánto confiaste, porque pasaste ese examen de que confiaste y te aferraste en Dios. Y no confiaste quizás en tu dinero, ¿no? Sino que confiaste en Dios pese a un montón de situaciones que te presionaban o te obligaban a ir por otro lado o depender de otro lado. Entonces, bueno, eso es como que también te termina potenciando para algo mayor a lo cual Dios te quiere ir llevando, que, bueno, obviamente Dios no nos prepara para cosas eternas en realidad, ¿no? Nuestra claro. vida es una constante preparación para graduarnos seguramente en alguna oportunidad, en algún momento, ojalá que así sea, cuando lleguemos también a la eternidad. Obviamente que uno no va a terminar su carrera ahí porque es una carrera infinita en la eternidad, pero haber llegado seguramente va a ser también un logro. Pero bueno, Dios nos prepara también para esa instancia. Y las pruebas son justamente pensadas para las cosas eternas. Y nosotros somos los que decidimos en qué estamos nosotros decididos a pasar ese tipo de situaciones o aflicciones como la que Jesús ya no nos anticipaba, ¿no?
1: Una de las cosas que Jesús le no sé si fue un reproche, un reto o una llamada de atención, una observación que le hace a los discípulos cuando después de que lo ven a él en las dos oportunidades, porque en una es cuando él estaba en la barca y estaba durmiendo, y en otra cuando se aparece caminando en el medio del mar. Fueron sí. dos circunstancias, ¿no?
0: Tal cual.
1: Pero dos fueron esas situaciones en la cual él les dice, ¿por qué? A ver, ¿dónde está vuestra fe? Les da esa observación. La fe, estamos hablando de la confianza, la seguridad, ¿no? Que ellos tenían, que en algún momento de esa desesperación que tenían, parece que se había fumado, ¿no? Uh-huh. Parece que en esa circunstancia tan difícil, tan complicada que les tocó vivir, comenzaron a decir, bueno, y a hablar de la forma que hay un fantasma, que nos vamos a morir, que evidentemente... que fue una desaprobación prácticamente, ¿no? Porque claro, es justamente claro. Donde tenían que confiar. Y si querés verlo, o si quieren verlo de una forma de prueba, lamentablemente no aprobaron ese,
0: no
1: en
0: aprobaron,
1: ese momento.
0: No aprobaron,
1: sí. Me parece que no se contaría como una aprobación. Pero vos fíjate que Jesús les hace esta observación: ¿dónde está vuestra fe? ¿O dónde quedó vuestra fe? ¿Por qué temieron? ¿Por qué tuvieron miedo? Hombres de poca fe. Entonces después lo pueden encontrar en Mateo 8:26, donde habla, bueno, justamente una de las situaciones, ¿no? Donde Jesús les da y les hace saber esta situación que ellos habían vivido, y que en el momento crucial, por decirlo así, en ese clímax tan tremendo que estaban tocando, tendrían que haber mantenido su fe. Y lamentablemente no la tuvieron, y la pérdida de confianza, la pérdida de en este caso de no confiar, no seguir confiando, los hizo hablar de la forma que hablaban, los hizo dudar de la forma que dudaron. Por eso es difícil, sin duda alguna que es difícil, ¿no? Persistir y mantener esa fe, pero ese es a lo que hemos sido llamados, ¿no? A creer, a tener confianza, a tener esa convicción y en esa seguridad. Y a medida que vayamos seguramente atravesando diferentes situaciones a lo largo de nuestro recorrido en la vida, vamos a tener seguramente otra oportunidad para seguramente pasar o no pasar ese examen, ¿no? Que Dios nos ayude a que realmente de esas circunstancias podamos aprender. Porque si nos encontramos frente a otra situación y respondemos nuevamente igual, no aprendimos nada.
0: No aprendimos nada.
1: ¿Viste? Cuando uno dice, che, cuando uno pasó por una situación difícil, complicada y demás, uno lo que espera, lo que se espera, ¿no? Seguramente de Dios en nosotros es, bueno, acá va a aprender, tiene que aprender de
0: claro,
1: esto. Si seguimos en lo mismo, es como, no aprendiste nada. O sea, pasaste por algo y volviste a hacer lo mismo, volviste a actuar de la misma forma y demás. Que Dios nos ayude, ¿no? A que en medio de esas oportunidades que Dios nos da, ¿no? De las circunstancias que muchas veces hemos padecido por nuestra falta de fe y a veces también por nuestra propia tozudez, ¿no? De querer hacer lo que nosotros queremos. Si no hemos sido desaprobados, creo que aprendimos qué no tenemos que hacer. Pero si volvemos a pasar por la misma circunstancia o algo parecido y volvimos a hacer lo mismo, quiere decir que no hemos aprendido, no hemos sumado conocimiento, no hemos sumado esos saberes que realmente, hablando un poco acerca en ese término, ¿no? Como usan hoy los maestros, ¿no? No ha logrado retener lo que realmente tendría que haber retenido, no ha logrado poner en práctica lo que aprendió en teoría y volvió a repetir. Dale, nuevamente, sí. Volvió a desaprobar, ¿no? Así que Dios nos ayude, porque cuando pasamos por esas circunstancias, y quizás muchas veces nos salgamos aprobado, ¿no? Pero hemos aprendido de algo, de que no tenemos que volverlo a hacer de esa forma, para no salir desaprobado. Entonces, que Dios nos ayude a no volver a caer, a no reincidir otra vez, ¿no? Y no volver a desaprobar. Porque lo que Dios espera de nosotros es que aún de esa circunstancia que quizás no aprobamos, volvamos, que podamos aprender y decir, bueno, ahora sé que lo que tengo que hacer en esta circunstancia. Y podamos finalmente aprobar qué es lo que Dios espera de cada uno de nosotros para que sigamos avanzando, ¿no? En esta vida, en experiencia, en crecimiento en cuanto a lo que es la puesta en práctica de nuestra fe, ¿no? Si te endeudaste una vez y te fue tan mal endeudándote, la pasaste tan pésimo.
0: Terrible.
1: Y Dios te ayudó, te recibiste la enseñanza, lograste salir de esa deuda, Dios te permitió a través de su ayuda, a través de la escritura, de escuchar, aprender y poder llevar a la práctica y salir. Bueno, volver nuevamente a lo mismo sería como decir, no aprendiste nada, la pasaste mal y vas a volver a... Bueno, que Dios nos ayude, ¿no? Porque a veces quizás nos hemos comportado de esa forma. Pero siempre estará la oportunidad para que en ese momento no perdamos la confianza. Ya me pasó una vez o de repente ya atravesé por una prueba como esta. Y bueno, saber que tengo que mantener la confianza por más dura que se ponga la prueba. Porque evidentemente era una situación difícil para los discípulos, ¿no? Era una circunstancia, al igual que seguramente en otras situaciones, era muy complicado. Pero ya sabían lo que tenían que hacer. Si Jesús ya les había marcado en qué se habían equivocado, era haber perdido la confianza, la fe. Bueno, además, era lo que tenían que hacer. Aparte, ellos experimentaron que en esa situación Jesús fue a socorrerlos.
0: Exactamente.
1: O sea, que ellos sabían de que, así como los socorrió en ese momento, Él iba a hacer algo. De alguna forma, de alguna manera, iba a hacer algo, ¿no? Que Dios nos ayudó a aprender, porque muchas veces hemos pasado situaciones y Dios nos ha socorrido, nos ha ayudado y demás. Y volver a desconfiar otra vez sería como... ¿No viste a Dios? Bueno, le pasaba al pueblo de Israel, ¿no?
0: Tal cual.
1: Que habiendo atravesado por el desierto, les puso una columna de fuego en la noche para que no tengan frío. En el día les puso una nube, les dio carne y seguían dudando. No terminaban de aprobar, por decirlo así. ¿Te acordás en ese tiempo cuando corregían insuficiente, suficiente, medianamente insuficiente?
0: Bueno, la pecera roja encima.
1: Claro, exactamente. El regular, por ejemplo. No sé si será la forma que calificará o nos dará el resultado Dios de las cosas que hacemos, ¿no? Si aprobaremos con 7, si aprobaremos con 8, 10 felicitados, así. Bueno, no lo sabemos. Dios, ¿cómo?
0: A los más chiquitos, viste, que lo califican como... En proceso. Va bien encaminado.
1: Claro.
0: Capaz que una de esas puede ser una buena calificación. Sí.
1: Bueno, que Dios nos ayude, ¿no? Que cada día podamos sumar, aunque sea un poquitito más, cada día ir sumando, no convertirse, no superar unos de un momento para el otro, que podría ser, y estaría buenísimo, pero ir sumando saberes de a poquito, experiencia puesta en práctica de la palabra de Dios para convertirnos en ese alumno, en ese discípulo. Por eso Jesús también les llamaba discípulos. discípulos, a los discípulos, en ese discípulo que él realmente quiere ver de nosotros, ¿no?
0: Totalmente, es así. Y tal cual, como uno lo ve, de lo que hacemos también a diario, cómo nos preparamos, eso revela también a nosotros cuánto estamos buscando de Dios, cuánto aprendemos también de las escrituras, y eso se ve en la práctica, se ve en los resultados, ¿no? Creo que por alguna razón hoy tenemos la posibilidad de poder buscar a Dios, de poder alabarlo, glorificarlo. Hoy tenemos la posibilidad, tenemos las escrituras justamente para estudiarla, para examinarla. Si no Dios no nos diría desde el primer momento, bueno, escudriñarla, como dice Josué, día y noche. Creo que eso implicaba justamente una forma en la cual uno tenía que tomarse el tiempo de estudiar, de poder leerla, de poder también llevarla también a la práctica, porque eso era lo más importante, era lo que nos iba a dar también nosotros la evidencia de cuánto estamos preparados para los sucesos que estaban por venir, y los sucesos que se iban a repetir a lo largo de la vida, ¿no? Por eso creo que hoy conocemos historias de hombres, de Dios, de mujeres, guerreras también, que relata la Biblia, que todos pasaron por diferentes pruebas.
1: Claro.
0: Todos pasaron por una situación como esas, ¿no? Entonces, indudablemente que uno tiene que ahí prepararse también para lo que viene, ¿no? Pero para eso uno tiene que haber una predisposición de uno, de cuánto realmente está dispuesto a capacitarse, a prepararse, y bueno, y estar listo para las diferentes pruebas que la vida va a tener, ¿no? Y todo el tiempo, aflicciones, circunstancias, pruebas, como quieras llamarlo, vamos a poner. Vamos a ver cómo estamos rindiendo y aprobando o desaprobando materias y demás, ¿no? Si uno toma esa idea de cómo nuestra vida espiritual, ahora sí miremoslo, como esa carrera, ¿no? Y nuestra vida espiritual es como una carrera, o una escuela, ponele, ¿no? Como, y ahí es donde uno puede hablar de materias, ¿no? Que Dios también, claro, que va permitiendo que vamos rindiendo, ¿no? Y capaz que ahora estamos hablando, no sé, quizás lo que estábamos poniendo a prueba, cómo está nuestra confianza, la materia de nuestra confianza, ¿no? Que se puede ser una asignatura. Ahí, como se dice, una asignatura pendiente. ¿Cómo está nuestra confianza? ¿Cómo está nuestra fe? ¿Cómo está la materia de confianza y fe en nosotros, ¿no? Ante una prueba, bueno, ¿qué es lo que dice ese examen, ¿no? Estamos confiando, por ejemplo, aunque uno no vea resultados, ¿nuestra confianza se mantiene también intacta en Dios o no? Bueno, eso lo va a ver justamente en las situaciones, aflicciones, desafíos que vas a tener en el día de hoy y las cuales también vas a tener mañana y pasado mañana y toda tu vida. Bueno, eso va a depender a ver cómo estás en esa materia. Ponele la materia de la confianza y fe, ¿no? ¿Cómo estamos calificando, ¿no? Dice el proverbio también muy conocido 3:5-6, dice: confía, ahí hablando un poco de esa asignatura, de nuestra materia de confianza, ¿no? Confía en el Señor de todo tu corazón y no te apoyes en qué, en tu propia prudencia. Reconócelo en todos tus caminos y Él enderezará también tus sendas. Bueno, ahí tenemos ahí un poco para ver y también evaluar cómo estamos allí, ¿no? Confío en Dios, estoy confiando en Dios, aun cuando no entiendo lo que está pasando, que esto nos pasa a muchos, ¿no? A ver cómo está puesta también nuestra confianza. En el mundo van a tener aflicciones, pero confíen en lo que Dios nos enseña. Confíen, porque eso es lo que va a hacer, va a determinar cómo estás para aprobar. Ante esa prueba, cómo está también tu confianza. Bueno, y te puedo asegurar que ahora puedes estar pasando por una situación, como no nos pasa a todos los días, de que situaciones que estás pasando, decir: che, no entiendo, no, la verdad es que no entiendo.
1: No entiendo nada de esto.
0: No entiendo nada.
1: Y eso que estudié.
0: Y eso que estudié, exactamente. Pero bueno, claro, confías en Dios aunque no entiendas lo que estás pasando o demás, o simplemente preferimos empezar a buscar respuestas personales propias y demás, ¿no? Así que, bueno, confiar sin lugar a dudas que es una materia a la cual tenemos que, bueno, seguramente trabajarla, estudiarla también un montón, nuestra confianza, nuestra fe, pues así podemos seguir hablando, qué sé yo, de algunas materias como la paciencia, ¿cómo estamos para la paciencia? estamos rindiendo. ¿Aprobamos o desaprobamos con la paciencia? Ni hablar con la obediencia, ¿no? ¿Cómo llevamos la materia obediencia? ¿Aprobamos? ¿Desaprobamos? ¿Aplazados? ¿Está en proceso? ¿Estamos en cero? ¿Ni siquiera arrancamos? Bueno, después podemos seguramente ir hablando porque hay un montón de todo esto, ¿no? Qué sé yo, ahí haciendo también ese paralelismo, ese juego de materias pendiente que tenemos también para hablar. Y que vos fíjate que son cosas que realmente Dios nos prepara también para cosas eternas. Que si uno habla de la obediencia, la paciencia, bueno, cómo estamos también con el dominio propio, ¿no? Esa materia que nos cuesta también, ¿no? Ese dominio propio de cómo... A ver, ¿quién gobierna mis emociones, por ejemplo, no? A la hora de gobernar mis emociones, mis impulsos, mis palabras, ¿aprobamos o desaprobamos el dominio propio, no? Ante las pruebas del día a día, ¿no? Bueno, después podemos seguir hablando porque el pastor mencionó mucho también el tema de la fidelidad, también durante el fin de semana hablaba de la fidelidad. Obviamente también del servicio, de la humildad, del perdón también, ¿Cómo estamos ahí con esa materia del perdón también, ¿no? Bueno, un montón que seguramente vamos a ir repasando a lo largo también de toda la semana, hablando en este caso de la prueba, del examen, ¿no? Bueno, hoy seguramente vas a tener un examen, hoy vas a tener una prueba, seguramente quizás te está pasando una ahora mismo, o te va a pasar antes que termine el día seguramente, pero bueno, veamos a ver cómo estamos nosotros, que eso sea también una forma para ver cómo estamos llevando también nuestras vidas, ¿no? Cómo las superamos, cómo las pasamos esos exámenes, ¿no? Y por supuesto que Dios lo hace... y muchas veces, y no es que muchas veces Dios permita también las pruebas, ¿no? A veces nos metemos nosotros por tercos, por testarudos, nosotros nos metemos a veces en un montón de problemas, pero Dios también lo utiliza para ver cómo está nuestra fe y también cómo está nuestra confianza y cómo Dios también nos puede ir llevando hacia otros niveles pensando, por supuesto, en las cosas eternas. Damas y caballeros, estamos en esta carrera que es nueva en nuestra vida. Todo el tiempo, aquellos que pensaban decir, no, yo no voy a terminar el secundario, no puedo, ya no tengo mi edad, pero bueno, nuestra vida espiritual todo el tiempo rinde examen, pasa pruebas y demás. Y para eso también hay que estudiar. ¿Y qué es lo que vamos a estudiar? Usted va a decir, no, ¿para qué no me voy a agarrar un libro de matemática ahora? Un libro de física y química, que tranquilamente lo puedo hacer, obviamente, no tiene por qué negarse a eso. Pero bueno, sí, hoy tenemos nuestro mejor libro, que es el libro de los libros, que es la palabra de Dios, que es lo que nos capacita y no nos prepara y no nos desarrolla, ¿no? Pero depende también de usted cuánta... bueno, decida meterse de lleno, estudiarla y por supuesto la otra parte ponerla en práctica, que es la más importante. Ahí vas a ver cómo, dependiendo cómo esté la práctica, la obediencia, cómo vas a ir aprobando o desaprobando las pruebas, los exámenes que vas a tener en el día a día o las aflicciones que Jesús decía que vamos a tener también todo el tiempo. Bueno, es el tema de la semana y es lo que estamos hablando junto a todos ustedes. Aprovechamos para invitarlos. En minuto nada más nos vamos a ir preparando para meternos y prepararnos para la hora es. Ustedes recuerden que se pueden empezar ya a comunicar con nosotros, se pueden comunicar, enviar sus comentarios, sus preguntas, ¿por qué no? Creo que es el mejor momento, es el lugar también ideal para hacer, bueno, esto, ¿no? Sacarnos esas inquietudes y bueno, tengo esta duda y cómo puedo hacer y tengo esta prueba y cómo estoy aprobando. Bueno, qué sé yo, un montón de cosas que uno tiene la posibilidad de poder hablarlo, de poder charlarlo, poder consultarlo. Así que bueno, aproveche esta instancia que nos va a servir también a nosotros para aprender. Así que desde ya están invitados en minutos nada más. Seguramente muchos ya se están preparando. Le damos también ese tiempito para que vayan a buscar su anotador, carguen el celular si es necesario y ponerse... Vayan a buscar los auriculares si están trabajando, por algunos que se están trabajando y esperan las 11 para meterse ahí en los auriculares y seguir con la tarea. Bueno, en fin, tienen ese tiempito para hacerlo. Damas, caballeros, queridos amigos, compatriotas, compañeros, colegas. Nosotros nos preparamos para todo lo que viene. 261-384-2553, el número para que ustedes se puedan conectar, contactar con la hora es que en minutos, por supuesto, lo vamos a tener. Bueno, enseguida regresamos, le damos ese tiempo para que se prepare, nosotros también nos preparamos y nos metemos de lleno en lo que será una nueva edición de la hora es. Temperatura, Dani.
1: A ver. Bueno, la temperatura ha ido subiendo de a poco, ¿eh? Bueno. La temperatura que tenemos hasta ahora, o hasta hace minuto, vamos a chequear nuevamente si ha ido subiendo. No, tenemos 10.4 todavía. Está así como lo están viendo, está despejado el cielo, ¿eh? La verdad que está lindo, va subiendo la temperatura. Se había pronosticado para el día de hoy que la temperatura máxima iba a alcanzar los 16 grados. Uh-huh. Vamos a tener una tarde bastante templada, ¿no? Así que para disfrutar también en este día martes.
0: Uh-huh. Bueno, linda jornada entonces. Sí. La que recibimos también en imágenes y cómo va pintando también el día, ¿eh? Bueno, Shema Israel, lo que está sonando a esta hora de la mañana, nos quedamos con este temazo y ya nos incorporamos, por supuesto, a la hora es en minutos nada más.

0: sonando Sion a esta hora de la mañana. Bueno, temazo, lo encuentran también en nuestro canal oficial en YouTube, en JT Oficial. Ahí van a encontrar una cantidad de temas impresionante para que ustedes los puedan disfrutar, Damas y caballeros, queridos amigos, ahora sí, oficialmente abrimos un nuevo programa de La Hora Es. Bienvenidos a todos, a los que ya estaban ahí esperando. Esperaban las 11 de la mañana. Bueno, gracias a todos los que se van incorporando, sumando también a medida que vayan pasando los minutos. Bueno, abrazo eterno para todos ustedes. Arrancamos una nueva edición de La Hora Es, programa que es conducido por el pastor de la JT, la pastora Abraham Aquino, que nos va a acompañar en breve a nosotros y también a todos ustedes aquí por Jiré Medios. Bueno, familia, tenemos una gran propuesta para el programa, para el día de hoy, por supuesto, alineado. Salud. No sabía cómo avisarte. Pero tenía que salir.
1: Está bien.
0: Bueno, hoy tenemos un gran programa, tenemos tema de la semana ya para compartirlo con todos ustedes. Linda propuesta, muy interesante. Creo que como lo veníamos aprendiendo del fin de semana, una buena perspectiva que quizás muy diferente a lo que nosotros veníamos teniendo como concepto, de alguna forma, ¿no? Hablando de las pruebas, eso es lo que llamamos en muchas situaciones, circunstancias, luchas, adversidades y demás, pero bueno, nadie quizás la veía como algo que nos podía estar preparando también para algo mayor, que al fin y al cabo eso va definiendo también cómo estamos nosotros,
1: Claro.
0: Creo que es simple también el ejemplo que nos daba también el pastor el fin de semana, que bueno, quizás lo comentábamos un poquito nosotros durante estas últimas horas, rindiendo también un examen. Creo que todos en alguna oportunidad hemos rendido o hemos escuchado de qué se trata, y demás, hasta para una licencia de conducir, ¿viste?
1: Claro.
0: Tienes que hacer un examen también.
1: Sí, totalmente.
0: Te toca rendir para ver, a ver cómo estás con las señales de tránsito. ¿Te sabés las señales de tránsito o no te las sabés? Bueno, eso va a definir también cuánto te van a habilitar para que puedas conducir y te van a dar una licencia, de alguna forma, ¿no? Todo necesitamos pasar por un examen, por una prueba, así que nadie puede imaginarse o hacerse la idea o hacerse la cabeza, sino esto lo voy a pasar sin ningún examen, sin ninguna prueba. No, eso no existe. Desde ya. Entonces, bueno, sin lugar a dudas que, como lo planteaba el pastor desde el fin de semana, nos ayuda a revelar qué es lo que hay también dentro de nosotros y cómo estamos preparados y lo suficientemente listos internamente, nosotros, nuestra vida interna, porque nos sirve también para vernos nosotros, examinarnos, en qué situaciones estamos ante las situaciones que hoy nos toca también resolver, ¿no? Hay un texto en Deuteronomio que, hablando un poco como hay pruebas que revelan también lo que hay dentro de nosotros, y dice Deuteronomio 8:2, lo vamos a leer, dice: y te acordarás de todo el camino por donde te ha traído Jehová tu Dios, en el contexto del pueblo de Israel, en estos 40 años en el desierto, dice, para afligirte y sobre todo también para probarte, ¿no? Y acá dice algo muy clave que para nosotros nos va a servir un montón, para saber, ¿no? Mira, vos fíjate cómo hoy, ¿para qué sirve también una prueba?
1: Sí.
0: O para qué sirve también un examen. Y ahí dice, ¿no? Por donde te he traído, Jehová tu Dios, estos 40 años en el desierto, para afligirte, pero sobre todo para probarte, para saber qué cosa. Bueno, para saber lo que había en tu corazón. Y ahí es donde está, ¿no? Ahí aparece la clave que también nos interesa, ¿no? Si habías de guardar o no también los mandamientos. Eso, las pruebas también revelan esto, ¿no? Cuánto nosotros sabemos, pero sobre todo revela,
1: claro,
0: qué es lo que verdaderamente había en nuestro corazón, ¿eh? Si había el deseo realmente de amar a Dios o de guardar nuestros mandamientos, o no. Y eso es lo que Dios mismo permitía también a lo largo de todos estos 40 años que le tocó pasar a Israel, el pueblo de Israel, en el desierto. Y muchos que no pasaron generaciones, justamente, que no vieron o no pasaron, ¿no? Justamente ese desafío de avanzar hacia la tierra prometida, pero porque obviamente no daban la talla, por así decirlo, uh-huh. ¿no? Era porque realmente cuando los examinaban en su corazón, ¿y cómo estaban? Y no había realmente mucha preparación, ¿no? O sea, no estaban lo suficientemente preparado, listo, para justamente pasar a lo que Dios había prometido por cuántos años, por cuánto tiempo, por cuántas generaciones, que era la tierra prometida, ¿no?
1: Claro.
0: Y era como justamente Dios todo el tiempo los iba probando, lo iba probando, para ver si estaban lo suficientemente listos para justamente nada más y nada menos de pasar a otro nivel, que era la tierra prometida que tanto nos habían hablado nuestros padres, nuestros abuelos, las generaciones, como pasaba justamente con el pueblo de Israel, ¿no? Pero era para la prueba, era justamente para saber qué es lo que había también en nuestro corazón. Y qué es lo que hay en nuestro corazón, eso es algo que también uno tiene que ir evaluando también personalmente, y esto es lo que nos ayuda a ver en qué situación, qué cosas hemos almacenado a lo largo de nuestra vida en nuestro corazón, qué son prioridad también para nosotros, ¿no? Y la pregunta siguiente dice, para saber si realmente hemos guardado los mandamientos, las escrituras, y guardar implica obedecer y poner en práctica. Está claro que lo sabemos porque nos enseñaron también de esa manera, que el guardar los mandamientos era cuánto nosotros sabemos y también cuánto lo hemos puesto en la práctica. Y las pruebas y las aflicciones, que son un montón las que le tocó pasar al pueblo de Israel, pero era porque Dios lo estaba también preparando para algo mayor, para algo más grande, que era la tierra prometida. Pero imagínate todo lo que tuvieron que pasar para algunos estar listos para pasar la tierra prometida. Es como cuando...
1: Y solo pasaron dos,
0: de verdad, tal cual. Tremendo fue eso. Es como, viste, cuando repetíamos.
1: Claro, sí.
0: O cuando alguno, viste, le pasó, no sé si a alguno le pasó, que se repitió cuántas veces. Me tocó repetir primer grado, segundo grado, primer año, dos veces, tres veces, ¿no? Bueno, capaz es un montón, ya tanto, viste, que los chicos ya no repiten tanto, por más que ahora va a volver la repitencia. En otro año pasaba de que, viste, vos entrabas a un aula, a mí me pasó un año que me encontré en un aula y de repente me encontré con un compañero, no sé cuántos años tenía. ¿Sí? ¿Qué pasó? Claro, el tipo había
1: repetido algunas
0: había
1: veces.
0: Había repetido un par de años importante, y te encontrabas con un tipo, con una persona, un chico ya más grande, que tenía que estar años más adelante, pero bueno, le tocó repetir porque no pudo pasar de año, ¿no? Uh-huh. Ahora no pasa tanto, pero es así. Mirá cuánto eso nos termina relegando también muchas veces, ¿no? El no estar listo, el no estar lo suficientemente preparado, justamente porque Dios es quien ve también nuestro corazón, ¿no? Por eso Deuteronomio dice, te he traído al desierto para afligirte, pero sobre todo para probarte, para saber qué es lo que había en tu corazón. Y esto es muy interesante, muy impresionante, porque Israel pasó por el desierto, obviamente, pero el desierto no solamente en un lugar, claro, a ver, geográfico, como quizá lo conocemos, pasar por el desierto era una carrera.
1: Sí, totalmente.
0: Era una carrera espiritual, por así decirlo, que tenían que pasar para, bueno, concluir después en la tierra prometida. O sea, Dios estaba revelando qué es lo que había en sus corazones en esos años, para ver si había un corazón, un pueblo que realmente amaba y que guardaba también los mandamientos, ¿no?
1: Y si estaban preparados para la tierra prometida, ¿no?
0: Totalmente. Sí, tal cual. Es así. Porque, a ver, cualquiera podría decir, como nos pasa a todos, ¿no? Así, bueno, yo confío en Dios, y seguramente si le preguntamos a la gente, sí, todos confiamos en Dios y demás, cuando todo está bárbaro, todo está bien, pero justamente la prueba es lo que define si realmente estamos confiando y demás, ¿no? Uh-huh. Y muchas veces no es fácil decir, no, Dios es suficiente, Dios es todo lo que tengo. Cuando hay abundancia, y todo muy espectacular, sí, todo fenomenal. Pero claro, cuando nos falta algo, ahí realmente decimos que Dios es suficiente.
1: Claro.
0: Bueno, y el pueblo Israel le tocó pasar por un montón de esas situaciones, ¿no? Hasta el punto que yo decía, no, ¿hasta cuándo? Mejor es cuando estábamos en Egipto, ¿no? Uh-huh. Que estábamos esclavizados, pero todavía, bueno, ahí te das cuenta que qué es lo que había en su corazón. Y había un corazón que todavía estaba en su vieja vida, en su vieja vida de, en el pasado, quería volver a esa vida de esclava y demás, y por supuesto, ¿qué persona puede estar preparada o aprobada para nada más y nada menos entrar también a la tierra prometida? O sea, evidentemente que ante Dios decía no, porque en su corazón realmente las pruebas revelaban justamente qué es lo que había en su corazón, ¿no? Entonces, bueno, creo que eso indudablemente también es importante ir evaluando cómo... esas pruebas, reitero, situaciones, aflicciones, desafíos de la vida, lo que vivimos también el día a día, va a revelar lo que realmente hay dentro de nuestro corazón, ¿no? Y la pregunta es eso, ¿no? Que nos deberíamos hacer, bueno, ¿qué es lo que realmente hay en nuestra vida y también en nuestro corazón? Porque muchas veces, a veces creemos de que, bueno, hoy una vida religiosa, que es quizás es fácil también armarla porque tiene que ver con un ornamento más bien externo, pero realmente lo que cuenta es en nuestra preparación interna y lo que hay de nuestro corazón, ¿no? Porque reitero, o sea, todo está muy bonito cuando tenemos, ¿viste? Cuando tenemos trabajo, cuando tenemos
1: cuando
0: salud,
1: está todo bien.
0: Cuando está todo bien. Pero ¿qué es lo que pasa cuando ya empiezan a haber algún tipo de carencia? Que todos en alguna oportunidad le tocó vivir y tocó pasar y demás, ¿no? Bueno, eso justamente lo que define lo que hay también en nuestro corazón. Entonces, las pruebas le pasó al pueblo de Israel, revelaban qué es lo que había dentro de su corazón. Y si realmente estaban guardando los mandamientos como Dios también había establecido. Evidentemente que lo que había en su corazón... Bueno, fue lo que no le permitió aprobar ni no estar en condiciones para pasar a la tierra prometida, ¿no?
1: Claro. Y las situaciones límites siempre van a sacar lo mejor o lo peor de nosotros, ¿no? Cuando somos presionados, como una olla a presión o lo que sea, ¿no? Es cuando, bueno, creo que ahí entra el ejemplo del oro, ¿no? Como cuando es refinado, cuando es llevado a esa situación para extraer lo mejor, se lleva a esa alta presión, ese fuego para extraer lo mejor del mineral, ¿no? Bueno, nosotros nos pasa lo mismo. Y las pruebas son para eso, ¿no? Las pruebas nos ponen muchas veces al límite para ver realmente qué es lo que hay adentro de nosotros. Pero, y solamente va a pasar cuando estemos al límite. Cuando está todo bien, como mencionabas recién, evidentemente está todo tranquilo. Pero cuando te llevan y te someten a una situación extrema, física, emocional, espiritual... Siempre espiritual, después viene todo lo demás, por supuesto, pero sí. Digo, cuando estás en una situación límite es cuando sale realmente lo que hay adentro, ¿no?
0: Tal cual.
1: Si no estabas preparado, si no estabas, bueno, va a salir a flote, ¿no? Y por esa razón Dios busca seguramente de nosotros esa circunstancia, para ver realmente, para que salga a flote qué realmente hay. Pero para provecho de nosotros, porque es que nosotros vamos a darnos cuenta cuánto nos falta realmente y que quizás no estábamos tan bien en paciencia, no estábamos tan bien en el perdón, no estábamos tan bien en esto, y lo hace para forjar de nosotros, bueno, justamente lo que él quiere, ¿no? Una persona hecha a su estatura, por decirlo así, o que vaya creciendo y sumando casilleros en su vida, ¿no? Y no quedarse en un solo lugar. Dios, evidentemente, bueno, así lo dice la Escritura, ¿no? Que él tenemos que dejar el pensamiento de niño, y de qué forma iremos de alguna forma avanzando para convertirnos en personas adultas, o en este caso maduras y demás, será a través de las pruebas. Porque si no, en este caso, no es como la biología que no se detiene, ¿no? Vos fíjate, biológicamente nosotros vamos creciendo, vamos avanzando de edad, va cambiando nuestro... Bueno, y demás. Espiritualmente no es así. Eso se verá y se dará de acuerdo a las pruebas, y si realmente aprobamos y si obedecemos y ponemos en práctica, evidentemente ahí se irá viendo si vamos creciendo, vamos avanzando, vamos madurando espiritualmente y demás. No pasa lo mismo con nuestro espíritu, ¿no? La verdad sería hermoso.
0: Claro,
1: que porque,
0: claro,
1: pará, yo tengo 25 años en la iglesia.
0: De una.
1: Que estuviéramos, que por esos 25 años fuéramos remaduros, tuviéramos, bueno, hubiéramos avanzado y demás. Y no es así. Podemos tener 50 años en la iglesia, 30, 40 años, lo que sea, y seguir siendo inmaduros. ¿Y cómo llegará, cómo iremos subiendo de escalón, por decirlo así, o de nivel, sería, o es a través de las pruebas, ¿no?
0: Tal cual.
1: Es lo que hizo, bueno, ¿por qué lleva a Dios a Moisés a de vivir en la comodidad donde estaba, ¿no?
0: Exacto.
1: Y lo lleva al desierto y demás. Es para probarlo y para hacer lo que realmente después termina siendo, que es un gran líder de esa gran nación también, ¿no? Que necesitaba ser probado en su paciencia, probado en su fe, probado en un montón de cosas. Pero claro, evidentemente, ¿cómo Dios podría sacar ese fruto de esas personas como Moisés, como Abraham y demás? A través de pruebas.
0: A través de pruebas.
1: Si no probaban, evidentemente Dios iba a valer de otra persona. Pero bueno, gracias a Dios por esa razón son de inspiración y comúnmente llamados los héroes de la fe, ¿no? Uh-huh. Porque evidentemente atravesaron cada una de esas circunstancias y bueno, pudieron salir aprobado, ¿no? En el caso de Abraham.
0: La verdad que sí, es un buen ejemplo, y así como eso, o sea, hay también un montón que bueno, nos ayuda también a entender, creo que la escritura a veces es más simple, más entendible que lo que quizás uno puede expresar también con palabra, pero es así, lo que realmente Dios saca de nosotros, que es lo que hay también en nuestro corazón, ¿no? Y eso es justamente lo que revelan las situaciones que hoy te va a tocar enfrentar en la vida todo el tiempo, y eso nos va a ir Dios probando para saber cuán preparado también estamos para cosas también mayores, ¿no? Si realmente en nuestro corazón había otra cosa, de cuánto, como decía Dani, ¿verdad? Cuánto tiempo quizás uno puede llevar en el evangelio, en el cristianismo o en la iglesia, además, eso no dice absolutamente nada, porque lo que va a mandar y lo que Dios va a ver es qué es lo que guardaste en tu corazón. Uh-huh. Y qué es lo que había y cuánto guardaste y pusiste en práctica los mandamientos que justamente Dios nos había dado y nos dio desde en un primer momento. Y la muestra fue justamente con el pueblo de Israel, que era el ejemplo que estamos utilizando también ahora, sí, ¿no? Para saber lo que había en el corazón. O sea, Dios tampoco no era que necesitaba. Pensó en los 40 años para descubrir qué era Israel, ¿no? Israel mismo necesitaba justamente eso para prepararse y realmente descubrir si realmente estaba preparado para ser esa nación que Dios quería. Claro. Y disfrutar de esa tierra que Dios había guardado por exclusivamente para ellos. O sea, no necesitó 40 años, lo pensó Dios 40 años, lo diagramó. No, fue así porque Israel necesitaba saber si realmente estaba listo y también estaba preparado, ¿no?
1: Claro.
0: Y esto un poco lo entiendo porque el pastor también lo decía. Esto es también para nosotros, para servirnos, para ver si estamos listos, para ver si estamos preparados, para examinarnos a nosotros mismos y conocernos a nosotros, si realmente estamos lo suficientemente preparados para las cosas que Dios tiene pensado y planificado, lo eterno obviamente, para nosotros, ¿no? Entonces, como muchas veces para el pueblo de Israel fue el desierto, ¿no? Que reveló cómo estaba también su corazón. Bueno, ahora nosotros no estamos en el desierto, aunque sí quizás estamos en un suelo que es desértico, que es la provincia de Mendoza, pero ponele que ahora no estamos en el desierto, pero sí estamos, qué sé yo, en un tiempo donde nos va a tocar pasar, y como le toca pasar hoy al mundo, la humanidad, pero terrible. O sea, cuántas cosas que vienen pasando a nuestro alrededor, que son como señales día a día, lo laboral, lo financiero, lo familiar, los cimbronazos, qué sé yo, cambios políticos, decisiones económicas, lo que está pasando también con el clima, con los terremotos y demás. Eso justamente son situaciones que van a revelar cómo también está nuestro corazón, ¿no? El desierto, justamente quizás para el pueblo de Israel, quizás para nosotros otro contexto social de la cual estamos viviendo, pero para el pueblo de Israel el desierto dijo muchas cosas, porque
1: claro.
0: Usted, fíjense, pensemos juntos, cuando en el desierto tuvieron hambre, ¿sí o no? Tuvieron hambre.
1: Sí, totalmente,
0: ¿no?
1: Claro.
0: Y ante esa, por ejemplo, carencia, porque tenían hambre, ¿cómo reaccionaban? Se quejaban.
1: Se quejaban, claro.
0: Sí. ¿O no? Sí. ¿Qué sé yo? ¿Tenían sed? Y ahí
1: se
0: nomás
1: quejaban.
0: Se quejaban, claro. Tal cual. Murmuraban así, no, che, pero allá por lo menos en Egipto teníamos algo para tomar, ¿no? Y aún así Dios le hacía brotar absolutamente de donde no había y demás, ¿no? Entonces, cuando fue Moisés y Dios lo llamó, y tardaba, lo que menos tuvieron es paciencia.
1: Claro.
0: En vez de esperarlo al líder, buscaron a otro dios para adorar, una locura, ¿no? Entonces, así todo el tiempo es como lo fueron probando cuando tenían hambre, cuando tenían sed y demás. Entonces, claro, todo el tiempo salía algo en su corazón que decía, no, claro, Dios se agarraba la cabeza, sino, ¿cuánto tiempo vamos a estar acá en el desierto esperando, rindiendo examen, preparándolo, sabiendo de cómo Dios lo había sacado del desierto? Y aún así todo eso se prolongaba, poder alcanzar quizás esa tierra prometida que era el objetivo eterno que había Dios prometido para el pueblo de Israel. Y sin embargo, por esa tozudez, por esa forma que nosotros tenemos de hacerle nuestra manera, a nuestra

0: iglesia, ¿no? Ahora pensemos, bueno, ¿qué es lo que hemos guardado en nuestro corazón, no? Porque Dios ve, obviamente, el corazón. ¿Y cuánto hemos guardado los mandamientos, como le decía Dios ahí en el texto de Deuteronomio que le leíamos, no? Entonces, muchas veces queremos volver a nuestra vieja vida, la de antes, la que nosotros queríamos, que nos sentíamos cómodos y demás, y no estamos dispuestos realmente a pasar por todas esas situaciones. Porque ante la mínima prueba, decir, no, y mira, esto antes no me pasaba y hubiese estado en otra situación, también estamos en esa misma situación, ¿no? Muchas veces le caemos, como le caemos a Adán y Eva, le caemos al pueblo de Israel porque hizo así eso. Nosotros estamos en la misma instancia, en la misma situación, puesto a pruebas todo el tiempo, pasando examen a cada rato, a cada instante. Y muchas veces nuestro corazón revela que nuestras prioridades, nuestra atención van por otro lado y no por lo que Dios justamente quiere y busca de nosotros, ¿no? Así que, bueno, en fin, para pensar y justamente entender un poquito más lo que Dios trata de revelarnos a través de las Escrituras, ¿eh? Bueno, 11 de la mañana, 30 minutos. Aprovechamos para recordarles que se pueden comunicar con nosotros al 261-3842-553. Pueden enviar sus mensajes, pueden enviar sus saludos, por supuesto, como lo hace Margarita todas las mañanas, por ejemplo.
1: Hola, buenos días, chicos. Buenos días, Dani. Buenos días, Ese. Margarita. Buenos días, mi amada JTA. Chicos, ¿cómo se encuentran hoy?
0: Muy bien, muy bien.
1: Qué lindo y maravilloso día que Dios nos ha regalado. Arriba, arriba, JTA, que hoy es martes. Chicos, que tengan un maravilloso día, que Dios los bendiga. Arriba, arriba, chau, chau.
0: Chau, Margarita, abrazo eterno para vos, ¿eh? Bueno, algunos pedidos de oración que ya van llegando también. Dice, chicos, saludos desde... Bendiciones, amados hermanos, saludos desde la barbería, aleluya.
2: Bueno.
0: Le dejamos un aporte, chicos, 2 Timoteo 2, 15-16. Procura con diligencia presentarte a Dios aprobado. Dice, 2 Timoteo, buen texto también, aprobado como obrero que no tiene de qué avergonzarse, que usa bien las palabras de la verdad, mas evita profanas y vanas palabrerías, porque conducirán más y más a la impiedad. Bueno, bien, clarísimo. Bien, bien. Buen aporte, ¿eh? Muchas gracias. Chicos, ahí 2 Timoteo, por si lo quieren anotar, 2 Timoteo 2, 15 al 16. Muy bien, excelente. Bueno, ustedes pueden hacer sus aportes, estamos para eso, aprendemos todo y mucho más cuando se trata así de la palabra de Dios. No hay absolutamente discusión alguna. Bueno, pedidos de oración, muy bien, lo vamos anotando, no hay problema. Tengo otro más por acá. Perfecto. Pasamos rápidamente por YouTube. Cumplimos con los que tenemos por ahora.
2: Bueno, Dani. cómo no. Sí, tenemos algunos mensajes que nos han ido llegando. Tenemos a Daniela, que dejaba su mensaje deseando buenos días para todos. Sandra, también como siempre, dejaba saludos a toda la audiencia en este día más de vida que nos ha regalado nuestro Creador. Gracias por su misericordia. Un abrazo a la familia Pastorali y también para mis hermanas. Bueno, Olga también nos deja saludos. Bendiciones para todos, dice Olga. Tenemos a Mirta, que dice, buenos días, pueblo del Eterno. Dios Padre, Hijo y Espíritu Santo. Los estoy viendo y escuchando en lo que puedo. Saludos a nuestros pastores, la pastora Esther, el pastor Abraham. Bendito sea el Señor Jesucristo, dice por acá. Dios los bendiga. Buen día, dice Mirta. Amados en el Señor, que el Eterno los bendiga. Junto a la familia del Señor, bendecida semana y mes. Los quiero mucho, Mirta, dice por acá. Bueno, Silvia también deja saludos. Muy buenos días, familia y hermanos en Cristo Jesús. Eloína, buenos días, familia, bendiciones desde Venezuela. El Señor los continúe bendiciendo, nos deja por acá el saludo. Juana dice, Juana Zapata, buenos días, que Dios se los bendiga para todos ustedes. Gracias por las palabras de Dios cada día, bendiciones para todos ustedes, bendiciones, ¿eh? Dejaba ese saludo. Y tenemos a Nancy que canceló el mensaje.
0: No me digas.
2: ¿Qué pasó, Nancy? Le mandamos un abrazo grande para Nancy, no hay ningún problema. Bueno, y son los mensajes que tenemos hasta ahora, Ezequiel.
0: Bueno, muy amable, muchas gracias a toda la gente que se va comunicando con nosotros.
3: Hola, chicos, muy buenos días.
0: Taxista.
3: Hola. Buen comienzo de semana, que Dios los bendiga. A usted, a la audiencia, le habla Rubén, el taxista.
0: Hola, Rubén.
3: Más prueba que la que pasé yo el fin de semana.
2: ¿Qué pasó?
3: Y acá estoy. Para la gloria de Dios, estoy aquí.

0: firme. Firme estoy aquí enfrentando la realidad. Me asaltaron a Real Taxi, me robaron todo. Gracias a Dios estoy bien, bien de salud, sin trabajo, pero no importa. Porque me tuve que bajar el taxi, así que chicos, pido oración por mi vida, por mi familia. Y les pido a aquel que necesite un chofer para algo, para un vehículo, tengo carnet profesional. A lo saber, muchachos, háganme la mano, como dice la juventud. Uh-huh. Por favor, necesito trabajo urgente. Bendiciones y un abrazo a todos.
1: Bueno, urgente, ¿eh? Bueno, necesita trabajo, Rubén.
2: Sí, Rubén. Bueno, mirá vos que, sí. Bueno, que actitud, ¿no? Ante, sí. Cualquiera, ya escucharnos, ¿viste? Nosotros también uno se pone mal, pero mirá con la entereza, con todo lo que eso debe implicar para Rubén, decir que le robaron, ¿no? Le perdió el laburo, lamentablemente, porque obviamente se tuvo que bajar del taxi. Y aún así, con toda esa garra, la verdad que impecable. Seguramente Dios va a proveer una salida que dé tranquilo, Rubén. Vamos a estar orando por creer también de esa manera. Bueno, claro. gracias a Dios también por contarnos. Tamañas pruebas, la verdad
1: sí,
2: que...
1: Sí, totalmente.
2: Me imagino que uno pasa todo el tiempo situaciones. Pero bueno, seguramente Dios preparará algo mejor, Rubén. Vamos a orar igual, ¿eh? Bueno, ahí está. Algunos de los mensajes que van llegando a esta hora de la mañana. Le damos un minutito más para que se vayan preparando.
1: Dale.
2: Se vayan alistando. Volvemos en breve nada más para que se acomoden y nos sigan acompañando. Aquí nosotros en La Hora Es, mientras esperamos a nuestro pastor, nos vamos alistando para lo que será esta Hora Es, que se viene imperdible.

0: Bueno, Le David sonando a esta hora de la mañana. Bueno, tema interpretado por el cuerpo de Melquisedec de la JTA. Lo pueden encontrar también este tema, lo quieren volver a escuchar en JTA Oficial, en nuestra página oficial en YouTube, en nuestro canal oficial, así que ahí lo pueden por supuesto escuchar. Y otros temas más también de los últimos homenajes, los invitamos para que pasen y disfruten. Por supuesto, un playlist de varias horas para acompañarlos a lo largo de toda la jornada o en cualquier momento del día, ¿eh?
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nosotros que estamos cargando cosas que no nos pertenecen, no nos pertenecen. En esta noche sea libre, dile: yo me rindo a ti, Señor, te lo entrego a tus pies, lo entrego a tus pies.

Hay alguien que pueda levantar sus manos. Vamos, levanta tus manos. Aquí hay gente que tiene que entregar dolores que hay en su corazón. Hay gente que tiene que sacar amargura. Hay gente que tiene que poner su confianza en el Señor. Hay gente que ha dejado de creer en que Dios vendrá tarde que temprano. Hay alguien que tiene que rendirse. Hay alguien que tiene que decir: hoy Dios lo va a hacer en mi vida. Dios va a llegar en mi vida. No importa cuál sea la enfermedad, no importa cuál sea la situación que esté pasando familiar en tu casa. Ahora, mientras nosotros adoramos aquí en libertad, hoy ustedes también vamos a adorar y vamos a rendirle al Señor todo lo que somos. Hay alguien que

señoras y señores, tengan ustedes muy buenas tardes. Bienvenidos una vez más a la tarde de todos. La tarde de Mendoza, la tarde de Limitados, la tarde de Argentina, la tarde del mundo. Bueno, no puedo decir del mundo porque en realidad no estamos en la tarde en todas partes del mundo. O sea, que esa es la otra. Claro, obviamente que hay lugares donde ya están en la noche, ya están pasadita la tarde, la siesta. Algunos están en la siesta, plena siesta, siesta para nosotros. No sé si en otras partes del mundo existe siesta, o sea, no sé si lo toman así con la seriedad que lo tomamos nosotros, ¿viste? Para nosotros la siesta es algo como muy serio. No sé si lo toman en otras partes del mundo, por eso digo, no sé si la siesta es algo como, no voy a decir sagrado, porque tampoco es sagrado. Ya creo que hace mucho tiempo dejó de ser sagrada poner esa siesta mendocina. Está todavía queda en algunos rezagos por ahí de querer dormir la siestita o tener alguna siestita, pero no sé si es nuestro, es propio de acá, de Argentina, de Mendoza más específicamente. La verdad que podríamos, ¿no? Consultar, si ya lo vamos a consultar, no es algo trascendental, pero bueno, por ahí viste la curiosidad. Es nuestra curiosidad que todo el tiempo estamos ahí justamente curioseando. Queremos saber, ¿habrá siesta en otro lado? Yo porque digo, me pregunto por el horario, digo, capaz muchos países que están en otras partes, muchos países o muchas personas que están en otra parte del mundo, eso quise decir, obvio. Claro, capaz están en la siesta, pero ¿qué le llamamos siesta? Dirán algunos, ¿qué es siesta para ustedes? Para nosotros siesta es como descansar, ese ratito para dormir, hacer un noni, unos 15 minutos, 20, 30, y como que, ay, ahí recargas pila, recuperas, ¿viste? Y a seguir marchando porque queda el resto del día. Bueno, no sé, el tema es que, claro, sabemos que no somos la tarde del mundo, pero podemos ser la tarde, obviamente, de Mendoza, la tarde de la Argentina. Y la tarde de algunos países, tal vez somos la noche del mundo, la noche de algunos países también. La madrugada puede ser, algunos capaz, algunos ya pueden estar ahí en la madrugada. Sí, hay países que ya están en la madrugada. A ver, vamos a corroborar porque obviamente hay algunos que sí, seguramente ya están en... A ver, ¿dónde tenía por acá? Tengo los horarios. A ver, tírame los horarios. A ver, ¿quiénes están en la madrugada? Y yo me imagino, claro, los que están del otro lado del mundo. Los que están del otro lado, en los otros continentes. No lo tengo acá a mano. A ver, sí. Bueno, algunos sí, claro. Ah, claro, Tokio. Tokio, ya estamos, obviamente. Por eso dije, del otro lado, en otros continentes, en el continente asiático, ahí obviamente vamos a encontrarnos con una gran diferencia. Ya son las 4 de la mañana, claro, están ahí en la madrugada. Bueno, saludamos a los que están en la madrugada, que yo sé que también nos van a escuchar en la madrugada aquí en Argentina, porque después, claro, sale la repetición tanto de la mañana como de la tarde, así que nos escuchan en la madrugada. Saludo. Por ahí me hicieron llegar un saludo que decía, nos escuchan en la madrugada. Qué lindo, bueno, qué bueno, Viste, alguien hay, alguien debe estar ahí en la madrugada. Una piensa que no hay nadie, sin embargo, mira vos, ¿quién te dice? Hay gente, capaz son los menos, obvios, pero igual, ya, que uno nos escucha en la madrugada, qué bendición, qué bueno poder ahí, que saber que Giré Medios llega ahí al trabajador, aquel que está, no sé, haciendo guardia tal vez, en un hospital, en una clínica, en un sanatorio, no sé, cuidando o haciendo guardia en, no sé, trabajando para alguna empresa privada de seguridad, lo que sea, en el trabajo que sea. Panaderos también me dijeron para allí, muy bien, bueno, claro, es verdad, nos olvidamos por esos rubros que están en la madrugada, así que yo sé que van a escuchar este saludo a la madrugada, así que los vamos a saludar, los que en la madrugada nos escuchan ahí, escuchan la repetición, escuchan un resumen, en realidad no escuchan todo lo que es las 4 horas que estamos allí al aire, o los chicos un poco más en la mañana, pero bueno, un resumen ahí, un pequeño, y tratando de acompañarlos, que esa es la idea, ¿no? Y tratando de llevar ahí buenas nuevas, las buenas noticias, y lo mejor allí, por supuesto, la palabra, el mensaje, porque esa es la mejor noticia, o sea, es la única y mejor noticia que tenemos, porque el resto, la verdad que, sí, lamentablemente, muchas son pálidas, pero bueno, hay que decirlas, también las damos a conocer, también, obviamente, compartimos con ustedes la actualidad, lo que pasa, porque es necesario conocer, saber, estar al tanto, y bueno, para eso también estamos allí como medio para informarlos y para tenerlos al día. Pero bueno, qué mejor estar al día con la palabra. Eso es lo mejor de lo mejor. Por eso siempre decimos la Biblia o la palabra de Dios. Es el periódico o es el
Sí, el periódico más actualizado, siempre se dijo eso, ¿no? Es el periódico más actualizado porque te cuenta lo que pasó, lo que pasa y lo que va a pasar, señores. Y lo viene contando hace mucho tiempo atrás. Entonces, desde hace tanto tiempo que viene contando lo que ya está pasando hoy. Hoy los medios se sorprenden por todo lo que está pasando en el mundo y son titulares principales y qué sé yo, y acá hay portales de todos los medios digitales y demás. Sin embargo, la Biblia... Ya lo decía, muchachos, ya lo teníamos en la Biblia escrito ahí por los mejores periodistas ahí, los pioneros, por decirlo de alguna manera, aquellos que inspirados por Dios escribieron el libro de los libros, que es la palabra de Dios, la Santa Biblia. Pero qué loco, ¿no? Porque de verdad que es así. Vos lees la Biblia y ves tu actualidad y decís, che, pero esto está pasando lo que dice hace. Este libro fue escrito hace miles de años atrás. Y sin embargo, mira, vos ahí te das cuenta cómo la palabra de Dios es tan actual, es tan, y es lo que nos conviene. Si queremos estar actualizados, hay que ir a la palabra de Dios. No, con esto no digo que no hay que conocer noticias, obviamente, por eso también como medio tratamos de compartir información, noticia y un panorama, unas pinceladas de información, pero creo que lo más importante es estar actualizados con la palabra de Dios. Esa es nuestra mayor fuente de información, señores. Nuestra mayor fuente de conocimiento, de poder saber conocer y de practicarla, claro. Que no quede ahí, por favor. Que no quede solo en el conocimiento, porque si no nos vamos a llenar de letras. La mucha letra mata, decía Pablo, creo que decía, ¿no? Imagínate, la mucha letra nos puede matar, pero claro, la letra sin la práctica. Ahora, letra y práctica, bueno, no, imagínate, tremendo, ¿eh? Tremendas bombas. Nos transformamos en unas tremendas bomba para el diablo, estoy hablando, obvio, somos bombas para el enemigo, ahí tenemos nuestro adversario que obviamente nos podemos transformar en esos drones. Oh, viste que ahora andan todos con el tema de los drones, ahora ya no son más bomba, hay que actualizarse. Ahora no vamos a tener que actualizar con el lenguaje también en cuanto a lo que es este lenguaje bélico, porque ya no es más bomba, bueno, hay bomba, obvio, pero ahora andan todos con el tema de los drones. Todo la onda ahora es el tema de los drones, ¿no? Lo más efectivo para las guerras ahora, lamentablemente, porque estamos hablando de guerras ya, obviamente, donde se cobran vidas inocentes y demás. Pero hablando en esos términos, pero espiritualmente, en nuestra guerra espiritual, ahí está, nos podemos transformar en esas bombas, en esos drones, que podamos ser más efectivos que nunca. Viste que el drone es muy efectivo, por eso es que está como muy en auge hasta que aparezcan otras armas, seguramente que eso va a suceder, pero bueno, por ahora lo más sofisticado o lo más preciso y lo más preciado hoy por los países que están en guerra principalmente son los drones. Bueno, hace muy poquito, bueno, viste que Rusia y Ucrania siguen lamentablemente con la guerra allí, que llevan llevan como cuatro años, cinco seguro, también hubieron bombardeos masivos de un lado como del otro, y todo lo vas a escuchar que es por medio de los drones, porque son más precisos, porque están automatizados, obviamente, manejados, dirigidos, van al objetivo puntualmente. Entonces, bueno, tiene un montón de características. La verdad que la vez pasada estaba escuchando un informe acerca de justamente de las cuestiones bélicas, y es impresionante, ¿no? Cómo ha avanzado ese tema. Pero bueno, no es que me quiero ir por el lado de la guerra, los bélicos, sino que hablando en términos espirituales y metafóricos, nosotros ahí transformados en un dron, ¿viste? Potente, súper potente, para darle a quién, al diablo, obviamente. ¿Quién más tenemos que darle? No tenemos que darle a otra persona, no. O sea, no tenemos que darle a nadie, a ninguna persona humana, porque nuestra guerra, dice la Biblia, no es contra carne y sangre, ¿sí? No es contra el vecino, el compañero, el jefe, ese malhumorado que tenés cara de limón, bueno, es tu jefe, ahí tenés que amarlo, tu compañero. Que también puede ser cara de limón, puedes tener un compañero que, ay, es un idiota, que decís, ay, no me lo aguanto, pero bueno, hay que amarlo justamente, así que tu pelea no es contra ellos. Un poco ayer el pastor le decía, justamente, no, nos enseñaba y decía, no, obviamente, son personas que pueden ser influenciadas, sí, por las tinieblas, pero no es que sea nuestro enemigo, ¿sí? Hablando un poco de esto de que estamos hablando de qué, de las pruebas, tema de la semana, hablando de ser probados, y cuando la Biblia nos manda así a hacer lo que nos toca hacer y amar a nuestro enemigo, bueno, decía, no es que tenés que amar, no es que tu enemigo es una persona, ¿sí? Puede ser usada por las influencias del mal y transformarse, sino que, bueno, obviamente, sí tenemos que saber que nuestro enemigo mayor y número uno, y a quien sí tenemos que darle batalla, es al diablo, es justamente, es a él a quien hay que darle batalla, y por aquel que tal vez te cae medio gordo, no sé, aquel que te hace la vida imposible en el trabajo, y bueno, hay que seguramente orar, y ¿qué dice la Biblia? Con el bien
¿qué vamos a hacer? Vamos a vencer el mal. Es así, tal cual. Así como vemos en las películas. Bueno, porque ellos han sacado eso de la Biblia. ¿Dónde más lo van a sacar? Con el bien venceremos el mal. No, no, no es al revés. No es con el mal. No es haciendo más mal. Es haciendo más bien, en todo caso, justamente contrarrestás ese efecto que hoy en la sociedad lamentablemente se ve reflejado, porque hoy por qué crece tanto la violencia y por qué crece cada vez más el odio, el racismo, la discriminación, porque justamente estamos en esa cadena donde vos me das, yo te doy, vos me das más, yo te doy más, ¿me entendés? O sea, como que vos me la haces, yo te la hago dos veces más, y así estamos y nunca terminamos, como algo de nunca acabar, hasta que alguien se pare y dice, no, che, pará, yo quiero marcar una diferencia, yo quiero hacer algo diferente. ¿Y cómo podemos hacer algo diferente? Bueno, contrarrestando esa actitud mala, contrarrestando ese accionar malo. Si tu compañero, tu jefe o quien sea te molesta, te insulta, no es que tenés que ir a hacer lo mismo, porque yo sé que sí, hay situaciones, la verdad que es difícil, es muy difícil. Bueno, esta semana estaba viendo un video que yo no sé si lo vieron, indignante el video, de verdad que indignante, lo comentaba en casa y digo, ay, hasta a mí me daba ganas de meterme en el video y darle ahí uno, estate quieto. Porque fue muy indignante el video, no sé si lo vieron, creo que fue, no sé si fue en Buenos Aires o en Córdoba, que un chico fue molestado, que no es el primer caso. A mí me hizo acordar muchas veces en el cole, porque a mí también me pasaba, bueno, no sé si a mí puntualmente, pero, o no de esa manera, pero era como re común que te molestaran, que te tiraran tiza, viste, los pesaditos de siempre, ¿no? Los molestos, que te tiraran el papelito, que te pegaran un chicle, a un compañero me acuerdo le pegaron un chicle, pues tenía, pobre, tenía rulos así, hermosos los rulos que tenía, pero claro, pobre, le pegaron un chicle en los rulos. ¿Sabes cómo le quedó el pelo? No te puedo explicar. También, o el chicle en la silla, que es qué chiste de mal gusto, que hoy eso, capaz antes se veían como inocentes, jajaja, te reías, qué sé yo, pero hoy ya eso es tomado como bullying, o sea, obviamente, porque así empiezan con cosas muy pequeñas hasta que haces enervar al otro, ¿viste? Y claro, pero con justa razón, humanamente hablando, por eso digo, lo ideal sería no responder de la misma manera, porque después, ¿qué pasa? Es algo que nunca se acaba. No terminamos más con la violencia, no terminamos más con el odio, no terminamos más con el racismo. No. Y así se va incrementando y va increciendo, como quien diría. Bueno, este caso fue de un chico que lo estaba molestando en clase. No sé si lo vieron, no lo tengo el video acá, pero bueno, mejor ni verlo, porque de verdad que causa indignación. Por eso te digo, porque las chicas, encima eran chicas, señoritas, damas, deberían ser así, o su comportamiento debería ser así. Molestaban a un jovencito, a un compañero de su clase, lo molestaban, le pateaban el banco y quedó todo registrado. O sea que está filmado encima por ellas mismas. Encima, ellas mismas se mandan al frente. Lo mal que se comportan, pero ellos creen que son héroes o heroínas, ¿no? Porque la verdad que hoy es así. En el mundo lo malo lo llaman bueno y lo bueno lo llaman malo. Bueno, justamente, pareciera que el burlarse de un compañero, ay, es lo más divertido, lo más lindo, subámoslo, mira qué copadas que somos. Y estas chicas, bueno, justamente lo molestaban, le pateaban el banco. El chico aguantó un montón, no sé, por eso digo, si lo vieron, bien, y si no, bueno. El chico aguantó un montón, hasta que, bueno, explotó. Explotó y el pibe ahí, nada, se puso a pelear con las chicas. Bueno, se hizo viral por eso, porque el titular decía, alumno golpeó a una alumna, a una compañera. Ahora, está muy mal redactado ese título, porque el periodista se basó en el hecho final de este chico. Pero, ¿por qué no se fijó lo que le pasó antes a ese chico? ¿Por qué reaccionó? Con esto no estoy justificando la violencia, por favor, no me malentiendan, no estamos justificando que hay que golpear a nadie. Al contrario, por eso estoy diciendo que hoy en la vida misma, lamentablemente, es algo de nunca acabar, porque lamentablemente terminamos respondiendo como el otro quiere que respondamos, ¿no? Cuando te provocan, ¿qué quieren hacer con vos? Que vos respondas, que actúes de la misma manera, para tener y para darle las razones necesarias para justamente provocar una pelea, una trifulca, bueno, situaciones de verdad que después terminan en hechos lamentables. Este chico, ojalá, no sé qué habrá pasado, capaz también lo suspendieron, capaz lo retaron, capaz lo, no sé, lo sancionaron. Bueno, ahí los comentarios todos decían sanción a las chicas, porque todo el mundo vio que ellas eran las responsables. Pero bueno, como él reaccionó de esa manera y golpeó a una de ellas, y bueno, también
queda en la movida, ¿se entiende? Caemos en la movida, pero viste cómo es, y viste por qué la Biblia nos enseña qué es lo que tenemos que hacer, porque nos evita esto, nos evita tragos amargos, nos evita malos momentos, nos evita consecuencias. Y digo por qué, porque esto es parte también de esas pruebas que nos tocarán vivir, esas pruebas que pueden ser hasta muy, muy cortitas. A veces uno piensa que vivir una vida de prueba es, no sé, estar todo un mes, una semana, un año. No. Y lo decía hoy el pastor muy, bueno, justamente hoy tuvimos la hora esa aprendiendo acerca de este tema de la semana, hablando de las pruebas, ¿no? Que es un gran tema, un tema que nos lleva también a reflexionar, porque son esos momentos donde nos va a tocar ser probados, a ver nuestra paciencia, ¿no? Y bueno, obviamente la gente, aquel que no tiene a Dios va a ser mucho más fácil de mecha corta, ¿no? Aquel que no tiene a Dios va a ser mucho más fácil de sacar, de enervar. Y el que tiene a Dios, no digo que quede libre, impune de esto, que somos unos santos, ¿no? Porque aún los que tenemos a Dios, también nos cuesta, ¿eh? No se nos salta la, como dice por ahí, la térmica. Y te da ganas de sopapear alguno, ¿o no? ¿Viste? Te da ganas de decir, Señor, permitime unos 5 minutitos, por favor, pero bueno, obviamente que no está bien, no, obviamente no vamos a hacer apología de la violencia, no queremos hacer apología de nada de eso. A lo que vamos, que son esos momentos de verdad, de prueba, cuando estás en un semáforo y tenés a alguien que te está tocando bocina o que te está insultando porque, no sé, capaz hiciste una maniobra que te equivocaste, que ¿a quién no le ha pasado? Que te equivocaste, doblaste para otro lado y pusiste línea para el otro lado, qué sé yo, viste, te insulta y te dicen cosas que vos no entendés lo que te están diciendo, porque te están hablando como en otro idioma, pero o no queremos entender. Y es una prueba, señores. Ay, Dios, ahí se prueba nuestro carácter. Si, ¿qué vamos a hacer? Si vamos a responder de la misma manera, si le vamos a levantar la mano con el dedito que no tenemos que levantar, porque en realidad tenemos que levantar el dedito del ok, ¿viste? Dale, sí, ok, dale, no hay problema. Perdón de última, porque creo que lo mejor sería perdón, ¿viste? Cuando uno se equivoca, cuando uno sabe que ha cometido un error, no sé, porque puede pasarnos, vas en la moto, vas en la bici, en el auto, no sé, hiciste una maniobra mala, hay que decirlo, chicos, porque acá nadie es Franco Colapinto andando en la calle, bueno, no sé, así, no somos ni rápidos ni furiosos, pero podemos equivocarnos, podemos tener errores, podemos, no sé, cometer faltas, falencias, que pueden ser algunas graves, otras, bueno, seguramente leves. Imagínate que ponele el de atrás, el que viene atrás tuyo, el que viene al costado, el que viene de, bueno, obviamente te va a mirar con cara, te va a tocar, te va a insultar, te va a tocar bocina. Y son esos momentos que no dura mucho. Por eso te digo que son como esas pruebas cortitas, esporádicas. Esas pruebas donde justamente son esos minutos que uno tiene que, en minutos o en milésimas de segundo, saber qué va a decidir, qué vamos a hacer. ¿Vamos a responder de la misma manera? ¿Vamos a responder como el otro quiere? ¿Vamos a responder o hacer de la misma forma? Por eso decía que, como dice la Biblia, al mal lo vencemos con el bien. No lo vencemos con el mal, porque el mal no se vence con el mal, estaríamos haciendo lo mismo, ¿se entiende? Por eso no es que vos me la haces y yo te la hago, porque así nunca se termina, y por eso estamos en el mundo en que estamos, en un mundo donde, como te digo, la violencia crece cada vez más, los femicidios crecen cada vez más, los homicidios, la violencia intrafamiliar, los abusos, no sé, y todo lo que se te ocurra, y todo, y las guerras, ni hablar en términos ya un poco más macro. Las guerras, obviamente, van increciendo, la cosa no es que se va menguando, no es que se van aplacando las cosas, no es que la, viste, bueno, por eso te decía, Rusia y Ucrania llevan ya como más de 4 años seguro de guerra, y no ha menguado. ¿Ves? En 4 años no han podido llegar a un acuerdo, en 4 años no han podido ponerse de acuerdo y ya está, acordar la paz. Se están destruyendo entre ellos. ¿Cuántos ya llevan? ¿Cuántos muertos llevan? Ya en un montón. Ni hablar de soldados, ni hablar de la gente que han reclutado para ir a pelear contra su voluntad, porque muchos no están ahí porque quieren ser soldados de. Y la verdad que es triste lo que se vive, pero vos decís, 4 años y todavía no nos ponemos de acuerdo. Bueno, así está el mundo, señores. ¿Te das cuenta? Cuando no tenemos a Dios, cuando no está Dios en la vida de las personas, cuando no han conocido justamente a Dios,
obviamente, creen que así se vence, así, haciéndole el doble, peor, mayores cosas, yo se la redoblo la apuesta, y cuando en realidad Dios nos enseña otra cosa, nos enseña totalmente lo diferente, lo opuesto, pero ¿quién le hará eso? ¿Quién atenderá, como siempre decimos, ¿no? ¿Quién oirá la voz de Dios? ¿Quién atenderá ese llamado de decir no? Hacemos al revés, nosotros al contrario, revertimos esa situación, contrarrestamos esa situación. Y son esos momentos, como te decía, por eso te digo que como esos momentos esporádicos que pueden darse en nuestras vidas donde seremos probados en nuestra paciencia, probados en nuestra forma de responder, nuestro carácter. Bueno, Débora nos enseñaba el día domingo justamente que estamos reflejando, que estaría muy relacionado con el tema de la semana, porque es así, uno tiene que saber a ver cómo vamos a responder ante una situación, cuál va a ser nuestra actitud. Y bueno, hoy lo decía el pastor, y muy cierto, porque es verdad, cuando las cosas van bien, y bueno, todos estamos bien, todo perfecto, somos re buenos, somos re amables, somos santos, tenemos alitas, nos empiezan a crecer las alas, parece, ¿viste? Tenemos alas y la aureola también, por poco ya tenemos la aureola, porque somos todos re buenos. Bueno, siempre decimos, y es así, es real, y aunque suene duro, en la iglesia, entre las cuatro paredes, somos todos re buenos, ¿o no? Somos todos re buenos, re amables, somos serviciales, nos saludamos a todo el mundo. El tema es, y el desafío es, cuando salimos. Bueno, Débora decía justamente el domingo, ¿qué pasa cuando atravesás la puerta, cuando salís de la iglesia, cuando salimos de nuestro ámbito de armonía? Porque obviamente es un lugar muy bonito y es lindo estar en familia, con la familia de Dios, con la familia cristiana, porque es bonito compartir ese momento, saber que estás compartiendo con tu hermano de la fe, lo mismo, creen lo mismo, sirven al mismo Dios, aman al mismo Dios, está buenísimo y es hermoso hacer eso y lo disfrutamos, y la verdad que cada fin de semana cuando tenemos los servicios y también en la semana que tenemos nuestras distintas actividades lo disfrutamos y está perfecto, es hermoso esa parte. Pero ¿qué pasa cuando te encontrás afuera con alguien que no tiene la misma fe que vos, que no comparte la fe, que no comparte el mismo lenguaje, que no sé, no comparte la misma forma de pensar, que no comparte la misma amabilidad, ¿no? Tal vez el servicio, capaz vos sos una persona servicial, que sos de, se le cayó la lapicera, ay, se la levanta. Capaz el otro se ve que se te cayó la lapicera, la carpeta, se te cae el café y no es capaz de levantarte nada. Y vos lo ves y decís, ay, ¿este qué le pasa? Que no me ayuda, que no es un servicio. Bueno, justamente porque estamos tratando con gente que no tiene lo mismo, ¿se entiende? Entonces, ay, ahí va a ser la cosa, ahí va a ser probada nuestra fe, nuestro amor, nuestra paciencia, nuestro servicio, porque a pesar de si el otro no lo hace, lo voy a hacer yo, 1, 2, 3, 4, 10, 20, 100 millones de veces, porque te puedo asegurar que más de una vez uno dirá, che, ¿hasta cuándo? ¿Hasta cuándo voy a ser yo el que limpie? No sé, el escritorio. ¿Hasta cuándo voy a ser yo el que haga esto si el otro no hace nada? ¿Hasta cuándo? Y hasta qué. Que Dios lo diga seguramente, o hasta que la otra persona cambie, porque en un momento esa persona va a cambiar, y si no lo hace, va a ser una bendición para tu vida. Pero qué bueno saber de que esos son los momentos donde somos probados, esos son los momentos donde a ver de qué estamos hechos, a ver de qué

Nadie le cuesta ser amable, porque vas a encontrarte en un lugar donde todos son amables. Capaz te encontrás con algún medio rebeldón por ahí, media cabrita, pero no hay problema con eso. Igual lo amamos, pero por lo general, el 99%, todos amables, todos serviciales, todos te saludan, todo hermoso. Pero cuando salimos de ese ámbito, de ese mundo que tenemos, un mundo casi ideal, porque es así, la iglesia creo que se perfila para eso, ¿no? O por lo menos la JTA tiene ese objetivo, ¿no? De ser ese, a ver, ¿cómo decir? Ese pedacito de reino en la tierra. O ¿cómo decirlo? A ver, esa, no sé si decir réplica o sí, por lo menos comenzar a vivir la cultura del reino aquí en la tierra. Empezar a, por lo menos ese es el anhelo, el objetivo. Y bueno, vamos camino a eso. Vamos camino a eso. Entonces, claro, cuando uno sale de ese ámbito y te encontrás con otras personas que no son igual, que obviamente, por lógicas razones, de verdad que qué prueba, qué prueba de fuego, qué prueba de fuego vamos a tener para saber si realmente, bueno, tenemos a Dios en nuestras vidas. ¿Por qué nos pasa? ¿A quién no se le salta ahí la térmica en algún momento en la calle? O cuando te tratan mal, o cuando, no sé, te vas a tu trabajo, obviamente no tenés a tus hermanos de la fe trabajando con vos. Qué lindo, es lindo trabajar obviamente en un ambiente cristiano, creo que es lo más lindo, justamente es muy bonito porque obviamente trabajas con tus hermanos de la fe. Pero qué pasa aquel que no trabaja con hermanos de la fe, que no trabaja con gente que comparten lo mismo, que tal vez vos vas a querer escuchar 879 y el otro va a querer escuchar 93.4, qué sé yo, no sé. Entonces, ¿qué va a pasar ahí? ¿Qué va a suceder cuando vos le quieras subir el volumen ahí y el otro te sube el doble el volumen y vos lo subís un poco más fuerte y el otro te lo contrasube? Y bueno, ya está, y se arma la guerra ahí de radios, se arma la guerra de las emisoras. ¿Y qué tema, ¿Qué tema es? Es un tema porque son esos momentos donde, uno, somos probados nosotros también para ver nuestra paciencia, nuestra fe y nuestra confianza en Dios y un montón de cosas, o nuestro carácter también. Y también de paso, porque justamente como aprendemos el domingo, eso también va a demostrar a quién estamos representando, si estamos representando a Dios realmente y lo estamos haciendo quedar bien o se nos salta la térmica, hacemos lo mismo que hacen ellos, discutimos igual, peleamos igual, insultamos igual, y bueno, ya está, listo, tiramos por la borda, tiramos allí al tacho todo lo que veníamos tal vez diciendo o proclamando y lo tiramos en segundo. Así que son esos minutos de prueba, señores, que de verdad o la pasamos o la desaprobamos. Son esos segundos donde uno dice, ¿apruebo este examen o lo desapruebo? No es que vamos a estar toda la vida con ese mismo examen, pero son esos minutitos, como te decía, donde en una charla, en una discusión, en el ámbito laboral, en la facultad también, a veces se puede dar una situación de pelea, de enojo, no sé qué sé yo, o son esos momentos donde te ves tentado a machetearte, y son esos segundos que vas a tener que pensar, ¿qué hago? ¿Esto es lo que le agrada a Dios o no le agrada a Dios? ¿Hago lo que le agrada a Dios o, bueno, me macheteo total, nadie se va a enterar, qué va a pasar si con una sola vez que lo haga? Y son esos momentos que vamos a tener que saber decidir, obviamente por lo correcto, pero son esos momentos de prueba, digo, como que, ¿qué hacemos? ¿Me copio o no me copio? Si no me copio, uy, me voy a marzo. Y si me copio, bueno, listo, zafo este examen y después estudio para el próximo. Pero bueno, son esos minutos, señores, donde tenemos que pensar y decidir, y ojalá podamos decidir por lo correcto, ¿sí? Por lo bueno, porque son momentos de prueba. A José le pasó eso, ¿eh? A José le pasó. Pero fueron segundos o minutos, no sé. ¿Viste cuando la esposa de Potifar se le lanza prácticamente? Se le lanzó. ¿Qué pasó? En minutos, José tenía dos caminos. Tenía dos opciones, José. Una, que por ahí es el común denominador, ¿no? De todos. ¿Qué hubiese hecho? Bueno, vamos, con la esposa de Potifar, total nadie nos ve. ¿Qué más da? Esa puede haber sido una opción. Y la otra, que fue la que tomó José, salir corriendo. Chao. Chao, de este soldado que huye, sirve para otra guerra, dijo José. Y salió corriendo. Y tal cual, y sirvió para otra guerra. Así que son segundos, señores. Segundos donde podemos tener ahí, donde podemos decidir nuestra vida, puede quedar ahí en esas pruebas o en esas situaciones que uno tiene que, bueno, justamente, que podemos ser probados.
y que Dios nos ayude a poder atravesar esas pruebas y salir.

salir vencedores y victoriosos y aprobados, obviamente, porque si no, si la desaprobamos, y bueno, vamos a tener que volver otra vez, la volveremos a rendir. Volveremos a rendir ese examen, esa prueba, ¿sí? Hasta que lo aprobemos, es así, porque si no, no vamos a poder subir de nivel, hoy lo decía muy claramente el pastor. Cuando Dios te prueba es para que vuelvas a subir, para que subas de nivel, sería, para que vayas a otro nivel, para cosas mayores, para cosas mejores. Y si tomamos la idea de José, que después lo vamos a leer si querés, bueno, José ha sido probado, no sé, desde el momento que, no sé, en su adolescencia y hasta cuando estuvo en Egipto. La verdad que hombre como ese también, y muchas historias, bueno, la de Job es fantástica, que es la que compartió el pastor el día de hoy, que ya la vamos a leer también, muy buena, y nos deja mucha tela para cortar esa historia. Pero bueno, pensando en José, digo, ¿cómo José le pasó eso? En segundo, señores, en segundo decidió, porque sabía que a quién tenía que agradar, a Dios, no su carne, no su emoción, no su carnalidad como hombre, que podría haber decidido quedarse con la mujer y listo. ¿Y qué hubiese sido de él? Hoy no estaríamos hablando de José, no sé, Dios se hubiese provisto de otro libertador también, de otro que libertara a su pueblo, a su padre, a su familia, capaz hubiese quedado desechado, no sabemos qué hubiese pasado, pero menos mal que en ese momento, que es una prueba de fuego, ¿sí? ¡Wow! ¡Qué prueba de fuego ante la tentación! ¿No? ¿Cuánto nos ha pasado? Y ojo, no solamente hablo de ese tipo de tentación, no sé, hace de comprarte algo, de gastarte lo último que tenía, de gastarte, no sé, capaz la plata que tenías para ir a la iglesia, ¡ay no, pero me la voy a gastar en la pizza! Y son esos momentos que nos vemos tentados, pero ¿qué es prioridad? ¿Qué es lo prioritario? ¿Qué es lo importante? ¿O qué debería ser lo importante para nosotros? Guarda, ¿eh? En esos momentos pueden ser esos momentos que van a determinar muchas cosas en nuestra vida. Bueno, José determinó muchas cosas. Si no hubiese huido, capaz José hubiese sido, no sé, otra historia. Hubiese sido otra historia totalmente. Pero como huyó y como tenía claro que amaba a Dios por sobre todas las cosas, bueno, nada, después termina siendo casi gobernador ahí, el segundo del faraón, dice la Biblia. Así que imagínate si Dios no le dio más de lo que podría cualquiera haber pensado, ay, qué tonto, se perdió la oportunidad. No, no se perdió nada. Así que, pero bueno, son momentos que hay que saber decidir. Dios nos ayude a pasar esas pruebas. Que bueno, tenía algo para compartirles, pero ya no tenemos tiempo, así que lo vamos a hacer después. Hablando de ser probado, vos sabés que estaba viendo por allí el tema de, porque hay un texto de la Biblia que el pastor nos compartía hablando del oro, y me llamaba la atención, digo, es verdad, el oro, ¿cómo sabes que es oro puro? Ustedes, bueno, yo no sé si alguien ha tenido o tienen, si tienen cosas de oro, viste que el oro es caro, no sé cuánto estará ahora, pero lo que compres de oro es caro, es de precio muy alto. No sé si es lo más caro, no sé, ahí no tengo ese dato si es lo más caro del mundo, pero sin duda, porque siempre se habla del oro, el oro, el oro, la fiebre del oro, ¿no? Buscando el oro, el tesoro y todo lo que tenga que ver con oro. Porque es tan valioso el oro, ¿no? Y cuán importante es reconocer el oro puro y el oro falsificado, ¿sabían eso? Yo la verdad no lo sabía, pero bueno, después se los cuento porque la Biblia habla de eso y habla de ser probados, como ese oro así es probado, nuestra vida también va a ser probada. ¿Qué tipo de oro somos? Yo creo que ahí estaría bueno saber, ¿no? ¿Qué tipo de oro? ¿Somos oro trucho o el oro verdadero? Bueno, después lo vamos a charlar. Nos vamos a la pausa. Bienvenidos a la tarde, bienvenidos a esta jornada linda que tenemos de día martes. Ya volvemos, dale.

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haga nada por egoísmo o vanidad. Más bien, con humildad, consideren a los demás como superiores a ustedes mismos. Filipenses, capítulo 2, versículo 3.

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0: paisajes. Bueno, les contamos, tenemos una jornada bastante más agradable. Abrió el paso Cristo Redentor, por favor. Bueno, alegría, qué alegría, de verdad, qué alegría, qué alegría poder justamente ver estos cambios. Bueno, ahí justamente hablando de eso, dice que hubo una larga y extensa fila, y sí, era lógico, sí, no se podía esperar menos. Una larga y extensa caravana que se dio allí en el cruce después de 34 días. Histórico esto, Histórico, porque bueno, el corredor internacional volvió a operar este martes, dicen por acá, pero en una primera etapa, bueno, solo podrán circular camiones de carga, que ya se venía hablando desde ayer, lo veníamos diciendo, así que bueno, miles de transportistas permanecen en espera y se registran largas filas sobre la ruta 7, así que como ya lo veníamos diciendo, hay que armarse paciencia, decíamos, bueno, ojalá no se arme nada, ninguna cuestión por allí rara, ¿viste? No sé, que se me coloque, no, bueno, no sé, ojalá que no. Tenemos imágenes ahí, te cuento, pero antes te cuento un poquito más porque, a ver, se volvió, bueno, o sea, volvió a funcionar. Se reabrió este martes, o sea, hoy a las 9, aunque bajo un operativo especial destinado, como dijimos, al transporte de cargas exclusivamente. Esto se dio un importante movimiento en alta montaña. La habilitación se concretó luego de más de un mes sin tránsito, que ya sabemos, lo veníamos ahí padeciendo también debido a las condiciones meteorológicas extremas registradas en la cordillera mendocina. Las intensas nevadas provocaron una acumulación de hielo, dificultad sobre la calzada, riesgos asociados a desprendimientos y avalancha. Bueno, es todo un tema, ¿no? No, está complicado allí, obviamente. Así que la reapertura puso en marcha este operativo especial para ordenar a los transportistas que permanecieron varados en Mendoza durante este prolongado cierre. Así que desde el lunes, las autoridades comenzaron a movilizar los camiones que se encontraban distribuidos en distintos puntos de espera para acercarlos progresivamente hacia el túnel internacional. Se estimó que se acumularon alrededor de 3.000 camiones, o sea, que permanecen distribuidos a lo largo del corredor, mientras que más de 1.000 estaban concentrados en los principales puntos de estacionamiento. O sea, son un montón, saca la cuenta de todos ellos, son un montón. Así que, bueno, nada, entre los lugares con mayor cantidad de vehículos se contabilizaban, dice, aproximadamente 580 en Uspallata, 220 en la estación Eloy Guerrero y cerca de 140 sobre la ruta nacional 7. A ver, ahora sí vemos, a ver si tenemos allí la imagen de los camiones que estaban que van transitando, y que, a ver, esto ha sido una alta montaña, mira, todavía obviamente la nieve a full, los paredones, pero bueno, ya las calles más limpias, no, más despejadas para que puedan acceder y puedan transitar, ¿no? Eso fue uno de los videos donde, bueno, creo que desde un camionero, ¿no? Que va transitando. Qué bonito paisaje, aparte, qué hermoso paisaje. Aunque ellos ya creo que deben estar re cansados, no quieren saber nada con la nieve, ¿no? Yo me imagino que, no sé, bueno, no sé, les tocará volver, no sé qué irán a hacer esos camioneros, pero dirán, no quiero saber más nada con la nieve, por favor. Bueno, a ver si tengo por acá, creo que tenía otro por acá donde se muestra o se ve bien. A ver, ahí está, este sí se ve, mira. Uy, son un montón. Sí, obviamente. Bueno, espero se den con toda la tranquilidad que tiene que ser. Paciencia, esos momentos de prueba. ¿Viste? Te das cuenta que la prueba puede estar en cualquier momento, hay que estar atento nada más, ¿eh? La prueba dice, bueno, la Biblia dice, la prueba produce paciencia, ¿no? Y será, nos tocará esos momentos, señores y señores, sí, tal cual. Bueno, a ellos les toca ahí en alta montaña. A usted, a mí, capaz nos toque en la fila del supermercado, del banco, ¿viste? Y ni hablar si viene uno que se cola encima, el colón del día, ¿viste? Siempre está el colón. Porque siempre está el que se cola y que empuja de poquito y ya está adelante. ¿Qué pasó? Ah. Y bueno, paciencia, la prueba produce paciencia. Dios nos ayude, justamente. ¿Qué momento? Hablando de prueba, ¿qué tema? El tema que tenemos el tema de la semana. Bueno, ahí vemos los camiones. Estamos viendo imágenes de donde se ve una larga fila de camiones, ¿viste? Es una LAR y el paisaje blanco. Esto es blanco y negro nada más. Estamos en blanco y negro, tal cual. Así que bueno, pero qué lindo. Mendoza ahí, vestida de blanco, como novia. Vestida de blanco, hermosa Mendoza. Bueno, ahí estamos, porque por fin, bueno, digo, por eso felices ahí los camioneros y todos los trabajadores allí de las rutas, como se dicen comúnmente. Bueno, finalmente van a poder, no sé si todos, no sé si van a alcanzar todo, porque vos sabés que estaba leyendo por acá, a ver dónde lo tengo, dame un segundo, que creo que por acá lo había encontrado. Porque si bien se abrió, pero se esperan más nevadas. A ver, sí, dice, se viene otro temporal, dice, miles de camiones, bueno, están cruzando Chile, dice otro medio, estoy checando otros titulares. Claro, están cruzando antes de que venga otra ola de nieve, ¿sí? 34 días ya pasaron, así que, bueno, ya sabemos que hoy se abrió. A ver, ¿qué dice por acá? Se viene, anticipan un nuevo temporal de nieve entre el 24 y el 26 de agosto, que sería la semana que viene. A ver, 24 y claro, entre el lunes y martes de la semana que viene. Así que tienen, yo creería, toda esta semana para cruzar. ¿Alcanzarán a cruzar todos? Ay, qué tema, ¿eh? No sé cómo será la velocidad, como el tema del trámite y toda la cuestión donde se demoran. Pero bueno, la verdad que tienen poquitos días para cruzar, porque la semana que viene, entre el 24 y el 26, se espera otro temporal de nieve. Esto es histórico, ¿eh? Histórico lo que está pasando en Mendoza, el tema de la nieve. Así que bueno, dice, para agilizar la circulación y evitar colapsos, el operativo de tránsito se dividió en fases y en un sentido único, como les decía, bueno, justo, creo que ayer lo decían las autoridades chilenas también, decían cómo iba a ser, martes 18, miércoles y jueves 20 de agosto. ¿Cuál es el sentido? Sería Argentina-Chile. O sea, primero están transitando o están cruzando los camiones de aquí, de Argentina hacia Chile, habilitado exclusivamente para los más de 3.040 camiones retenidos en los... Claro, ¿cuántos habrán del lado de Chile? Esa es la otra pregunta. ¿Cuántos estarán del otro lado esperando también, no? Viernes 21 y sábado 22 de agosto, bueno, ahí sí le toca a Chile. Los que vienen de Chile hacia Argentina, también está el espacio reservado para el retorno aproximadamente. Ah, mira, 1.600, bueno, mucho menos, la mitad prácticamente de lo que tenemos de este lado de la Argentina, la mitad, y del lado chileno, igual no son pocos, así que 1.600 también es un montón, es un número importante, que están aguardando, por eso 2 días van a tener ellos para cruzar. Así que bueno, habrá que apurarse, sí, habrá que hacerlo, no sé si decir tiempo récord, pero bueno, seguramente habrá que apurarse, porque de verdad está, bueno, como decíamos, la semana que viene se espera un nuevo frente frío, así que, bueno, veremos qué sucede, ¿sí? Bueno, mira, acá hay un comunicado que dejó la gente de los Puquios. Estoy viendo por acá que dice, importante, desde hoy hasta el jueves inclusive, mira, ahí tengo le muestro el posteo de Instagram, lo publicaron en Instagram esto. Dice, desde hoy hasta el jueves inclusive, la ruta permanecerá cerrada al turismo interno, atente con esto, por si alguien quiere darse una escapadita, no va a poder hacerlo, no, lamentablemente no. Dice, se va a priorizar la circulación de camiones, sugerimos postergar su visita a los Puquios y mantenerte informado en nuestras redes, donde actualizaremos información, dicen allí, ¿no? El comunicado de los Puquios, por si alguien quería ir para aquellos lados a pegarse una escapadita, ¿no? Darse ahí una vueltita por la nieve, que está hermosa, ¿eh? La verdad que la montaña de Mendoza está hermosa para darse una vueltita por allí en un tiempo que se pueda, obvio. Bueno, pero claro, por eso han comunicado desde los Puquios que no lo van a hacer desde hoy y hasta el jueves, inclusive, ahí lo ven, ¿no? Lo está ahí en pantalla, bueno, ahí está, justamente es un pequeño videito. Bueno, porque le van a dar prioridad a los camiones, así que no vaya, señora, que es, absténgase, estos días absténgase, déjenlos a ellos, denle la prioridad a ellos que tanto tiempo han estado esperando, pobres. Bueno, un abrazo para los camioneros, nos alegra entonces que puedan hacer este cruce, ¿no? Y bueno, veremos qué sucede en los próximos días, pero ya se está hablando de un nuevo frente de frío. Bueno, acá en Mendoza también, en Lezano también. Después ya les voy a contar el extendido. Ah, bueno, nunca les conté la actual de parte. Ya les vamos a contar los datos del tiempo. Pero sí, también se viene un frente frío aquí para lo que sería el llano. Igual no es un frío de morirse, pero va a estar fresquito. Bueno, siguiendo en la línea de lo que es la nieve, hablando de turismo. A ver, hablando de turismo, hablando de... Sí, porque de verdad que esto no solamente le ha complicado a los camioneros, a los trabajadores allí que han estado varados esos 34 días, sino también ha complicado el turismo aquí en la provincia de Mendoza, o viceversa, para Chile también. Escuchaba por la vez pasada que cómo les ha afectado un montón la economía el hecho de que no estén yendo los argentinos como habitualmente iban en masa, en camión, en colectivo, no sé, a hacer sus compras, sus tours de Chile, ¿no? Y todo el tema. Y eso se paró, todo este tiempo estuvo parado, obviamente. Así que, ¿cómo ha afectado a ambos países? Capaz le afecta un poco más a Chile, no sé cómo será el tema allí, pero acá también afecta un poco lo que es el turismo. Bueno, Gabriela Testa, que ya es presidenta del EMETUR, habló sobre la reapertura del paso a Chile, sí, habló, bueno, tras este mes que hemos tenido ahí paralizado por este temporal que ha sido histórico. Bueno, rompe el silencio, dicen por acá, ahí en un medio local, bueno, porque analizó el impacto comercial y esta esperada reactivación del cruce a Chile, porque, bueno, nos afectaba, no, por eso digo, no solamente uno dice, bueno, los camioneros, que está muy bien, obviamente son los principales afectados por estos 34 días cerrado el paso y paralizado allí el paso, pero el resto de la provincia también nos vimos afectados, capaz en mayor o menor medida, tal vez algunos lo sentimos, otros no nos dimos cuenta, otros capaz sí, tal vez productores que tenían que exportar o llevar sus productos y tuvieron que dejarlo acá en la propia provincia o buscar otros mercados, no sé, la verdad que debe haber sido bastante complicado para muchos, seguramente a veces uno desconoce, ¿no?, todo lo que es el ámbito, todo lo que es la economía regional y demás, y cómo se manejan. Pero bueno, lo que es el turismo y lo que justamente Gabriela Testa, que es la presidenta de EMETUR, bueno, daba ahí un poco el análisis, el informe y el comentario allí con un medio local, así que ahí la vamos a escuchar y la vamos a ver qué decía.
1: Bueno, comienzo por la importancia del 17 de agosto para Mendoza, una provincia tan sanmartiniana que tiene tantas actividades, ha tenido este fin de semana y va a tener durante todo el mes, una agenda que pueden consultar en nuestra página web mendoza.tour.ar. Un fin de semana largo muy bueno, con 15% mayor de ocupación que el año pasado en esta misma época.
2: ¿Cuánto estuvimos en total en la provincia?
1: Estuvimos en un 70% de promedio provincial. Mientras tanto, hubo localidades vinculadas a la nieve esquiable como Uspallata y Malargüe con valores Malargüe al 90%, Las Leñas al 100%. Y Uspallata aproximadamente un 89% de ocupación, de las localidades con mayor ocupación del país, según el relevamiento de la Cámara Argentina de Turismo. Bueno, eso significa más de 65.000 turistas y 20.000 millones de pesos que ingresan a la economía mendocina producto del gasto de ese turista, que impacta no solo en los comercios turísticos, sino en el comercio en general, porque, bueno, un turista, como siempre digo, es un residente temporal que gasta, como nosotros, en supermercado, en estación de servicio, en transporte público.
2: Ahora, ¿hay evaluación, por ejemplo, de pérdidas teniendo en cuenta lo que fue tantos días del paso internacional cerrado y que la gente, por ejemplo, no podía llegar a las cuevas o a Puente de Inca o costó para llegar a los centros de esquí?
1: Bueno, en realidad ha sido un fenómeno natural bastante inusual. De hecho, escuchaba hablar a un experto de meteorología, es uno de los cuatro fenómenos de acumulación nívea más grande de la historia de Mendoza, que yo recuerde solamente década del 80. Yo creo que estoy en los grupos en donde trabaja la coordinación de la Ruta 7. Ustedes saben, la Ruta 7 es territorio nacional, y las autoridades de ahí son la Gendarmería, la Vialidad Nacional y el Ejército Argentino, que trabajan en conjunto con distintas unidades de la Policía de Mendoza, ya sea la policía turística, la gente de la patrulla de rescate, bueno, y también voy a destacar el trabajo que hace la unidad del GUM, que es la Guardia Urbana Municipal de Las Heras, que trabajan los tres niveles de las fuerzas de seguridad. Y yo creo que el resultado es positivo, porque no hemos tenido un accidente, que lamentar pérdidas de vidas, ni tampoco personas con heridas de gravedad. Ha habido alguna persona que ha tenido alguna caída, que sabemos que los han atendido, porque el hospital de Uspallata también está atento y tiene una ambulancia En la zona de Puente Inca, cuando se puede llegar a Puente de Inca, si no estuvo en Punta de Vacas, cuando se habilitó hasta Punta de Vacas. Ha estado, digamos, las fuerzas de seguridad muy atentas a las posibilidades del disfrute en vacaciones de invierno de la nieve. Ustedes saben que el punto de inflexión es Uspallata, se dejaba pasar hasta Punta de Vaca, ustedes lo han cubierto, así que estoy repasando un poco lo que ha hecho
3: Marcela. Canal 7
1: también, para que la gente ingresara y jugara. Cuando ya se pudo llegar con la brecha de apertura de ruta hasta Penitentes y Los Puquios, se hizo, y hemos recomendado que la gente vaya a esos centros de esquí, porque son los lugares en donde hay estacionamiento, hay servicios sanitarios, gastronomía y también la obligatoriedad, tienen ambos centros de esquí o parques de nieve, de tener un servicio médico permanente. Entonces, a nosotros nos importa muchísimo aprovechar esta nieve, es una temporada maravillosa, pero más nos importa la seguridad de los mendocinos, de los turistas y de todos los que trabajan en la Ruta 7, que lo hacen las 24 horas del día, todos los días del año, poniendo muchas veces en riesgo su vida, porque también hay que reconocer que hay personas que, lejos de seguir las recomendaciones que están y están en distintos medios de comunicación y son de criterio común, no van con cadenas o se deslizan por zonas que no están permitidas.
0: Sí, Sergio. Bueno, ahí estábamos, justamente escuchábamos ahí a Grela Testa en una nota que dio para un medio local, bueno, hablando acerca de, bueno, justamente de la seguridad del turismo, que también ha favorecido, y eso también es muy bueno, la verdad que agradecidos a Dios, obviamente, por esta situación, más allá que tenía todas estas controversias, por supuesto, del tema del paso, el cierre y demás, que es muy importante, que también ha afectado nuestra economía, sin duda, en ciertos sectores, pero bueno, también hay que ver el otro lado, no todo es tan malo, no todo es tan negro, ¿viste? Por eso hay que ser agradecidos a Dios, porque es así, cuando uno siempre ve todo lo malo, lo negativo, no sé, la mala onda, se podría decir, claro, todo nos parece malo, todo nos parece como, pero cuando uno realmente ve y ves a Dios allí en cada cosa, te vas a dar cuenta que Dios bendice, Dios sí nos ayuda, a pesar de que capaz no se da como a uno le gustaría, no, como uno nos gustaría, no sé, de otra manera, y no es a nuestra manera, es a la manera de Dios, así que la verdad que está bueno pensarlo de esa forma, de esa manera, decir, bueno, gracias a Dios por esta nieve que hemos tenido esta temporada invernal, ha traído muchos turistas, seguramente, como decía allí, pero bueno, también hacía hincapié, y creo que es muy importante tener en cuenta lo que decía Gabriela Testa, esto de la seguridad, la imprudencia también de ir sin cadenas a los lugares donde ya se sabe que hay que ir con cadenas, donde hay que tomar las medidas necesarias, porque no es chiste. Así como uno siempre dice, viste, cuando vas a una playa, a un lugar donde está el mar, uno dice, el mar, hay que respetarlo. La montaña es lo mismo, o sea, yo creo que es lo mismo. A la montaña hay que respetarla, a la nieve hay que respetar, y así cada cosa que, de la naturaleza misma, a nuestro creador hay que respetar, pero me refiero a que la naturaleza misma, me refiero a esto de que no es chiste, no es que, bueno, me mando, bueno, mucha gente que le ha pasado que se ha mandado así de una a la montaña y el no tener la experiencia o no saber cómo comportarse, cómo manejarse, después terminaron con graves incidentes y demás. Así que bueno, creo que eso también es muy importante, ser prudentes a la hora de ir a un lugar, y incluso para nosotros mismos, los propios mendocinos, a ver, tampoco somos los gran sabiondos, vivimos en Mendoza, pero muchas veces como mendocinos también nos falta un montón de conocimiento en cuanto a lo que es el comportamiento en el montaña, en alta montaña, cordillera, precordillera, y bueno, en las distintas fases allí. Y ni hablar cuando hay nieve, o sea que también nosotros nos falta educarnos. Suena duro, yo sé que a alguno no le va a gustar, pero es así, chicos, ¿no? Tenemos que educarnos, tenemos que aprender, tenemos que poner en práctica lo que nos dan, lo que nos enseñan, porque si no, claro, ¿cómo hacía Gabriela? Sabiendo, no lo hacen. Y bueno, así nos pasa, sabiendo no lo hacemos, y después, ¿qué pasa? Tenemos, bueno, graves consecuencias, por supuesto, así que, bueno, es lo que decía, haciendo hincapié en estas situaciones de, más que nada, de seguridad. Pero bueno, viene ahí por varias cosas, por la reapertura, por la nieve, por el turismo, y bueno, por todo esto, este movimiento que hemos tenido durante todos estos días también. Bueno, cambiando de tema, dejo la nieve de lado por un ratito, por un ratito dejamos la nieve, ese paisaje hermoso que veíamos por allí. los paisajes ahí nevados, las montañas mendocinas y demás, que han sido también motivo para atraer a mucha gente, seguramente. Bueno, cambiando totalmente de tema, porque hay un curso básico de seguridad privada, así que levanten la mano a quien le gustaría. Bueno, hablando de, bueno, viste que recién se lo vamos a la gente, que es verdad, hay gente que trabaja en seguridad y trabaja, no sé, durante toda la noche cuidando, otros en limpieza, no sé, ¿cuántos trabajos que a veces yo los desconozco, sinceramente desconozco, no sé cuántos rubros, cuántos trabajos allí se harán en la noche, que están ahí despiertos hasta altas horas o durante toda la noche? Bueno, sabemos que los que trabajan en hospitales, obviamente los que están en guardia, médicos, enfermeros, bueno, todos sabemos que están obviamente allí, y bueno, panaderos también allí, que muchos trabajan desde muy temprano o algunos trabajan durante toda la noche, gente de seguridad, repito, no sé quién otros más, no sé quién otro, no se me ocurre quién otro más podría estar trabajando en la noche, pero bueno, debe haber otros rubros. Así que bueno, recién hablamos de la seguridad. Y lo que les contaba, que hay un curso básico que se va a dar de seguridad privada en Mendoza, así que les cuento cómo obtener la credencial azul, dicen por acá, y para poder trabajar allí en el sector, que bueno, puede ser una salida laboral seguramente. Es un instituto que se llama Juan Bucetich, no sé, es bueno, justamente debe tener su costo, pero bueno, siempre que sea para estudiar y para, ¿por qué no tener allí un oficio, se puede decir? O más que oficio, bueno, sí, sería como una puerta más ahí, para una posibilidad más de poder abrirte al mundo laboral. Es una inversión, siempre que sea para estudiar y capacitarse, por más que sea algo que tengamos que pagar un mínimo o lo que sea, una cuota, bueno, es una inversión. Si es gratis, bueno, buenísimo también, hay que aprovechar cuando son cursos gratis también, que está buenísimo. No sé si este tiene un costo, la verdad que sí sabemos que está habilitado por la DGE, así que bueno, permite cumplir con requisitos esenciales para trabajar en empresas de seguridad privada. Dice que cada vez hay más empresas que requieren personal, ¿sí?, capacitado y habilitado, o sea que no es cualquiera, no es que te pones un traje y listo, soy seguridad. Tiene que tener básicamente, yo me imagino, conocimientos, estar entrenados, por lo menos en algo, conocer algo, por lo menos de entrenamiento de defensa personal, me imagino, también uso, no sé si uso de armas, no sé si usan armas los de seguridad, o depende, habría que ver, o capaz, no sé, tipo taser puede ser, capaz, puede ser, o sea, también no sería mal tampoco, porque imagínate también está esa persona, está exponiendo su vida, porque sabe que está en un lugar cuidando y está a las derivas ahí de enfrentarse con ladrones, con, no sé, boqueteros, o los que sean que ingresan a algún lugar para robar, y bueno, está el de seguridad privada y se enfrenta a esa situación, así que yo me imagino que deben estar armados, la verdad que ahí desconozco. Así que ya si tienen que tener un arma, imagínate que básicamente tienen que saber cómo utilizarla. Así que bueno, este instituto se está consolidando como una de las principales alternativas de formación para aquellos que quieran incorporarse a este sector. Está habilitado por la DGE, que eso es buenísimo, es un paso enorme que tenga esa habilitación, porque tiene un respaldo, nada más y nada menos que la Dirección General de Escuelas, así que, y también de la Dirección de Seguridad Privada, así que bueno, son organismos que autorizan el dictado de este curso básico de seguridad, que es un requisito indispensable para obtener la denominada credencial azul, que es un documento obligatorio justamente para desempeñarse legalmente como guardia o vigilador de seguridad privado aquí en Mendoza. A ver, toda persona que aspira a trabajar en esta empresa, de cualquier empresa de seguridad privada dentro de la provincia, debe contar con la credencial, para que sepan, tienen que tener la credencial azul, que es otorgada por la DICEP, que es el organismo dependiente del Ministerio de Seguridad de Mendoza, o sea que está bajo la cobertura de estos organismos que son importantes. Así que es obligatorio aprobar el curso básico de seguridad privada, una formación diseñada para brindar los conocimientos legales, técnicos y sociales que demanda una actividad de gran responsabilidad. Porque, a ver, está, no voy a decir que es igual que el policía, pero está dentro de la línea, ¿o no? Repito, o sea, hace ese trabajo, el trabajo de cuidar un lugar, y si se te mete un ladrón, uno, dos, tres, una banda, ¿qué haces? ¿Cómo los enfrentas? O sea, está como dentro de la línea de lo que es, bueno, sí, prácticamente la policía. Capaz no tenga injerencia en otros temas, en otras cuestiones y demás, pero cierta autoridad tiene, obviamente. Dicen que sin esta credencial los trabajadores no pueden desempeñarse formalmente en el sector, así que tanto ellos como las empresas que los contraten obviamente se exponen a que tengan sanciones y multas. Por eso este instituto hace este tipo de cursos para que estén habilitados, como todo. Vos querés manejar un auto, tenés que estar habilitado, tener tu carnet de conducir. Querés ser seguridad privada, tenés que tener carnet que te habilite, y así como con todas las cosas. El curso tiene una duración de 10 semanas, 100 horas reloj, distribuida en 12 módulos de estudio. Tienen tres áreas fundamentales, para que sepan, sería el área legal, el área social y el área técnica. Bueno, dice que esta estructura le permite a los vigiladores comprender no solo los procedimientos, los operativos de la actividad, sino también en el marco normativo y la función social y bueno, todo el tema. Así que es largo, no lo vamos a explicar todo, pero bueno. También tienen, mira, estaba viendo por acá, el programa tiene actividades prácticas vinculadas a las tareas cotidianas del vigilador de seguridad privada. También tienen aspectos legales, o sea, temas relacionados con aspectos legales, que es muy importante saber. Eso, cuándo actuar, cómo actuar, en qué momento, cómo, claro, no es así, no es tan fácil. Por eso digo que está como en la línea del policía, me parece, ¿no? Dicen que también van a recibir formación específica en defensa personal, primeros auxilios, reanimación cardiopulmonar, o sea, el RCP, así que todos estos cursos o capacitaciones están avaladas por la Cruz Roja, así que ellos son los que aportan estas herramientas para que puedan actuar de manera adecuada ante una situación de emergencia. La verdad que, bueno, muy interesante, así que el que le interese y le pinte ahí ser de seguridad privada, la verdad que, bueno, pueden hacerlo, o sea, pueden hacer el curso que ofrece este instituto, justamente allí, Bucetich se llama, es un instituto que, pues, repito, está avalado por la DG, así que la verdad que bastante importante, o interesante para que lo tengan en cuenta. A ver, bueno, es más largo, por acá dice que va a ampliar su oferta académica durante los próximos meses, es lo que se está pensando, porque mira, van a dar otros cursos, así que atento, van a estar dando curso de vigilador en eventos deportivos, bueno, sería otro rubro ahí dentro de lo que es la vigilancia, curso de vigilador en eventos de diversión nocturna, bueno, ahí yo ese le evitaría, pero bueno, como medio complicado ahí, y curso de actualización para vigiladores, sería eso, como que eso se proyecta para emprender en esas tres líneas y seguir preparando gente en esas líneas de vigilancia, se podría decir. Así que, bueno, la verdad que interesante, aquel que lo quiera. Bueno, no tengo un link nada de inscripción, mira, qué lástima, no dice nada, ni, pero bueno, se llama así, si no, lo buscan, lo googlean y lo buscan allí, seguramente les va a salir la dirección. A ver si lo tengo por acá. Creo que sí, a ver, para. Bucetich, se llama Juan Bucetich, sí, el instituto. Instituto Superior Juan Bucetich, así lo buscan. También está en las redes sociales, así que cualquier cosa también allí lo pueden encontrar. Como @isjb.mz sería. @isjb.mz, que es el. Me parece que es en Instagram, lo pueden encontrar. Bueno, no tengo la dirección o no tengo un enlace, pero bueno, ese sería el instituto que se dedica a hacer este tipo de cursos para aquellos que quieran trabajar en seguridad privada, para que lo tengan en cuenta, datito. Bueno, nos vamos a la pausa entonces, ¿sí? De esta manera, cualquier cosa, si no me lo piden, yo les mando el enlace de la noticia, si quieren saber más, pero no tengo más detalles que eso, así que por eso les decía que si no lo pueden googlear y buscar allí, pero ese es el enlace, su perfil de Instagram, que es el que acabo de mencionar, es ese. Ah, mira, acá tengo. Claro, para inscripciones y consulta, dice. Los interesados pueden comunicarse con la institución o visitar su perfil de Instagram, que es el que les acabo de decir, @isjb.mz. Sí, ahí está. Bueno, para que lo tengan en cuenta, ¿sí? Bueno, pausa, señores, dale, ya venimos, no se muevan.

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Bueno, la temperatura en Mendoza es de 15 grados 4. Vamos a preguntando, teníamos 15 hasta recién, pero bueno, 15, 4, vamos ahí en aumento. Claro, aumento. Muy diferente el día de ayer. Díganme si no parece el día y la noche. Es como el día y la noche, ¿no? Ayer teníamos un día súper nublado, gris, invierno total, y hoy un día casi primaveral prácticamente. Es muy loco, pero bueno, de verdad, es muy loco cómo esa transición tan rápida, porque hasta ayer estaba el día, pero súper frío, se nos caía el cielo prácticamente de nublado que estaba. Llovía en algunos sectores de la provincia, llovió en algunos sectores de la provincia de Mendoza ayer, así que estuvo fresco, frío. Y hoy te digo que tenemos un día totalmente diferente. 15.4 tenemos a esta hora, despejado el cielo, la humedad es del 50%, la visibilidad es normal, el viento que sopla en noreste a 6 kilómetros por hora. Bueno, ya estuvo recontraventoso. Hoy el viento es como leve, apenas una brisa. Tan solo a 6 kilómetros por hora es lo que está soplando el viento del norte, noreste en realidad. La mínima de hoy fue de 6 grados y la máxima de 15, de que hemos superado la máxima estipulada para el día de hoy.

0: Bueno, tema de la semana. Recuerden que hoy tuvimos la hora, es día martes. Claro, obviamente, martes y jueves, recuerden. Ah, y además, pará, me estoy olvidando un montón, porque la verdad que hay un montón de cosas. Hoy se podría decir que anuncio oficial, ya estamos, porque claro, lo dijo, obviamente, principal responsable, que es el pastor Abraham Aquino, es el principal allí responsable de la JTA. Así que ya saben lo que se nos viene, que seguramente ya lo van a ir escuchando, van a tener los spots seguramente, o más información, más detalle, pero ahí como un pantallazo rápidamente, el pastor lo decía, lo que se nos viene para octubre, que ya hace bastante que se viene, bueno, mencionando en la JTA, tal vez no de forma oficial así tan abiertamente, pero ya muchos sabían, es más, muchos nos han preguntado también, del doctor Baruch Korman, que es quien va a visitar nuestra provincia, ahí en poquito, no queda nada, ya octubre, se nos va agosto, porque ya estamos a 18, casi al final de agosto, nos falta nada, 2 semanas y terminamos agosto. Entramos a septiembre, el mes de la primavera, lindo mes ahí, hermoso, por cierto, y ya en octubre, los primeros días, ahí la primer quincena, 16, 17 y 18 de octubre, tendremos la visita del doctor Korman aquí en la provincia de Mendoza. La verdad que va a ser, bueno, muy especial seguramente, muy especial para todos nosotros, para la JTA, para los mendocinos, para todos los que, bueno, vayan a visitar y vengan también desde afuera, que el pastor hoy dio detalles, por eso digo, pero seguramente más profundamente o más detallado lo vamos a ir teniendo al transitar los días, pero bueno, el pastor con todo lo básico y lo que necesitamos saber, la fecha, los horarios, los días, ya está todo establecido, ya está todo asentado, así que nada, simplemente a prepararnos para lo que va a ser una linda visita que vamos a tener aquí en la provincia de Mendoza, que nos va a traer una excelente enseñanza. Bueno, también lo mencionó el pastor, ya el tema ya está, o sea que no va a ser sorpresas, sepan que el doctor Baruch Korman, bueno, si alguien no lo conoce, lo puede ver en Amarás a Israel. Véanlo, es él justamente. Él quien va a venir a nuestra provincia a traernos y enseñarnos doctrinas de la Biblia, doctrinas bíblicas, nos va a enseñar qué cosas hemos hecho como doctrina. Nosotros seguramente nos vamos a desaznar, señoras y señores, sí, de muchas cosas que tal vez tenemos, y qué mejor que lo pueda enseñar una persona que, es puramente judío, hay que decir, él es judío mesiánico, así que nada, la verdad que feliz de contento de tener la visita de el doctor Korman aquí en la provincia de Mendoza, que hoy, por eso digo, hoy ya lo puedo hablar abiertamente, porque hoy lo anunciaba el pastor y lo decía allí, la fecha, los horarios, los días que vamos a tener los servicios aquí, servicios especiales que va a tener la JTA, así que la verdad que, bueno, desde ya vayámonos preparando, invitando y seguro, bueno, apuntado a todos, principalmente pastores, líderes, obviamente, y de allí en más a todas las ovejas, se podría decir, a todas las ovejas del rebaño. Así que todo el mundo está invitado con entrada libre y gratuita. Sépanlo, siempre es así, siempre ha sido así. Así que, bueno, va a ser una bendición, creo que sí, va a ser una gran bendición aquí en la provincia de Mendoza y poder aprender de un hermano judío, ¿no? De un hermano israelí allí, que la verdad nos va a traer la enseñanza justamente, ¿no? Y nos vamos a sacar seguramente muchas dudas, o vamos a aprender mucho, seguro, hay que venir con muchas ganas de aprender y de llevarlo a la práctica, obviamente, siempre, el aprender y llevarlo a la práctica, porque seguramente el hermano Korman nos va a transmitir todo el conocimiento que Dios le ha dado. Y bueno, como les decía, si no lo conoce, vea Amarás a Israel, que los días lunes, y ya te voy a decir que otro día lo tenemos ahí también en 21.1, los días lunes, es que seguro, creo que también los fines de semana, si no me equivoco, ya me a fijar en la grilla, ahí lo pueden ver, por si no lo conocen, bueno, vayan conociendo quién es el doctor Baruch Korman, que ya le vamos a ir contando también algunos datitos para también, ahí un poco su currículo, se podría decir, ¿no? Mostrando o contándoles un poquito allí algunos detalles, tal vez, para que lo conozcan, obviamente, pero bueno, creemos que es un hombre de Dios, así que bueno, que nos va a venir a traer y nos va a compartir una linda enseñanza en esos 3 días que van a estar allí de conferencia aquí en la provincia de Mendoza. Dicho esto, cualquier cosa, obviamente esta noche en la repetición de la hora es que obviamente aprendemos del tema de la semana principalmente, allí van a volver a escuchar todos estos detalles que el pastor fue dando y enseñando, pero bueno, de aquí en más ya a través de Gire Medios también van a tener toda la información oficial, si no se deje llevar por otra que me dijo, que mi abuelita, que el tío. No. Usted lo que escuche por Gire Medios. Este es el sitio oficial, este es el canal oficial. Digo porque puede que alguno. No, mirá que cobran entrada. No, me tenés que. Vení que te encargo una entrada. No. nada, no acepte nada de eso, porque acá lo estamos diciendo oficialmente. Jiré Medio, que es el canal oficial, no se cobra entrada, no es gratuito. Sí va a haber un sistema de inscripción para los que vienen desde afuera, desde fuera de la provincia, fuera de Mendoza y fuera de la Argentina. Ellos sí van a tener ese requisito de inscribirse, nada más que nada para llevar un registro, un control y demás. Así que lo van a poder hacer a través de también una página oficial que ya también les vamos a decir. Digo esto porque, de verdad, puede que alguno diga, ay, no, ¿sabes qué cobran entrada? No, mentira eso. No sé, cuidado, miren que estamos en tiempo peligroso. Así que ya lo aclaramos, por cierto, también. Así que para que lo tengan en cuenta, porque ya nos han hecho llegar algunas preguntas, ¿no? Siempre nos han estado preguntando algunos que ya se han ido enterando a través de las redes sociales. Así que, bueno, sépanlo, se nos viene en octubre, así que nos vamos preparando para una... 3 días de conferencia del doctor Baruch Korman, nuestro hermano judío, nuestro hermano israelí, judío mesiánico, que nos va a compartir palabra de Dios. Así que la verdad que va a ser muy, muy interesante compartir esos 3 días que van a ser de bendición para nuestra provincia y para nuestro país. Seguramente que va a ser así. Bueno, como les decía, más detalles, bueno, quédese ahí en el canal de Jiré Medios, acá, oficialmente acá se va a enterar la posta de cualquier cosa que usted siempre se va a enterar por los canales oficiales. Por eso digo, y siempre les recomiendo, escuche Jiré Medios, mañana, tarde, siesta, noche, porque todo lo que se comunique siempre va a ser por acá, no por otros medios, o por las redes sociales también, pero todo tiene que ver con los medios oficiales, ¿sí? Bueno, tema de la semana, dale, nos metemos rápidamente, pero la verdad es que el tiempo se nos va volando. Bueno, hay un montón... Qué historia que contaba el pastor. No vamos a leer ahora la historia de Job, pero sí lo vamos a después leer, lo vamos a dejar para después, pero de igual manera los invitamos a escuchar esta noche allí la repetición, porque verdad qué interesante, hablando de las pruebas, hablando de lo que es una prueba, algo que nos enseñaba anoche el pastor muy y que seguramente también de paso los invitamos a compartir allí en la hora Yemá en familia, cambiar nuestro enfoque. Es importante empezar a mirar la prueba o las pruebas que tengamos, que ya sabemos que vamos a ser probados, porque lo decía el pastor hoy, desde que somos chiquitos, desde la cuna y hasta que el Señor venga, vamos a ser probados. Es así, señoras y señores. Así que hay que prepararse, no tenerle miedo, miedo a la prueba, no, porque cuando uno estudia, es como cuando vas a la escuela, el que estudia no le tiene miedo a la prueba. Va confiado, va seguro, primero en el nombre de Jesús, ahí, listo, estoy confiado en ti, Señor, que me vas a ayudar en este examen, porque he estudiado, porque me quemé las pestañas, porque estudié, no sé, me leí los libros. Entonces, ese estudiante sabe que va a aprobar. Bueno, lo mismo en nuestra vida espiritual. ¿Por qué tener temor o por qué tener miedo cuando uno dice, no, yo sé que esto es así, me voy a preparar en la palabra, en el hacer, porque el hacer, la palabra, nos va a llevar justamente a prepararnos y a fortalecernos y a saber, como David, cuando David decía, yo sé lo que es pelear, yo sé lo que es batallar con el oso, el león, ¿viste? ¿Por qué? Porque ya había llevado a la práctica lo que era la batalla, antes de pelear con Goliat. Él ya sabía y ya lo había vivido en la práctica, no en el conocimiento, no es que había leído libros, no, él ya lo había llevado a la práctica. Bueno, lo mismo nosotros, el llevar a la práctica, el obedecer la palabra el obedecer la palabra de Dios, los mandamientos de Dios, y justamente nos va a llevar a qué, a fortalecer nuestra fe, a fortalecer nuestra confianza en Dios, a conocer más a Dios, y seguramente cuando toque esos momentos de prueba, como lo dijo Habacuc, justamente anoche el pastor mencionaba Habacuc, muy conocido Habacuc, ahí cuando decía, aunque la higuera no florezca, aunque no dé fruto, las vacas tampoco, ¿no? Bueno, aunque no haya nada, y bueno, yo me alegraré. Es alguien que ya seguramente había fortalecido su fe en Dios, sabiendo que a pesar de que falte todo, Dios le iba a proveer. Como Abraham, que ayer leíamos la historia de Abraham, un hombre de fe, ¿qué pasó? La prueba más fuerte que tuvo que vivir era entregar a su hijo, pero él sabía que Dios iba a proveer, que Dios algo iba a hacer. Y si Dios no hacía nada, y si Dios permitía que matara, ponerle supuestamente, hipotéticamente pensemos que si Abraham hubiese matado a su hijo, que lo hubiese entregado en sacrificio como Dios se lo había pedido, Dios tiene el poder para levantar, no un hijo, 2, 10, 20, 100, bueno, millones. Bueno, hoy es el padre de multitudes, justamente se cumplió esa promesa, ser padre de multitudes. O sea que Dios también tenía el poder y tiene el poder para, si le quitaba un hijo, darle 20, 100, como lo hizo con Job, que ahí tenemos el otro ejemplo que justamente nos enseñaba el pastor del día de hoy. Pero bueno, esto hablando de que probado vamos a hacer siempre, damas y caballeros. ¿Tenerle miedo? No, vamos a prepararnos. Preparémonos como cuando alguien se prepara para un examen. ¿Cómo nos preparamos? Obedeciendo, haciendo, practicando, creyendo, y no creyendo cuando las cosas están bien, porque como decía el pastor hoy, es muy cierto eso, cuando las cosas están bien, y es fácil, nuestra fe es fácil, creemos cuando tenemos plata en el bolsillo, cuando tenemos una cuenta en el banco, cuando tenemos, ¿no? Bueno, un buen sueldo abultado allí que vos cobras todos los meses o lo que sea, o tenés un trabajo fijo, seguro, sin nada. Y así es fácil, porque nuestra fe como que estamos en un momento donde, bueno, obviamente es fácil creer, es fácil demostrar que tenemos fe. La cosa es tener fe cuando las papas queman, como dicen las abuelas por ahí, ¿no? Cuando estás raspando la olla. Bueno, por eso digo, cuando Habacuc decía, aunque las vacas no den sus crías, no den leche, no den manteca, no den nada, aunque las vides tampoco den su fruto, aunque no haya nada en la heladera, podríamos decir, ¿no? En este tiempo, aunque me quede sin pan, no tenga ni pan ni pan duro para comer. Y es ahí donde, a ver cuánto adoramos a Dios, a ver cuánto creemos en Él, a ver cuánto lo amamos en ese momento de escasez, en ese momento donde las papas queman. Repito, que eso he dicho que muchos usan las abuelas allí. Cuando las papas queman, a ver que cuán firme está nuestra fe, que para eso son las pruebas, que es lo que venimos aprendiendo. La prueba no es para que Dios sepa, sino para que nosotros sepamos y nos demos cuenta cuán firme estamos o no. Y si no estamos firmes, bueno, la idea es, porque ¿para qué son los exámenes cuando vamos a la escuela? Si no aprobaste lengua, o no probaste matemático, lo que sea, la materia que sea, ¿qué va a pasar? Vamos a tener que estudiar otra vez y volver a rendir otra vez hasta que la probemos. Lo mismo va a pasar en nuestra vida espiritual. ¿Qué va a pasar si, bueno, a ver, nuestro carácter, nuestra conducta, no probamos? Y bueno, habrá que rever eso, revertir esa situación y hasta que lo probemos, porque si no vamos a seguir patinando en el mismo lugar y como les decía ayer, no podemos estar 30 años en primer grado. Imagínense, grandote ahí, ¿no? Con barba ya, en primer grado. ¿Se imaginan a alguien con barba, así todo barbudo, primer grado ahí haciendo la A, la E? Bueno, imagínense en la vida espiritual, no podemos estar toda la vida, porque lo que el deseo de Dios es que crezcamos, es que podamos crecer en nuestra vida, en todas nuestras áreas, en nuestra vida espiritual y ahí demás en todas las áreas, porque si no nos vamos a quedar mendigos o mendigando bendiciones. Y ahí es la parte dura, de verdad, ¿eh? Nos vamos a quedar mendigando lo que Dios tiene para nosotros, que en vez de disfrutar de la abundancia de Dios, vamos a estar con las migajitas, con cositas pequeñitas, cuando Dios tiene abundancia. Y que muchas veces, lamentablemente, vivimos con migajas, chicos. Lamentablemente y tristemente, vivimos de bendiciones, pero que son las migajas. Y no las migajas que caen de la mesa, como decía la mujer allí, Cirofenicia. En este caso, migajas, pero porque nosotros queremos, no porque Dios tiene migajas. Dios no es un mendigo. Dios no tiene migajas para vos y para mí. Dios tiene abundancia. Él ha prometido darnos abundancia. Lamentablemente, somos nosotros los que vivimos de las migajas porque, claro, estamos ahí siempre en el mismo lugar. No queremos crecer, no queremos avanzar, no queremos cambiar. Queremos seguir siendo el mismo. Queremos seguir a Dios, pero a mi manera. Seguir a Dios, pero como, no sé, con mi carácter o con mi forma, o yo creo a mi manera, y ese yo creo a mi manera, y bueno, ahí ya estamos súper errados, súper súper desviados. Pero bueno, nada, volviendo al tema, qué importante que es ser probados, qué importante es, necesitamos ser probados para ser mejorados. Bueno, lo que les decía y lo que me había quedado pendiente, que estaba viendo por acá, es largo el video, pero lo vamos a ver. Viste que la Biblia menciona, y vamos a leer unos textos, que justamente uno de los textos que el pastor mencionó, vamos a leer el texto primero, ¿les parece? Vamos a la Biblia primero, que por supuesto que está allí, uno de los textos que el pastor nos compartía, muy interesante, que está en Pedro, a ver, en primera de Pedro, a ver, en la primera carta del apóstol Pedro, que en el versículo, bueno, lo vamos a leer desde el 3, que lo leía el pastor allí y en adelante, pero para que lleguemos al texto y ahí nos vamos a dar cuenta de lo que dice la Biblia, la importancia de ser probados como el oro, ¿eh? Y yo digo, ¿cómo el oro? ¿Y cómo se prueba el oro? Bueno, dice, bendito el Dios y Padre nuestro Señor Jesucristo, que según dice su grande misericordia, nos hizo renacer para una esperanza viva por la resurrección de Jesucristo de los muertos, dice. Bueno, para una herencia incorruptible. Y acá es lo que el pastor decía. cambiemos el enfoque. Nosotros no estamos siendo probados para cosas terrenales. No estamos siendo probados. No vas a ser probado para chucherías. Dios no te va a probar. Bueno, hoy el pastor le ponía el ejemplo y le preguntaba a nuestro compañero, ¿vos serías probado? ¿Vas a pasar cosas difíciles o difíciles y duras, porque las pruebas son así? ¿Vas a pasar algo por algo terrenal, por algo que hoy esté y mañana no? ¿Vale la pena ser probado por algo superficial, algo terrenal? ¿Vale la pena? ¿Ustedes creen que Dios daría su vida por, qué sé yo, por las piedras? No. Él pasó la prueba de fuego, la muerte, pasó el sufrimiento, pero ¿por qué? Que vos y yo valemos la pena para él. Valemos su vida, en realidad. Es mal dicho valer la pena, pero valemos su vida, valemos. Él dice, no, ustedes lo valen, por eso es que yo lo hago, por eso es que, sí, claro que voy a sufrir, claro que voy a morir en la cruz por ti, porque te amo y porque creo que es así, porque eres valioso para mí. ¿Te das cuenta? Lo hace por cosas eternas, porque el ser humano es eterno, nuestra vida, nuestra alma es eterna. Entonces Jesús entregó su vida por algo eterno, no entregó su vida por, no sé, la silla, o el auto, o la casa que tenés. Entregó la vida por vos. ¿Entendés? O sea, entendemos todos que la prueba, cuando la pasamos, no es por algo terrenal o superficial o pasajero. Entonces, por eso acá Pedro, que dice, bueno, por una herencia incorruptible, incontaminada e inmarcesible, reservada en los cielos para vosotros. Ese debe ser nuestro enfoque, señores. Saber de que nosotros, si vamos a pasar, si vamos a sufrir, hagámoslo, como dice uno de los temas que cantamos, Bat Midbar. Si vamos a sufrir, que sea realmente porque sea por las cosas de Dios, por las cosas eternas, por las cosas que nos van a, que vamos a tener eternamente, como dice acá la Biblia. Las que están reservadas en los cielos, dice. Bueno, en el 5 dice que soy guardado por el poder de Dios mediante la fe para alcanzar la salvación, que está preparada, dice, para ser manifestada en tiempo postrero. En lo cual, dice, vosotros os alegráis, dice, aunque ahora por un poco de tiempo, ¿sí? En otra versión dice, bueno, dice, esto es para que ustedes, motivo de gran alegría, a pesar de que hasta ahora han tenido que sufrir diversas pruebas por un tiempo. O sea, las pruebas, ya, señores, ya sabemos que no es toda la vida. Si estás hace 20 años en prueba y yo que vos rever, no sé, me tendría que rever ahí la situación, a ver, ¿por qué hace 20 años que vengo con la? ¿Es una prueba o es consecuencia de mis decisiones? ¿O es consecuencia de seguir yo en la misma postura? Creo que cada uno habrá que plantearse, porque la Biblia acá es clara, no es que vamos a vivir de prueba toda la vida, es por un poco tiempo, por un tiempo, por un momento. Pueden ser, como dije más temprano, una prueba así muy cortita, porque a veces hay pruebas que pueden durar, no sé, días, semanas, meses, pero hay pruebas que pueden durar minutos, horas, y uno tiene que, listo, ¿qué pasó? ¿Aprobé o no aprobé en esos minutos? ¿Desaprobé ese examen? ¿Qué pasó? Así que bueno, hay que estar atentos a esas pruebas que Dios permite que tengamos en nuestra vida para nosotros crecer, mejorar, avanzar, pasar de nivel, y darnos cuenta qué cosas son las que nos faltan, sin duda. Pero bueno, quiero llegar acá donde dice, en el 7, porque en el 7 dice, para que sometida a prueba vuestra fe, y ahí está el tema, así como le pasó a Abraham, fue sometida su fe a prueba, mucho más preciosa que el oro. Acá hay una comparación que hace el apóstol. Nuestra fe es más preciosa que el oro, el cual, por eso pone esa comparación, si el oro, dice, como el cual, aunque perecedero, porque el oro perece, ¿sí? En un momento se perece, se va, se deshace, me imagino, ¿qué es eso? Bueno, se prueba con fuego, imagínate, si el oro, que es perecedero, se prueba con fuego, y por eso quería mostrarle un pequeño video allí. Dice, sea hallada en alabanza, gloria y honra cuando sea manifestado Jesucristo. Muy interesante acá esa comparación, esa metáfora que utiliza del oro que es probado con fuego. Justamente la Biblia hace mención, bueno, hay varios textos donde habla justamente, en Proverbios también hay otro texto que es muy interesante, mira, ahí lo vamos a buscar. Proverbios también hace alusión al tema, porque claro, no es la primera vez que la Biblia menciona por qué prueban el oro, por qué el oro es probado, porque de verdad pasar por el fuego, estaba viendo por ahí algunos videos, pero vamos a ver un poquito nada más. Proverbio 17:3, si no me equivoco, a ver, ahí lo vamos a buscar. Mirá lo que dice la Biblia. Bueno, está, justamente dice: el crisol para la plata y la hornaza para el oro, pero Jehová prueba los corazones. Ah, bueno, clarito ahí, no, más claro, échale agua. El crisol para la plata, la hornaza, o sea, el horno para el oro, ¿sí? ¿Cómo probamos estos metales de gran valor? Bueno, a través de estos métodos y demás. Dice, pero Jehová prueba los corazones, o sea, y nuestro corazón o nuestra fe, que es más valioso que el oro, como dice Pedro, así cuando leíamos la carta de Pedro. Yo preguntaba, digo, claro, el oro que es perecedero, si pasa por el fuego, ¿cuánto más nosotros que valemos más? o la fe que es más valiosa, como dice Pedro, justamente, volvemos a Pedro allí en el... En el 7, ahí volvemos al 7, donde dice, bueno, a ver, para que sometida a prueba vuestra fe, mucho más preciosa que el oro. Tu fe, mi fe, nuestra vida, nuestro corazón es más preciosa que el oro. Si el oro que es probado en fuego, ¿sí? Para ver si está bien o está mal, o si es oro puro, es oro trucho, oro verdadero, o oro, si es original o no, porque viste que hoy compras cosas que parecen oro, pero no es oro, atente. Si te lo cobran como oro, cuidado, Yo que vos, a partir de lo que te vamos a contar, empezalo a probar. Porque las estafas están a la orden del día, obvio. Pero hay maneras de probar el oro. Acá, la verdad que, bueno, ahí vemos, dale, ¿te parece? Vemos un poquito, es largo el video, no creo que lo podamos ver todo, pero a ver, acá relata un poco, un joyero relata cómo va probando el oro. Mira, creo que el primer, esto es oro trucho, a ver si lo vemos ahí.
1: Podemos observar un cambio drástico en su apariencia. El dorado.
0: Ahí lo quemó. Este es un. Les voy explicando. Es un arito, creo que es como dorado. Lo probó con fuego y mira cómo quedó.
1: Guarete. Esta transformación nos revela que no estamos frente a una pieza de oro. Pasemos al acero quirúrgico. Este metal es ampliamente reconocido por su resistencia y dureza, a veces incluso considerado indestructible. No obstante, exploraremos cómo responde su recubrimiento dorado al desafío del fuego, teniendo en cuenta que el color natural del acero es gris plateado. Al exponer el acero quirúrgico dorado al fuego, observamos una reacción intrigante. Aunque el acero en sí es conocido por su resistencia al calor, la aparición de manchas negras indica que su capa dorada reaccionó de manera única ante la intensidad del fuego. Este fenómeno resalta la importancia de comprender la complejidad de las joyas, ya que los recubrimientos adicionales pueden comportarse de manera diferente en situaciones extremas. Ahora vamos con el pendiente de oro laminado. Recordemos que las joyas de oro laminado están compuestas por láminas de oro aplicadas con calor y presión sobre otro metal más económico. Este método proporciona una alternativa más accesible a las joyas de oro sólido, ofreciendo mayor valor, durabilidad y calidad que las opciones de baño o chapa, que son simplemente versiones menos costosas del oro laminado. Como he mencionado anteriormente, estas piezas son considerablemente más resistentes que sus versiones, el baño o la chapa, por lo que apenas presenta cambios al ser sometido al fuego. Sin embargo, vamos a llevar esta prueba un paso más allá para explorar hasta qué punto puede mantener su integridad ante condiciones más rigurosas. Si estás disfrutando del vídeo,
0: ¿no? Bueno, ahí vemos cómo va probando el oro y ahí vamos a seguir adelantando porque a ver si lo podemos ver en el oro puro, porque ahí, a ver si lo tengo por acá.
1: Bueno, escasez, rareza y demanda históricamente alta ha mantenido su...
0: Porque es más largo, pero está viendo distintas piezas. Están viendo allí las distintos tipos de oro, ponele, o cubrimientos con láminas de oro. Pero viste que dijo el oro puro, el oro sólido.
1: Destaca por su alta resistencia. No se oxida, permanece inalterable en el tiempo y no reacciona con muchos elementos químicos. Este metal precioso destaca por su extrema resistencia al calor y por conservar su estructura sólida incluso a elevadas temperaturas. Aunque su punto de fusión es relativamente bajo en comparación con algunos otros metales, es importante señalar que esta propiedad no compromete su estabilidad en el uso diario. Tras someter el pendiente de oro al fuego, la única evidencia que podemos ver es una ligera sombra superficial, que al frotar suavemente con el guante desaparece por completo.
0: Bueno, ese era oro puro.
1: Este breve episodio resalta la notable capacidad de este metal para recuperar su resplandor original, inclusive frente a pruebas severas. En resumen, al poner a prueba tanto el oro sólido como sus imitaciones en cuanto a color, hemos llegado a la conclusión reveladora de que solo el oro auténtico demuestra una resistencia inigualable ante la prueba del fuego.
0: Bueno, pruebas rigurosas. La prueba, yo de verdad que esta metáfora la usamos para pensar, y como le decía más temprano, ¿qué somos? ¿Qué tipo de oro somos? ¿Qué tipo de cristiano seríamos? ¿Cristiano verdadero? ¿Cristiano trucho? ¿Falso? ¿Tenemos una lámina? ¿Tenemos, no sé, somos bañaditos nada más? ¿Bañadito en oro? ¿O somos de oro puro? La verdadera prueba, ahí lo veíamos paso a paso, lo fui adelantando porque era largo el video, porque la chica va mencionando que soy el paso, como es una joyera, que lo iba probando con fuego, y viste que te iba mostrando los distintos estados, cómo va quedando manchado el otro, hasta el último, que era oro puro, apenas había quedado manchadito, pero lo limpió y quedó en su estado natural, oro sólido. Entonces decía, este es el oro verdadero, oro original, el que es fuerte, el que resiste cualquier tipo de fuego, las pruebas más rigurosas. Digo, Dios nos ayude a transformarnos en ese oro, que seamos ese cristiano, ese hijo de Dios, oro puro, señores, que podamos ser oro puro, cosa que cuando venga la prueba de fuego, la más difícil, la complicada, la prueba que nos toque a cualquiera, porque cada uno tiene sus pruebas, capaz la prueba del otro no es la misma que voy a tener yo, cada uno tendrá su momento de prueba, pero que Dios nos ayude a poder mantenernos como ese arito, ese pendiente de oro, intactos, que cuando pase la situación, que cuando pase la tormenta, que cuando pase como dice la Biblia, estar firmes, que podamos estar firmes, por eso puse la metáfora del oro, que podamos estar igualitos en su estado original. Dios nos ayude a transformarnos en ese oro verdadero, pero eso va a depender de nosotros, y la prueba, bueno, es para eso, para ver qué tipo de oro somos, qué tipo de cristiano, qué tipo de hijo somos, qué tipo de hijo de Dios soy, si soy realmente ese hijo de Dios que dice creer, que dice tener fe, que dice estar firmes, que dice amarle, te amaré hasta la muerte, y qué va a pasar después cuando nos ataquen o cuando nos persigan o cuando, no sé, nos falte plata ahí en el bolsillo o cuando nos falte comida en la olla, ¿vamos a seguir diciendo lo mismo? Bueno, se los dejo para que lo piensen, se los dejo ahí, usted piense, ¿qué tipo de oro es, señora? ¿Qué tipo de oro es, quiere ser? ¿Qué laminado, bañadito, oro puro, purito, Dios nos ayude. Pausa, se nos viene la oración, dale, estamos repasados, compartimos la oración y ya venimos.

0: recuerden que tenemos medios para comunicarnos, obviamente, el 261-384-2553. Estamos ahí, o estamos también allí en vivo. Estamos a través de nuestro canal de YouTube. Obviamente, allí en JT Oficial. Así que saludamos a la gente que se suma a esta hora de la tarde. Los que están sumados de tempranito, los que se sumaron muy temprano también. Bueno, ahí compartimos ese instante nada más la oración por Israel. Así que nada, simplemente ahí siempre invitándolos a que se sumen a esta hora. Como también en el día, obviamente, tempranito en la mañana, y los chicos que arrancan a las 8 de la mañana, con toda la programación que tiene Gire Medios. Y además, como decíamos, hoy día martes tuvimos la hora esa, así que no se lo pierdan en la repetición esta noche. Por 87.9 tendremos la repetición de un tema que es, bueno, excelente, hablando de las pruebas. ¿Cómo nos lleva a pensar? La verdad es que es algo que, bueno, nada, un tema muy amplio. Uno piensa, digo, ah, qué loco. Aparte, que algo que no vamos a zafar, ninguno de nosotros, nadie va a zafar de las pruebas. Desde el más chiquito hasta el más grande, todos vamos a atravesar pruebas en algún momento de nuestra vida, varias, muchas, todo el tiempo, no sé, esporádicamente, con cada cuánto, no sé, pero yo creo que debemos alegrarnos, ¿no? Sí, totalmente, debemos alegrarnos. Yo que, obviamente, es muy loco decir, ¿cómo me voy a alegrar en las pruebas? Y la prueba es como pasar por esos momentos de dolor, de tristeza, de angustia, de necesidad, porque obviamente eso se trata. Pero bueno, es ahí donde uno dice, wow, como el Abacú decía, bueno, me alegraré con todo esto, me alegraré. Wow, hay que tener esa convicción. Dios nos ayuda a tener esa convicción. O como Job, como el pastor lo mencionaba justamente, Job, que ya después lo vamos a leer. O como Abraham, o como podríamos mencionar un montón de hombres y mujeres que esa convicción de justamente de su postura, su posición, y que eso los llevó, obviamente, a tener mucho más. Eso los llevó a crecer mucho más. Eso los llevó a ir un paso más allá, obviamente, lo que es estar plantado en Dios, ¿no? Estar firmes. Por eso la Biblia nos enseña que debemos construir nuestra casa firme en la roca, cosa que cuando venga, ¿qué? El viento, el mar, que serían las pruebas, ¿no? Hablando en otros términos, serían esas pruebas que vienen en nuestra vida, que puede ser, no sé, de cualquier índole. La verdad que uno puede decir de que no sé qué puede ser una prueba, hay un montón de cosas: pérdidas materiales, pérdidas emocionales, situación económica, situación familiar, matrimonial, qué sé yo, 25.000 cosas, no sé, pueden ser miles de cosas que pueden ser justamente tomadas para ser probados, ¿no? La verdad que uno tiene que poner a pensarse cuántas cosas, y otras que uno tendrá que analizar si realmente esto es una prueba o es consecuencia, o es por mi desobediencia. Creo que cada uno tendrá que analizar seguramente allí cuál es la condición que cada uno tiene. Pero bueno, lo vamos a continuar en un ratito nada más hablando del tema de las pruebas, señores, señores. Gran tema, pero les recordamos porque hoy tuvimos la hora esa, así que bueno, no se olviden que tienen allí la repetición a través de 87.9. Bueno, nada, ahí tenemos nuestros medios que por supuesto vamos a ir cumpliendo ahora con los mensajes, ¿les parece? Rápidamente. Bueno, a ver, por este lado tenemos a nuestro amigo de La Pampa que nos deja su saludo como todos los días. Bueno, dice, hola Vane, bendecido martes. Que Dios te bendiga, dice amiga, acá escuchándote como siempre. Bueno, muy temprano lo deja ahí, muy tempranito, así que un abrazo enorme ahí a la distancia. Bueno, María dice, por este lado, prueba es igual a paciencia. Bueno, muy bien, sí, tal. Bueno, la Biblia lo menciona también. Dice, estamos sin luz aquí en la acera. Ay, no me digas, María, qué bajón, ¿en qué parte? A ver, dice, por el callejón Barrio Nuevo, por problemas en la red. Bendiciones, abrazo eterno. Vos sabés que estaba viendo por ahí una información, sí, había como unos cortes programados de me parece, no sé si será este, no, tendrá algo que ver, pero sí, se hablaba de cortes programados. Mira, a ver, dice, mantenimientos programados de DEMSA para fortalecer el servicio eléctrico. A ver si estamos, sí, para hoy martes 18 de agosto, María, así que por ahí capaz entraste en ese, ¿viste? Entraste justo en el grupo de los que están siendo, no voy a decir probados. No, bueno, están arreglando en realidad. Capaz está probando tu paciencia, María. Capaz está probando tu paciencia, no sabemos. No, pero bueno, igual tenían que hacer arreglos, trabajo. A ver, para que estoy viendo por acá y si, sí, mira, Las Heras. No sé si estás en esta zona, pero es en la intersección de calle Álvarez con Darco y Dorrego. y áreas adyacentes, pero de 9 a 13, o sea que ya a esta hora la tendría que haber vuelto la luz. ¿Qué pasó? ¿Qué pasó? Bueno, y en distintos departamentos habían cortes programados para el día de hoy, pero por lo que estoy viendo, claro, en esos horarios no hay ninguno en la tarde, ¿eh? Todos hasta las 13, 12, al menos que se les haya extendido ahí. Bueno, acá, sí, no, todos hasta las 13. Ah, no, mira, acá hay uno, pero en Tunuyán, no, hasta las 6 de la tarde, no, nada que ver. Así que María, no sé, te estoy tratando de buscar acá la información para corroborarte que... Bueno, que sí, están... Si es tu situación, puede ser eso. Y si no, puede ser otra cosa. Pero, bueno, por un lado, Edemsa estaba trabajando, sí, en las eras. Así que... Pero ya tendría que haber vuelto. Claro, esa es la otra. Así que, bueno, María, ojalá pueda volver pronto a la luz. Le mandamos un abrazo. Dice, menos mal que tengo la radio a pilas, ¿viste? Vamos. Vamos con la radio a pilas, ¿eh? Aguante la radio a pilas. Dice, conseguí una linterna a pilas también. Bueno, esta emergencia... Dicen, estas emergencias son importantes. Bendiciones. Bueno, qué bueno, María, ¿viste? Y tener pilas. Porque uno puede tener radio a pila y si no tenemos las pilas, ¡oh, qué bajón! O tener las pilas descargadas, porque viste que ahora conviene las pilas recargables, ¿no? Las que, claro, están buenísimas y tenerlas cargaditas es muy importante porque si no, estamos en la misma. Imagínate, no tenía pila la radio, ¡qué bajón! Bueno, María, qué genia que tenés ahí una radio a pilas, así que nada, haciéndole frente ahí a la escasez de luz, pero que bueno, ojalá pueda volver pronto. Bueno, por acá nos dejan mensajes a ver qué nos dicen. Dice, wow, Vane, nada falta, dice, para octubre. Ay, estaremos, bendiciones para todos. Chau, chau, Cristian David. Ah, me imagino que será lo que hacíamos alusión a la... Bueno, ya el anuncio que el pastor hizo en el día de hoy ya oficialmente, por eso decimos ya... O sea, siempre se estuvo anunciando o mencionando en la iglesia, pero ya el anuncio con los días, la fecha, los horarios, ya el lugar, todo, ya está confirmadísimo lo que se nos viene próximamente en octubre, 16, 17, 18, 3 días de conferencia con el doctor Baruch Korman. Directamente desde Israel llega aquí a la Argentina, pisa suelo argentino. Así que bueno, traerá realmente una enseñanza muy, muy importante hablando de las doctrinas bíblicas. Bueno, seguramente para, sí, eso, para desenmascarar, podríamos decir, o bueno, para justamente visibilizar o mostrar a la luz de la palabra, a la luz de lo que dice Dios en su palabra, qué cosas son doctrinas, qué cosas hemos tomado nosotros como doctrina que seguramente tenemos un montón. Hay que hacerse cargo, chicos. La verdad que nosotros como cristianos evangélicos hemos tomado muchas cosas que las hemos hecho doctrina, parte, y la Biblia nada tiene que ver, pero qué bueno que está poder aprender a la luz de la palabra. Así que va a ser realmente un tema que va a ser desarrollado en esos 3 días. De una manera, bueno, con un nivel increíble. Así que bueno, de verdad que desde ya la invitación, sepan que es para todos. Y bueno, ya más detalles, más informe. Igual el pastor hoy dio un pantallazo muy amplio, o sea que informó creo que todo lo que tenemos que saber, porque igual no hay más que eso, porque no se cobra entrada, es gratis, es libre, todo el mundo puede venir. Está apuntado a pastores y líderes, pero también el pastor dijo, es para todo el mundo. Así que qué importante, digo, porque los pastores y líderes son los principales responsables de su redil, ¿no? De sus ovejas, de su manada. Pero es para todo el mundo, para todos aquellos que quieran aprender, conocer, saber y obviamente no quedarse con ellos, sino llevarlo a la práctica y poder enseñar a otros también. Esa es la idea. Así que realmente va a ser 3 días realmente impresionante que vamos a tener aquí en la provincia de Mendoza, que seguramente vamos también a recibir visitas desde afuera, aquellos que quieran venir y ser parte de estas 3 días de conferencia que tendrá el doctor Baruch Korman. Bueno, más detalles, más información, lo vamos a ir dando a lo largo que pasen los días. Falta mucho y no falta tanto. Se podría decir algo así, falta mucho, puede ser en octubre, pero tampoco falta tanto porque, bueno, pasa volando el tiempo. Así que, nada, simplemente para que lo vayan sabiendo. Bueno, a ver, tengo mensaje por acá. Uy, nos han dejado un mensaje largo. No sé si lo vamos a poder escuchar todo. Pero a ver, lo vamos cortando a poquito rápidamente, a ver qué dice, qué nos dicen. Hola, hola.
1: Hola, buenas tardes.
0: Buenas.
1: Bendiciones para todos. Sí, la estoy escuchando lo que dice, sí, a la verdad. Y me hizo un mes y pico también. Y le tocó la parte de Chile estar ahí, no les daban nada. De ahí se tuvo, lo sacaron por la parte de atrás para pasarlo a Brasil. Bueno, la cuestión es que ha sido un mes y días como los otros de cuando empezó el temporal, 2 o 3 días antes justo había cruzado.
0: Sí.
1: Y es la naturaleza, pero El problema es que ellos llevan una casa a cuesta para llevarse la comida y el problema es la plata para que la familia coma acá. Mm. Es todo un tema. Todo un tema. Me contaba mi hijo, dice, mami, si no sabes lo que no poderte bañar, lo que no es esto. Oh. No, dice, mami, se sufre muy mucho. Dice, la verdad, dice, me decía él. Mm. Y él siempre tiene su Biblia y la estudia muchísimo la Biblia. Él dice, el Señor Jesús sabe lo que va a hacer con nosotros. Nada más, pero gracias por acordarse de ellos, de todos ellos, de toda esa gente que sufre, que dejan su familia, que el trabajo que tienen, gracias a Dios, porque tienen ese trabajo también.
0: Sí.
1: Gracias por todo, bendiciones.
0: Bueno, muchas gracias.
1: Acabamos otro WhatsApp.
0: Sí.
1: Hablando de la prueba, sí. Dios nos prueba hasta qué momento estamos. Yo ya va a ser 2 semanas. Tuve un desmayo, pero de irme a trabajar en la mañana tengo 66 años. Bueno, pero sigo trabajando porque usted ha visto cómo es la mano, la situación. Salí de mi trabajo bien, tuve una rabieta, vengo a la parada de la calle Cañadita.
0: Sí.
1: Y empecé con los dolores de estómago fuerte y dolores y me agarraba y yo le decía a mi señor en esa concentración de Dios mío, le decía Dios mío, mi señor Jesús, no me abandone asistiéndome. Yo ni sabía, cuando me desperté digo, ¿qué me pasó? No, señora, dice, se le ha bajado la presión. Bueno, me habían levantado, siempre ando con calza, así. Los pies para arriba. Bueno, digo, Dios mío, por Dios, digo, yo le decía a él, hablaba con mi Dios en mi cabeza. Hasta que una chica y una señora me subieron en el micro que venía para acá. Sí. Ahí en el micro me quiere volver a dar otra vez.
0: Uy, no.
1: Y agarrada del pasamano donde va el asiento, le clamaba, pero le clamaba a mi Dios.
0: Bien,
1: digo,
0: sí.
1: No me dejes, no me dejes, te lo pido por favor, no me dejes, le decía yo, no me dejes. Bueno, ahí me quiso dar de vuelta todo el desmayo y al ratito, miren, estaba como nueva. Un chichón en la parte izquierda de la cabeza, el pie derecho, el tobillo lo tenía machucado porque no sé cómo he pegado cuando me he caído de ahí del asiento.
0: Y sí, oh.
1: Bueno, la cuestión es todo esto, que yo me bajé del micro sola acá y me he venido caminando hasta mi casa, me asistí después ya acá. Y le contaba a mi Señor Jesús mientras tomaba un té, que eran como las 2 de la tarde, y le decía a mi Señor Jesús, le contaba lo que me ha pasado. Y le decía, no me dejes, por favor, no me dejes. Le digo, yo hago todo lo que tú me digas. Yo soy de súper vida sana y todo.
0: Sí.
1: Bueno, pero siempre en la palabra en Él, confiando siempre en Él, ¿no? Y la comunicación con Él. Y me dice una chica, ¿para que la lleven al hospital? No, le digo, sí, no tengo a nadie. Le digo, ando sola, yo soy sola, le digo yo. Porque es verdad. Y bueno, no me llegaron al hospital, nada de nada. Había sido una baja de presión muy grande que me había dado. Pero aferrada, como, ¿quién diría? Con uñas y dientes a mi Señor Jesús. Pero Él me sacó. Y Él me sacó, así se los dijo. Así que por eso, ¿cómo no darle la gloria y toda la gloria al Señor, a mi Dios?
0: Muy bien.
1: Y Él me sacó. Me acuerdo cuando éramos niños, chicos, mi madre siempre ponía la cruz de Israel atrás de las puertas. Y yo desde que ya tengo 66, cuando alcancé ya más o menos entre los 3 años, yo la veía a mi mamá cuando ponía las cruz de Israel atrás de las puertas, siempre. Eso nunca, hasta el día de hoy no lo he olvidado, cuando escucho la palabra de Israel. Muchísimas gracias, que tengan buenas tardes y bendiciones.
0: Bueno, gracias, Claudia, ahí que nos contaba ahí su testimonio, porque bueno, lo que pasó, qué feo que te agarre eso, sino que se te baje la presión o que se te suba, cualquiera de las dos, viste que es un tema que se te baje, es horrible. Bueno, bueno, ahí está. Eso es clamar a Dios. Ahí no me, eso me quedo. No me deje. Bueno, qué lindo poder y saber que tenemos un lugar donde refugiarnos y de quién agarrarnos de él. Y sí, ¿a dónde más? ¿A dónde iremos? Así que, y no te dejó, Gladys, ¿viste? Dios no te dejó y no te va a dejar, porque es así, porque a él tenemos que clamar primeramente. Así que bueno, nos alegra que esté todo bien, obviamente. Más allá de los chichones, y sí, son cosas, pero bueno, ya va a pasar el chichón, ya va a pasar. Bueno, un abrazo para Gladys, que obviamente se mejore, eso es la idea, ¿no? Bueno, a ver, ¿qué más tengo por acá? Dice, María, dice, ya me llegó la luz, dice María. Muy bien, bueno, María, bien, entonces, nos alegra. Ahí está. Bueno, bien ahí, la radio pila funcionó espectacular, entonces. Dice, a mí me gusta escuchar al doctor Baruch, dice, y lo veo por la tele. Bendiciones, abrazo eterno. Bueno, hay gente que ya lo conoce, es verdad, y si no lo conoce, los invito a que lo conozcan, que lo vean allí. Por 21.1 tenemos allí al doctor Baruch, que está allí en lo que es Amarás a Israel. Él tiene allí justamente su programa. Tiene su canal también. Ah, bueno, eso también decía el pastor. Van a ser transmitidos los servicios para aquellos que tal vez se encuentren a la distancia, que no puedan viajar, que no puedan venir. Obviamente, los servicios van a ser transmitidos, como siempre, por los medios. Así que qué bendición, ¿no? Qué bendición poder llevar lo que van a ser esas tres noches de conferencia o tres días de conferencia. A todo el mundo, a cada rinconcito, a cada rincón del planeta, transmitido por nuestros medios oficiales, por el propio canal de Dr. Baruch también. Así que, bueno, todo el mundo allí pudiendo ser, conectarse a lo que van a ser estas tres noches, tres días de conferencias que vamos a tener aquí en la provincia de Mendoza en octubre, no se olviden, en octubre. Así que agéndenlo ahí, el Dr. Baruch Korman desde Israel, aquí en Mendoza, Argentina, estará trayendo una conferencia muy, muy importante para nuestras vidas, una enseñanza muy importante. Bueno, María, nos alegra que, claro, ahí lo conoce, María lo conoce, lo ha visto en la tele, así que usted también véalo, 21.1, ahí, ya les voy a contar cuándo, sí, porque por ahí ya tengo la gris. Sé que los lunes tenemos Amarás a Israel, y creo que los fines de semana también, si no me

0: me tienen que decir ustedes, obviamente. Yo me voy a imaginar que me lo están diciendo y yo voy a decir, veo un... Bueno, si lo digo de una, ya van a saber de qué estoy hablando. Veo un barco. No, veo una arca, veo una arca. Miren lo que es eso. Ay, qué bonito que está, me encantó. Bueno, hoy el pastor hablaba de la exposición de los chiquitos, ¿verdad? Muy bonito, ¿eh? Yo lo vi por foto, lo vi por video, no lo pude ver personalmente, pero muy bonito, mucha creatividad, mucha mano. Muchas manos ahí de los papás. No, muy bien ahí, los papás también, excelente. Pero excelente, la verdad que yo vi una maqueta y digo, ay, señor, yo soy un queso con la... No, yo lo admito, lo digo y lo confieso, chicos, con las manualidades soy... Horrible. Horrible. Me gustan las manualidades, están buenas. Tal vez nunca me puse, capaz de vaga. Yo creo que me parece que me faltó más incentivo. Pero me gustan las manualidades. Capaz me falta paciencia. Porque mira, por ejemplo, acá estamos viendo una arca hermosa, mira, ves, han pegado palito por palito, mira qué bonito con el arco iris, hermoso, me encantó, el arca obviamente de nuestro hermano Noé. Así que bueno, mira qué bonito, y yo por lo que estoy viendo me parece que son palitos de helado, si no me equivoco, pero mira qué bueno, no se me hubiese ocurrido jamás, ay Dios mío, por eso digo, qué mala, se ve horrible. Yo por ahí veo a las mamás cuando les hacen las manualidades de los chicos, las bolsitas, las cuestiones para los cumpleaños, no, por eso paso. Paso. Bueno, hermosa el arca. A ver, para, tengo otra foto. Mira, ay, ahí se ve mejor. Claro, ¿ves que son? Ah, no, para, la han hecho con maderitas, pero parecen palitos de helado. Bueno, ya nos explicará nuestra amiguita. Hermosa esa arca, me gusta, ¿eh? Bueno, de verdad que los chicos, de verdad, unas felicitaciones para todos los chiquitos ahí de 4 y de 5, que son los más pequeños de JT Instituto, que presentaron una expo el día jueves pasado. Hermosa, yo lo que vi también, algunos trabajos hermosos, una creatividad. No, muy bien ahí, así que bien los chiquitos ahí, que vienen con todo, ¿eh? Vienen arrasando con todo. Bueno, a ver qué nos dice nuestra amiga. Amiguita, porque nos deja audio, a ver qué nos dice. Hola.
1: Mi hermana hizo un arca, sí. De Noé, mi hermana Scarlett, en la escuela, en la hora Shema, sí. Le pidieron y ella hizo un barquito de madera.
0: Me encantó, bueno, ahí está, viste, el barquito de madera, el arca de Noé, hermoso, me encantó.
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0: Bueno, muy buena ahí, muy buenas las manualidades que han hecho nuestras amiguitas. Bueno, les mandamos en orden a Scarlett, ¿no? Que es la más pequeñita, entonces excelente. Bueno, está, pertenece a la salita de 4 y 5. No sé si será compañera de Ciro. No sé, me parece que sí, puede ser, ¿eh? No tengo idea. Pero bueno, les mandamos un abrazo a la salita A y salita B de 4 y 5. Y a los profes, que son unos genios, los profes, Laura Yemay, los profes de lenguaje musical, unos genios todos. Excelente, ahí los chicos están aprendiendo. La verdad que van con muchas ganas a lo que es la clase de los días jueves, ¿eh? Van con mucho, mucho entusiasmo, muchas ganas porque la pasan bomba. La verdad que da ganas de ser parte ahí de Lorita y de los chicos, de los más chiquititos. Bueno, a ver, tenemos más audio. A ver qué nos dicen. Hola.
3: Buenas tardes, que Dios le bendiga, Vanessa.
0: Buenas.
3: Acá estamos escuchando, muy lindo el programa. Del programa de pruebas, ¿no?
0: Sí, al tema.
3: Que estamos, tenemos que estar bien orando, clamando y discernir. Uh-huh. Bueno, que Dios le bendiga a ustedes.
0: Gracias.
3: Y damos gracias a Dios por un día más de vida y este día tan bonito que el Señor nos ha dado. Ya que ayer estaba medio bueno. Pero gracias a Dios, ahora bien, que el Señor les bendiga.
0: Bueno.
3: Familia Cepeda de acá de Divisadero, San Martín.
0: Bueno, abrazo a la gente linda de San Martín. Ahí abrazo entonces y nos alegra que esté bien, que esté mejor. Claro que sí, esa es la idea, así que vamos. Y bueno, a seguir aprendiendo el tema de la semana, así que no se olviden esta noche la repetición de la hora de señores y señores. Y el próximo jueves también ahí tendremos la oportunidad de seguir aprendiendo mucho más así de la mano de nuestro pastor que nos enseña y nos lleva a ahondar más en el tema. Y la hora Yemá, así que también no se olviden hoy día martes, mañana el jueves. Tenemos toda la semana, la verdad que la JTA no para acá, no paramos. No frenamos para nada, así que invitados todos porque tenemos allí toda la semana para aprender más de este tema, hablando de las pruebas, señoras y señores. La verdad que qué gran tema, qué importante para nuestras vidas, para fortalecernos y para crecer más como hijos de Dios. Bueno,

0: Bueno, ¿para qué estoy viendo por acá? Veo. ¿Qué estoy viendo por acá? Un peinado loco. ¿Y de qué se trata esto? Me despierta la curiosidad. ¿Qué están acá? ¿Están celebrando algo? ¿Qué pasó acá? ¿Es el cumpleaños de alguien? ¿Le han teñido el pelo? ¿A quién le han tirado? Acá, mirá lo que vemos ahí. Es lo que me dicen acá, peinado loco. Y a ver, tengo otra. Ah, bueno. ¿Qué vemos? Ah, veo un pulpo. Ay, me encanta ese pulpo. Qué bonito que está. Está espectacular ese pulpo. Bueno, y los chicos ahí, ¿qué están haciendo? En la escuela, me parece que. Mirá qué bueno ese pulpo. Qué bonito un pulpo de peluche, ¿no? No, me imagino que deben venir de peluche. Qué bonito debe ser un pulpito de peluche. No un pulpo de verdad. Ahí sí, te la debo. Bueno, a ver, ¿qué nos dicen nuestros amigos o amigas? Bueno, no sé quién nos ha enviado. A ver si nos ha dejado audio. Ah, sí, nos ha dejado audio. A ver qué nos dice. A ver, hola.
1: Hola, ¿cómo están?
0: Hola.
1: ¿Cómo están? Muchísimas bendiciones. Buenas. Buenas tardes.
0: Buenas.
1: Bueno, quería compartir esta hermosa semana que ha tenido mi hijo de festejar el Día del Niño y también un proyecto que gracias a Dios aprobó. Aprobaron con un 10, un cierre de proyecto muy hermoso en la escuela y bueno, y queríamos compartir esta linda noticia y bueno, y también tuvieron un cierre de festejo del Día del Niño.
0: Mira.
1: De mucha diversión y no tan solo eso, bueno, esa es una imagen de donde les tocó peinado loco.
0: Ah, mira.
1: Y bueno, a mi hijo le tocó un helado. Ser un helado.
0: Muy bien.
1: Muchísimas bendiciones acá de parte de la familia Sánchez Zavala. De mi esposo Alejandro, yo Jimena y nuestro amado hijo Jonathan.
0: Bueno, abrazo para Jimena y toda la familia y para Jonathan, que espectacular, me encantó. Claro, no entendía lo del peinado loco, claro, es por el festejo del Día de Niña. Pero muy bien, ¿eh? De verdad que también qué creatividad, porque, claro, era un helado. Ha hecho la cabeza de un helado. Bueno, muy bien, y me encantó el pulpo también. Ay, nos mandó otro, a ver qué nos dice, a ver.
1: Fue sí. Todo hecho de manualidades. De manualidades, de cartón, papel crepe, de un poco pegamento, de los cartones de huevo, una caja, imágenes.
0: Mira.
1: De todo un poco. Fue una hermosa maqueta también. Pero no es nada de peluche.
0: Ah, bien, bueno.
1: Todo es mucha manualidad y pintadito con témpera.
0: No, sí, se nota. Espectacular. Me encantó. Está buenísimo. Sí, yo me lo colgaría de la pieza ese pulpo, de una. Me lo cuelgo en el techo ahí, viste que se ve buenísimo el pulpo. Me encantó. Bueno, felicitaciones. Excelente, le sale muy. Pero si yo soy un desastre con las. No sé lo que me saldría. Mejor no voy a intentar hacer un pulpo porque me va a salir un monstruo más que un pulpo. Así que bueno, un monstruo marino me va a salir. Pero bueno, felicitaciones para los chicos y para la mamá, el papá o los que han colaborado. Porque sé que ahí siempre la familia ayuda. Está muy bien, porque así los chicos no se sienten solos. Sienten que tienen ahí el apoyo de papá y mamá, que es muy, muy importante. Bueno, un abrazo para ahí. Felicitaciones, que sacaron 10 ahí, obviamente. Bien, bien merecido ese 10. Bueno, a ver. ¿Qué más tengo? Ah, a ver, ¿qué nos dejan por acá? A ver, ¿qué es esto? ¿Qué veo? A ver, veo. ¿Ahora qué estoy viendo? Estoy viendo una construcción. Estoy viendo nieve, en realidad. Ahora sí, ¿para qué? ¿Para qué estoy chicatona? Espera, nieve, creo que es nieve, ¿no?
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0: Estoy viendo una construcción o una parte de una vivienda con nieve. ¿Esto es donde? ¿Dónde es esto? A ver. Porque nos han dejado el comentario, el audio de nuestras amigas, a ver qué nos dicen.
3: Hola, Vanessa.
0: Hola.
3: Mi tía Julia, que vive en Bolivia, está nevando y
0: no, me
3: no sabía nevar y está nevando de frío.
0: No, en Bolivia. Eso sí es loco, ¿eh? No, para esto sí. Esto es loquísimo. Nevando en Bolivia, chicos, a ver, jamás en mi vida escuché que podía, capaz mi ignorancia, digo, capaz ha nevado, pero no sé, visto no, siempre la zona del norte, bueno, acá mismo en Argentina no tenemos nieve en el norte, es raro, es, no sé, sería como algo muy, no, ya está, esto ya está, cumplida todas las señales, no, bueno, pero sí, totalmente, la verdad que estamos en tiempo final, la verdad que no nos debería sorprender estas cosas que suceden muy, muy locas, muy, atípicas, así que bueno, nieve en Bolivia.
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0: nos... Les mandamos un abrazo. a nuestra semana de Bolivia, a ver si están con nieve y con frío. Es raro, repito, siempre escuché que en Bolivia hacía calor, unos calores tremendos. Tienen invierno, obviamente, todo, pero claro, siempre escuché eso, no sé, capaz me estoy equivocando, si no, cualquier cosa me lo corroboran ustedes, pero digo, es loco, ver nieve a esta altura del año. Ay, Dios, tiempo final, tiempo final. Bueno, a ver, veo, estoy con el veo, chicos, hoy estamos tan enganchados, me gusta. Bueno, a ver, veo, ¿qué estoy viendo por acá? Ah, veo más dibujitos, muy bien, mirá qué lindo, acá comienzan a llegar, ahí está. ¿Fue parte de la exposición? Cualquier cosa me lo cuentan, Mirá qué bonito, ¿qué estoy viendo acá? Un dibujito, y si no me equivoco, hecho con témperas. Muy bien, esto ya a pulso, ¿viste? Muy bien ahí el dibujo que han hecho, veo pececitos, veo una cruz. Así que ustedes me dirán de qué se trata, hermoso ese dibujo, me encantó. Y si no me equivoco, está hecho con témperas, creo que es témpera. Y acá tengo otro, mira, qué bonita esa bandera. Bien, claro que sí, chicos, Argentina para Cristo, Jesús ahí en la bandera, ¿no? Me encantó. Muy bien, y esa bandera, nuestra bandera argentina. Bueno, muy bien, me gustó estos trabajitos, estamos a full con los chicos. Un abrazo para los chicos que están del otro lado, que nos van acompañando y que nos van contando. A ver, nos dicen, a ver qué nos dicen. Hola.
3: Shalom, familia.
0: Hola. Ah, bueno, nos dice Shalom. Bueno, ya está, bueno, muy bien, abrazo. Bueno, si nos quiere contar más, acá estamos para que nos cuente esos trabajitos que están buenísimos. Bueno, a ver qué nos dice nuestra amiga, nos confirma algo por acá, a ver qué nos dice.
3: Sí.
0: Claro.
3: Ahora sí está nevada. Te amo, te quiero mucho.
0: Gracias.
3: Dios te bendiga.
0: Gracias, Carly. Igualmente para ti. Bueno, me lo acaba de confirmar ella. Nunca ha nevado en Bolivia. Ahí está. Chicos, muy loco esto, muy loco. Acá lo acaban de ver, lo acaban de corroborar a ustedes con foto y todo. Nieve en Bolivia, señores, señores. Nieve en Bolivia. Bueno, cosas sorprendentes están sucediendo en el mundo. Bueno, hablando de eso, hablando del clima, bueno, en un rato tenemos información también. Tembló otra vez en España, Otro terremoto. Con heridos y con evacuados, la verdad que lamentable, hablando de cosas, no voy a decir extraña, porque no son cosas extrañas, pero cosas que comienzan a suceder cada vez más seguido. Y es extraño porque también España, la verdad que España no he escuchado, sí hemos escuchado inundaciones de, ¿cómo es que le llaman estas? Todo lo que han tenido que ver con las inundaciones, con la lluvia y demás, lluvias torrenciales, pero temblores o terremoto, que es lo que pasó el fin de semana en Indonesia y afectó también España. Ahora nuevamente un terremoto que hace pocas horas ocurrió en España con evacuados y con heridos. Cosas realmente que están sucediendo y que nos llaman cada vez más fuerte es el llamado de Dios, sin duda. Bueno, amigos, tenemos más mensajes, pero bueno, nos han desbordado los mensajes el día de hoy. Sí, hoy están a full, ahí están súper activos y me gusta verlos así. Vamos a seguir en un ratito con los mensajes que tengo en el chat, ¿les parece? Así que perdón, ahí los tengo que dejar un ratito porque nos tenemos que ir a la pausa, pero en un rato los leemos a todos, prometido, prometido. Ya volvemos, tenemos tema de la semana, dale, ya venimos. Corazón.

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Josué, seguramente. Obviamente fue, no fue el único que les dijeron eso. Obviamente hay varios que le dijeron esfuérzate. Nada más que lo más, el más conocido es Josué, ¿no? Josué es el más conocido cuando le dijeron, claro, esfuérzate, sé valiente, no temas, no desmayes, mirá que se te vienen unas pruebas. No, no le dijeron eso, obviamente, porque... No, no, no. Bueno, por algo le dijo esfuérzate y sé valiente. O sea, como que ya le estaba diciendo, a ver, van a venir cosas, van a suceder cosas y vas a necesitar ser esforzado y valiente. O sea que ya como que directa o indirectamente le estaba diciendo, no, ni siquiera le hacía falta, che, Josué, ¿sabes lo que te va a venir? ¿No sabes lo que te va a pasar? No sé, no. O sea que ya si te están diciendo esfuérzate y sé valiente, es porque ya se viene una prueba, porque se viene una cosa por ahí que, bueno, vamos a tener que sortear, obviamente, que se llama prueba, o las pruebas, porque no es una sola. Son varias, seguramente son varias las que vamos a tener a lo largo de nuestra vida, como decía el pastor el día de hoy allí en la hora es, desde que nacemos y hasta que nos morimos, señores, o hasta que él venga, seremos probados como el oro, como recién también ahí usábamos esa comparación que la Biblia menciona justamente, y ahí entendiendo un poco cómo el oro es probado, ¿no? Qué loco, bueno, así nuestra vida, así nuestro corazón, como decía Proverbio allí, Dios prueba nuestro corazón, Jehová prueba, el Eterno prueba nuestro corazón. ¿Por qué prueba? No porque él no sepa, sino porque nosotros somos las que necesitamos saber. Él que lo conoce todo, no necesita, ¿sí? No, bueno, hoy el pastor hacía mención de Job, justamente, y como Dios no necesitaba, pero claro, el diablo, ¿qué pasó? Metió ahí cizaña, como siempre. Y bueno, dale, a ver si tanto te ama, bueno, todo el tema. Ya, mañana lo vamos a leer y vamos a leer y compartir esa historia que es muy interesante, la de Job, pero bueno, ahí te das cuenta de cómo Dios no necesita, pero bueno, dice, bueno, dale, a ver, no toques nada más su alma, obviamente, porque no tiene la autoridad ni la potestad, solamente podía tocar ciertas cosas que Dios le permitía. Pero qué loco, porque justamente es así, ¿no? Como Dios no necesita el probarnos para Él saber, como decía, la enseñanza es del sábado y en esta semana también, sino que nosotros sí necesitamos conocernos a nosotros mismos, como un espejo. Es como vernos al espejo y decir, bueno, a ver, esto es lo que me falta. Para eso son las pruebas, para eso son los exámenes, para eso cuando uno se da cuenta si conoce o no conoce, si entendió o no entendió el tema, si está apto para asumir cierta, no sé, por ejemplo, los que quieren entrar a la universidad a distintas carreras, y bueno, para saber si estás apto para esa carrera, si no aprobás el examen de ingreso, por ejemplo, y no, obviamente que no vamos a estar apto, si lo aprobás, buenísimo, y si no, bueno, vuelva el próximo año, te dicen, o al recuperatorio, o lo que sea. El tema es que los exámenes hacen que uno se ve a uno mismo. Lo mismo pasa con la palabra de Dios. Prueba nuestros corazones, prueba nuestras vidas, prueba para decir, a ver, ¿es tan así como decís? ¿Es tan así como crees? ¿Es tan así como, bueno, como decía el pastor, y ahí lo vamos a compartir en el estado, la frase que decía el pastor el día de hoy, justamente, cuando las cosas van bien, todos tenemos fe, ¿o no? La fe no se prueba en las buenas, la fe no se prueba en las cosas, como decíamos más temprano, justamente es muy fácil mostrar que tenemos fe, vamos a ir a la iglesia, a cantar, estar felices, contentos, mientras todo vaya bien. El tema es, ¿qué pasa cuando vienen las tormentas? ¿Qué pasa cuando viene la situación, la malaria, como dicen algunos? ¿Qué pasa cuando vienen los problemas ahí, matrimoniales, familiares, con los hijos, lo económico? Porque no todo pasa por la economía, por ahí... Uno lo primero que piensa de prueba es, uno siempre lo relaciona con lo económico, ¿viste? Con la plata, con el dinero, y la vida no es dinero, señores. No todo es dinero en esta vida. No siempre va a pasar por algo económico, por algo material, puede ser algo emocional, puede ser, no sé qué, eso creo que es lo más duro, ¿no? Porque ayer veíamos la historia de Abraham y de verdad que ay, te toquen un hijo, mamita querida, qué dolor, ¿no? Como decía hoy el pastor, decía, si hubiese consultado con Sara, no, ni ahí se llevan a Isaac, ni ahí que le hubiese llevado a Abraham a Isaac, porque es verdad, la verdad es que las madres, las mujeres, creo que no hubiese tomado esa decisión, así que Abraham en su sabiduría y en su temor a Dios, bueno, dijo, me lo llevo. Con el dolor del mundo, porque nadie puede decir que a Abraham no le dolía. Seguramente a Abraham le estaba doliendo más que a nadie, pero viste cómo son los hombres, ustedes saben que los hombres no son tan emocionales como nosotros. Tienen, obvio, no vamos a decir que no, son sensibles, está bien, está muy bien. Eso de que los hombres no lloran es mentira, los hombres sí lloran, está bien, no pasa nada, pero igual son más duros que nosotros. Dios le ha dado esa coraza, se podría decir, donde ellos como que
se mantienen ahí firmes y capaz son duros de llorar, podríamos decir. Podríamos titular una película Duros de Llorar, ¿viste? Más que Duro de Matar es Duro de Llorar. Y son como más duros, son como más ahí, como parece que estuviesen con esa coraza, y sin embargo, por adentro se pueden estar derritiendo, por sus hijos, por su familia. La verdad que, nada, uno tiene que ver también esa sensibilidad que tienen los hombres, los caballeros, ¿no? Y yo creo que Abraham estaba destrozado. Nada más que no lo decía, no lo mostraba, no lo exteriorizaba por su hijo, por la gente que lo rodeaba, porque es un líder, era un líder, no se olviden de eso, un líder nunca tiene que perder su compostura. Imagínense si vos ves a tu líder que se está muriendo, ¿qué aliento te va a dar? No te da mucho aliento, si vos ves que tu líder se está muriendo, vas a decir, ¿qué me queda para mí? Entonces, como que especialmente los que son cabezas, los que son líderes, están con esa postura de decir, no muestro debilidad, pero no porque la estén careteando, porque viste algunos dicen, entonces la caretean. No, es porque saben cuál es su postura de líder, de decir, no, yo no me puedo caer, no me puedo dar el gusto, el lujo de debilitarme o de, no sé, o de quebrarme. Así que bueno, imagínense que Abraham, líder ahí también, no podía mostrarse así, porque imagínense Abraham llorando todo el camino. ¿Se imaginan un Abraham llorando? El hijo hubiese estado peor todavía, hubiese estado destrozado Isaac, o los que lo acompañaban. Y sin embargo, no, Abraham tuvo que mantenerse y mantener su fe, mantener intacta su fe, decir, Dios proveerá, Dios nos volverá a traer. Volveremos, cuando le dijo a los criados, dijo, volveremos, mi hijo y yo volveremos, ustedes espérennos acá. Así que la verdad que fue un hombre que mostró esa entereza, esa fe, Dios probando para darle cosas mayores, porque si le había prometido ser padre de multitudes, imagínense, si te van a prometer cosas, que Dios nos ha dado grandes promesas a cada uno de nosotros, si no estamos aptos para manejar algo pequeñito y algo chiquito, y si a la primera ya tiramos la toalla, imagínense para darnos cosas mayores. Es imposible, es como hasta lógico. Por ejemplo, un empresario, un dueño, por ejemplo, una empresa, un multinacional, tiene su hijo heredero, ponele, hijo, todo ahí, único hijo, heredero. Si su hijo no aprende a manejar en las cosas pequeñas la empresa, ¿cómo le va a dejar la empresa? Toda la empresa, todos los empleados a cargo, no sé, 80, 100, 200 empleados a cargo, si no aprendió a manejar ahí las primeras monedas que su papá le daba, o los primeros negocios que empezó a realizar. Bueno, esto es lo mismo y es mucho mayor todavía. Dios, ¿cómo nos va a confiar cosas eternas o cosas mayores si en las cosas menores a la primera ya nos ponemos a llorar? Estoy hablando no literalmente, sino de que nos debilitamos, nos caemos, nos quedamos, nos abandonamos, ya no voy más a la iglesia, ya no quiero más esto no es para mí, o ya nuestra fe comienza a desfallecer, nos negativizamos nosotros mismos todo el tiempo ahí, esto no se puede, la verdad que cómo. Uno tiene que preguntarse hasta la lógica humana. No, nadie le va a dar cosas mayores. Entonces Abraham, si le habían prometido ser padre de naciones, padre de multitudes, ¿cómo lo iba a hacer si no era capaz de entregar a su único hijo? ¿Cómo lo iba a hacer si no era capaz de dejar de lado ese hijo que él amaba? Por Dios que es mayor. Siempre Dios va a ser mayor en nuestras vidas. Entonces, bueno, Dios necesitaba, pero para que Abraham se diera cuenta si realmente estaba apto o no para transformarse, porque después de ahí, que ayer lo leímos, se iba a transformar en padre de naciones, en padre de multitudes. O sea, iba a obtener esa bendición, y la obtuvo, porque obviamente hasta el día de hoy se habla de él, pero tuvo que pasar esa prueba de fuego, señoras y señores. Y como el oro probado, así también Abraham demostró ser oro puro, oro macizo. Así que cuán importante es la prueba de nuestras vidas, las pruebas que nos toque atravesar, si son esas pruebas que vienen de parte de Dios, diferente a si son consecuencias de nuestra desobediencia o de no hacer lo que Dios nos ha mandado hacer. Bueno, vamos a leer Deuteronomio y con esto vamos a cerrar porque no hay más tiempo, pero lo vamos a continuar mañana. Y la verdad que es muy interesante lo que dice Deuteronomio, uno de los puntos o texto que nos compartan ahí en la Hora Yemá Estudio, que seguramente lo van a tener ahí en la Hora Yemá Familia, así que los invitamos a que sean parte de una de ellas. Deuteronomio 8, y lo vamos a leer del 1, en realidad, porque mirá que, porque cómo arranca este texto cuando dice, y de verdad que me llama la atención, porque en muchos textos en el Antiguo Pacto vamos a escuchar y vamos a leer esto, cuando dice,
les ordeno que pongan por obra, cuiden de poner por obra, hagan o tengan, todo, todo, y haciendo alusión a qué, a poner por obra la palabra de Dios, porque dice, cuidaréis de poner por obra todo mandamiento que yo os ordeno hoy, dice, para que viváis y seáis multiplicados. Acá tenemos promesa de parte de Dios, para vivir y para ser multiplicados, y entren, dice, y entréis y poseáis la tierra que el Eterno prometió con juramento a vuestros padres. Acá le está dando la promesa allí a Israel en el desierto. ¿Y qué le dice en el 2? Que es muy interesante el versículo 2, porque dice, y te acordarás de todo el camino por donde te ha traído Jehová tu Dios. Estos 40 años en el desierto. ¡Wow! 40 años estuvieron ahí en el desierto probados, ¿eh? Guarda que Israel también fue probado 40 años. Por eso algunos no pasaron la prueba, algunos no pudieron ver la tierra, algunos no alcanzaron la tierra prometida porque su fe fue probada y no fue aprobada justamente, ¿no? Fue probada, pero no fue aprobada, ¿se entiende, no? Y el juego de palabras. Y lamentablemente, ¿se acuerdan de los 12 espías? ¿Cuántos aprobaron ese examen? 2 nomás. Porque los 10, ¿qué dijeron? No podemos. No podemos, no podemos, no podemos. Somos cucarachas, somos lauchas, somos unas langostas. No sé qué dijeron, un montón de cosas dijeron allí, que dijeron no podemos, no podemos. Bueno, listo. Como dijiste que no podés, no podés. Listo, te quedaste afuera. Desaprobado. Ay, examen desaprobado. Bueno, así pasó con Israel y así puede pasar con nuestras vidas. Dios nos ayude a que no nos pongan el sello desaprobado, chicos. Que nos pongan un 10, en todo caso, un 8, un 7, no sé, pero que nos aprueben, que podamos pasar la prueba. Porque acá dice, bueno, te acordarás del camino donde te ha traído Jehová estos 40 años, dice, para afligirte, dice. Atención, dice, ¿cómo puede ser? Sí, y para probarte. Y escuchá lo que dice esta parte que es muy interesante, ya cerramos, bueno, tenemos tiempo, pero dice, para saber lo que había en tu corazón, si habías de guardar o no su mandamiento. Wow, ahí está, acá otra confirmación más, para qué Dios permite las pruebas, para qué Dios nos prueba, para qué Dios permite pruebas que vienen de Él. Recordemos, no te olvides que, bueno, hoy también el pastor lo hacía mención, están aquellas situaciones que vivimos, pero repito, por negligente, ¿sí? No podemos decir, ay, me está probando el Señor. No, ¿qué probando el Señor? Te metiste en un crédito, estás endeudado, pero porque negligente, vos te metiste en ese crédito. No es que el Señor te está probando, ¿sí? Porque alguna vez, ahí nomás le echamos la culpa, ay, el Señor me está probando, por eso es que no puedo pagar la cuota del auto. No, a ver, ¿quién te manda a meterte en un auto si la cuota es más alta que tu sueldo? ¿Sí? ¿Se entiende? Ahí te das cuenta que es nuestra negligencia, nuestra desobediencia, cuando gastamos más de lo que ganamos y cuando, bueno, nos cometemos un montón de situaciones que son negligentes, justamente, después no podemos decir, che, Dios me está probando. No, Dios no nos está probando, somos nosotros los necios y los insensatos que nos hemos metido en problemas nosotros mismos. Que Dios nos va a ayudar en su misericordia a salir de ahí es otro tema, pero no podemos decir, esto es una prueba de Dios. Entonces, ahí también hay que diferenciar cuando realmente Dios nos está probando, como dice acá, ¿para qué? Para saber qué hay en nuestro corazón. Realmente, como decía el pastor hoy, hay fe, hay convicción, hay obediencia. ¿Qué hay en nuestro corazón? Hay fidelidad, bueno, un montón de otras cosas que seguramente son parte de esas virtudes y cualidades que tenemos que tener como hijos de Dios. Pero bueno, que lo dejamos ahí, lo dejamos pendiente, punto suspensivo. Obviamente mañana vamos a continuar con el tema de la semana, pero no se olviden que tenemos la repetición de la hora es, que ya en minutos nada más se viene, por supuesto, allí para que podamos seguir aprendiendo más del tema de la semana. Estamos ya casi en el final, se vienen las noticias. Antes de las noticias, porque estoy en deuda con nuestros amigos de YouTube, así que vamos a saludar rápidamente a los que tenemos ahí en el canal. Bueno, saludamos a Delina Caucota, que dice hola, bendiciones. Dice, bueno, David Cortines dice, hace calor, dice, ayer hizo frío, ahora hace calor. Bueno, es verdad, pasa eso. Luciano Costa dice, saludos, dice, Dios les bendiga, muchas bendiciones, muchas gracias, Luciano. Y nos dejaba corazones por ahí, emojis. Dice Silvia por este lado, hola chicos, shalom, dejando corazones también. Dice, chicos, Dios prueba de qué estamos hechos. ¿Somos verdaderos o somos truchos? Bueno, es verdad. Justamente, hablando del oro, ¿no? Recién hablamos de eso. Bueno, Daniela Pérez dice, hola, Vane, bendiciones para todos, shalom. Bueno, muchas gracias, Daniela. Silvia dice que Dios nos encuentre auténticos e intactos ante las pruebas. Más clara la palabra no puede ser, dice por acá Silvia, haciendo su aporte también al tema de la semana. Bueno, ahora sí, ahí cumplido entonces con los mensajes que nos había quedado pendiente. Hacemos una pausa muy cortita, porque de verdad que ya no hay mucho tiempo, y regresamos ya con las noticias. Dale.

Apartamos un breve momento para orar por la paz en Israel. El Señor te bendiga y te guarde. El Señor haga resplandecer su rostro sobre ti y te extienda su amor. El Señor mueva su rostro hacia ti y te conceda la paz. Números 6:23-26.

0: Pedid por la paz de Jerusalén. Sean prosperados los que te aman. Sea la paz dentro de tus muros y el descanso dentro de tus palacios. Por amor de mis hermanos y mis compañeros, diré yo, la paz sea contigo. Salmos 122, versículos 6, 8.
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0: 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A ver, una pregunta. De aquí, de ustedes, ¿a quién le gusta el rap? ¿En serio, te gusta el rap? Diego, ¿te gusta el rap? ¿O es porque yo estoy aquí? Bueno, vamos a hacer algo. ¿Qué tal si le cuento una historia en rap? ¿Me la aguantan?
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0: Bueno, bienvenidos a todos y acá estamos, damas y caballeros, para comenzar a arrancar. Damos puntapié inicial a esta fabulosa mañana de día miércoles, mitad de semana. Y estamos para convertir junto a ustedes lo que resta de la jornada, de este hermoso día que se presenta así. Bueno, contento de poder saludarlos el día de hoy. Nosotros por lo menos, no sé ustedes, yo creo que sí también, ¿no? Es un reencuentro en el aire de Mendoza. A través de la radio, por aquellos que nos están escuchando, seguramente a través de la 87.9, y aquellos que nos siguen también a través de el canal 21.1, Giré Televisión. Bueno, y aquellos que también nos siguen a través de la transmisión, obviamente. Estamos en diferentes plataformas, así que no vas a poder escapar de nosotros. Estés donde estés y vayas donde vayas, te vamos a encontrar. Te vamos a encontrar o vamos a estar en el lugar donde quiera que estés, vamos a estar ahí para acompañarte. Así que siempre vas a poder contar con una vocecita que vas a escuchar o con música, con contenido para ayudarte en el momento que puedas estar atravesando. En la dificultad en la cual te puedas encontrar, bueno, acá estamos, para apoyarte, para ayudarte, para orar por vos, para que te sientas acompañado, para que, bueno, ayer lo aprendíamos un poco también a eso, ¿no? Lo importante que es personas cercanas que te ayuden, ¿no? Y es la idea, por lo menos. Si no nos sale, bueno, día a día trataremos de mejorar para que eso pase. Pero es la idea, ¿no? Sabiendo de que, bueno, yo creo que casi en un 100%. Yo no sé si habrá alguien que no esté pasando por alguna especie de prueba ahora, ¿no? Pero me parece a mí que todos pasamos y atravesamos diferentes pruebas en nuestra vida, de diferente índole, ¿no? Algunas que son mayores, otras menores, otras más grandes, difíciles, cuesta arriba. Otras que vienen para aclarar algunas cosas. Otras que también tienen que ver con aquello que tenemos que seguir puliendo en nuestra vida. Nuestro carácter, cómo somos como personas, bueno, y tantas, pero tantas cuestiones, ¿no? Así que esto que decimos y que recordamos muchas veces que pasaba antes, ¿no? El saque de una hoja es todos los días. Así que a la hora de levantarnos el día de hoy, que estamos recién comenzando, seguramente en estas primeras horas de la mañana, para algunos, para otros ya quizás algunas horas ya han transcurrido, estamos aquí, señoras y señores, y que Dios nos ayude. Ese que Dios nos ayude suena como... Bueno, hay una diferencia entre una persona que está entrenada y otra persona que no está entrenada. Hay una diferencia en aquel que estudió y aquel que no estudió. Que Dios nos ayude, ahora que salimos al campo, que salimos a hacer lo que tenemos que hacer, el trabajo, las obligaciones, la rutina diaria y demás, que Dios nos ayude a poder estar preparados. ¿Y cómo nos preparamos? Bueno, creo que gracias a Dios aquí en la JT aprendemos continuamente que la única forma de estar preparados es no solamente escuchar, oír, sino también aplicar la palabra de Dios en nuestra vida. Eso seguramente nos va a sumar preparación a la hora de cualquier contingencia que se pueda presentar. Recordemos a las 10 vírgenes que cuenta la Biblia, que el maestro contaba, haciendo una diferencia entre las prudentes y las imprudentes. Las prudentes fueron aquellas que se prepararon, fueron a comprar el aceitito, estaban preparadas para una situación. Las imprudentes, evidentemente, se relajaron, y ahí estuvo la diferencia, señoras y señores, entre las que se relajaron y aquellas que no se relajaron. Así que, bueno, que Dios nos ayude a que el día de hoy, más allá que uno nunca sabe qué hay por delante, ¿no? ¿Qué puede llegar a pasar? Que Dios nos guarde. Dios siempre nos va a liberar y siempre va a estar con nosotros, es su promesa, ¿no? Pero bueno, cuando nos introducimos a una prueba, lo más importante es esto, ¿no? Que tengamos la confianza, obviamente la convicción y la seguridad de que Él va a estar con nosotros. Y ante eso nosotros tenemos que saber y hacer la parte que nos corresponde, que si algo pasa, que sea porque estamos haciendo o intentando, por lo menos, hacer su voluntad. Vamos a tomar esta referencia que es importante, este ejemplo que es bueno, muy conocido por todos, ¿no? Deben haber un montón, obviamente, ¿no? Por ejemplo, los discípulos, que creo que la mencionábamos el otro día, pero viene al caso y está bueno. Los discípulos, cuando iban, se presentó esa prueba, todo lo que sucedió, y no era porque iban a jugar un fulbacho, porque iban a comerse un asado con amigos y cuestiones por el estilo. Estaban haciendo lo que tenían que hacer. Entonces, él estaba en la barca, él las acompañaba, él estaba para ayudarlos y para levantarlos, a pesar de que no aprobaron, pero él estaba. Yo creo que eso lo conocemos muy al fondo de nuestro corazón, por más que a veces quizás tratemos de justificar, che, pero ¿por qué me pasa? ¿En serio te preguntás por qué? Bueno, porque sabemos muy bien cuando nos mandamos una macana, cuando metemos la pata, cuando hicimos lo que quisimos, y lo sabemos muy, pero muy bien. Así que, y también sabemos muy bien cuando, Señor, tú tienes el control de todas las cosas. Ayúdame a mantenerme firme en esta situación, en esta prueba que me toca atravesar. Santiago capítulo 1, verso 12 dice: Bienaventurados. El varón que soporta la tentación, porque cuando haya resistido la prueba, recibirá la corona de vida que Dios ha prometido a los que le aman. Habla acerca de un recorrido a medida que va transcurriendo nuestros 50, 70, 80, 85, 90, los años que vayas a vivir, hasta que llegue ese momento en el cual Dios te ha prometido, bueno, justamente esa corona de vida, como lo dice la Escritura. Pero en medio de todo eso vendrán muchas cosas, tentaciones en la cual las aprobaremos, otras no las aprobaremos. O sea, me refiero que la tentación es diferente que la prueba, obviamente. Pero es, están relacionadas, si querés llamarlo de alguna forma. Dios jamás te puede tentar, Dios sí te puede probar. Ahí sí tenés dos cosas diferentes, ¿no? Y está bueno hacer la diferencia. La prueba en la tentación es cuando de repente... A ver, ¿qué haces? A ver, cuando se te presentó algo, ¿no? Y bueno, la prueba, como venimos aprendiendo, también tiene que ver con aquello que nos lleva a ver cómo reaccionamos, qué decisión tomamos de seguir perseverando y confiando en Dios. En la tentación es, bueno, a ver qué voy a hacer frente a lo que me están ofreciendo, lo que ponen delante de mis ojos y demás, que también es una prueba, casi una prueba, por decirlo así, pero es una tentación. La diferencia es que Dios no te puede tentar, evidentemente. Sí te puede probar. Ahora, la tentación pasa por una cuestión propia nuestra, ¿no? Por nuestros deseos, nuestra inclinación a la rebeldía, nuestra inclinación a la maldad y demás. Todo eso nos va a pasar a lo largo de la vida, a lo largo de la vida, hasta que el Señor venga a buscarnos y diga: basta, listo, ya está. Vamos a casa, muchacho. Se acabó para vos. Suena un poco...
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0: Pero qué bendición cuando sea, ¿no? Evidentemente para los que quedan es diferente, pero bueno. Nada, lo dejamos ahí. La verdad que es muy interesante lo que estamos aprendiendo en la semana. Damas y caballeros, dicho esto, vamos a comenzar este primer capítulo de información a esta hora de la mañana.

Bueno, vamos a comenzar, ¿les parece? Vamos a hacer un repaso de todo lo que está pasando aquí bajo el firmamento de la provincia de Mendoza. Bueno, atento con este dato, después te vamos a contar lo que está pasando con el tiempo y demás, pero esto me parece realmente importante porque, bueno, tiene que ver con mucha gente que seguramente, muchos vienen escuchando la radio, seguramente, aquellos que van a trabajar y se van moviendo por los diferentes accesos. En este caso, para todos aquellos que vienen o transitan continuamente el acceso este, bueno, a partir del día de hoy van a haber diferentes cambios. Y la verdad que está bastante dinámica la obra, ¿no? La verdad que, bueno, nosotros prácticamente todos los días pasamos por ahí y está bastante movido. Ya se comienza a ver un principio, viste, de una base de asfalto que están haciendo ahí cerca. Claro, son los lugares seguramente más transitados y por esa razón urge de que eso vaya rápido, ¿no? Me refiero en esa. Bueno, digo, ¿no? Lo que veo, capaz me equivoco. Esperemos que sean 2 años o si es un poco más, bueno, que no sea tanto, ¿no? Lo que sea planificado para todo el laburo, todo el trabajo que se va a realizar en el acceso este, ¿no? Bueno, te decía, a partir del día de hoy, esto para tener en cuenta, van a haber cambios de tránsito y doble sentido por las obras que se están realizando en el acceso este. Bueno, la renovación de la calzada entra en una nueva etapa con restricciones dinámicas y bueno, también tramos de doble sentido. Recomiendan salir con tiempo y buscar vías alternativas. Así que esto es para agendarlo. En medio de las obras que bueno, se están realizando para mejorar la calzada en el acceso este, el tránsito volverá a cambiar en la zona de Maipú, donde a partir de hoy, 19 de agosto, se van a aplicar nuevos desvíos dinámicos y las diferentes canalizaciones en el marco de una nueva fase del reasfaltado que se está realizando. Reasfaltado, ¿no? No están haciendo nuevo eso, la verdad que está bueno tenerlo en cuenta. ¿Por qué? Porque es una obra muy cara la que se está realizando, de verdad, es muy cara. Los mendocinos han tenido que pagar o van a tener que pagar casi 3 veces por eso, de verdad que es todo un tema. Después lo podríamos charlar, porque de verdad, para lo que van a hacer, si hablamos de reasfaltado, bueno, después lo hablamos, la verdad que es bastante interesante también aquello que, algunos puntos que la verdad que habría que tener muy, muy, muy, pero muy, muy en cuenta de lo que está pasando con toda esa obra, ¿no? Bueno, según explicaron las autoridades, el esquema de circulación se irá adaptando teniendo en cuenta el avance de la maquinaria y el flujo también de los vehículos. Los desvíos se van a aplicar en 2 etapas, que van a empezar a regir desde el mediodía del día de hoy, aclaramos. La primera será desde este miércoles 19 de agosto, como recién le adelantábamos. Bueno, sentido al este, claramente, donde quienes transiten por la calzada sur con dirección hacia el este, al pasar por calle Arturo González, serán desviados a través del cantero central hacia la calzada norte. Allí se circulará en doble sentido de marcha hasta el puente de la calle Cervantes. Este esquema se va a mantener durante 90 días. Así que, bueno, se va a sumar un poco esa movida, este desvío y demás, a lo que ya pasa también en el sector de Maipú. Ahora esto va a pasar en Guaymallén. Por eso, bueno, es para tener en cuenta y esto evidentemente en horarios pico va a generar más lentitud en el fluido del tránsito. Por eso indican que aquellos que necesitan llegar rápido, aquellos que tienen menos paciencia, bueno, y demás, busquen otra forma de llegar o de ir. Mientras que en la segunda etapa, que empieza desde el viernes 21 de agosto, sentido a la ciudad, para los que vengan, el tránsito que circula por la calzada norte hacia el oeste, al pasar por el puente de la RP31, cruzará por el cantero hacia la calzada sur, que también funcionará en doble sentido hasta el puente de calle Cervantes. Este cambio reduce 2,5 kilómetros prácticamente el tramo de doble circulación anterior, acortando el trayecto en el que los vehículos deben marchar en una sola fila. Así que va a ser un poco más lento, así que es para tenerlo muy, pero muy en cuenta. En el marco de estos cambios, las autoridades solicitaron salir con tiempo, respetar la cartelería provisoria, reducir la velocidad y optar por vías alternativas en horas pico para evitar las demoras en ese lugar. Quedó claro, ¿no? Si no me equivoco, creo que fuimos bastante claros. Igual se van a dar cuenta cuando vayan seguramente llegando a esa zona, se van a encontrar con todo ese operativo hasta que la gente más o menos vaya
dándose cuenta cómo son y de qué manera se van a llevar a cabo los diferentes cambios que serán por 90 días. Bueno, ahora sí, vamos a hablar un poco del tiempo, de lo que está sucediendo, lo que está pasando. La verdad que ayer casi una tarde de primavera. Está un poco volátil y, bueno, no es nada nuevo lo que decimos, pero se nota. El cuerpo lo siente, ¿no? Viste, de esos días fríos, tardes heladas y mañanas frías y demás, para después encontrarte con una tarde, pero una tarde fantástica el día de ayer. Y va a seguir igual, ¿eh? Y ojo y atentos porque la temperatura sí seguirá subiendo y es más, podría pasar los 20 grados, después volvería a bajar. Estamos como en esa transición que tiene vaivenes, subidas y bajadas, ya de cara a lo que será la primavera, ¿no? Bueno, para el día de hoy el pronóstico es agradable, pero atentos porque está esto que, bueno, comienza a pasar seguramente a esta altura del año también, que es el tema de las heladas parciales, ¿no?, que se dan. Bueno, la temperatura máxima para el día de hoy se elevará de los 18 a los 20 grados, más o menos va a oscilar en esos parámetros cuando... bueno, lleguen seguramente las 16 horas más o menos, que es a la hora donde se da la temperatura máxima en esta época del año. El pronóstico indica que estará parcialmente nublado con ascenso de la temperatura, heladas parciales, vientos leves del noroeste según la Dirección de Contingencias Climáticas. El tiempo en alta montaña poco nuboso, en cordillera. La verdad que, bueno, también se pudieron ver muchas imágenes de toda la caravana de camiones que partió hacia la alta montaña para finalmente poder cruzar. Bueno, hay mucha expectativa que va a pasar el fin de semana, ¿no? Si hay pronóstico de nevadas, si va a persistir, que estaría bueno, el paso de la cantidad, casi 2.000 y algo de camiones, es un número bastante importante, ¿no?, que estaban en diferentes playas y demás aquí en el llano, ¿no? Bueno, vamos a avanzar a la información, vamos a dejar de lado todo lo que le contaba, información de rigor, si querés llamarlo, y nos metemos en temas, ¿no? En este caso que tienen que ver con la política, de lo que está pasando, ya de cara a cuánto. ¿Puedes creer que estamos a 4 meses de cerrar el año? 4 meses que se van a ir, pero volando. Ya está, punto aparte, ¿no? La verdad, pero no, más allá que lo sabemos, no deja de llamarte la atención cómo pasa el tiempo, rapidísimo. Estamos a 4 meses de cerrar el año, que van a pasar volando, ¿no? Y todo lo que seguramente se... Bueno, si el señor no viene antes, ¿no? Bueno, cuando ingrese el 2027, si bien ya hay movimientos políticos y demás, ya de cara al proceso electoral que se vivirá seguramente el próximo año... Y ya se comienzan a mover los hilos, cómo la política comienza a moverse como pez en el agua en diferentes cuestiones. Y

Bueno, pidió demostrar gestión. O sea, les pidió demostrar, bueno, justamente trabajo y demás, ¿no? Fue lo que Cornejo le pidió a quienes aspiran a sucederlo. El funcionario provincial se refirió al plazo que puso el gobernador para determinar, en este caso, para determinar quién ganará la contienda que lo convertirá en el candidato para este próximo 2027, ¿no? Como ya saben, hay nombres como Tadeo García Salazar, está Ulpiano Suárez, Petri, bueno, hay varios. Bueno, en este caso quien habló fue el ministro de Educación, Tadeo García Salazar, quien se refirió a lo expresado por Cornejo sobre mostrar o demostrar gestión por parte de quienes quieren competir por la gobernación el próximo año y reveló la fecha límite que les puso, ¿no? Yo creo que la mejor forma de promover un candidato con la falta de credibilidad que hay sobre las instituciones en general es en la gestión, propiamente dicha, sostenía en este caso Cornejo el último viernes tras participar de un encuentro con el titular del Banco Central de la Bolsa de Comercio. En ese orden, después de estas declaraciones del gobernador, quien habló, bueno, fue García Salazar, que es uno de los que se ha anotado para ser o para presentarse como futuro candidato a la gobernación. Aseguraba que en función de la evaluación que la gente haga de la gestión es lo que nos puede dar el voto de continuidad o no el año que viene. Estamos trabajando en eso y el gobernador quiere que el que lo suceda, no solamente tiene que ser del signo político, sino sostener la gestión, el trabajo y bueno, todo lo demás, ¿no? Así que bueno, fueron los dichos en este caso de García Salazar apuntando a lo que será el próximo año y también después de los dichos del gobernador Alfredo Cornejo. Bueno, a ver, habilitaron finalmente una pasarela en el acceso este que estuvo fuera de servicio por casi un año y medio. Estamos hablando, claro, esa muy conocida pasarela que está frente al acceso este, a la feria del acceso este. Esta estructura que estaba clausurada desde marzo del 2025 cuando un choque generó daños que impedían su transitabilidad segura. Evidentemente se llevó a cabo un operativo, por eso hubieron algunos cortes tanto sábado como algunos días de semana también para retirar aquello que no estaba bien para continuar y por eso la habían clausurado y demás. Ahora, lo dijimos en su momento, es una pasarela peatonal justamente muy utilizada en esa zona. Hay mucha dinámica de peatones en esa zona, ya que es la pasarela que conecta toda la barriada del barrio. Hay muchos barrios ahí en Rodeo de la Cruz, el barrio Escorihuela, hay un montón de barrios que conecta directamente con el acceso este, o sea, con la feria del acceso este que evidentemente genera trabajo, la gente va a comprar. Bueno, es una pasarela que realmente es muy pero muy utilizada y que también obviamente es para la seguridad de la gente que transita continuamente por ahí, ¿no? Bueno, está ubicada en torno a la trocha oeste que luego atraviesa también el acceso este que fue finalmente reparada y está habilitada. La Municipalidad de Guaymallén concluyó con los trabajos de recuperación de la estructura que estaba clausurada desde marzo del 2025 como consecuencia de un fuerte siniestro vial. Se trata de la pasarela que permite acceder al puente. Está ubicada a la altura de calle Chacabuco, casi frente al mercado cooperativo conocido justamente así como el acceso este, ahora permite resolver también el problema de los peatones que utilizan este sector para atravesar en el eje norte-sur por este lugar. Las intervenciones se enfocaron en principio a retirar y reemplazar los elementos afectados por el impacto y recuperar también las condiciones estructurales que permitan volver a habilitarla de manera segura. Uno de los pasos centrales fue el reemplazo de la columna dañada por una nueva, claro está, y para ello el pasado viernes se cortó el tránsito para hacer esta maniobra para poder retirar la vieja columna dañada. Fue necesario sacar una sección entera de la rampa para discapacitados, cuyas vigas deben ser reparadas también para luego permitir un sólido apoyo en la nueva columna vertical. Bueno, fue una buena decisión hacerlo y hacerlo rápido, ¿no? Porque, bueno, vuelvo a repetir, es muy, pero muy utilizada por la gente de la zona. Bueno, seguimos avanzando y cambiando de tema. Vamos a hablar del caso Vilouta, como ya lo venimos sosteniendo, después de lo que pasó la semana pasada y la queja de la familia frente a un fallo
que dejaba

0: a la persona que, bueno, conducía, que es quien iba al volante a la hora del accidente, donde termina perdiendo la vida el joven hace ya varios años, casi 10 años han pasado, es tremendo, ¿no? Bueno, ¿cuáles son los detalles de la reforma penal que está buscando que matar al volante deje de ser excarcelable? La verdad que va a ser una medida, en caso que esto avance, ¿no? Porque con todo lo que viene pasando, ¿no? Bueno, creo que lo que ha sucedido en estos últimos, ¿cuánto? 2 semanas más o menos. Las maniobras, las decisiones que se toman al volante, que pueden terminar con la vida de personas, y que después esas personas que lamentablemente ocasionan esta clase de siniestros, ¿no? Donde gente termina perdiendo la vida, no puede quedar así, como así, ¿no? Bueno, es todo un tema, ¿no? Bastante delicado, pero bueno, es así, porque es lo que viene pasando, ¿no? Una persona que de repente maneja borracha, atropello, genera un accidente donde muere gente que no tiene nada que ver con esa clase de consumo que tenía esa persona, paga una fianza, listo, sale libre, y no, como que si no pasara nada, ¿no? Y claro, imagínate, queda una familia totalmente expectante, qué va a pasar, qué hace la justicia frente a una situación así, y queda todo como ha pasado con el caso Vilauta, ¿no? Alan Vilauta. Bueno, hay un proyecto que plantea endurecer los en este caso las sanciones y eliminar también vacíos legales, que fue presentado por, en este caso, la ministra de Seguridad, al padre del joven atropellado allá por el 2017, como recién lo decíamos, y su aplicación depende de un largo trámite legislativo en el Congreso de la Nación. Imagínate que esto va a demandar un cambio enorme, pero bueno, es algo que, bueno, muchas familias que han sido afectadas por una situación así, piden urgentemente que esto cambie, ¿no? La ministra de Seguridad recibió el día de ayer a Andrés Vilauta, que es el padre de Alan, el joven de 21 años que murió atropellado en el 2017. El gobierno acompañará la apelación de la familia luego de que el empresario fuera sobreseído porque prescribió la causa en su contra. Bueno, así sucedió en realidad, ¿no? Que evidentemente causó también en la sociedad conmoción y también impotencia, ¿no? De que todo quedara como si nunca pasó nada. Tenés una familia destruida, una familia que ha sido muy afectada y dañada por una circunstancia como esta. En la segunda reunión que tenemos con el gobierno, decía, en este caso, fue positiva. En la parte emocional fuimos encontrando un poquito de respuestas, decía el padre de Alan Vilauta, tras el encuentro que tuvo con la ministra de Seguridad. Le confirmaron que desde asistencia a las víctimas van a adherir al recurso de casación que está preparando los abogados de la familia en su calidad de la querella. ¿Qué es lo que decían los familiares? Como familiares de víctimas queremos saber que el nombre de, en este caso Alan, no quede impune. Que estos 9 años que hemos caminado con todos, bueno, refiriéndose a la sociedad, a la justicia, a los medios y demás, no sean simplemente pechar un carro vacío, sino saber de que puede haber un cambio. Como sociedad lo necesitamos. ¿Sí? Bueno, ¿cuáles son las reformas judiciales que se están planteando? Cuando hablamos de la instancia que fue aprovechada por la ministra para anunciar que ya, bueno, se han trasladado a la diputada nacional Pamela Berazay, un proyecto para plantear también la reforma en el Código Penal, las cuales deben ser acompañadas por el Congreso de la Nación. También hay modificaciones que trabajan para el Código Procesal Penal Provincial. Entre los puntos que tiene ese proyecto, que será presentado en el Congreso, se pretende aumentar el mínimo de la pena para que no sea un delito fácilmente excarcelable. Pretender ser de 4 años, también quieren aumentar la habilitación también quieren aumentar la inhabilitación para manejar. Ahí está. En Mendoza tenemos los sistemas para controlar lo que esa persona que está inhabilitada no vuelva a manejar, decía Mercedes Ruz. Después hay más detalles, obviamente, de todo esto, pero bueno, es necesario, ¿no? La verdad que la persona que maneja de esa forma y encima si se alcoholiza y que causa esta clase de daño, no puedes pasar así nada más, ¿no? Y de repente a la semana, a las 2 semanas, poniendo un poco de dinero y demás, y viviendo la vida como si nada hubiera pasado, ¿no? Pero bueno, veamos qué pasa, ¿no? Por ahora es simplemente un proyecto y bueno, se verá qué pasa más adelante. ¿Cómo estás, Ezequiel? Buenos días.
1: Dani, buen día.
0: Bueno, ¿Qué te parece?
1: No, sí, la verdad que es un caso muy sensible por cómo se trata la vida de una persona,
0: sí.
1: ¿No?
0: Porque sí, tal cual.
1: Creo que es lo que se pasa por alto. Es como que, listo, o sea, se perdió una vida y
0: claro.
1: Ya está, y borró una cuenta nueva, ¿no? Entonces, me da la sensación ese, ¿no? El poco valor que se le da también a la vida. Pero bueno, también uno a veces entiende cómo hoy está el tema también de la justicia, ¿no?
0: Sí.
1: Para nosotros no es nuevo, porque es un poco lo que ya se ve también en una sociedad,
0: claro.
1: Donde la justicia, la verdad que deja mucho que desear, ¿no? Pero bueno, que creo que este tipo de cosas a veces uno reflexiona en un montón de cosas, ¿no?
0: Sí, primero, totalmente.
1: Lo que uno no sabe qué es lo que va a pasar en la calle.
0: Claro.
1: Reflexiona, qué sé yo, los favores, el favoritismo que hay, las etiquetas de qué sé yo, de que por tener quizás un poco más de dinero y estás como más protegido,
0: claro.
1: La vulnerabilidad, bueno, de todo, la verdad que...
0: Sí, son muchos factores, ¿no?
1: Bueno, viste que había uno de los últimos proyectos, no sé si lo mencionaste, creo que también, de que porque se había dado la fuga,
0: claro.
1: El responsable, ¿no? Entonces, bueno, ahí es donde había podido quizás con ese tiempo, bueno, perder valor de sí. pruebas y demás, ¿no? Entonces,
0: sí.
1: Bueno, hay muchas cosas para revisar.
0: Bueno, el tema no solamente se debe enfocar, bueno, justamente lo que pasó con este jovencito hace unos años, sino para hablar de algo que pasó recientemente, ¿no? Lo que pasó en el acceso aquí en la calle Alberdi, también, una situación, si bien ahí también se perdieron dos vidas, si no me equivoco.
1: Claro, sí.
0: Lo que pasó también este último fin de semana, con este choque ahí en
1: Ruta 60.
0: En la Ruta 60, donde ya son cuatro personas, si no me equivoco.
1: Cuatro
0: ya. Personas. Si bien ahí es otra situación, se está analizando qué pasó, porque más allá del dolor enorme que hay de las dos partes, porque se perdieron vidas y demás. Pero bueno, nada, por ahí uno piensa que más allá que se endurezcan las penas y demás, no, termina siendo también un parche. Más allá de todo, que bueno, evidentemente muchas cosas tienen que cambiar y demás, pero si se endurecen las penas, las multas y demás, es algo que lamentablemente esto va a seguir sucediendo, ¿no? Más allá que es necesario, evidentemente, que hayan cambios y que la justicia actúe como tiene que actuar y que tengan que haber esta clase de cambios, porque no puede ser así nada más, que de repente una persona salga de esta forma, de esta manera, o que simplemente sea una que no tenga la conciencia o la responsabilidad o la prudencia a la hora de manejar y pueda... El tema es cuando cause la muerte, ese
1: claro,
0: es el tema, ¿no?
1: Sí, sí.
0: ¿Qué es lo que queda después? En familias que han sido realmente muy, muy, muy afectadas y demás, ¿no? Es tremendo. Así que, bueno... uno lo vive a diario esto, ¿no? La verdad que
1: sí,
0: no sé si yo no sé si estoy como, que Dios nos guarde, ¿no? Pero es como que lo vive continuamente en el acceso. Eso que tiene todos los líos que tiene el acceso, ¿no? Pero te seguís encontrando con gente que, no sé, es... no sé, pasa por adentro, ¿no? Me parece que
1: sí,
0: pasa por adentro. Cómo está la gente internamente y demás. Que Dios nos guarde, porque uno de repente puede salir con todo el cuidado o intenta tener todo el cuidado... Pero no alcanza, porque si aparece otro que no tiene cuidado, nada, termina siendo afectado. Así que
1: igual.
0: Es solamente Dios quien nos puede guardar de esta clase de situaciones, ¿no? Bueno, hablando del tema, manejar alcoholizado va a costar 6,6 millones de pesos. Hablando un poco acerca de las acciones que hay para tratar de calmar lo que está pasando con la gente que maneja, ¿no? O sea, en este caso, ya sumando algo más grave todavía, que es aquellos que manejan alcoholizados. Volvieron a aumentar las multas del tránsito. Se actualizó el día de ayer el valor de la unidad fija, que pasó de 500 a 600 pesos. Esto después hay un mecanismo que lleva que en este caso lleve y eleve la multa a esta cantidad de plata, ¿no? En este caso para los que manejan alcoholizados. Se trata del segundo incremento en lo que va del año, cuando... en este caso, habrá que pagar por faltas leves, graves, gravísimas y las sanciones a quienes conduzcan bajo los efectos del alcohol, ¿no? Bueno, el nuevo cuadro tarifario de las multas de tránsito a partir de la oficialización del nuevo valor de la unidad fija, el esquema de multas para las infracciones generales en la provincia quedó estructurado de la siguiente manera. Las faltas leves ascienden a 60 mil pesos. Si el infractor bueno, abona dentro de los 3 días posteriores a la notificación de la falta, accede a un descuento de un 40%, terminaría cobrando unos, pagando unos 36 mil pesos. Y así podríamos avanzar, vamos a repasar todo y demás, pero es ahí donde entra, hay un cuadro, si lo querés pasar, fantástico, bueno, donde habla y cómo menciona también cuando se trata de alcoholemia, ¿no? Y cuando es superior a un gramo, cuando se identifica que la persona tenía alcohol en sangre, bueno, y demás, o simplemente en un operativo, esto, bueno, evidentemente va a tener desde ahora esta clase de multa, ¿no? Que puede llegar al máximo de 6.600.000 pesos. El mínimo es de 2.400.000 y bueno, son los nuevos números. Después está el tema de la falta leve, la falta grave, gravísima, el concurso y demás. La leve, como recién decíamos, es de 60.000 pesos, con descuento 36.000. La grave, 420.000 pesos, con descuento 252.000 pesos. Y bueno, y ahí en más, ¿no? Bueno. Nada, es lo que, bueno, en este caso se trata de alguna forma de generar esta situación para que la gente tenga una especie de conciencia a la hora de cómo maneja y tener todo lo que tiene que tener a la hora de manejar y ni hablar, en este caso, con cuestiones que tienen que ver con el alcohol. ¿Alcanza? No alcanza porque la situación va por otro lado, pero bueno, es un poco lo que está pasando en las diferentes... En el tránsito aquí en nuestra provincia, ¿no? Bueno, de ahí nos vamos a ir a ver. Bueno, justamente recién lo decíamos, ¿no? Con respecto a lo que pasó el pasado fin de semana, ¿no? Con este tremendo accidente que cobró la vida, en este caso, de estas personas. Hasta ahora son cuatro personas que han fallecido, porque el día de ayer terminó falleciendo la mamá De las chicas que ya habían fallecido prácticamente ahí en el momento, ¿no? Bueno, se trató de reconstruir qué pasó, ¿no? Uno tan solamente como cuando ve la foto de cómo quedaron los vehículos, es difícil de repente imaginarse, o se imagina uno en este caso, a qué velocidad iba, ¿no? ¿Y cómo sucedió todo? Bueno, todos apuntan a que hubo una decisión fatal. Uno de los conductores sería el que conducía donde iban las chicas, la familia Tillar, donde decide, en este caso, abrirse y sobrepasar a un vehículo cuando había un callejón por donde venía el conductor del auto Peugeot, que sería, en este caso, este árbitro de fútbol amateur, que también termina perdiendo la vida en el acto en ese lugar. Se reconstruyó gran parte de cómo fue el accidente, que ya ha provocado, por lo menos hasta ahora, esperemos que no más, 4 personas fallecidas y 2 heridos en la ruta 60. 3 de las víctimas fatales son madre e hijas. Imagínate, una familia que quedó totalmente destruida, ¿no? Bueno, según dicen los datos preliminares, eran las 20:30 del domingo cuando la camioneta, la Volkswagen T-Cross, que era conducida en este caso por Martín Tillar, que viajaba de este a oeste por la ruta 60, es más o menos lo que sabemos todos, a la altura de Fray Luis Beltrán. Con él viajaban, bueno, su hermana Ariadna Tillar y las dos hijas de ella. Estamos hablando de Rosario y Juana, ¿no? Las tres, al parecer, iban en el asiento de atrás, de copiloto. Viajaba la pareja del conductor, Florencia Betalemi, que era la pareja de que conducía, ¿no? Poco antes de llegar al callejón Pillerbo, desconozco, ¿no? Pero la gente de la zona evidentemente debe conocer ese callejón. Tillar, que era el que conducía, se encuentra con otro vehículo que bajaba en su misma dirección y decide sobrepasarlo. Fue evidentemente una mala decisión, porque desde el callejón un automóvil, en este caso el Peugeot 504, al mando de Oscar Fernández Mercau, que es el árbitro, ¿no?, de fútbol amateur, que termina perdiendo la vida, acababa de doblar. Ambos vehículos chocaron de frente. El conductor del segundo auto falleció poco después a causa de las heridas, ¿no? Vos mirás esa foto, es impresionante. Vos fíjate que ese modelo de auto es una mole. Uh-huh. Me refiero al tema del...
1: Sí, el chasis y todo eso.
0: Es muy diferente a los autos de ahora. para que quede así, habla de la velocidad y bueno, cómo sucedió todo. Sí,
1: un impacto tremendo. Muy fuerte, muy fuerte.
0: Sí. Que dio como resultado lo que estamos lamentablemente como sociedad lamentando, valga la redundancia, 4 personas fallecidas. Del otro lado, las primeras en morir fueron Rosario y Juana. Su mamá Ariadna falleció el día de ayer, por la tarde también fue lo que se conoció. Martín Tillar, en tanto lucha por su vida, si sobrevive, le quedará evidentemente esto de, bueno, justamente todo esto que seguramente todavía no sabe lo que ha sucedido finalmente, ¿no? Bueno, nada, después está los diferentes informes que se van sabiendo, en este caso, que van dando u otorgando los diferentes peritos que han analizado y están determinando, bueno, justamente cómo sucedió todo. Lo que falta determinar es lo siguiente: si el conductor del Peugeot 504 tenía luces, venía con las luces correspondientes, sí. Y si estaba permitido que Tillar sobrepasara al auto que iba adelante, si en esa zona estaba permitido. Pero bueno, ya está, eso ya sí. Es algo que bueno, que quedará para la conciencia de todos de hacer las cosas como corresponde y demás. Pero bueno, hoy en día el dolor pasa por las personas que han muerto, ¿no?
1: Sí, y además, bueno, si primero si está permitido eso, claro. Después hay que ver el tema de la señalización, claro. qué señalización había también en esa ruta. Sostiene que estaba también cerca de una curva, también, claro. no tan pronunciada, pero curva también al fin. Y mucho lo que dicen de los vecinos o de la zona, ajá. La falta de iluminación.
0: Claro.
1: O sea, a ver, nada obviamente justifica, creo que todo influye de alguna manera, no justifica quizás una decisión, quizás como fue la reconstrucción, está claro. Pero bueno, creo que todo de alguna forma sale para responder, bueno, si se pudo haber evitado, y sí, sin lugar a dudas, primero de una decisión personal, pero después, bueno, otros factores que también pueden llegar a influir como pasa en cualquier tipo de ruta, ¿no?
0: El estado de la ruta, bueno.
1: Exacto, claro, después falta de iluminación, señalética, correspondiente. Y demás. Lo que escuchaba yo varios vecinos el día de ayer que decían que no había en esa zona. Los que conocen la zona dicen que no hay absolutamente luz de nada. Y es una zona donde circula también mucha gente. Y viene a muy alta velocidad también, ¿no? Entonces, bueno, creo que hay un montón de cosas para ir evaluando, ¿no? Lamentablemente, bueno, ya hay un costo de vida, ¿no? Que es lo más doloroso.
0: Sí, totalmente. Bueno, cambiamos de tema, seguimos avanzando en la información. Bueno, lo decíamos hace un momento, finalmente en las últimas horas reabrió el Paso Cristo Redentor y se vio una larga caravana de camiones que cruzó hacia Chile. Luego de 34 días, el corredor internacional volvió a operar el día de ayer, pero en una primera etapa solo para circular camiones de carga. Nada más, solamente camiones. Miles de transportistas permanecen en espera y se registraron largas filas sobre la perdón, la ruta 7. Una cantidad enorme, imagínate, de camiones. Imagínate, son creo que 3.000 camiones, si no me equivoco, los que estaban en diferentes playas y demás que, bueno, comenzaron a verse también por todo lo que es la ruta 7 para poder llegar al paso internacional, que a partir del día de ayer volvió a funcionar, ¿no? Aunque bajo un operativo especial destinado exclusivamente para el transporte de cargas, la apertura generó este importante movimiento en alta montaña con largas filas de camiones que, bueno, se extienden desde Uspallata hacia el túnel internacional, ¿eh? Bueno, esta habilitación se concretó luego de más de un mes sin tránsito internacional, que fue debido a las condiciones meteorológicas extremas que se registraron en la alta montaña. Bueno, a ver, vamos a seguir avanzando en la información. En este caso, bueno, recién lo mencionábamos, ¿no? Hay un gran apoyo de parte también, ¿no? Del departamento, o sería el Ministerio de Seguridad, para esta situación que le comentábamos, que tiene que ver con lo que está pasando con el tránsito. Se están, evidentemente algo tiene que pasar, ¿no? Han sucedido cosas en muy pocos días. Y todo ha sucedido en diferentes accesos, diferentes lugares y demás que están llevando a que se comiencen a analizar diferente. Bueno, de eso, bueno, también viene esta cuestión de aumentar el tema de las multas, de alcoholemia y demás, ¿no? Bueno, el Banco Mundial dio luz verde para financiar 3 obras eléctricas en Mendoza. Será por 120 millones de dólares. El Ejecutivo autorizó la firma de una carta mandato con el Banco Mundial para estructurar el crédito destinado a las subestaciones Mendoza Norte, Valle de Uco y también San Rafael. El gobierno de Mendoza aprobó el modelo de carta mandato, así lo llaman, ¿no? Para concretar este paquete de financiamiento de hasta 120 millones de dólares con la Corporación Financiera Internacional y organismo también del Grupo Banco Mundial. Esta medida publicada en un decreto que fue el día de ayer, conocido a través del boletín oficial, va a permitir evaluar y estructurar el crédito para la construcción de 3 subestaciones eléctricas, como recién lo decíamos. Estamos hablando de Mendoza Norte, Valle de Uco y también San Rafael. Bueno, el gobierno rechazó un reclamo de 66 millones de pesos por una obra en el Hospital Lago Maggiore. El gobierno provincial desestimó el pedido de la empresa que exigía el pago de intereses por demoras en el cobro de la remodelación de la lavandería del centro asistencial. Bueno, el gobierno rechazó este recurso que había sido planteado por una constructora que estuvo a cargo de las obras de reparación y remodelación de la lavandería del Hospital Luis Lago Maggiore, según un decreto publicado el día de ayer. La firma exigía a la provincia que le abonara intereses financieros tras sostener que cobró con mora una deuda de 66 millones de pesos licitada en el 2022. En ese entonces el Ejecutivo calculó que la obra de remodelación iba a demandar una inversión de 205 millones de pesos. Las obras posteriormente fueron inauguradas por el ministro de Salud, Rodolfo Montero. Así que bueno, la empresa prestataria había recibido esta suma correspondiente dentro del plazo legal estipulado tras la sanción administrativa por la que el Ejecutivo determinó que la administración pública cumplió en tiempo y forma con sus obligaciones financieras, destacando cualquier tipo de mora que justifique cargos adicionales. Bueno, a ver, por otro lado, otro dato también para contarles, tiene que ver con lo que está pasando aquí en Mendoza y las pequeñas y medianas empresas, en fin, que, bueno, se han perdido. El número es 700, o sea, 700 empresas que se han perdido en el último año, en medio de una caída que golpea casi todo el país. Es algo que se lo venimos contando ya hace meses. Bueno, Mendoza no es ajena a esta situación. Nosotros venimos de contarle lo que pasó con Unilever, lo que pasa con este hipermercado, que se lo contábamos un poco también el día de ayer, y diferentes comercios conocidos, ¿no? Porque uno por ahí piensa en estos comercios de renombre, por decirlo así, pero evidentemente un gran número de empresas o pequeñas y medianas empresas que lamentablemente van cerrando sus puertas. Y suman este número, 700 empresas. Estamos hablando de Mendoza nada más, ¿eh? La provincia registró esta caída interanual del 3,4% en su stock de empresas empleadoras y acumula una retracción del 6,45% desde noviembre del 2023. El retroceso forma parte de una tendencia que alcanza la gran mayoría de los distritos aquí en nuestro país, ¿eh? Bueno, la variación porcentual de empresas por jurisdicción. Bueno, acá hay una infografía también que muestra un poco cuál es la situación de las diferentes empresas que lamentablemente se han ido cerrando. Esa es la verdad. Mendoza terminó mayo con 698 empresas empleadoras menos que un año atrás, según revelan los diferentes informes basados en datos de la Superintendencia de Riesgo del Trabajo, elaborado por una consultora. Ambos relevamientos ubican la caída interanual de la provincia en torno al 3,4%. Bueno, es una tendencia que atraviesa todo el país, algo que se lo venimos contando también, ¿eh? Bueno, cambiando de tema, encontraron a Nancy, una nena de 3 años que estaba siendo buscada en San Luis y en Mendoza. Finalmente la encontraron, es una buena noticia. La búsqueda se concentró en el Parque Industrial Norte, donde reside su familia, en la provincia de San Luis, y se había extendido a distintos puntos también a la provincia de Mendoza. Por eso se empleó un enorme operativo para encontrar a esta nena de 3 años, Nancy, Ibarra, una nena de 3 años cuyo paradero se desconocía desde el día martes. La búsqueda se concentró en el parque industrial donde reside su familia y se extendió a distintos puntos de la provincia. La alerta se recibió alrededor de las 18:15, fue a través de un llamado 911. Desde ese momento, efectivos policiales comenzaron a rastrear la zona, se reforzaron los controles en los puestos limítrofes para evitar que la niña pueda ser trasladada fuera de la provincia. Se activó la alerta Sofía y bueno, todo ese protocolo que se inicia cuando un menor desaparece después de algunas horas, ¿no? Finalmente la encontraron. Esta situación terminó con final feliz, gracias a Dios, ¿no? Terminaron encontrando la nena. Bueno, vamos a seguir hablando de situaciones que tienen que ver con menores. En este caso, rescataron con vida a un bebé de 6 meses y a un nene de 4 años tras el derrumbe de una vivienda en Junín. El hecho fue, bueno, advertido a través de un llamado también al 911 que alertó sobre una mujer que estaba solicitando auxilio desde el interior de la vivienda. Tremenda situación, ¿no? El hecho fue, bueno, advertido a través de un llamado que alertó sobre esta mujer que estaba solicitando, o sea, gritaba, pedía auxilio desde el interior de la vivienda. Al arribar al lugar, efectivos de la comisaría constataron el derrumbe del techo y escucharon gritos provenientes del interior del inmueble. Tremendo, ¿no?
1: Sí, sí.
0: Bueno, en un primer momento, según, bueno, destacan, ¿no?, se informó que 2 adultos mayores y 2 niños se encontraban atrapados entre los escombros, por lo que se desplegó un operativo de emergencias con la intervención de bomberos y personal. Me pregunto qué clase de vivienda era, ¿no? Y por ahí uno piensa, imagínate si se caen sola, imagínate qué pasa si hay un sismo, ¿no? ¿Y cuántas construcciones estarán así en esa situación aquí en nuestra provincia? Durante las tareas de rescate, los efectivos lograron extraer con vida a los 2 menores, un bebé de aproximadamente 6 meses y otro niño de 4 y 5 años. Ambos fueron trasladados a un centro asistencial para recibir atención médica. Bueno, cuando se habla de los 2 adultos, también permanecen con vida. Continúan las tareas para lograr el rescate de entre los escombros. En el lugar, bueno, trabajaron bomberos, efectivos de la policía. Bueno, las circunstancias en las que se produjo el derrumbe y el estado de salud de las personas involucradas están siendo, por ahora, bueno, se está peritando todo para saber por qué se cayó el techo de la casa. Uh-huh. Es realmente, bueno, llamativo también, ¿no? Bueno, a ver, para seguir avanzando y cambiando de tema, en este caso vuelve el turismo interno en alta montaña tras, en este caso, el enojo de los comerciantes. Bueno, como evidentemente de a poco se va reabriendo el paso internacional, eso evidentemente habla de que ya se puede comenzar a transitar, si bien todavía se podía transitar y demás, por esa razón hubo mucho turismo en la zona, todo comienza a entrar a la normalidad y claro, está todo el paisaje blanco y demás. En este caso, los parques de nieve van a volver a recibir visitantes mientras Gendarmería sigue organizando el paso de camiones entre Argentina y Chile. Las medidas a tener, evidentemente, que tienen que tener en cuenta la gente, visitantes, turismo y también mismos mendocinos, ¿no?, que van a un fin de semana van a disfrutar lo que todavía hay de nieve, que evidentemente va a haber por tiempo, ¿no? El turismo que comienza de alguna forma a dinamizar alta montaña a partir del 21 de agosto, ¿no? En la zona de alta montaña es lo que están apuntando a esa fecha, con la reapertura de los parques de nieve, cuando hablamos de penitentes, los puquios. Hay diferentes medidas que van a permitir nuevamente el acceso de visitantes a estos diferentes puntos turísticos, pero bajo un esquema de especial de circulación y estacionamiento. Bueno, con la verdad que siempre lo decimos, ¿no?, hablando de lo que es transitar por estas rutas y demás, siempre con el cuidado que corresponde, ¿no? Cuando se habla de las medidas principales, una de las principales medidas justamente para quienes viajen será respetar las zonas habilitadas para estacionar. No se podrá detener ni dejar vehículos sobre la ruta, esto es clave, ¿no?, importante, porque los visitantes deberán utilizar las playas de estacionamiento disponibles en penitentes y los puquios. Debido a esto, el ingreso a Uspallata estará sujeto a la utilización de esos espacios. Una vez que, bueno, los estacionamientos estén todos cubiertos, se suspenderá temporalmente el tránsito interno desde Uspallata para evitar una mayor concentración de vehículos en la ruta nacional. Bueno, es para tener en cuenta, ¿no? La verdad que es una situación que muy recurrente también, ¿no? Cuando va sea turista o sea de aquí, de la provincia de Mendoza, es donde se encuentran con un lindo paisaje, pones el auto al costado de la ruta y comenzás a, no sé, a disfrutar de la nieve, el paisaje y demás. No se puede hacer eso.
1: No, no.
0: No. Hay playas que están designadas, obviamente, para esto, para no generar ningún problema, ¿no? Bueno, esto ha traído también diferentes malestares a los comerciantes, prestadores turísticos, sobre esta situación y que habían generado este malestar por lo que, bueno, se había perdido la actividad durante gran parte del invierno. Porque, claro, imagínate, estamos hablando de estuvo cerrado, ¿cuánto? 34 días. Y por el temporal que había, había nieve, había de todo, pero no se podía transitar.
1: Claro,
0: entonces, sí. Imagínate, bueno, comerciantes, prestadores turísticos, bueno, alertas por esta situación, ¿no? Para tratar de ganar tiempo rápidamente, para aprovechar lo que queda de nieve y para que la gente pueda también ir a disfrutar y, bueno, todo el tema, pasear y, bueno, todo lo que quieran hacer, ¿no? Bueno, cambiando de tema, Gendarmería secuestró droga en dos vehículos en Salta. Uno se dirigía a la provincia de Mendoza. Los procedimientos se realizaron en distintos puntos de Salta y terminaron con el secuestro de más de 63 kilos de droga. Dos procedimientos realizados, en este caso por Gendarmería Nacional, en rutas de Salta, terminaron con el secuestro de más de 63 kilos de estupefacientes. Es mucho, ¿no? 63 kilos. Y la detención de tres personas. En uno de los casos, el vehículo trasladaba más de 24 kilos de cocaína con destino a la provincia de Mendoza. Mientras que en el otro se encontraron cocaína y marihuana dentro de un baúl de un auto. Y bueno, el primer operativo estuvo a cargo de los efectivos de la sección embarcación dependiente del Escuadrón 52 de Tartagal durante un control sobre el kilómetro 1340 de la Ruta Nacional 34. Bueno, el dato es ese, ¿no? Que parte de este decomiso y demás se dirigía a la provincia de Mendoza, lo cual habla de cómo se está, que no es nada nuevo, se lo venimos comentando también, cómo se mueve, bueno, justamente este mercado aquí en nuestra provincia. Estamos hablando del narcotráfico, narcomenudeo y demás, ¿eh? Bueno, hablamos de los celulares en las cárceles. El gobierno nacional anunció una medida que había pedido el gobernador. La medida del gobierno nacional es el bloqueo de celulares que se activen en las cárceles provinciales. ENACOM dictó una resolución, pero falta el protocolo. Bueno, es algo muy esperado, hay que decir, desde aquí de la provincia de Mendoza, porque era la habilitación o el sí o el ok, en este caso de Nación. El gobierno anunció el día de ayer que aplicará un protocolo para bloquear la señal de los teléfonos celulares que se activen en las cárceles provinciales, medida que semanas atrás había solicitado el gobernador de la provincia para frenar en forma más efectiva la proliferación de dispositivos en el sistema carcelario. Bueno, en este sentido, el vocero presidencial Adrián Rabiel informaba que en conferencia de prensa el gobierno nacional, a través del ENACOM, resolvió ampliar el alcance del bloqueo de celulares en todas las cárceles provinciales cuyas jurisdicciones adhieran al protocolo nacional. La medida ya existía para las cárceles federales, pero no para las que son administradas por los gobiernos provinciales, que era lo que estaba esperando en este caso Mendoza, ¿no? Mendoza, por supuesto, que va a adherir, pero para poner en práctica esta decisión todavía falta una resolución más, ¿eh? Y viene, en este caso, del Ministerio de Seguridad de la Nación. La ministra de Seguridad y Justicia de la provincia, Mercedes Ruz, explicaba al respecto que el Ente Nacional de Comunicaciones, la ENACOM, ya emitió una resolución que va en el sentido de lo que había pedido el gobierno provincial, que no solo las cárceles federales puedan, en este caso, acceder al bloqueo de celulares. Así que, bueno, por ahora va todo muy encaminado. Lo que se está esperando en este caso es, bueno, justamente el protocolo, que también lo tiene que emitir en este caso desde el gobierno nacional. Bueno, a ver, para seguir avanzando, la Dirección General de Escuelas presentó su nuevo portal educativo con recursos para alumnos y familias que se pueden encontrar con, bueno, el contenido que trae esta plataforma, ¿no? Fue rediseñado, pensado en una navegación más simple, desde el celular o la computadora, desde los juegos hasta guías para padres, bienestar y, bueno, convivencia. Bueno, llega con más, con diferentes renuevos, por decirlo así, ¿no? Los alumnos y las familias que necesitan recursos para aprender y estudiar ahora cuentan con esta nueva alternativa en Mendoza. Es el nuevo portal web de la Dirección General de Escuelas que, bueno, fue renovado, pensado en una alternativa más accesible y adaptada también para los tiempos que corren, ¿no? fue presentado en este caso por la Dirección General de Escuelas a través del Ministerio de Educación, Cultura e Infancias. Y fue también el día de ayer. Bueno, sigue el tema de los fondos para las rutas, ¿no? Que es bastante, bastante complejo e interesante también, ¿no? En este caso, ¿qué ha pasado con el dinero de que bueno llega a través de impuestos que el ciudadano tiene que aportar a través de impuestos para la mantención de rutas nacionales y demás? ¿Y qué está pasando con ese dinero? Bueno, nosotros le venimos comentando un poco lo que está pasando aquí con el acceso este y bueno todo lo que está en el marco de esta situación que se ha desatado también con diferentes denuncias y demás. En este caso, Aveiro, que Martín Aveiro, estamos hablando de él, que preside la Comisión de Obras Públicas de Diputados, va a formalizar una citación al ministro Luis Caputo por la subejecución de fondos destinados a rutas nacionales, que es lo que le venimos comentando justamente, ¿no? Mientras, por otra parte, avanza la denuncia realizada por Julio Cobos ante la Fiscalía de Estado, el diputado nacional por Mendoza, Martín Aveiro, busca que el Congreso interpele al ministro de Economía, Luis Caputo, por el uso de recursos del sistema vial integrado, que es destinado al mantenimiento de rutas nacionales. El legislador mendocino, que preside la Comisión de Obras Públicas de la Cámara de Diputados, convocó a una reunión informativa en la que pasarán una veintena de intendentes, legisladores, gremios viales de diferentes provincias para exponer el impacto de la subejecución de fondos destinados a vialidad nacional. El objetivo central es generar con estas exposiciones y los pedidos de informes no respondidos que se acumularon a lo largo de estos años una citación formal al ministro de Javier Milei, en este caso hablando del ministro de Economía. Bueno, evidentemente esto va a seguir, es muy largo, porque estamos hablando de mucho dinero, según datos vertidos por diferentes organismos. Entre el 2024 y mediados del 2026, del total de 1,5 billones recaudados para el Fondo Vial, Nación solo ejecutó en obras 26,2%. La pregunta es, ¿qué pasó con el resto de la plata?
1: Claro. ¿Dónde se utilizó? ¿Dónde se llevó? ¿Quién administró?
0: Todo.
1: ¿O dónde está?
0: Claro. Y es lo que, bueno, justamente quieren interpelar, en este caso, al ministro de Economía. ¿Qué pasó con todo ese dinero? Que desde ya, imagínate, bueno, lo venimos hablando ya, porque si se ha invertido, que puede ser una de las respuestas y demás, en otra sería malversación de fondos. Exacto. Así que es una situación bastante compleja que también pone en esta situación al gobierno nacional con las provincias y los municipios y demás. Bueno, hay mucha más información para comentarles, pero lo vamos a dejar aquí. Así que, bueno, ahora vamos a contarles qué está pasando a nivel nacional, Ezequiel.
1: Bueno, muy bien. Y tenemos noticias. Tenemos, por supuesto, para repasar la actividad a nivel nacional y específicamente el presidente Milei que bueno, suele muchas veces en conferencia o en entrevista bueno, que es lo que hace en la Quinta de Olivos y bueno, prefiere justamente mantener ese trabajo desde la Quinta de Olivos. Y así fue luego de la visita a Ecuador, el jefe de Estado que estuvo allí en esa residencia presidencial y tras 9 días sin actos públicos, este pasado lunes el presidente bueno también encabezó el acto por San Martín y bueno, Adrián Rabier en su habitual conferencia aseguró que Milei estaba muy bien, descalificó las versiones sobre su salud, calificándolas como especulaciones absurdas y lamentables. Y bueno, el jefe de Estado estuvo ocupado armando ya algunos discursos para actos y algunos viajes más que vienen. Y además ya empezó a escribir también un poco un nuevo libro autobiográfico basado en su pasión, que es la economía. Así que al mediodía el presidente bueno iba a exponer en el Concilio de las Américas. Esto va a ser el próximo jueves. El viernes también por la tarde lo hará en la Bolsa de Comercio en Rosario. Así que, bueno, tenía tarea por lo menos para preparar también su discurso. Y para septiembre tiene previsto viajes al exterior. El 22 de ese mes volará a Nueva York para participar del debate general de la Asamblea de las Naciones Unidas entre el 23 y el 28. Así que desde los Estados Unidos va a viajar a París para participar de la Argentina Week, que será del 29 al 3 de octubre. Serán jornadas de reuniones con importantes inversionista de distintos países de Europa, y allí, bueno, será reconocido como economista del año, junto con el premio Nobel, Philip Agion, que recibió el galardón que otorga el Banco Central de Suecia el año pasado por su aporte a la teoría del crecimiento sostenido mediante la destrucción creativa. Así que ambos economistas van a dar una conferencia sobre el crecimiento económico. Agion hablará sobre su último libro, del cual fue galardonado, y por su parte, bueno, el presidente Milei se va a referir al paper que elaboró con Damián Reidel titulado Escala Mínima Viable, Extinción y Escape Bajo Rendimiento Creciente. Así que Javier Milei también tiene previsto viajar el 14 de octubre a Washington con motivo de un banquete en el cual se espera que participe Donald Trump. Bueno, Milei es uno de los invitados de honor para hablar sobre la libertad también económica. Bueno, ahí está, las próximas actividades que va a tener el presidente Milei de este mes, también lo que viene y cuáles serán los próximos pasos a seguir, con muchos viajes también al exterior, parte de la rutina presidencial. Bueno, el gobierno tuvo que apretar fuerte el gasto, volvió el superávit primario, la recaudación cayó un 2,5% real y anual, por eso hizo falta recortar jubilaciones, educación, salarios públicos y subsidios energéticos. Así que no digo muchas señales de repunte, lo que pone en duda si se cumplirá, ¿no?, al Fondo Monetario Internacional el objetivo del 1,4% del PBI, ¿no? Por eso hoy existió, ¿no?, esta decisión por, bueno, recortar jubilaciones, educación y demás. Así que con los ingresos públicos cayendo de forma sostenida y por un escenario recesivo, bueno, el gobierno logra volver al superávit primario y financiero en julio de la mano de un fuerte ajuste del gasto corriente con énfasis en prestaciones sociales, jubilaciones, subsidios energéticos, salarios y envíos a provincia también por área educativa. Así que el superávit llegó al 0,9% del PBI, aunque el cumplimiento de la meta es del 1,4% del PBI que planteó el FMI, que luce desafiante, ¿no?, frente a esta baja de recaudación y a las dificultades sociales para seguir ejecutando una contratación firme, ¿no?, que sea sostenida. Y bueno, además que esta retroalimentación, bueno, sea de la más llevadera y también moderada, ¿no? Según lo que advierte la titular del fondo, ¿no? Bueno, continuamos con más títulos a esta hora de la mañana. Bueno, será uno de los desafíos. No sé si decir pionero, pero va a ser la Ciudad Autónoma de Buenos Aires quien va a incorporar la IA en las aulas. La formación se aplicará de manera gradual según la edad y la autonomía de los estudiantes, pero estamos hablando de más de 30.000 docentes que ya fueron capacitados para integrar la IA en las aulas porteñas. Así que la Ciudad de Buenos Aires, bueno, asume este contenido de inteligencia artificial en todas las escuelas primarias y secundaria, ¿no? La medida forma parte del plan Buenos Aires Aprende y también de la política protección digital infantil y también adolescente, ¿no? Así que, bueno, está, se incorpora la IA en diferentes empresas. La formación se aplicará de manera gradual según la edad y la autonomía del estudiante. Y bueno, más de 30.000 docentes ya fueron capacitados para integrar la inteligencia artificial en las aulas porteñas, como base principal, ¿no?, que servirá también para ver cómo le va al resto del país, ¿no? Bueno, a ver, ¿qué más tenemos para contarle? Bueno, salen algunos datos sobre la canasta de la crianza, ¿no? ¿Cuánto sale, cuánto cuesta el mes de julio, bueno, criar también un hijo? Estos son reporte, ¿no?, del informe de la canasta crianza, que revela que la franja de 6 a 12 años requiere el mayor desembolso en bienes y también servicios, mientras que el tramo de 1 a 3 registra costos más elevados también en horas de cuidado. Así que el Instituto Nacional de Estadística y Censo, el INDEC, bueno, dio a conocer la valorización mensual de la canasta de crianza correspondiente a julio. Y bueno, el reporte oficial elaborado, bueno, destaca la forma periódica por la Dirección Nacional de Estadísticas de Vida. Determinó que el costo total para mantener y cuidar a un niño adolescente de entre 6 y 12 años ya ha alcanzado los 697 mil pesos, posicionándose como el tramo etario más costoso también de la medición realizada, ¿no? Pero bueno, esto siempre uno lo toma con absolutamente calma para no generar quizás esa falta de expectativa muchas veces cuando se ve también y se compara estos números con lo que uno recibe en la vida diaria, ¿no? Bueno, el consumo de la carne vacuna cayó al nivel más bajo en 20 años, así quedó determinado. El consumo interno de carne vacuna en la Argentina no encuentra su piso, a pesar de que los precios mostraron una mayor estabilidad en los últimos meses tras los fuertes y saltos de comienzo de año. La retracción del bolsillo y la menor oferta disponible, bueno, impidieron una recuperación también del sector. Así que según el último informe de la CAME, el promedio móvil de consumo de los últimos 12 meses se ubicó en apenas 46 kilos por habitante por año, lo que es lo que termina justamente destinando para la compra de la carne. La cifra marca un retroceso del 9,4% interanual. Baja el consumo de la carne, así que, bueno, atención también con eso. Bueno, el gobierno define el plan para recibir al Papa y evalúa dar asueto incluso durante su visita al país. Así que, bueno, a poco más de 2 meses de la llegada del sumo pontífice, como se lo denomina, al Papa León XIV, el gobierno, bueno, sumó y, bueno, formó un listado de organización en vista a la visita que va a tener este líder de la Iglesia Católica, que va a realizar en noviembre, ¿no? Así que se llevó a cabo la primera reunión en la Casa Rosada, en la cual participaron funcionarios nacionales, representante de la Ciudad de Buenos Aires, bueno, protocolo obviamente para la conferencia episcopal argentina, quien son la que da también más datos de este encuentro. Así que el gobierno inicia el plan para recibir al Papa León. Es uno de los principales temas que quedaron sobre la mesa ayer, que fue la posibilidad de que León mantenga un encuentro con Javier Milei, además de un eventual homenaje a Francisco, y las posibilidades de establecer también un asueto durante los días también de su visita. No está nada dicho todavía, pero bueno, por parte del gobierno de porteño, la Ciudad Autónoma de Buenos Aires, participó el jefe de gabinete, Gabriel Sánchez Simi, mientras que por la conferencia episcopal argentina estuvieron haciéndole un anuncio en la Argentina, en la cual, bueno, daba cuenta de las actividades que iban a llegar con la llegada del Papa, ¿no? Así que, bueno, la Iglesia también pidió sumar a la provincia y a Córdoba también en el operativo. Así que durante el encuentro, la CIA le solicitó también que en las próximas horas se incorporen representantes de bueno, justamente de Córdoba, provincia de Buenos Aires, más los otros distritos que tomarán parte del reconocimiento también del recorrido del Papa, para que todos sean registrados, ¿no? Y sea todo de alguna forma más visible, más todo junto, y bueno, evitar otro tipo de aglomeraciones y demás. Pero bueno, ya va marcando también la agenda del Papa León. Bueno, intendentes del NOA definen su futuro político entre la reelección y frenar la ola violeta. Los jefes comunales de las capitales de Salta, Tucumán y Catamarca, bueno, ya definieron sus propios pasos para las elecciones provinciales. Se trata de un escenario, en donde la Libertad avanza, obtuvo buenos resultados en las elecciones, cuyo, bueno, también dato legislativo está acompañado también en esta ocasión, según lo que indican los intendentes, ¿no? Las intendentes de las capitales, tanto de Salta, Tucumán y Catamarca, bueno, ya definieron sus próximos pasos de cara a las elecciones. Se trata uno de un escenario en donde la Libertad avanza, obtuvo buenos resultados en las en las últimas elecciones legislativas nacionales de octubre, lo que ilusiona un poco también, aunque a nivel provincial, bueno, manda todo lo que es el peronismo, ¿no? En los tres casos, los jefes municipales van a tener como objetivo, bueno, frenar la ola libertaria, pues se trata también de un circuito clave para definir un comicio, ¿no? Bueno, la alianza entre Emilio Durán y Gustavo Sáenz, el intendente de la ciudad de Capital, Emilio Durán, bueno, confirmó el último 9 de julio y de manera oficial que irá por la reelección. Esto ya confirmado en su anuncio. Bueno, ante varios de los medios se expresó que, bueno, quiero seguir trabajando en la ciudad, me siento útil. Pero bueno, quiero seguir trabajando por la ciudad de Salta y basta, porque bueno, no hay mucho para hacer. Si el gobernador Gustavo Sáenz decide ir por la reelección, bueno, vamos a acompañarlos. Sumó también en otro momento también el contacto con la prensa, según lo que daban estos lineamientos con los intendentes del NOA. Bueno, a ver, seguimos hablando más rápido. El gobierno recibió a provincias norteñas, se anunció este acuerdo histórico, como les decíamos, el zona cálida, ellos le denominan, y el jefe de gabinete, el ministro de Economía, así también como el Luis Capato, bueno, recibieron en el Palacio de Hacienda a 5 gobernadores norteños y anunciaron un acuerdo histórico por la zona cálida, el esquema subsidiado de las tarifas eléctricas en zonas con altas temperaturas que era reclamado antaño por distritos también de lugar. Así que la reunión anticipada se extendió por más de 4 horas. Estuvieron reunidos, estuvieron Jalil de Catamarca, Valdés de Corrientes, Dero del Chaco, Gustavo Sáenz por Salta y Sadir de Jujuy, además del secretario coordinador de Energía y Minería, Daniel González, la secretaria de también Tetamanti, también estuvo ahí presente. Así que, bueno, anuncios realmente muy importantes los que se aproximan. Bueno, el riesgo país se quebró los 500 puntos, alcanzó ya el nivel más alto en 3 meses. Los bonos soberanos en dólares se hunden y el riesgo país empezó a sumar ya 15 puntos porcentuales. Así que, bueno, es un nivel, estamos hablando de su nivel más bajo desde mayo, ¿no? El costo internacional adverso y las dudas sobre el tema mantuvieron un poco la cautela, ¿no?, entre los inversores. Así que los bonos soberanos en dólares extendieron su mala racha este último martes 18 tras el feriado local y en riesgo del país que quebró ya los 500 puntos porcentuales. Bueno, tenemos más títulos, por supuesto, para destacar. Hablamos de las pymes que están en la alerta. Se duplicaron los atrasos en los pagos, la producción se hunde a mínimos. También en 7 años la pérdida de ventas ya está impactando directamente la cadena de pagos. Porque claro, la gente no está pagando, ¿no? Y necesita. No hay efectivo, tarjeta y todo. Entonces el 24% de las empresas registró y atravesó algunos variaciones como vencimientos, ¿no? Esto es lo que están viviendo las pymes, como a veces estos atrasos en los pagos termina repercutiendo en la producción, evidentemente, ¿no? El 62% tuvo que alargar los plazos también de cobranza, ¿no? Así que bueno, así está un poco la situación de la industria pyme, que es la industria una de las más grandes de nuestro país, que está con una profunda crisis ahí para evaluar. Durante el segundo trimestre del 2026, con una caída interanual de la producción del 11%, mientras que el empleo, bueno, retrocedió un 4,5% y acumuló 14 trimestres consecutivos también en baja. En concreto, el 24% de las pymes industriales registró al menos un atraso entre abril y junio, prácticamente el doble que el 12% relevado en el mismo periodo también del año pasado, ¿no? Bueno, la caída de las ventas comenzó a potenciar también toda esta cadena de pagos que repercute de una forma a otra, ¿no? Bueno, a ver, ¿qué más tenemos para contarles? Allanaron en La Paz de dos inmuebles de Fernando Cerimedo. Encontraron dinero en efectivo, vehículos y, bueno, también se compartió un parte de la actitud, ¿no? Hablamos de la Fiscalía de Estado boliviana que allanó los domicilios del asesor presidencial y pedirá su detención preventiva tras el choque armado con las dos fuerzas, ¿no? Así que, bueno, ahí está. La posibilidad de que también esté complicado. Allanaron el inmueble, ¿no? En La Paz de Fernando Cerimedo y encontraron también dinero efectivo que está.

0: también del país. Así que YPF y Pedidos Ya, bueno, firmaron esta alianza comercial que permitirá ampliar la presencia de las tiendas full en el canal del cerco, perdón, en el canal de delivery, ¿no? Más importante también de la región. Así que con este acuerdo, los productos que ofrece la petrolera en sus locales estarán disponibles para ser adquiridos también de manera exclusiva a través de la aplicación de plataforma, ¿eh? De la plataforma mencionada. Es decir, que si vos tenés tu teléfono, podés hacer una transacción de la misma manera como que si estuvieses también cargando combustible, por lo menos en la espera, ¿no? Así que bueno, las tiendas full son un reflejo de lo que somos también un poco como compañía. Creemos que la realidad, que la calidad, la experiencia y la cercanía del cliente, bueno, son fundamentales, decía el presidente y CEO también de YPF. Bueno, a ver, ¿qué nos quedan por acá por repasar? Bueno, esta también ya la compartimos hablando del superávit. Santa Fe que lanzó una herramienta contra el mercado argentino de valores para financiar pymes. Se trata de una línea de financiamiento que va a permitir descontar una documentación bursátil en tasas bonificadas y la provincia ya inyectó más de 1.000 millones en pesos. Bueno, muy bien. A ver, ¿qué más tenemos también para contarles? Bueno, el peso también de las tarifas en los salarios se duplicó. La canasta de servicios públicos, le contábamos recién, llegó a los 295 mil pesos durante julio del 2026, una suba del 4,6% y en comparación con el mes anterior y un salto interanual es del 53%, ¿no? El transporte fue el rubro de mayor peso con el 41% también del costo total. Así que el peso de los servicios públicos, que incluye gas, luz, agua y transporte, representa ya más del 60% del salario utilizado también en los medios de transporte, ¿no? Bueno, ¿qué más tenemos por acá? Líneas aéreas. Se profundizó la contratación del mercado doméstico por la crisis económica y la caída de Flybondi. La cantidad de pasajeros que volaron dentro del país cayó un 7% interanual en julio, con 109 mil viajeros menos. Los low cost, bueno, perdió unos 250 mil pasajeros. Pero Aerolíneas Argentina y JetSmart, bueno, solo pudieron absorber también esta parte, ¿no? Así que, bueno, ahí está. La cantidad de pasajeros que volaron dentro del país cayó un 7%, comparado incluso con otros datos también importantes para hablar, Bueno, estamos al día. El gobierno amplía el secreto militar sobre el programa Casas, el Casas F-16, así que la medida fue publicada en el boletín oficial. Entre los materiales a proteger de espionaje figuran partes e integrantes de la aeronave, motores, repuesto, armamento real y también de potencia en el entrenamiento, ¿no? Así que el Poder Ejecutivo amplía todo lo que es el secreto militar sobre información y procesos funcionando con la incorporación de estos aviones caza F-16 para las Fuerza Aérea también argentina. Bueno, ahí está, para mencionarte algunos títulos a esta hora del día. Bueno, muy bien. Esto fue, Dani, el repaso a nivel nacional.
1: Bueno, excelente. Nosotros vamos a continuar y vamos a hacer también un breve repaso de lo que está pasando a nivel internacional. Y en este caso tiene que ver con lo que sucede con el régimen de Irán, que está planeando atacar objetivos militares de Estados Unidos en Europa si la guerra vuelve a escalar. Bases militares en Bulgaria, Chipre figuran entre los posibles blancos, mientras crece en Teherán la convicción de que la reanudación del conflicto es cuestión de tiempo. Trump dijo que no hay diálogo abierto y que mantendrá el bloqueo a los puertos persas. Bueno, Estados Unidos y Corea del Sur acordaron reducir la duración de sus ejercicios militares tras las declaraciones de Trump sobre Kim Jong en Irán. Los ejercicios conjuntos anuales entre Seúl y Washington finalizarán aproximadamente en una semana antes de lo previsto. El presidente norteamericano recordó que el gobierno surcoreano no apoyó la ofensiva contra el régimen iraní.

0: medio de un acercamiento con Pyongyang, según mencionaban. Corea del Sur anunció este miércoles un acuerdo con Estados Unidos para reducir la duración y también la escala de los ejercicios militares juntos que ambos países realizan en la península. En respuesta a una solicitud de Washington, la decisión sigue al anuncio del presidente estadounidense Donald Trump. Bueno, Irán rechazó la postura de Estados Unidos y su presión económica sobre Teherán para impulsar una nueva mesa de diálogo. El presidente del Parlamento iraní sostenía que Washington intenta elevar las sanciones para obtener ventajas no pactadas respecto del entendimiento de junio con Teherán y apuntó contra los secretarios de Donald Trump. Bueno, Estados Unidos amplió los cargos contra una red de hackers vinculada a Irán por un plan de piratería informática masiva. El caso ampliado abarca el ataque de 144 universidades estadounidenses, 178 extranjeras, así como al menos 42 empresas de Estados Unidos, 5 agencias gubernamentales, 11 firmas internacionales y 2 ONG. Todo esto eran el blanco de esta red de hackers vinculadas a Irán, que estaba, bueno, evidentemente pronto a realizarse. Las autoridades de Estados Unidos ampliaron el día de ayer estas acusaciones contra esta amplia red de hackers vinculadas a Irán y elevó a 17 el número de sospechosos imputados por una presunta campaña de ciberataque en Estados Unidos. Bueno, la ofensiva ucraniana agrava la escasez de combustible en Rusia. Las reservas alcanzan solo a un tercio de las gasolineras, según afirmaban. El gobierno de Vladimir Putin autorizó la venta de gasolina por debajo de los estándares habituales y prohibió las exportaciones de diésel para garantizar el abastecimiento interno. Solo un tercio de las gasolineras de Rusia cuentan actualmente con reservas de combustible en medio de una nueva ola de escasez vinculada a los ataques ucranianos contra refineras rusas. La situación provocó faltantes de distintas regiones, largas colas en las estaciones de servicio y la adopción de medidas de emergencia para garantizar el abastecimiento interno. Bueno, otro dato que tiene que ver con lo que está pasando, bueno, justamente en esta guerra entre Rusia y Ucrania, intercambiaron más de 200 prisioneros de guerra. Volodymyr Zelensky confirmó la liberación de 103 ucranianos en un nuevo canje de militares. Es una de las escasas instancias de cooperación que ambos países mantienen desde el inicio del conflicto. Sismo en Lima y fue de magnitud 4.8 con epicentro al suroeste de Lurín. Reportaron este nuevo evento telúrico registrado en la mañana de hoy miércoles. Movilizó al organismo de respuesta y recordó a la población la necesidad de mantener planes de prevención y atención ante estas emergencias. Este sismo que sacudió la madrugada del día de hoy en la zona de Lima, según el reporte difundido por el Instituto Geofísico del Perú, el movimiento telúrico se registró a las 5:28 horas de la mañana, con epicentro ubicado a 42 kilómetros al suroeste de Lurín, distrito situado en la provincia de Lima. Bueno, otro temblor de 7,4 en Colombia, nuevo balance, eleva también a 312 las personas fallecidas y deja a 4.611 personas heridas y 290 personas desaparecidas. Con millonarias donaciones, inversiones destinadas a apoyar a las víctimas, atender a las necesidades urgentes y contribuir a la reconstrucción de las zonas afectadas, grandes empresas se reúnen justamente actos solidarios y emergencia en este país. Otro sismo en Venezuela se registró, fue de magnitud 4 y fue nuevamente en la zona devastada por los terremotos del mes de junio. El movimiento ocurrido durante la madrugada fue a 10 kilómetros de La Guaira y con una profundidad de 10 kilómetros. No hubo daños en esta oportunidad. Este sismo de 4,4 volvió a sacudir Venezuela y fue el día de ayer en una zona que permanece bajo seguimiento después del doble terremoto del pasado 24 de junio. Bueno, alerta del clima. China prevé que el Super Niño será el más intenso de la historia. Las aguas del Pacífico Ecuatorial podrían calentarse de manera progresiva hasta alcanzar su máximo nivel entre noviembre y diciembre, elevando el riesgo de un episodio sin precedentes, de acuerdo con el Centro Nacional del Clima en China. El Centro Nacional del Clima pronosticó, de China estamos hablando claramente, pronosticó la formación de el Super Niño, que podría ser más intenso jamás registrado en la historia. China ya ha comenzado a sentir los efectos durante el verano del hemisferio norte. Distintas zonas del país fueron afectadas por fuertes lluvias y en algunos casos varios episodios de precipitaciones que se produjeron de manera consecutiva, lo que agravó las consecuencias en las inundaciones y otros desastres que se fueron registrando. Bueno, otro dato también para cerrar. Nadia Beller acusó a Fernando Cerimedo de ser el ideólogo del ataque y afirmaba que en Bolivia no gobierna Rodrigo Paz, gobierna Cerimedo. Estamos hablando de Nadia Beller, que apuntaba contra quien fuera asesor de Javier Milei y sostenía que el ataque que sufrió fue una tentativa de femicidio, según afirmaba la expareja de Fernando Cerimedo. Nadia Beller denunció que el ataque a balazos que sufrió en Bolivia fue una tentativa de femicidio y responsabilizó al consultor político y también ex asesor de Javier Milei. Además, dejó fuertes declaraciones sobre la influencia del acusado. En Bolivia no gobierna Rodrigo Paz, gobierna Cerimedo, afirmaba la persona afectada. Bueno, hasta aquí la información internacional, Ezequiel. Vamos a lo que está pasando en el estado de Israel.
1: Bueno, Israel con lo que estás trabajando aquí en América Latina y, bueno, específicamente con lo que está pasando en Colombia, Cali y equipo de rescate israelíes siguen avanzando más profundamente en un edificio colapsado en el cuarto día de operaciones en Cali, que fue el día de ayer, en realidad hoy ya el quinto día de trabajo de rescate. Así que, bueno, hoy la delegación israelí recuperó también a tres víctimas entre los escombros. Los equipos continúan despejando niveles adicionales de edificios colapsados, ¿no? En un esfuerzo, ¿no?, para llegar a otras personas que aún permanecen atrapadas bajo los escombros, mientras que perros de búsqueda de la FDI, bueno, ayudan incluso a ganar a guiar a los equipos hacia las áreas donde podrían encontrarse víctimas. El embajador Alam Lavi, que es el portavoz de la delegación de rescate israelí, informó también allí que, bueno, todos los trabajos que se vienen realizando en esta última etapa, ¿no? Así que, bueno, dato también para destacar. El FBI expone una brecha alarmante en los delitos de odio contra judíos en Estados Unidos. Los delitos de odio contra judíos volvieron a situarse en el 2025 por encima de los ataques registrados contra cualquier otro grupo religioso también de Estados Unidos. Los nuevos datos publicados por el FBI muestran una diferencia extraordinaria. Los incidentes antijudíos fueron más de 7 veces superiores a los dirigidos contra musulmanes, que es el segundo grupo religioso también más afectado. Según las estadísticas, las fuerzas de seguridad estadounidenses registraron ya 1.528 incidentes de odio antijudío, que representaron aproximadamente el 63% de los delitos de odio motivados por prejuicios religiosos. En comparación, se contabilizaron 205 incidentes antimusulmanes. Esto significa que por cada delito de odio dirigido contra musulmanes se registraron más de 7 contra judíos. Una diferencia abismal que vuelve a situar el antisemitismo como el principal componente de los crímenes motivados por la intolerancia religiosa en los Estados Unidos. Bueno, Alemania, Hesse prohíbe a Palestina por antisemitismo y apoyo a Hamas. Palestina fue prohibida por las autoridades del Estado alemán. Fue prohibida por las autoridades del Estado alemán en Hesse por difundir propaganda antisemita. Negar el derecho de Israel a existir y a respaldar el terrorismo contra el Estado judío. La medida fue anunciada por el Ministerio del Interior después de una extensa investigación sobre las actividades de declaraciones públicas y actos organizados también por la asociación. Así que la decisión adoptada estuvo también acompañada por llamamientos de a 5 propiedades de Hesse y otras De un vecino del estado de Württemberg. Un total de 35 policías pertenecientes a diferentes organismos de seguridad que participaron en operativos realizados en territorios de Hesse. Bueno, muy bien. A ver, otro título que tenemos también para contarles. Bueno, tiene que ver con que por primera vez en la historia, bueno, un juez es destituido por ser antisemita. Según se elaboró y lo comunicaba justamente el foro y la Cámara Argentina Antisemita, bueno, cuenta que el jurado de enjuiciamiento del Consejo de la Magistratura de la Nación, bueno, ha decidido remover por mal desempeño al juez Alfredo López. Él es el titular del juzgado federal número 4 de Mar del Plata. Y como consecuencia de las agresiones antisemitas, bueno, resultados por el magistrado en diversos y en varias ocasiones a través de las redes sociales. Así que está hecho sin precedentes. Bueno, nuestra historia demuestra el compromiso que hay con nuestro país y su poder judicial en la lucha contra el antisemitismo, ¿no? Así que esto, este desenlace ya se da luego de, bueno, entrar en el debate, en este desenlace de, bueno, en el mes, sobre todo que está marcado por la ayuda internacional llevada adelante también por Israel, ¿no? Así que, bueno, dato que después le vamos a ir contando, ¿no? Que esto se da por primera vez en la historia, un juez que es destituido por ser antisemita. Bueno, y el otro dato es que la economía de Israel continúa mostrando fortalezas. El PBI creció a una tasa anualizada del 15,4% en comparación del segundo semestre, superando obviamente todas las expectativas. Así que la economía de Israel se va fortaleciendo poco a poco, ¿no? Así que, bueno, las exportaciones de bienes y servicios fueron de los principales motores de la recuperación económica de Israel, según, bueno, informaban también oficialmente las tareas, ¿eh? Bueno, eso es lo que tenemos también en materia de información. Por supuesto, hablando como como Israel, su moneda todavía se va fortaleciendo y, bueno, termina ganándose ese terreno de bueno, ser una de las potencias también mundiales en lo económico, obviamente, ¿no? Bueno, estos son los títulos de lo que está pasando en Israel, Dani.
0: Bueno, excelente. Damas y caballeros, de esta forma cerramos este primer capítulo de la mañana. Información, por supuesto, de los diferentes ámbitos. De esta forma nosotros también continuamos, avanzamos en la mañana. Tenemos muchísimo para compartir, ¿eh? No se vayan.

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0: Bueno, va transcurriendo la mañana de este día, miércoles, mitad de semana. Hay mucha actividad, están todos con todo, full, y está muy bien que así sea, ¿no? Hay que trabajar, ocupar el tiempo en algo, evidentemente. Y para aquellos que por ahí quizás se encuentran a esta hora de la mañana, quizás con poco trabajo o no están trabajando por diferentes circunstancias, bueno, hay que salir adelante y buscar la forma de generarlo, ¿no? Más allá que, bueno, en el caso de mucha gente que se ha preparado de repente para ocupar diferentes lugares de trabajo y demás, bueno, eso no, tampoco te tiene que poner mal, más allá de todo. Si quizás hoy nos está dando eso justamente de trabajar para lo que te preparaste, es, bueno, salir y enfrentar la vida con fe, con convicción. Obviamente, en este caso sabemos que los que nos están escuchando, bueno, han conocido al Señor. Y bueno, Él ha prometido estar con nosotros. Así que simplemente fe, valentía, convicción, seguridad y saber de que Dios siempre abre una puerta, y para que eso así suceda, así pase, bueno, demanda de que nosotros podamos hacer algo también, ¿no? Que podamos nosotros poner en práctica, salir, tomar la iniciativa en cosas, arriesgarse, sin duda. Evidentemente hay cosas que van a demandar esto, justamente arriesgarnos, a veces nos va a salir mal. El que te salga mal no quiere decir que va a ser así, tenés que volverlo a intentar. Qué sé yo, lo primero que muchas veces pasa en el caso de mucha gente es que cuando se quedan sin trabajo, cuando de repente por ahí quizás no está la cosa como gustaría, es comenzar a generar algo, ¿no? Los panificados o la venta de esto, comprar con un dinerito que quedó ahorrado, comprar algo para después revenderlo y demás, lo que sea. Lo importante es estar en movimiento, lo importante es hacer algo, es trabajar, es generar. Vuelvo a repetir, a veces quizá la cosa no va a salir de un momento para el otro, que puede pasar también, obvio, ¿no? Pero digo, a veces va a necesitar de eso. Son las pruebas, justamente, hablando de eso, son las pruebas que muchas veces se van presentando en la vida, ¿no? Para eso tenemos que, primero, lo que tenemos que tener en cuenta es esto, ¿no? Creo que es importante estar seguros que lo que nos está pasando, lo que está sucediendo, es una prueba. Y si no lo es, si es el fruto, si es la consecuencia de una decisión mal tomada, bueno, también tenemos que, evidentemente, parar la pelota y comenzar a pensar y no volver a cometer esa clase de errores, porque evidentemente creo que a nadie le gusta pasar por situaciones o circunstancias como la que quizás podés estar pasando. Esperemos que no, pero como todos somos probados y como todos también hemos sido un poco rebeldes en la vida, a veces quizás terminamos, bueno, cosechando lo que sembramos o terminamos de alguna forma viviendo las consecuencias de nuestros errores. Bueno, eso no quiere decir que usted se ponga en el, o se victimice, sino que salga adelante, que trabaje, que crea, que tenga la convicción que tenemos que tener a la hora de salir adelante este día hermoso que Dios nos ha regalado. ¿Eran imágenes de ahora o no las imágenes de recién?
1: Por supuesto.
0: Son de ahora, bueno, fantástico. Bueno, muy bien. Así está el día. Que invita a laburar, que invita a hacer cosas.
1: Hermoso,
0: Y muy lindo, La verdad que mirá ese cielo totalmente azul, celeste, el firmamento, ¿no? Que invita, bueno, justamente eso. Esas hojas que estamos viendo que están ahora por la estación van a comenzar a mutar en cuanto, en semanas.
1: Sí.
0: Bueno, en algunas especies de árboles ya comienzan a verse algunos brotes y demás, ¿no?
1: La verdad que sí, y eso ya, ¿cómo es que? Obviamente todo lo hace Dios perfecto, ¿no? Claro. Uno a veces permite admirar todo ese tipo de cosas que ya te va anticipando algo, ¿no?
0: Tal cual,
1: anticipando una época, una temporada también a otra, ¿no? O sea, sí. Y uno, qué sé yo, lo toma también como una señal de que algo también está cambiando, claro, ¿no? Que creo que también de la misma forma, qué sé yo, uno lo piensa siguiendo quizás un poco lo que mencionaba, que creo que de la misma forma también son así las cosas, ¿no? O sea, las pruebas, las dificultades, pensaba también en eso, y lo que mencionaba también es como que una señal, una muestra de que está bien, que por un momento, viste, como no claro, es de nuevo una frase hecha o de película que por un momento dura la noche, ¿no? Uh-huh. Y después viene, se hace el día, claro. Nada más. No es más que una frase, pero de la misma forma también son así las pruebas y las dificultades también, sin, ¿no? Quizás situaciones como la que mencionaba, gente que tiene que salir a buscar un laburo, se quedó sin laburo, es un drama eso, ¿no?
0: Sí, totalmente, tal cual.
1: Pero bueno, cuando uno realmente tiene, la percepción correcta, tiene su mirada en el lugar donde tiene que estar. Ayer sí. Hablamos mucho de Job, por ejemplo, que en ningún momento él sacó su mirada y su confianza también en Dios. Esa prueba va a ser siempre momentánea,
0: sí,
1: para que Dios termine haciendo en ese proceso algo mayor de lo que realmente perdiste o lo que tenías de alguna forma, ¿no? Pero bueno, en esa determinación, eso depende de cada uno también,
0: claro,
1: de cuánto decide uno sostenerse y creer, estar firme también en esa convicción en Dios, pese a la situación que sea, ¿no? Pero cuando ya uno pone, ahí Dios hace también la otra parte más importante, y bueno, uno cree también en eso, ¿no?
0: Tal cual. Seguramente es difícil, por ahí quizás es un poco el contexto en el cual hoy vive la sociedad, ¿no? Estas cuestiones que tienen que ver con lo laboral y demás. Pero creo que demanda, si miramos y hacemos lo que la mayor parte hace, que es que mirar y comenzar a reclamar y comenzar a exigir y demandar, y que, bueno, no sé si vamos a encontrar respuesta ahí. Que tendrán sus responsabilidades, es otro tema, pero creo que lo importante es qué vas a hacer vos, cómo vas a reaccionar vos frente a una circunstancia como esta, ¿no? Ponele, que sea de trabajo, ponemos un ejemplo o una referencia que hoy quizás afecta a la sociedad, pero pueden haber un montón, hay diferentes pruebas que quizás la gente atraviesa en la vida. Lo importante es, primero, es tener en cuenta esto, si lo que me está pasando lo analizamos como una prueba o si de repente es la consecuencia de un error. Y tenerlo en claro es importante. Pero las dos situaciones nos van a demandar algo. Es qué decisión vamos a tomar en medio de esa prueba. Ayer, bueno, justamente hablábamos un poco y aprendíamos de con esta historia tremenda, ¿no? Bueno, justamente hablando de Job. Fue muy importante la decisión que él tomó, ¿no? Más allá de las influencias que tenía de alrededor y demás, que fue afectado evidentemente por esas voces exteriores que habían y demás, fue muy importante la determinación que él tuvo de creer, de confiar, que a pesar de la circunstancia que vivía, muchas veces hasta la queja, el llanto, el lloro y quizás hasta el cuestionamiento y demás, que muchos de nosotros también, ¿no? A veces hemos tenido la osadía de cuestionar o de preguntar y demás, quizás muchas veces no pensando y no analizando que muchas veces lo que vivimos es consecuencia de nuestros errores. Y en otros casos, bueno, justamente, ¿no? Pueden ser también pruebas, ¿no? Que muchas veces tenemos, pero ¿para qué son las pruebas? Son para subir de nivel, es la oportunidad que tenemos para poder saber, como dicen algunos, de qué estamos hechos, de qué madera estamos hechos. Y bueno, véalo de esa forma, de esa manera. Usted es un hijo de Dios, es un más que vencedor. Ha sido lavado y comprado con la sangre del Mesías, evidentemente, y tenemos cientos y cientos de promesas que avalan de que de esa situación en la cual quizás está atravesando, usted va a salir y va a salir bien. Y si no, aprenderá de qué forma, evidentemente, tiene que enfrentar y afrontar la circunstancia que seguramente vendrá, porque no termina acá. Uno a veces esperaría que la prueba termine acá y listo, no hay más prueba hasta que el Señor venga. Y no va a pasar así. Hoy es esto. Porque a mucha gente le puede pasar hoy esta circunstancia. Cada uno sabrá qué le está pasando, por qué está atravesando, por qué circunstancia y demás. Y bueno, no nos gustaría, pero va a pasar. O sea, tenés que esperar que de repente en un mes, dos meses, si bien vuelvo a repetir, lo hemos aprendido un poco también en la semana, de que vamos a ir atravesando pruebas continuamente. Digo, pero uno piensa, bueno, ¿qué pasará la semana que viene? ¿Qué pasará el próximo año? ¿Cuál será la próxima que se vendrá? Bueno, hay que estar preparado porque vamos a estar siempre en ese aprendizaje, y para que haya aprendizaje, bueno, evidentemente también tienen que haber pruebas, ¿no? Así que, bueno, simplemente eso, ¿no? Es muy importante la decisión que tomamos. Uh-huh. Es muy importante de qué forma y de qué manera lo abordamos. Si nos victimizamos o nos ponemos en el papel de víctimas, y se va a hacer más complicado, ¿no? Es como que va a ser más difícil, porque vas a comenzar a pedir explicaciones, vas a comenzar a ponerte en esa posición que no está buena para nada, de víctima, de porque a mí y demás, ¿no? claramente siempre hay un propósito detrás de cada prueba, ¿no? Pero bueno, es muy importante la decisión que va a tomar. Decida avanzar a pesar de esa situación. Decida buscarle la vuelta, como se dice comúnmente. Decida confiar en Dios. Es lo que desde acá nosotros le sugerimos. Es muy fácil decirlo desde acá para muchos, ¿no? Y sí, es cierto, ¿no? Porque hay que estar en los zapatos de diferentes personas. Decíamos recién aquel que pierde una fuente de laburo, imagínate, de, no sé, ponele de 10 años, 20 años, 30 años, y demás. Hay que estar en los zapatos de alguien que está en una circunstancia como esa, al igual que cualquier otra. Pero es muy importante la decisión y la determinación que tomamos en medio de esa circunstancia, ¿no? Es diferente cuando lo afrontamos de manera quejosa, de manera quizás en ese papel de víctima, de ser afectado y demás, que nadie niega que te esté pasando, pero digo, es diferente cuando lo afrontamos con fe. Es totalmente diferente, ¿no? Es distinto cuando lo enfrentamos con otra actitud, lo afrontamos con otra, en otro papel, por decirlo así, ¿no? Lo enfrentamos de esa forma, es totalmente diferente, y el resultado, evidentemente, será diferente, ¿no? Cuando nos aferramos de las promesas que Dios nos ha dado, cuando nos aferramos de aquello que hemos creído en un momento y lo sostenemos y creemos y perseveramos, evidentemente va a ser totalmente diferente el final de ese momento que le toca atravesar, Bueno, ya que estamos, bueno, justamente hablamos de esto, ¿no? De este tema que estamos aprendiendo, hablar de las pruebas, y podríamos hablar de diferentes circunstancias que muchas veces le ha atravesado a mucha gente, ¿no? Que nos han inspirado y que nos van a seguir seguramente inspirando. La vida de Job es una, la vida del mismo maestro, ¿no? Del Mesías es otra. Hay otra que quería compartir, y la verdad que está bueno. Entre todos podemos aprender mucho de esta persona que se le hizo bastante complicado, porque en este caso fue bastante extensa, o vamos a decirlo así, o fue una prueba detrás de otra. Una prueba llevó a la otra y pasó mucho tiempo, ¿no? La verdad que creer, tener esa convicción de la cual estamos hablando en medio de esa circunstancia, es difícil. No vamos a decir lo que no, ¿no? Porque por ahí quizá cuando no la estás pasando, es fácil decirle a otro, dale, no hay problema, está todo bien, dale, va. Y como que quitarle un poco de peso. Pero evidentemente todo está en los zapatos de la persona que lo está viviendo, lo está sufriendo, ¿no? Pero la verdad que es llamativo, y la verdad que está bueno, porque seguramente podemos aprender mucho, pero mucho de esta persona que termina siendo también, el fruto de los patriarcas, ¿no? Estamos hablando de José. La vida de José, comúnmente llamado el soñador, bueno, viste que se le da diferentes nombres y demás, ¿no? Pero cuando pensamos en la vida de José, pensamos en la vida de alguien que evidentemente atravesó diferentes circunstancias, ¿no? Rechazo, en principio, traición de parte de su propia familia. Rechazo y traición de parte de su propia familia, qué sé yo, acusaciones falsas. Bueno, podríamos ir mencionando una cantidad enorme, ¿no? De cosas que atravesaron un poco la vida de José, ¿no?

0: caso, bueno, la vida de José, ¿no? Que claramente fueron pruebas, evidentemente, para alcanzar al nivel que él termina llegando, porque después cuando hablamos de esa persona que era mano derecha del faraón, que termina haciendo todo lo que hizo y demás, evidentemente para llegar ahí tenía que ser una persona preparada, y cuando hablamos de eso, hablamos de una persona que evidentemente va a ser sometida a diferentes pruebas. Muchas pruebas de carácter, de obediencia, de sensibilidad, de empatía, qué sé yo, una cantidad de perdón también. Creo que una de las cosas que más le costó en este caso a José y lo vivió también, bueno, justamente fue perdonar a aquellas personas que ocasionaron tanto, pero tanto daño y dolor en su vida, y más pensando que era gente cercana a él, ¿no? Bueno, sí. Ayer el pastor hablaba de la gente que está alrededor de uno, y en este caso vos fíjate, estamos hablando de su propia familia, eran los propios hermanos los que terminaron traicionándolo y haciendo todo lo que terminaron haciendo, que terminó en esa vida de esclavitud y por todo lo que atravesó, ¿no? Así que, bueno, vamos a leer esto. Esta historia es muy conocida, muchos hasta de memoria quizás se la saben, pero la verdad es que siempre hay mucho en la escritura para poder aprender, ¿eh? Bueno, Génesis capítulo 37, versículo del 39 al 50, bueno, habla un poco acerca de la historia de José, cómo arranca y cómo vive todo, ¿no? Vamos a leer, obviamente, todo lo que él atraviesa, ¿no? Porque creo que más o menos conocemos un poco la historia de José, pero creo que es otra de las historias que también, mirándola desde afuera, ¿no? Así como pasó también, como la historia de Job, nos lleva a pensar si nosotros de verdad tomaríamos la actitud que tomó José. En esa clase de circunstancia que él le tocó vivir. Otra vez, ¿no? Una prueba que vos la mirás de afuera y decís, es tremendo por lo que pasó este tipo. Sí, yo no sé si cualquiera de nosotros lo soportaría también, vivir por todo lo que atravesó. Porque lo vivió desde el costado más cercano de su familia, en este caso, perdón, que era sus propios hermanos, que lo terminan, bueno, traicionando de la forma que lo traicionan, ¿no? A José, viviendo las cosas que había vivido, ¿no? Bueno, leemos, ¿te parece? Génesis 37, versículo 39 al 50, que detalla un poco, no todo, ¿no? Pero detalla un poco por la circunstancia que le tocó atravesar a José, ¿no? Y en este caso, vuelvo a repetir, cuando llega de parte de un sector tan sensible, en este caso, como son los más allegados, como puede ser la familia, ¿no? Por ahí quizás relacionándolo un poco con lo que pasó también Job, que también de gente muy cercana a él que vivió, bueno, justamente Job, ¿no? Bueno, ¿podemos? Génesis 37, 39 al 50. A ver. ¿Cómo? Perdón,
1: después. Fíjate si el 39.
0: Es 37, versículo 39 y 50. Tengo acá yo, capaz no está bien.
1: Llega hasta el 36.
0: Ah, claro. Estoy hablando mal. Es Génesis.
1: Génesis 37. Sí. Hasta el 36.
0: Ah, claro. Sí, ahí lo buscamos. Dale. No hay problema. Sí, está por acá. No está bien. No está bien el dato, ¿no? Pero habla un poco acerca de la historia de José. Que atravesó, que vivió una circunstancia realmente complicada, vuelvo a repetir, en un principio cuando vive esta traición, ¿no? con sus hermanos. Pero bueno, acá habla de algo que bueno, que creo que en algún momento el pastor lo decía hace algunos meses atrás, por decirlo así, ¿no? Que muchas veces hay que callar o tener la sabiduría, por decirlo así, porque una de las cosas que hace José es compartir con sus hermanos lo que bueno, justamente lo que él había soñado, ¿no? Y bueno, ahí lo tienen en pantalla, ¿no? Bueno, es 37.2, perdón, ahí está, no es el versículo,
1: claro, que había pasado. Claro, ahí empieza a relatarle a la historia.
0: Claro, claro. Dice, esta es la historia de la familia de Jacob, José, siendo de edad de 17 años, ahí está la edad, era jovencito.
1: Muy joven.
0: Que apacentaba las ovejas con sus hermanos, y el joven estaba con los hijos de Bila y con los hijos de Silpa. Mujeres de su padre, y bueno, comienza a desarrollar un poco la historia. Vamos a pasar un poquito más adelante, donde él le cuenta a los hermanos que en sueño, por eso se le llama a él el soñador, ¿no? Como la Biblia lo describe, que él soñaba y amaba Israel a José. Y soñó José un sueño y lo contó a sus hermanos, y ellos llegaron a aborrecerle más todavía. Yo creo que ahí comienza un

0: poco la prueba de José, porque no debe ser para nada lindo que tengas gente cercana, tan cercana como los hermanos en este caso, que sea, bueno, justamente así, sea aborrecido, ¿no? Porque dentro de esa palabra, aborrecer, viene, bueno, justamente, ¿no? El que te excluyan, el que te acusen, el que te separen, el que te señalen, el que, bueno, una cantidad enorme de cosas que afectan directamente la parte emocional, evidentemente, ¿no? En la vida de cualquier persona que le toque atravesar circunstancias como esta. Y si eso lo traemos al día de hoy, evidentemente una persona que en una familia cree, cuando hablamos de sueños lo podemos comparar, si querés, con los pensamientos diferentes y distintos que puede tener una persona en medio de personas que piensan diferente a esa persona, donde comienzan, bueno, esa especie persecuta, ¿no? Por decirlo así, o persecución que hay, bueno, para con aquel que piensa diferente, ¿no? Cuando todos para un lado, de repente el otro piensa de otra forma y evidentemente arranca para otro lugar, piensa de otra forma, de otra manera. Bueno, no es para nada lindo, no es para nada, evidentemente cómodo para una persona que bueno, en el seno de su hogar viva esta clase de persecuciones, ¿no?
1: La verdad que sí, lo que mencionás, Dani, creo que lo que menos espera uno es una traición de su propio riñón, por así decirlo, ¿no? Creo que no hay más golpe más duro que sea eso, ¿no? De la familia y mucho más, yo creo, la envergadura de la, claro, de la relación estrecha que uno puede tener con un hermano, por ejemplo, ¿no? Uh-huh. Pero, y después, porque obviamente mientras relata la historia y José, bueno, hablaba de ese punto de vista de querer, de alguna forma, querer compartirlo, claro, realmente. Porque obviamente no había maldad y tampoco nunca esperaba quizás una respuesta así también de sus hermanos y demás, pero que arranque así su historia, sí, a temprana edad. Vos fíjate que uno, vos remarcabas recién de que era muy joven.
0: Sí.
1: Vos imaginate a la edad de la cual ya estaba siendo probado José,
0: claro,
1: de alguna forma, ¿no? Con las pruebas que se encontró siendo adolescente. O a temprana edad. Mirá cómo Dios, de alguna forma, porque estaba dentro de los planes de Dios, prepararlo justamente, sí, a José, ya lo estaba forjando también en esa época, o en ese tiempo, o a temprana edad,
0: claro,
1: de alguna forma, ¿no? Y qué manera durísima, ¿no? Porque siendo de 16 años, ¿no? Uno trata de, viste, de ponerse también en esa historia. El apego que uno puede tener siendo el más chico con sus hermanos, sí, donde vos tenés toda la referencia, aquellos que han tenido muchos hermanos seguramente habrán claro, entendido quizás lo de la relación de tener quizás hermanos más grande, de decir, bueno, uno tiene la idea de decir, che, qué bueno me... Sí. No, quizás de sentirse el mimado y demás, que puede ser en parte, claro, así, pero el sentirse protegido, el sentirse respaldado por sus hermanos y que de repente cuando vos vas y le contás a tu hermano y te reciba... Te den una respuesta contraria a lo que vos esperabas.
0: Sí.
1: De ahí en más te puedo asegurar que debe ser durísimo, ¿no?
0: Claro.
1: Un golpe que arranca de esa manera también para José, ya arranca de una forma a temprana edad,
0: sí,
1: con un golpe bastante bajo, inesperado, inesperado. Y de ahí en más, de todo lo que acontece en la historia de José,
0: es tremendo.
1: Es tremendo, ¿no?
0: La verdad que uno por ahí quizás piensa... Si la vida de José, la mayor parte de ese tiempo que vivió de esa forma fue toda una prueba, ¿no? Pero vos fíjate que fue una prueba tras otra. Que iban haciendo... ¿Qué es lo que muchas veces no pensamos durante una prueba, ¿no? Que esto te va a sacar más fuerte, por decirlo así. Sí. O que está de alguna forma... está forjando tu carácter frente, claro, a diferentes circunstancias que pueden venir más adelante. Quizás en el momento, vuelvo a repetir, no lo pensamos, porque es cierto, no lo pensamos. Pensás más en el dolor, pensás más en pensás más quizás en por qué me hacen esto y demás, pero no pensamos que con esa circunstancia que nos toca atravesar, trayéndolo un poco a lo que nos puede pasar a cualquiera de nosotros, Dios está forjando el carácter, ¿no? ¿Qué es lo que Dios necesita de una persona? Una persona formada no solamente en cuanto a conocimiento, sino en cuanto a la resistencia. ¿Viste cuando se habla hoy en día de la, en este caso, de la baja tolerancia a la frustración, ¿no?
1: Sí.
0: ¿No? De que, bueno, creo que todo el mundo ha leído o ha escuchado cuando se refieren a que esta generación o lo que le puede pasar a una persona, no importando los años, que tiene baja tolerancia a la frustración. Es una persona que de repente le pasa algo, se frustra por algo y listo, ya hasta quiere tirar todo, ¿no? Evidentemente, Dios no necesitaba para el día de mañana a una persona que iba a cumplir con los propósitos de él, que tenga baja tolerancia a la frustración, en este caso, ¿no? Sino una persona que pueda, más allá, que no dependa de él mismo, obviamente, que aprenda a depender de Dios, obviamente, pero que tenga ese carácter, ¿no? De poder enfrentar las diferentes circunstancias que evidentemente iban a venir. Y no hay otra forma, no hay otra manera que preparar a alguien para eso, que es a través de las experiencias que vive. Con esto, no queremos decir de que Dios te va a meter en a sufrir, bueno, justamente para forjar tu carácter. Pero inevitablemente las pruebas terminan forjando el carácter de una persona.
1: Tal cual, sí,
0: ¿no?
1: Sí, obvio.
0: Termina forjando el carácter de una persona. Viste cuando se dice, no, este ya tiene el cuero duro, ya. Este ya ya ha pasado por varias.
1: Sí,
0: y demás hablan de alguien que está, que bueno, que evidentemente ha atravesado diferentes cosas muy difíciles, que frente a otra no quiere decir que se mata de la risa, obviamente, ¿no? Pero sí está preparado. Sabe qué tiene que hacer, sabe de qué manera afrontarlo y demás, ¿no? Es una... Vos fíjate, ¿no? La vida de José, a través de las diferentes pruebas que atraviesa, primero la que le pasa con sus hermanos, que vuelve nuevamente, ¿no? Hay que decirlo más adelante. Bueno, no queremos adelantarnos mucho. No sé si vamos a tener el tiempo para repasar toda la historia de José, pero evidentemente... La vida de José tenía que ser forjada de esta forma, de esta manera. Porque si no, no iba a poder estar en el lugar donde estaba. Donde necesitaba fe, convicción, carácter. Y bueno, toda esa cantidad de ítems, por decirlo así, ¿no? Que necesita una persona para estar en un lugar. La preparación que necesita para estar y el carácter que tiene que tener. Evidente, carácter, me refiero a carácter cuando hablamos de una persona que tiene que tener esa posición firme para ocupar diferentes lugares. Que vos fíjate que, si lo traemos al día de hoy, ¿por qué razón pasa de que hoy en día diferentes... ¿por qué una sociedad padece cuando, por ejemplo, sus líderes, sean políticos o empresariales o lo que sea, no tienen buenas gestiones? ¿Se debe a qué? A la falta de preparación.
1: Exacto.
0: Se debe muchas veces a los atajos que hay para que diferentes personas terminen ocupando ciertos lugares que después... Por no haber atravesado diferentes pruebas, y déjame decirte que las pruebas no solamente son las que se rinden en una universidad, que está bien, ¿viste? Cuando se confunde, ¿no? A veces quizás en esta sociedad, que cuando se habla de una persona preparada, porque tiene 3 o 4 o 5 diplomas, o porque es esto, porque lo otro, que es necesario. Pero faltan otra clase de pruebas también, que son la prueba de la honestidad, las pruebas de la gestión, de haber sido exitosos en una gestión. Que evidentemente cuando hablamos de una persona que ha logrado un éxito en una gestión, no quiere decir que haya fracasado en medio de ese proceso, porque ha atravesado diferentes cuestiones. Es importante para entender por qué razón Dios prueba a aquellas personas que van a tener, evidentemente, una posición de tal envergadura como la tuvo, bueno, justamente claro. José, después de que pasó tiempo. O sea, es que es inevitable. Y creo que todo arranca también, algo que para tener muy en cuenta, que... Cuando hablamos de los sueños o el sueño que tuvo José, y esto trayéndolo también a nosotros, que si de repente por ahí quizá vos tenés el anhelo, el sueño, y en este caso sea propio, que ya es una equivocación, si es una, que sea una meta personal, pero cuando hablamos de hacer la voluntad de Dios, es inevitable que vengan pruebas. Es inevitable que vengan pruebas y es inevitable también que atravesemos por diferentes circunstancias para el día de mañana ser una herramienta en las manos de Dios. Para hacer una herramienta en determinado lugar, en tu barrio, en la empresa, en tu misma familia y demás, es inevitable que atravesemos una vida llena de pruebas que te van preparando para el día de mañana, ¿no?
1: Totalmente, totalmente. Es cierto, mira, pensaba, sí. Dani, en eso lo que marcabas,
0: claro.
1: Que nadie lo ve como una preparación eso.
0: Nadie, ¿no? Sí, es cierto.
1: Nadie lo valora como tal. Quizás es muy difícil tomarlo como, sí. como tal cuando hay sufrimiento, cuando hay traiciones
0: claro.
1: O decepciones y demás, pero es Dios mismo también forjándonos,
0: sí,
1: como decía vos, nuestro carácter O también, bueno, fortaleciendo también nuestra fe y también nuestra confianza, ¿no? Sí. Por eso creo que de ahí es donde uno entiende con qué percepción o con qué mirada, claro, vas a estar viendo o enfrentando una adversidad. Porque de alguna forma, si vos lo percibís una dificultad como, qué sé yo, como algo que, no, Dios me quiere arruinar,
0: claro,
1: y seguramente el carácter o la actitud que tengas es ir en contra de Dios, por ejemplo, claro, ¿no? Porque sí, el primero que liga acá es Dios, sí, primeramente, ¿no? Y claro, y esa no es tampoco la posición o la percepción que Dios quiere que tengamos. Claro, las pruebas, evidentemente, no te digo que uno, sí, uno las disfruta porque duelen,
0: claro,
1: porque traen justamente mucha incomodidad, traen mucho dolor, claro, también, pero dependiendo con qué uno percibe esa dificultad, es lo que a nosotros nos va a servir también, sí, a qué cosas nos vamos a enfrentar aún más en el día de mañana. Y eso te va a preparar, te va a ir forjando, te va a ir desarrollando y te va a ir preparando para cosas mayores. Y bueno, si ustedes siguen la historia de José, que, claro, seguramente la vas a seguir contando y la vamos a seguir siguiendo, imagínate hasta, claro, hasta dónde llegó. Sí. Imagínate si en ese momento el carácter ante esa negativa de los hermanos hubiese sido lo contrario. Ya hubiese fracasado quizás en ese plan. Y era, claro, una persona ya que a su temprana edad seguramente habrá recibido de su padre los principios, sí, y valores que hablaban de fundamentos eternos y bíblicos y demás de lo que transmitía. Pero si hubiese sido, por ejemplo, todo lo contrario,
0: sí,
1: y capaz que te hubiese encontrado con un José, me imagino, qué sé yo, y yendo en contra de sus hermanos a esa edad, así, che, ¿a vos qué te pasa? ¿Qué me decís? Y capaz que hubiese armado también otro conflicto y capaz que esa historia hubiese terminado ahí. Y sin embargo, no. Claro. Fue lo que de alguna forma lo ayudó a prepararse a enfrentar momentos más duros, porque esto fue el comienzo.
0: Claro.
1: Nada más, ¿no? Pero creo que es importante arrancar, creo que con la primera pregunta que iniciabas, de qué manera uno enfrenta las pruebas de la vida, claro, ¿no? O las pruebas con las cuales nos encontramos, sí, ¿no? Y eso también creo que va fortaleciendo también nuestro carácter y es lo que nosotros nos ayuda y nos prepara para otras cosas. Pero bueno, hay que tener esa mirada y esa percepción de los problemas, ¿no?
0: A veces no pensamos que en uno de los principios básicos, por decirlo así, y tan importante de lo que es la descripción del reino de Dios, que es el grano de mostaza, algo tan pequeño, para después convertirse en un árbol tan grande, ¿qué podemos aprender de ahí? De que es inevitable arrancar de algo tan, pero tan pequeño. Que para alcanzar a llegar a ser algo más grande, es inevitable atravesar pruebas. Es inevitable atravesar diferentes circunstancias. Que es lo que muchas veces no nos gusta, no queremos, y a veces nos retiramos de la pelea, uh-huh, esa. No, yo no tengo que pasar por esto. Porque, escuchame una cosa, José podría haberse abierto totalmente de esto. Y habría, sí, quedado un sueño trunco, un plan, un propósito para él. Dios iba a poner, evidentemente, el día de mañana a alguien en ese lugar, porque ya estaba dentro del plan de Dios, lo iba a hacer él, evidentemente. Quizás estaríamos hablando de otra persona, porque estaba dentro de la decisión de José si se quedaba y seguía creyendo, perseverando, porque evidentemente eso que había soñado, que era algo que Dios evidentemente se lo había revelado, era puramente de Dios, no eran cuestiones propias de él. Era Dios, por eso termina llegando donde llegó. Pero bueno, él podría haber decidido en el medio del camino, bueno, quizás ya está, con esto está bien, o por qué tengo que pasar por esto, y cuestiones por el estilo. Por eso es determinante la decisión que tomamos a la hora de seguir avanzando. O nos quedamos ahí, uh-huh, en ese papel de víctima, si Dios no me escucha, no me quiere, porque me pasó a mí, es injusto. Porque claramente José podría haber dicho, es injusto lo que me está pasando. Y desde afuera, a juicio de la gente común y normal, que quizás como espectador que lo mira de afuera, sí, es totalmente injusto lo que le está pasando. ¿Por qué le pasa lo que le pasa? Pobre muchacho. Si lo único que intentaba era, y acá viene algo muy importante, lo único que intentaba era ser fiel al padre. Porque vos fíjate, se dan, cuando él arranca, cuando comienza en la Génesis un poco de esa historia de José, una de las cosas que él hacía, que era ser fiel al padre. Cuando era no gobernador, cuando no era nadie, absolutamente nadie, trataba de ser fiel a su padre, cuidando los intereses de su padre y demás. Mirá todo lo que le costó, ¿no? Uh-huh. Yo creo que en algún momento se lo tiene que haber preguntado. Y todo esto porque le contaba a mi papá que mis hermanos le robaban o que mis hermanos no hacían esto, no hacían lo otro y demás. ¿Cómo arrancaba desde lo pequeño? Vuelvo a repetir, a veces no tenemos en cuenta esto, ¿no? De que el reino de Dios, cuando Jesús lo describe como un pequeño grano de mostaza para que se termine convirtiendo en ese árbol enorme y grande, hay un proceso. Exacto. Donde van a pasar un montón de cosas. Jesús, en un momento, también él habla, que la verdad que también si lo vemos desde esta óptica de que es una prueba, porque literalmente es una prueba, cuando él dice, aquel que es fiel en lo poco, para estar en lo mucho, vas a tener que aprender o vas a tener que pasar la prueba de tener poco, de tener claro. Prácticamente nada. Se lo pueden encontrar en Mateo 25, 23, donde Jesús habla, bueno, justamente esto, ¿no? Que si en lo poco fuiste fiel, sobre lo mucho te voy a poner, ¿no? Vuelvo a repetir, cuando comenzamos a caminar, a transitar el camino del Señor, tenemos que saber esto, que él, viste que a veces hablamos, ¿no? Para alcanzar un sueño, descartemos esto del sueño propio y personal, primero.
1: Sí, sí, sí.
0: Lo de José no era un sueño propio, no era un sueño de él, era el plan de Dios, el propósito que Dios tenía para él. Porque, viste, a veces quizás nos podemos meter esto en la cabeza de que no, este es mi sueño, para alcanzar un día a tener plata, tener una empresa, voy a tener que pasar por todo esto. Bueno, está bien, pero son las decisiones que nosotros tomamos. El pastor decía el día de ayer, nosotros tenemos la decisión también si voy a pasar por esto, por algo eterno o por algo temporal.
1: Temporal, exacto.
0: Entonces, en este caso, cuando hablamos de esto, que era un sueño, pero no era de él, era de Dios, era un propósito de Dios que tenía con José. O sea, de llegar a eso que se termina transformando, era de Dios, porque si no, no hubiera llegado, si hemos el caso, ¿no? Se hubiera decepcionado a mitad de camino. Anda a saber qué hubiera pasado con la vida de José. Pero ¿por qué Dios lo avala? ¿Por qué Dios lo sostiene? Porque era el sueño de él. Y él decide perseverar, vuelvo a repetir, y esto nos tiene que quedar muy claro, no era el sueño personal de él. Que muchas veces nosotros podemos llegar a tener. Vos fíjate que esta sociedad que está viciada de tantas ambiciones, trata de instalarte un sueño. Trata de venderte eso, ¿no? Tenés que ser exitoso. Y hoy el éxito, interpretado por esta sociedad, ¿qué es el éxito? Tener plata.
1: Para la sociedad, sí.
0: Para la sociedad es tener plata, tener posesiones, hacer lo que quieras, irte a donde quieras, en vacaciones, hacer un montón de cosas. Que no quiere decir que Dios no te lo puede dar, te lo va a dar, evidentemente. Pero digo, a veces cerramos esto, ¿no? Y la verdad que está bueno remarcarlo, el pastor lo decía también el día de ayer, que nosotros somos quienes decidimos por qué voy a pasar por todo esto. Si por algo propio, mío, y nada más, o va a ser por algo eterno. Evidentemente, por alguna razón estamos hablando de José hoy día. Es eterno.
1: Claro, claro.
0: Y va a repercutir el día de mañana en la eternidad todo lo que alcanzó a ser, pero también tenemos que tener en cuenta de que es así. De que arranca de muy pequeño, a veces queremos evitar, la sociedad también viciada de esto, ¿no? Que trata de impregnarnos esto, ¿no? Justamente el facilismo, de los atajos. ¿Para qué proceso? ¿Para qué para atravesar esto? Evitate tanto dolor de cabeza. Bueno, aprendíamos un poco hace unas semanas atrás el tema de la comodidad, ¿no? A ver, ¿para qué esto? Llegar rápido donde querés llegar. Te puedes convertir rápidamente en, bueno, cuando hablamos de José, viste que siempre se lo compara como una figura política, que sí, literalmente sí. Era. Hoy sería, ¿qué sería? Un jefe de gabinete, sería alguien con mucho poder en un estado, ¿no?
1: Claro.
0: Vos fijate por todo lo que tenía que atravesar para convertirse, primero que sea obviamente la voluntad de Dios, ¿no? Por todo lo que tiene que atravesar alguien para convertirse en un político exitoso. Por ahí me pregunto esto, ¿no? Trayéndole un poco a lo que pasa hoy en día con la política. Político o lo que sea, una empresa además. ¿Están dispuestos a atravesar esta clase de cuestiones? Yo creo que no.
1: No, para nada.
0: Vos fíjate, y más hoy en día, ¿no? Que es tan visible como de repente por los medios y como por plata, porque es la verdad, como te instalan hoy cómo se le llama, outsider, ¿no?
1: Exacto, sí.
0: Ahora le han puesto ese nombre, el outsider. El outsider es alguien que está financiado. Esto es algo que van a escuchar mucho hoy en día. Los outsiders. ¿Qué es lo que sería un outsider? Sería esa persona que de repente viene de diferentes sectores y demás, que nadie lo tenía en cuenta, que está fuera de la política y de repente llega para hacer determinada cosa. Los outsiders, la mayor parte, están financiados. son personas que están siendo impuestas por alguien que no que por una por el mercado y demás para hacer después terminan siendo casi sicarios, es la verdad esto, ¿no? Detrás hay grandes empresas que los terminan financiando y demás. No pasa en esta clase de procesos, te lo puedo asegurar, o en la mayoría, porque no pasa en esta clase de procesos que terminan forjando esta clase de pruebas, por llamarlo de alguna forma, que terminan trayendo, evidentemente, esta clase de resultados y esta clase de líderes, como pasó en esta oportunidad con José, ¿no? Así que a la hora de bueno, esto creo que es otra la otra cara, ¿viste? Cuando el pastor dice la otra cara del amor. Uh-huh. Es cierto, sí. En este caso podemos hablar de la otra cara que muchas veces no te cuentan, no te dicen, que uno cuando comienza a caminar en el camino del Señor no va a ser todo color de rosas.
1: No.
0: Porque el hacer la voluntad de Dios, porque José hacía la voluntad de Dios, el hacer la voluntad de Dios te va a llevar a atravesar por esta cantidad de cuestiones. Peleas con tu familia, ¿qué más? Ayer hablábamos un poco peleas hasta con tu esposa, con tu esposo, con los hijos que no te entienden, que cree que los descuidás, con tu esposa que piensa que la estás descuidando, o tu esposo que piensa que lo estás descuidando. Y así podríamos hacer una cantidad enorme que terminan siendo pruebas que son difíciles de sostener y de atravesar, pero bueno, por esa razón, viste, que también lo aprendíamos hace algunas semanas, cuando hablamos de las iglesias, cuando Dios le habla a las siete iglesias, y al que venciere, porque hay que vencer. Uh-huh. Cuando atravesamos por esa, que Dios nos ayude, nos fortalezca también, para que podamos ser, obviamente tenemos la convicción de que así va a ser, ¿no? También la entereza de perseverar, que Dios nos ayude, y poder vencer en medio de esta clase de circunstancias como la que atravesó José, y recién estamos empezando, ¿no?
1: La verdad que es cierto, uno repasando esos momentos, y bueno, inevitablemente uno lo va comparando, sí, con lo que hoy vive también a diario, y la verdad que lejos estamos de poder, de saber soportar, claro, de alguna forma ese tipo de situaciones. Y ver las que también son necesarias, sí, ¿no? Porque hoy no las vemos. Hoy creo que si hacemos todo lo posible para esquivar, claro, todo eso, mejor. Si no, no cobraría sentido lo que aprendimos hace un par de semanas, sí, hablando de la comodidad.
0: Claro.
1: Nos es más cómodo y no pasar por estas situaciones, ¿eh? Todo el tiempo es como que tratamos, viste, de evadir estas situaciones. Si vemos algo difícil y peligroso, ¿y cuál es la tendencia? Y buscar otra salida. Mucho más fácil, pero sí, así como llega a fácil, y esto pasa mucho, quizás como vos mencionabas, los del liderazgo, ¿no? Lo que, claro, están al frente de algo, ahí te das cuenta quizás la falencia a la hora de no saber forjarse en estas situaciones, sí, difíciles, por ejemplo, ¿no? Porque hoy en día está todo perfectamente armado, orquestado, diagramado, pero reitero, cuando vemos las cosas también difíciles y tratamos de evitarlas, ¿no? Claro. Uno dice, bueno, ¿y qué tiene malo evitarlas si hay algo difícil? No, pero una cosa es hacerle frente,
0: claro,
1: de saber cómo lo vas a enfrentar y poder buscar también una salida, porque yo creo que eso también uno lo va forjando, que decir, che, a ver, ante un problema, ante una situación económica o una situación de crisis, te, sí, puedo asegurar que muchos pueden contar su experiencia y decir, no, y la verdad es que yo lo enfrenté,
0: claro,
1: saliendo a laburar. Sí. Me tuve que salir a producir, me tuve que levantar temprano y puse manos a la obra. ¿Y el resultado cuál fue? Y saliste claro, airoso y lograste pasar. Diferente a aquel el que ante una situación y que sabe que está en una situación más difícil, busca un atajo, por ejemplo. Claro. ¿No? Y busca quizás, ¿y cómo saliste de esa situación? Y bueno, viste, me mandé a hacer un laburito que no, bueno, me costaba nada. Bueno, ahí qué sé yo, ponerle el soborno que lo hablamos hace poquito. Y encontré un laburito donde no tenía mucho esfuerzo, ¿viste? Había plata fácil y demás, y salí de esa situación. ¿Cuánto te va a durar eso también, no? Creo que esa es la muestra de hoy cómo terminamos también como sociedad. Y creo que la historia de José también. Ya que lo que vos mencionabas, se terminó convirtiendo en un líder extraordinario, ¿no? Sí. O sea, hasta lograr dónde se convirtió y hasta dónde llegó, No fue casualidad de alguna forma, ¿no? Sí. O sea, fue que el tipo aguantó, soportó, se forjó, enfrentando las situaciones, y eso fue como lo fue fortaleciendo y armándose de experiencia, sí, personales, de sacrificio, de esfuerzo, de dolores, y demás. Hoy en día, en este tiempo, si evito los problemas, si hay algo que, por ejemplo, me va a doler y lo puedo evitar, pero claro, mejor todavía, ¿no? Y sin embargo, a veces creemos de que eso es mejor, o que somos unos capos porque evadimos un montón de dolores o aflicciones. Y en realidad, eso no te está ayudando para lo que va a pasar en el día de mañana. Uh-huh. Porque en algún momento lo vas a perder, en algún momento no vas a saber cómo resolver un problema. Y eso obviamente también tiene un resultado y también una consecuencia. Creo que la muestra de José, creo que también es una muestra hasta dónde ha llegado, de cómo a veces las pruebas que le ha tocado pasar un montón, por el tipo cayó en una, lo tiraron en una, claro, foso, terminó preso, fue llevado, claro, como esclavo. No, lo que le pasó, la verdad, sí, que uno sigue también el trayecto de su historia y fue una tras otra.
0: Tremendo, sí.
1: Increíble, ¿no? Y mirá cuál fue el resultado, hasta dónde Dios lo llevó. Pero porque estabas dentro, como mencionabas, dentro del plan y del, claro, sueño.
0: Eso es fundamental.
1: Que yo estaba presente, ¿no? Sí. Hoy preferimos más forjar nuestros planes. O resolver los problemas a nuestra manera, y ahí es donde muchas veces erramos.
0: José podría ser hoy el modelo de una persona exitosa, visto desde afuera, ¿no? Nosotros sabemos que sí, ¿no? Obviamente, sabemos que fue una persona que, a ver, su éxito fue hacer la voluntad de Dios, evidentemente, ¿no? Porque llegar al lugar donde llegó, no, vuelvo a repetir, no fue un sueño propio de él, es algo que Dios le mostró su voluntad y qué es lo que iba a pasar, ahora dependía de él. Evidentemente mediante sus decisiones. Pero hoy en día, desde afuera, sería visto como un modelo de éxito, ¿no es cierto? De alguien que fue exitoso.
1: Sí, sí, sí, exactamente. ¿Por dónde llegó?
0: Claro, sí. Porque viste que hoy está ese estándar, ¿no? Desde afuera. Que una persona, de repente, por ahí quizás llega al lugar donde llega, alcanza al lugar donde termina alcanzando, porque si vemos el caso, imagínate, fue... Después del faraón estaba él. Estamos hablando de que era, no sé, sería una especie de no sé, hoy sí, en día, un Kushner, yerno de Donald Trump, ponele.
1: Claro, claro.
0: Una persona que maneja los hilos desde el silencio, por decirlo así, pero que estaba detrás del gran éxito de ese imperio egipcio de ese tiempo. Había alguien que manejaba los hilos y las decisiones, en este caso, y era José, ¿no? Hoy para muchos sería, hoy en día, vuelvo a repetir, nosotros que conocemos la escritura o vamos conociéndola a poco y demás, es una persona que evidentemente había alcanzado por todo lo que atravesó. Pero hay que decir que desde afuera también sería un poco el estándar. Pero ¿dónde está la diferencia? Que esto también está bueno. ¿Dónde está la diferencia? Porque desde afuera, vuelvo a repetir, sería como un estándar o modelo de éxito, de alguien que, bueno, desde la nada alcanzó, mirá dónde llegó, que muchas veces tratan, viste, de ponerte... De poner diferentes modelos hoy en día, cuando te cuentan la historia, ponerle, no sé, de algún millonario, lo más se me ocurre, qué sé yo, cualquier otro, cualquiera sabrá, hay un montón, que de repente, no, este arrancó de esta forma, arrancó de esta manera, ¿no? ¿Y por qué no entraría José dentro de eso? Pero había una diferencia, y esto la verdad que está bueno remarcarlo. ¿Cuáles son las diferencias? Porque... hoy se podría decir también, o sea que con mucho trabajo, con mucho esfuerzo, mucho sacrificio podés llegar. Sí, es verdad, podés llegar. Pero ¿cuál es la diferencia? La diferencia está de que hoy en día, de que cualquier personaje de mucha plata tiene un techo, tiene un límite, uh-huh, que es su fortuna y que tendrá y amontonará y amontonará para cuestiones que tienen que ver con el presente, con lo temporal, con lo material y demás. Y ahí termina todo. En el caso de José fue eterno. Fue totalmente diferente, sumándole puntos y podríamos subir un montón, ¿no? Si por ahí detectás alguno, lo pueden hacer ustedes, sí, o vos, sí, porque está bueno. Pero me quedé pensando en esto. Porque digo que vos fíjate que lo que hoy se discute para que una persona de la nada sea exitosa necesita de un aparato, por ejemplo, ¿no? Uh-huh, sí. Viste que cuando se habla, es un país que le dio oportunidades. o por ejemplo, cuando se señala de la que no digo que sean importantes, son importantes, ¿no? Pero viendo un poco el ejemplo o esta referencia de José, que es interesante también, Pero digo, a las demandas y lo que muchas veces termina influenciando en la vida de mucha gente, que cuando arranca y enfrentas el proceso de la vida, dice, no, bueno, pasa que, no sé, no, en mi casa no me dieron estudios. Uh-huh. Mi papá, mi mamá no me pudieron dar esto. Otra de las versiones que vamos a escuchar muchas veces, no, bueno, imagínate, desde que tengo memoria, el país tiene inflación, por ejemplo. Claro. O hay pobreza de determinada, no sé si te más o menos captás uh-huh. a dónde quiero ir, pero vos fíjate que cómo hoy en día estas clases de circunstancias que pueda atravesar perdón, un contexto se transforma en una excusa. Uh-huh. Para mucha gente decir, no llegué, o no alcancé esto, o no pude surgir, o no pude lo que sea, por estas determinadas cosas. El determinismo, como aprendíamos hace varios años atrás, aquí en la JTA, ¿no? Que te va diciendo, no, y bueno, imagínate, naciste en una familia pobre. Claro, ¿qué tendría claro. que decir José de esto, no?
1: Exactamente.
0: Sí, otra, sí. por ejemplo, mira, y bueno, nací en un lugar de mucha ignorancia, no había plata para que nos manden a la universidad. ¿Qué podría decir José? Uh-huh. Otra, por ejemplo, bueno, pasa que... Era esto, era lo otro, me corrieron de mi familia, mi papá me dejó, mi mamá me dio una adopción, qué sé yo, cuántas claro, cosas. Sí. ¿Qué podría decir José? Y así podríamos seguir sumando, ¿no? Hoy en día, por ejemplo, se habla, no, bueno, en Argentina no se puede. ¿Por qué? Porque el Estado no genera el ecosistema para que se pueda surgir y ser un empresario exitoso y bueno, todo lo que pasa. Uh-huh. Diferentes coyunturas económicas que se fueron dando en el presente, con lo que pasa con esta gestión, pero hay que decirlo, lo que pasó también en otras gestiones. Igual. Siempre hubieron diferentes cuestiones, ¿no? Ahora, vos fíjate que en este caso, ante esas excusas que muchas veces, excusas o argumentos y demás que se manejan en una sociedad que hace que la gente lo tome como una especie de argumento para decir... No crecí, no surgí, no salí adelante, no pude salir de la pobreza, no pude salir de esto. ¿Por qué? Y bueno, siempre nos va a llevar a acusar a alguien, ¿no es verdad?
1: Exactamente.
0: Bueno, en este caso, José, ¿tuvo ayuda de alguien para llegar a alcanzar lo que fue? ¿Para surgir de la manera que surgió, atravesando todas las pruebas que pasó?
1: No, de nadie.
0: ¿De nadie?
1: De nadie, porque el contexto a una temprana edad...
0: Siempre fue adverso.
1: Era contrario, claro. Si va a contramano de lo que Exacto. él quizás quería, ¿no? O sea...
0: Era, sí, vos fíjate, siempre fue adverso. Pasó de todo, José.
1: De todo, sí.
0: Lo acusaron falsamente. Imagínate, hasta pasó por un intento de abuso. Uh-huh. Porque nunca se lo mira desde esa óptica a José. Trataron de abusarlo a José, claro. Es la verdad. Por esa circunstancia que pasó con la esposa de Potifar y demás, él vivió un intento de abuso. Raro, ¿no? Porque, viste, generalmente siempre se da en una cuestión de mujeres, de damas y cuestiones por el estilo. En este caso, José lo intentaron abusar. Y porque él no accedió, se defendió, lo terminaron acusando de lo que lo acusaron, ¿no? Pero vivió una cantidad enorme de cuestiones, de situaciones. Que tendría todas las excusas para decir no voy a llegar nunca, mirá todo lo que me pasa. Y creo que es importante destacar esto en Dios en este caso y en José, que no se rindió, que siguió creyendo, que cada prueba que vivía, por eso es importante también esa parte, ¿no? De vos fíjate, cada circunstancia, ¿por qué decimos de que todo lo que llegaba a la mano de José lo hacía crecer? Porque usaba las pruebas y las contrariedades como un trampolín. Uh-huh. ¿Te acuerdas cuando el pastor, en medio de la pandemia, creo que era el único que decía a través, usemos esto para crecer? Uh-huh. Cuando viste que en todos lados escuchabas, que esto, mirá cómo está haciendo retroceder las empresas, todo lo que pasó en el contexto de pandemia. Bueno, esto es cierto, porque pasó. El pastor que, no, esto es una oportunidad para crecer. No todos tienen esa seguridad y esa convicción en Dios, por supuesto, ¿no?
1: Además, cuando la situación claro. era realmente muy difícil, o sea, no podía negar, donde la economía todo estaba claro. cerrada, es decir, algunos quizás escuchando y pensando, decir, pero no, es imposible. Claro. O sea, no se podía.
0: No se puede.
1: Era justamente el contexto externo que evidentemente no ayudaba para nada.
0: Sí.
1: Y bueno, tal cual. Era ahí donde se ponía a prueba... la convicción, la fe, la confianza, la certeza de claro. bueno, de saber en quién estabas confiando para eso, ¿no?
0: Tal cual, es cierto. Así que la verdad que termina siendo una gran referencia también de alguien que en medio de diferentes pruebas, del color que se te ocurra, hasta cuestiones de abuso, de acusaciones falsas, de qué sé yo, de traición de sus hermanos. Vivió, ¿qué no vivió José? Sin embargo, si hay algo que lo mantuvo creyendo, fue lo que un día creyó cuando fue niño. Y que cada circunstancia él la aprovechaba para crecer. Estaba en la cárcel. Cualquiera de nosotros o cualquier persona que hubiera hecho dentro de la cárcel, mirá, acá estoy.
1: Sí.
0: ¿Dónde está Dios?
1: Hubiese sido el final.
0: Claro. Claro. Sí. Encima, falsamente, sin embargo, usó esa circunstancia negativa para crecer. Aprovechó cada una de las circunstancias en el lugar donde estuvo. Por eso decíamos hace un momento lo que Jesús decía, que si en lo poco sos fiel, en lo mucho te van a poner. Y muchas veces eso poco termina siendo circunstancias económicas, circunstancias emocionales, circunstancias familiares, donde decir, che, doy lástima, uh-huh, como estoy, por lo que estoy pasando. Mirá, no tengo un mango en el bolsillo, o no me pasa esto. Pero que siempre sea que Dios nos ayude a porque intentamos hacer el sueño de Dios. Vuelvo a repetir, a veces cuando se habla de José el soñador, de que soñó con ser más grande que sus hermanos. Era el sueño de Dios ese.
1: Exacto, sí.
0: Era la voluntad de Dios, el propósito de que Dios tenía con él. Está bueno esto, remarcarlo, para que no nos confundamos. Porque si no, entonces, quiero ser como José. Voy a comenzar a soñar en grande. ¿Qué? Quiero ser un gran empresario. Y no está mal, no está mal. Pero qué diferente es cuando el sueño es el sueño de Dios, es la voluntad de Dios, y no es cuando no es algo propio nuestro, ¿no? Que esa decisión, sí, claramente la tomamos cada uno de nosotros. José no necesitó, viste, hoy en día, necesita esto, que no está mal, está bien, hay que saberlo aprovechar, cuando quizá el Estado te da una ayuda, cuando te da, Argentina ha vivido varios años, creo que vamos a la tercera década, si no me equivoco, desde siempre hubieron ayudas de parte del Estado para la gente que no puede, o que tienes, no es que no pueda, perdón, no está bien dicho eso, sino para gente que necesita. Bueno, tómelo como un trampolín, tómelo como algo para aprovecharlo, para poder a partir de ahí seguir creyendo y cómo lo puedo utilizar para seguir avanzando en el deseo de hacer la voluntad de Dios. Creo que es una de las cosas que nos ha jugado muchas veces en contra, nos hemos equivocado y mucho, y hoy en día posiblemente nos esté pasando, le esté pasando a cualquiera que está luchando por su sueño, por lo que él quiere. Y eso, la verdad que tiene fecha de vencimiento, es la verdad. Es algo temporal. Pero ahora cuando es la voluntad de Dios, hacer la voluntad de Dios, es eterno.
1: Exacto.
0: Es totalmente diferente. Bueno, el pastor lo decía el día de ayer, cada uno toma la decisión. ¿Por qué voy a sufrir? ¿Por qué voy a pasar una prueba? O diferentes pruebas. ¿O por qué voy a ir continuamente atravesando diferentes pruebas? ¿Si va a ser por Dios o va a ser por un sueño propio, un anhelo personal y demás? Creo que podemos aprender muchas cosas de José, y en esta oportunidad creo que está bueno esto. ¿Por qué no analizar de que José nunca tuvo un empujoncito de nadie?
1: Si no, caso. No,
0: ni los hermanos.
1: No, es verdad. No.
0: Si los hermanos, imagínate lo que terminaron haciendo. O sea que nosotros no tenemos excusa. No, es que mi familia no me apoya. No, es que mis hermanos, mirá todo lo que hacen mis hermanos. Mirá, José estaba solo.
1: Todo solo, totalmente.
0: Yo no sé, la verdad que... obviamente aprovechaba los momentos y las circunstancias, muy sabiamente, obviamente, los contactos que tenía, ¿viste? Iba de alguna forma buscando la forma y la manera, ahí cuando conoce a estas dos personas en la cárcel, se fue, y la verdad que la voracidad que tenía por hacer la voluntad de Dios, por creer en lo que nunca lo, ¿viste? Cuando le dice, hay una parte, pues la podemos buscar, cuando le dice, che, no te olvides de hablarle de mí al creo que era el copero, si no me equivoco.
1: Sí, el copero.
0: No te olvides de hablarle de mí, acordate, que yo te... Se fue moviendo con mucha sabiduría, seamos del caso, ¿no? En medio de esa, de la nada, porque estaba en la cárcel, estaba en la circunstancia donde estaba, siempre se movió de la forma que realmente lo tenemos que tomar también como una referencia. Para que en medio de esas pruebas, de esas dificultades, podamos seguir creyendo, saber de que Dios tiene un propósito. Pero eso es algo que nos tiene que dar en claro. Tiene que ser el propósito de Dios. Tiene que ser, uh-huh, su voluntad. Si es cosa nuestra, ¿cuánto puedes seguir? Quizás puedas llegar, pero tiene fecha de vencimiento. Esa es la verdad. O sea, será para ahora, para cuestiones temporales, cuestiones de ahora, pero no trascenderá la eternidad como hoy podemos hablar de José y demás, ¿no?
1: Tal cual. Y esa es la, sí, la gran diferencia, ¿no? O sea, si uno realmente vamos a pasar pruebas, dificultades, sí, ¿por causa de qué? Por causa realmente de Dios.
0: Claro.
1: Por hacer la voluntad de Dios, por seguir justamente la famosa palabra que siempre decimos, la voluntad de Dios, o realmente vamos a estar consciente de que las dificultades, las pruebas, las aflicciones, sí, que muchas veces van a ser dolorosas, las hacemos simplemente por seguir nuestro sueño.
0: Claro.
1: La verdad que uno entendiendo esto y poniendo a la luz de la palabra de Dios, que es tan certera es y tan justa es con estas historias que son totalmente reales, uno se da cuenta de que uno prefiere eso, ¿no?
0: Claro.
1: Prefiero yo pasar dificultades, adversidades, sabiendo de que, bueno, estoy haciendo o estoy dentro del plan de Dios.
0: Sí.
1: Porque eso, indudablemente, que eso te va a permitir pasar por situaciones como esta, es verdad, van a ser dificultosas, difíciles, dolorosas, más, pero sabiendo de que estando dentro del plan de Dios, Dios te puede llevar a un lugar sin límites, ¿no? Pero bueno, esa es la diferencia que uno también tiene que hacer, ¿no? Estás siguiendo tu propio plan, estás siguiendo tu propio pensamiento, tu propia idea,
0: sí,
1: y demás. Bueno, eso también va a tener una consecuencia y va a tener también un resultado. Seguramente no del esperado, ¿no? Porque uno que le va dando forma a su plan, a su objetivo, moldeando a su forma y también a su manera, evidentemente que lo que te parece bueno, sí, va a terminar mal. Pero
0: claro,
1: si estamos dentro de ese plan y siguiendo el objetivo que Dios quería, indudablemente es ahí donde uno tiene que prepararse de que si está dentro del plan de Dios, no importa la circunstancia, no importa los acontecimientos que puedan estar pasando en el mundo, ¿viste? No importa lo que pueda, claro, estar pasando, ¿viste? La economía se cae, puede haber una debacle de cualquier tipo. Dios va a hacer su voluntad, uh-huh, y siempre va a hacerle a la mejor y va a ser perfecta. Frente a todas las adversidades, bueno, ahí Dios va a estar seguramente mostrando su mano.
0: Sí. Bueno, Génesis capítulo 37, a partir del versículo 23, donde, bueno, ahí describe, después lo pueden leer en su casa. Es una historia que conocemos todos, es fascinante, pero siempre nos deja tanto, ¿no? Para poder aprender. Es ahí donde cuenta que José es vendido por sus hermanos y, bueno, por todo lo que atraviesa. Como entre los hermanos comienzan a discutir, che, ¿cómo, qué hacemos con este? Lo tiramos al pozo, decimos después que todo ese plan, uh-huh, maquiavélico, ¿no? Llevado adelante. Yo no sé qué pensaría José mientras escuchaba todo eso, ¿no?
1: Claro. O sea,
0: tiene que haber sido muy, muy feo, horrible, evidentemente, ¿no? Que nos deja también un poco el pastor lo decía el día de ayer, lo importante que es de quién te rodeás y qué escuchás y demás. Y que hay que tenerlo sin duda alguna muy, pero muy en cuenta, ¿eh? 11 de la mañana con 14 minutos, yo tengo por acá, si es verdad, 14 minutos en nuestra provincia. Tenemos una temperatura de 12 grados, es como vemos en pantalla, ¿no? Si no me equivoco.
1: Exactamente, así es como está, sí, la mañana. Tenemos un cielo despejado, sigue subiendo la temperatura. Tenemos ahora 14.3, sí, de temperatura. Bueno, una linda jornada, la que arrancó fresquita,
0: sí,
1: es verdad, pero bueno, por supuesto, vamos camino hacia el pronóstico que hoy nos indica que vamos a tener 18 grados de máxima. No te digo que va a ser caluroso,
0: claro,
1: pero bueno, son temperaturas que ya empiezan a ser un poquito más cálida, quizás para los días que vienen, por,
0: sí,
1: ejemplo, para mañana, día jueves, sí se espera un día con 22 grados, una temperatura un poquito más cálida,
0: claro,
1: para normal para estos días de invierno que venimos teniendo, pero bueno, para hoy 18 grados de máxima y por ahora tenemos 14.3.
0: Sí. Bueno, esa es la temperatura entonces a esta hora, va subiendo de a poquito la temperatura, se siente cálido y está lindo, ¿eh? Para disfrutar este día miércoles, mitad de semana. Recuerden que hoy tenemos Yemá Familia, ¿eh? No se pierdan por nada del mundo este momento en familia, por supuesto, para seguir aprendiendo de este tema que estamos abordando en esta semana y que tanto nos está dejando y nos está haciendo pensar seguramente con respecto a las pruebas que quizás podemos atravesar en la vida y tener en cuenta también que muchas cosas pueden ser el fruto de nuestra desobediencia, nuestra rebeldía muchas veces que nos termina metiendo en problemas. Y ahí no es Dios quien te puso en una prueba. Somos nosotros que decidimos entrar por ahí y nos enfrentamos a circunstancias como esas, ¿eh? Bueno, nosotros seguimos en esta fabulosa mañana de día miércoles.

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0: Bueno, amigos, regresamos 11:47 en nuestra provincia. Así está Mendoza a esta hora de la mañana. Bueno, la verdad que transcurrido ya casi otoño, ahora invierno, faltan, ¿cuánto? 30 días para que ingrese una nueva estación. A esta hora de la mañana, en 2 meses, 3 meses, vamos a alegrar las temperaturas que estamos teniendo ahora, 14 grados, porque te puedo asegurar que van a ser 14 las mínimas que vamos a tener seguramente para el mes de octubre, noviembre, diciembre. Que Dios nos guarde igual. La verdad que lo que está pasando en el mundo con respecto a las altas temperaturas, lo que está pasando en Europa, ¿no? Es realmente tremendo, ¿eh? Si tenemos tiempo vamos a contarles un poco lo que está pasando. Ya lo saben, se lo venimos contando también. Que no quiere decir que de este lado, bueno, todo viene como parte de este fenómeno climático, como llaman. El super niño que ha traído diferentes consecuencias en diferentes partes del mundo. Del otro lado del mundo, con las altas temperaturas, porque están atravesando ya los últimos días del verano, que están, imagínate, anhelándolo de una forma, pero desesperada prácticamente, por toda la cantidad de incendios y todo lo que está pasando. Bueno, justamente en países como Bélgica, España, Grecia, Francia, el Reino Unido. Y bueno, podríamos continuar. Bueno, todo lo que es el hemisferio norte, ¿no? Canadá, Estados Unidos, bueno, y todo lo demás que han atravesado temperaturas realmente tremendas. Que no quiere decir que de este lado no haya traído también consecuencias. Creo que Mendoza, imagínate, al día de ayer, después de 34 días, recién se abre el paso internacional Cristo Redentor. Que dejó como saldo, bueno, justamente este enorme temporal de nieve, ¿no? Bueno, vos fíjate que tenía por acá algo que sucedió en Chile, porque de aquel lado de la cordillera ha llovido de una manera muy intensa, al igual que también en diferentes sectores de aquí de la Argentina, que ha llovido mucho. Pero vos fíjate que está generando, en este caso, deslizamientos de tierra, que había mucho temor. Y hay todavía, bueno, justamente lo que pueda llegar a pasar cuando comience el deshielo. Cuando la nieve que está, bueno, justamente que ha caído en estos últimos días en alta montaña. Cuando esto comience a, bueno, evidentemente a derretirse. Inevitablemente va a ser que la tierra comience a aflojarse, todo lo que está, bueno, justamente asentado en los diferentes cerros y montañas y demás. Y hay temor también por esto, porque se esperan lluvias también para estos próximos meses. Todo como parte de este fenómeno del niño y demás, ¿no? Bueno, a ver si lo tengo por aquí para ver un poco este informe. Si no se los debo, pero bueno, hablar un poco acerca de esta circunstancia que está atravesando también. Bueno, acá lo tengo. Vamos a verlo, ¿te parece? Lo vemos un poco, que es lo que está atravesando Chile y este deslizamiento de tierra. Es realmente impresionante lo que pasa, ¿eh? Así lo informaba la televisión de Chile.
1: También lo que sucede en Iquique, la remoción de tierra y cómo eso va afectando a los vehículos que están ahí cercanos a la Sofi y a la, claro, zona franca de Iquique. Claro, donde van quedando los autos, claro. Ahí, digamos, y algunos arriba en estos caminitos que se van generando altura y la remoción, aludes podríamos decir.
2: Claro.
1: Eso evidentemente también es un efecto que se va dando en ese sector. A lo que quería ir también volviendo un poco a Tocopilla, cuando vemos esto que es de Iquique, ojo, me imagino que la preocupación también de los vecinos es ir despejando esos vehículos que van generando una especie de dique, porque, claro, se fueron acumulando en un punto, porque si eventualmente, esperemos que no sea así, nuevamente se da una corriente de ese tipo, eso puede ir generando una acumulación de material, de camionetas y autos, digamos, que puede ser más peligroso en términos de ir generando un efecto de bola de nieve. Ojalá que no sea así, por eso también se está trabajando dentro de lo posible. También en el punto acá de Iquique, evidentemente, es bien impactante cómo cede el terreno, se caen estos vehículos y también por el material que va cayendo desde la altura.
0: Sí. Bueno, realmente es sorprendente. Ya tuvimos deslizamientos de tierra aquí en nuestro país, más precisamente en el sur, donde un pueblo prácticamente se fue corriendo y, bueno, ciertos sectores de ese pueblo, de ese conglomerado de diferentes hogares, casas y demás, fue deslizándose y, bueno, terminó de esa forma, ¿no? La verdad que es tremendo. Esto ha sido ocasionado por las, vuelvo a repetir, como te mencionaba recién, por las diferentes lluvias y demás, que bueno, ahí vamos a ver más imágenes de lo que está pasando, bueno, justamente en Chile, acá, muy cerca, ¿no? Cómo se va deslizando el terreno y cómo arrastra de una forma realmente sorprendente los vehículos. Parecen juguetes, no lo son, evidentemente, ¿no? Y son arrastrados, bueno, justamente por este fenómeno que ha producido las lluvias y que sigue así. Bueno, ahí lo tienen en pantalla, como todo ese sedimento, las rocas, cómo va cediendo el terreno y termina arrastrando, como lo describían recién los periodistas, cómo termina arrastrando todos esos vehículos y bueno, nada, comienza a ser ese desastre. Tremendo, imagínate eso, sobre un barrio, sobre viviendas que están apostadas, bueno, justamente en diferentes sectores y demás, ¿no? Bueno, realmente están pasando cosas tanto con el calor en el norte, en el norte me refiero al hemisferio, del otro lado del mundo, así como también de este lado la enorme cantidad de lluvias y demás que han ocasionado esta clase de desastre, ¿no? Esto es Iquique, Chile, donde, bueno, ahí pueden ver cómo el terreno va cediendo y va arrastrando absolutamente todo, pero todo a su paso. Se va llevando adelante, por delante, perdón, autos, camionetas, camiones y demás. Es realmente impresionante. Esto pasó en las últimas horas. Hay más imágenes que las pueden encontrar seguramente por las redes de cómo fue, bueno, el terreno cediendo. Y bueno, arrastrando prácticamente todo, pero todo a su paso, ¿no? Bueno, lo decía el pastor este fin de semana, cómo estas cosas iban a suceder, iban a pasar, ¿no? Son pruebas que evidentemente atraviesa y vive el mundo, pero principalmente el cristiano, ¿no? Que lejos de ser solamente un espectador, porque evidentemente esto termina afectando a todos por... No sé si por igual, pero sí seguramente nos afecta a la mayoría. Digo, porque siempre Dios hará una diferencia, ¿no? Que esto no quiere decir que no afecte a personas, a cristianos y demás. Pero me refiero que es un momento para reafirmar nuestra fe, nuestras convicciones. Es un momento donde la gente, al contrario de volverse a Dios, hace todo lo contrario. Esto también lo dice la Escritura, que al contrario de que esto... que es realmente un llamado de parte de Dios para que la gente se vuelva a Dios, en muchos casos lo hace, en muchos casos mucha gente termina de alguna forma buscando a Dios, que está bueno, pero hay que decir que hay un gran número de personas que no lo hacen, que comienzan a renegar, al contrario, comienzan las preguntas, si Dios existiera, ¿por qué permite que pase esto? Y bueno, las clásicas preguntas que muchas veces terminamos escuchando, ¿no? Es algo para lo cual, evidentemente, nos tenemos que preparar. El mundo está atravesando esta circunstancia, el cristiano está atravesando estos tiempos de prueba, de dolor y demás que se ven tanto de este lado como también del otro lado. O sea, no hay lugar en el mundo que no esté libre de atravesar estas clases de situaciones que hoy se viven, ¿no? Venimos de movimientos sísmicos aquí en nuestro territorio. Le comentábamos esta mañana cómo se está moviendo realmente... con sismos que no terminan siendo terremotos, pero bueno, imagínate en Lima que se movió la tierra, creo que casi de 5 grados, bueno, en diferentes sectores que se va moviendo. Si no hacemos caso a este llamado de Dios, evidentemente, nada, bueno, ya es una cuestión puramente del ser humano que queda en su decisión, por supuesto, de qué determinación va a tomar a partir de esto, ¿no? Bueno, la Escritura habla de esto, ¿no? Para continuar un poco con lo que venimos conversando con respecto al tema de la semana, de por qué circunstancias vamos a atravesar, va a atravesar el cristiano, que evidentemente está de cara a lo que vendrá, seguramente que es el arrebatamiento de la iglesia y por supuesto también la venida de nuestro Señor. Bueno, hay que decir que Jesús dijo cosas realmente muy importantes con respecto a esto que podemos remarcar y podemos ir repasando también, ¿no? Y creo que uno, de repente al escucharlo, tenemos que pensar qué cosas van a precipitar todo esto, ¿no? Porque la Biblia te muestra, te dice a través de lo que vamos leyendo, escuchando y demás, pero ¿de qué forma y de qué manera se van a ir manifestando? Bueno, evidentemente... lo iremos viendo a medida que vaya pasando el tiempo, ¿no? De repente la Biblia habla de guerras, no dice de qué forma y de qué manera, y entre en algunos casos sí lo menciona, entre quienes y demás, pero me refiero que guerras, enfrentamientos y demás. Y nosotros que nos ha tocado vivir en este tiempo, nos toca, bueno, entenderlo en este tiempo, me refiero con todos los diferentes actores sociales, geopolíticos y demás que uno va viendo, ¿no? Esto se generó a partir de esto, ¿no? Lo que pasa, por ejemplo, en el estrecho de Hormuz, lo que pasó con Israel en el pasado 2023, y que terminó generando todo lo que ha generado, una ola de antisemitismo. ¿Cómo iba a pasar? Te digo que hasta hace 5 años atrás era impensado que esto iba a suceder, ¿eh? Que haya, y lo que esté pasando hoy en día, y esta persecución que hay para con el pueblo de Israel, para el ciudadano israelí, a lo largo prácticamente de todo el mundo. Hay ciertos lugares donde quizá no pasa, pero comienzan a verse, en este caso, cómo comienza a resurgir nuevamente ese odio, esa persecución hacia el ciudadano israelí en todas partes del mundo, inclusive aquí en la Argentina y demás. Todo esto, vuelvo a repetir, cómo ha ido pasando tan rápido, cómo diferentes eventos terminaron, bueno, trayendo como consecuencia otros. Y terminaron precipitando, bueno, justamente el cumplimiento también de la palabra de Dios, ¿no? Vuelvo a repetir cómo las cosas se van moviendo de esta forma y de esta manera. Bueno, para hablar un poco más de lo que sucede y de lo que pasa en este caso, en cuestiones que tienen que ver, ¿no?, con las pruebas que evidentemente van a venir, para lo cual tenemos que estar preparados, obviamente. Uno siempre pide que Dios nos guarde, ¿no? Que Dios nos guarde. Y seguramente Dios lo hará. Pero no nos hace inmune, evidentemente, de que alguien o a muchos de nosotros, puede ser vos, puede ser yo, puede ser cualquiera, nos toque atravesar diferentes circunstancias para las cuales tenemos que estar preparados. Ese es el consejo de Dios, que podemos estar preparados, y Él lo anticipó. Y esto creo que lo tenemos que tomar justamente para eso. Si te lo anticipan, es para que te prepares. Si no pasa, bueno, gracias a Dios, Dios nos ha guardado. Y esperemos que no suceda, ¿no? Cuando uno piensa en lo que pasa en la Argentina y haciendo esa evaluación también de lo que pasa en otras partes del mundo, decimos, gracias a Dios, Dios nos ha guardado. Tenemos estos problemas, estas dificultades y demás. Y esperemos que no pase. Pero llegar a pasar cualquier circunstancia, sea en lo social, sea en lo que tiene que ver con los fenómenos climáticos y demás, tenemos que estar preparados. Y es ahí donde entran las decisiones y determinaciones que cada uno toma, evidentemente. El gobierno, los estados estarán alerta de lo que la naturaleza, como lo llaman, ¿no?, va hablando y va diciendo, calentamiento global y bueno, todas las cuestiones que seguramente conocen, tomarán sus decisiones, harán caso realmente y demás, o no lo harán, estará seguramente la decisión. Ahora nosotros tenemos que pensar en las decisiones que nosotros tomamos. Por eso no podemos mirar para otro lado, no podemos ser tan necios como muchas veces somos, ¿no?, de no escuchar lo que estamos escuchando cada fin de semana y de qué manera Dios nos está hablando y bueno, nada, mirar o tirar la pelota para otro lado y decir, no, bueno, esto no va a pasar nunca. Gracias a Dios, acá no pasa nada. Bueno, no pasa hasta que pasa. Por eso, vuelvo a repetir, si Dios nos guarda, que lo va a hacer seguramente, de diferentes formas y maneras, a sus hijos los guardará, pero eso no quiere decir que no se iba a atravesar por ese principio de dolores. Bueno, Mateo 24:9 dice lo siguiente, y está bueno para que lo puedan también, si lo quieren leer, lo pueden hacer en su casa. Si no, no hay problema, nosotros desde acá se lo compartimos. Habla acerca y adelanta el maestro, cuando habla en el tan conocido Mateo 24, ¿no?, que habla acerca de todas las cosas que vendrían antes de su venida. Menciona lo siguiente, que mirá si no son pruebas, si vamos al caso, ¿no? Recién hablamos un poco de la vida de José y cómo, gente muy cercana a él, evidentemente tuvo la conducta que tuvo y bueno, hizo lo que hizo, ¿no? No iba a ser ajeno a lo que podría pasar, lo que va a pasar en este tiempo, ¿no? Mateo 24, 9 al 13, dame un segundo, lo vamos a poner para poderlo leer. Acá lo buscamos, Mateo capítulo 24. Vamos a partir del versículo 9. Perdón, Mateo 24. Acá está. Y ahora lo vamos a... para que lo puedan también escuchar, ¿no? Nosotros lo compartimos desde acá. Bueno, dice lo siguiente: entonces os entregarán a tribulación y os matarán, y seréis aborrecidos de todas las gentes por causa de mi nombre. Es muy claro, la verdad que si eso no es una prueba, ¿qué es entonces, no? O sea, me refiero a las circunstancias que posiblemente podríamos pasar. Que todos o no lo pasemos, o se pase, bueno, sabrá Dios, ¿no? Pero de que tenemos que estar preparados, evidentemente tenemos que estar preparados, ¿no? Que cada uno de nosotros podamos vivir una de estas circunstancias, lo sabrá Dios, o quizás muchos ya la vienen viviendo o lo están viviendo, esa clase de persecuciones. Cuando dice, os entregarán a tribulación, habla acerca de, bueno, justamente, ¿no? Gente cercana. Porque lo que pasaba, bueno, justamente en ese tiempo, cuando él se los adelantaba a los discípulos, hablaba que los propios, que después se termina cumpliendo, que es algo que la escritura se cumple desde ese tiempo hasta el día de hoy, era cuando los mismos judíos o de los concilios entregaban a los propios discípulos o a los propios cristianos a, bueno, lo que, bueno, seguramente hemos escuchado en algún momento, ¿no? Lo que sucedía, que eran entregados a la justicia, eran entregados al propio Imperio Romano, para que la gente se divirtiera con su muerte, lo que pasaba en los tan conocidos circos romanos y demás, ¿no? Ahora no nos tenemos que quedar con que eso se cumplió en ese tiempo, se cumple también el día de hoy, porque eso que Jesús adelantaba era evidente también para este tiempo que estamos hoy viviendo, ¿no? ¿De qué esto iba a pasar? Os entregarán a tribulación, o sea, habla de gente que va a entregar a otros. Será a través de persecuciones, a través de diferentes cuestiones. Dice, y os matarán y seréis aborrecidos de todas las gentes por causa de mi nombre. Vos fíjate que esto habla acerca, bueno, hay una fuerte discusión que seguramente la han escuchado cuando se habla de las minorías, ¿no? Cuando se habla de y ahí evidentemente hay otra clase de sectores y demás. Pero que cuando esas minorías son abordadas, son atacadas, son, bueno, perseguidas, vos fíjate que no siempre se habla del cristiano. Se habla de cuestiones que tienen que ver con ideología de género, se habla de, bueno, diferentes sectores y demás, pero cuando vos fíjate que nunca se habla del cristiano, de aquel que es seguidor de Cristo, o que por lo menos lo intenta, como personas que, esto lo hemos escuchado también, cuando quizás alguien se fija su postura frente a diferentes discusiones sociales de hoy en día. Y esto lo tienen que haber escuchado, como muchas veces es catalogado aquel que de repente no está de acuerdo con ciertas cuestiones de ideología de género, como estás discriminando. O como sos una persona que tiene una especie de discurso de odio y demás. Que no tiene nada que ver en realidad, porque es lo que dice la escritura y demás. Pero bueno, como obviamente una cantidad enorme de gente no cree en esto, se cataloga al mensaje del cristiano como un discurso de odio hacia esas minorías y demás. Y esto genera que, de verdad, esto ha pasado en el fútbol. Bueno, creo que uno de los ejemplos seguramente que hoy en día se conocen y se saben, bueno, justamente lo que todo el mundo, que muchos jugadores han fijado sus posturas, ¿no? De personas que creen en Dios, que creen en la familia, y bueno, además cómo han sido o han los han tratado de callar o de frenar muchas veces sus declaraciones y demás, porque todo eso es catalogado como un discurso de odio. ¿Sí? Es muy loco, ¿no? Pero bueno, justamente es así. Hoy el discurso, que no es un discurso, lo que un cristiano puede llegar a anunciar y demás, es catalogado como un discurso de odio. Y claro, aquel que pregona esta clase de cuestiones son encasillados en eso, ¿no? No son personas que no aceptan, que discriminan, que no quieren a nadie, que, bueno, hay cuestiones por el estilo. Creo que se cumple justamente eso que leíamos recién, ¿no? Que tiene que ver como que seríamos aborrecidos por la gente por causa de mi nombre. Porque claro, está una persona que sostiene porque fija esa postura y porque cree, evidentemente, lo que dice la escritura. Que iba por causa de eso, ¿no? Y es una prueba, y claro, por supuesto que es una prueba, imagínate, ¿no? Porque el que te acusen, el que te señalen, el que te persigan, el que te incomoden, el que te, qué sé yo, que hagan tantas cosas, claramente que va a ser para cualquier persona, para muchos, razón de volver atrás. Para muchos que van a sostenerlo, muchos hasta van a dar su vida, como pasa, hoy día pasa. Vos fíjate, vuelvo a repetir, ¿eh? Cuando, por ejemplo, hay una, no sé, qué sé yo, cuando un grupo de personas agrede a ciertos sectores, sales por todo el lado del mundo. Cuando hoy día está pasando en diferentes países africanos y también países de Medio Oriente, donde el cristiano es perseguido, condenado y asesinado, nadie dice nada, nadie dice absolutamente nada. Y pasa solamente como una pequeña, como un apartado en un portal de noticias, generalmente cristiano, porque son los únicos que tratan de visibilizarlo y demás. Esto no figura en ninguna primera plana de ningún diario. Sí se habla de otras cosas, que está bien, pero no se habla de esto, ¿no? Es tremendo, pero hoy, está pasando hoy. Hoy que personas que comparten la misma fe que ustedes, nosotros y demás, hoy en día son perseguidos y demás. ¿Son pruebas? Sí, por supuesto que evidentemente lo son, ¿no? Bueno, para mostrarte esta, y son varios, ¿no?, que la Biblia va adelantando, que la Escritura va adelantando de las diferentes pruebas que hoy están, se está trabajando en el mundo y principalmente también el cristiano, ¿no? Bueno, dice así, por causa de mi nombre, y si querés podemos seguir leyendo, que la verdad que está bastante bueno también. Muchos tropezarán, bueno, es ahí donde adelanta, muchos tropezarán entonces y se entregarán unos a otros. Y es aquí donde entra esto que conversábamos hace un momento, ¿no? Como aquel que tropiece va a entregar al otro, o sea, aquel cercano, puede ser un amigo, un compañero, alguien que militaba con vos. Es tremendo, ¿no? Pero bueno, mirá si eso no es una prueba. Alguien que antes estaba junto a vos, alguien que estaba... te va a terminar entregando. ¿Por qué? Bueno, justamente por esto, ¿no? Y seguimos a muchos... Bueno, ahí comienza a hablar, ¿no? Muchos falsos profetas se levantarán y engañarán a muchos. Bueno, es aquí también. Bueno, la verdad que podemos hablar de prueba tras prueba que va la Biblia describiendo justamente esto, de las cosas que están ya sucediendo ahora. Bueno, Lucas capítulo 21, 16, también, bueno, justamente menciona, lo vamos a buscar para poder compartirlo. Lucas capítulo 21, versículo 16, vamos a arrancar desde ahí, del 16, que dice de la siguiente forma. Ahí lo tienen en pantalla. Mas seréis entregados aún por vuestros padres y hermanos y parientes y amigos y matarán a alguno de vosotros. Menciona, ¿no? Y seréis aborrecidos también por causa de mi nombre. Y acá dice algo que la verdad que está bueno, porque el 18 dice... pero ni un cabello de vuestra cabeza perecerá, ¿no? Adelantando también su cobertura, su cuidado y demás. ¿Qué puede pasar esto? Va a pasar porque su palabra se cumple. En otros casos pasará que mucha gente será perseguida y bueno, nada, será dañada y demás, ¿no? Bueno, y así podríamos continuar porque la verdad que la Escritura habla de todas esas pruebas que evidentemente iban a venir ya pensando y mirando en este tiempo final que estamos también atravesando, ¿no? Bueno, después Juan 16:33, que ustedes claramente lo pueden leer también en su casa, es muy conocido. Estas cosas os he hablado para que en mí tengáis paz. En el mundo tendréis aflicción, pero confiad, yo he vencido al mundo, ¿no? Esto también para... Después más adelante podremos, si querés, también ir repasando, que la verdad que está bueno, ¿no? Todo esto no es para meter miedo, nada por el estilo, sino simplemente que Dios nos ayude a poder estar preparado para estas circunstancias que evidentemente van a afectar, sin duda alguna, a cristianos en el mundo, ¿no? Puede ser acá, puede ser como está pasando ahora en estos diferentes lugares que te mencionaba recién. Tenemos que estar realmente preparados. A esto sumarle lo que pase, bueno, evidentemente con todo aquello que afecta, sí, al mundo entero, como cuestiones que tienen que ver con el clima y demás. Bueno, todo esto, lo decíamos hace un momento, tiene que hacer lo siguiente nosotros. Fortalecer nuestra vida, saber de que todas estas cosas que seguramente o quizás podamos atravesar y demás tienen que fortalecernos para, bueno, estar atentos y velando, por supuesto, porque el Señor está cercano a su venida, ¿no? Bueno, vamos a seguir repasando, la verdad que son varios versículos que la Biblia nos va contando de cómo... Bueno, evidentemente el cristiano se tiene que preparar para esta clase de situaciones. Primera de Pedro 1, 6 al 7, que lo veníamos hablando un poco también, en lo cual vosotros os alegráis, aunque ahora por un poco de tiempo, si es necesario, tengáis que ser afligidos en diversas pruebas, para que sometida a prueba vuestra fe, mucho más preciosa que el oro, sea hallada en alabanza, gloria y honra cuando sea manifestado Jesucristo, ¿no? Hablando acerca de cómo esa fe va a ser probada, ¿no? Es un tiempo, por eso cuando nosotros les hablamos, los invitamos Cada fin de semana, de hecho, hoy tenemos Yemá Familia, Yemá Hogar, seguramente entre semana también. Se vienen los servicios del sábado, del día viernes, del sábado, el domingo y demás. Bueno, son esos momentos que tenemos que aprovechar para conectarnos. Conectarnos, digo, como la vida verdadera, ¿no? Porque fuera de él no podemos hacer nada. Más que nunca. Para que no lo desaprovechemos y vayamos de alguna forma fortaleciéndonos cada vez más. Estar cada vez más alertas. Estar cada vez más fortalecidos. Más también más concentrados. Velando. Con nuestras convicciones cada vez más firmes todavía. Para que llegado el momento de cualquiera de estas circunstancias de prueba, podamos estar firmes, que es lo que Pablo le recomendaba, para que cuando acabe la prueba puedan estar firmes, puedan estar bien. Porque evidentemente la zaranda es enorme, es grande, y así como la Biblia y José lo adelantaba, muchos van a comenzar a enfriarse. Esto va a hacer que mucha gente comience a renegar en contra de Dios, y la clásica pregunta que le decíamos en su momento, ¿y dónde está Dios? ¿Y por qué me pasa? Mirá, yo que lo sirvo, ¿por qué me termina pasando esto? Dios no me escucha, es en vano que haga esto, ¿cuánto tiempo he invertido en ir a la iglesia, en hacer esto, en traer gente? Mirá lo que me viene a pasar, Dios no me escucha. Y tantas cuestiones que van a surgir como argumentos y demás para muchos para luego tomar decisiones que lamentablemente van a terminar repercutiendo en su vida, ¿no? Que es darle la espalda a Dios, ¿no? Primera de Pedro 4.12 dice lo siguiente. Ya que estamos también lo vamos a buscar. Primera de Pedro. Capítulo 4, versículo 12, que dice lo siguiente. Amados, y esto la verdad que está bueno, porque habla acerca de que no tenemos que sorprendernos. No te escandalices cuando algo pasa. Que somos, de escandalizarnos somos muchos, de escandalizarnos, ¿no? Mirá lo que me está pasando, mirá lo que me sucede, mirá por qué a mí. Y cuestiones por el estilo que muchas veces, a veces tenemos la osadía de decir, ¿no? Decía así Pedro, ¿no? Pedro, que tenía, imagínate, tenía toda la experiencia de haber atravesado todo lo que atravesó. Amados, no sorprendáis del fuego de prueba que os ha sobrevenido, como si alguna cosa extraña os aconteciese. Bueno, la verdad que hasta, bueno, uno lo toma así, ¿no? Que Dios nos guarde, pero es como que Pedro dice, no te escandalices, tampoco haga tanto como si es extraño. No es nada extraño. Ya el maestro ya lo había adelantado. Ya lo venimos compartiendo, ya es algo en la cual estamos avisados, de alguna forma, ¿no? Así que si llegara a pasar, que Dios nos guarde, claro que es un momento de dolor, seguramente una prueba siempre será de mucho dolor, en la cual también la Biblia recomienda llorar con los que lloran, es abrazar a aquel que le toca atravesar por una circunstancia difícil. Pero si hay algo que tenemos que tener en cuenta es esto, de que no nos sorprendamos, estas cosas sí van a pasar. Sea con el clima, sea con la economía, sea con la familia, que Dios nos guarde. Uno piensa, no. Pero bueno, uno tiene que mantener esa confianza, tener esa confianza para que si llegado el momento nos acontezca, poder estar firme. Poder estar firmes y sí estar cerca de personas, como bueno, el pastor lo decía el día de ayer, que la verdad que está bueno. Uno decide en qué palenque se va a rascar. Era el dicho que decía, que es excelente, es un conocido dicho gaucho. Y saber, ¿no?, de quién nos vamos a rodear para que cuando pasen estas clases de cosas podamos encontrar la fortaleza y el apoyo y la ayuda de esas clases de personas que están para hacerlo, ¿no? Y no encontrarnos con aquellos que van a buscar siempre una respuesta y te paso por esto. Ah, yo sabía que te iba a pasar. Ah, ¿sabés por qué te pasa? Por esto. Que no pregunten los por qué, sino el para qué, como se dice comúnmente, ¿no? No pregunten por qué te pasa, sino para qué. ¿Para qué? Para ser más refinados como el oro, ¿no? Y después de acabada la prueba, la dificultad y demás, es ser y tener más peso, como decía también Pablo en algún momento, ¿no? Amados, no sorprendáis del fuego de prueba que ha sobrevenido, como si alguna cosa extraña aconteciese, sino gozaos por cuanto sois participantes de los padecimientos de Cristo. O sea que al contrario de escandalizarnos, sorprendernos, decir, bueno, al maestro le pasó. O al maestro le pasó peor todavía. Yo no sé si hoy en día, bueno, justamente, ¿no? Dios nos guarde, nos tocará atravesar lo que al maestro le tocó atravesar, ¿no? Y si nos pasa, decir, bueno, a Jesús lo hicieron. Y Jesús lo dijo: si conmigo hacen esto, ¿qué lo van a hacer con ustedes, muchachos? Bueno, así que mirá, si no, para tener en cuenta. Bueno, después podemos seguir avanzando. Segunda de Timoteo 3 dice: también debes saber esto, que en los postreros días vendrán tiempos peligrosos. Bueno, cuando la Biblia te adelanta esto y cuando comienza a hablar de los caracteres de las personas de este último tiempo, que claramente hablan de eso, ¿no? De la circunstancia en la cual esa clase de personas te podían poner o te podrían poner. Sea en cualquier ámbito, ¿no? En la casa, en el trabajo, en cualquier lugar. O sea que tenemos realmente una cantidad de argumentos bíblicos, por decirlo así, ¿no? Que detallan de que Dios jamás se cayó, sino nos adelantó que las pruebas iban a venir, ¿no? Ahora, sería muy loco que a esto nosotros le sumemos las consecuencias de nuestras decisiones erradas, ¿no? O sea, de nuestras rebeldías. Porque imagínate, si pruebas vienen y vos le sumás el tomar una mala decisión, que va a traer, evidentemente, va a traer una consecuencia negativa, bueno, ya es una cuestión de nosotros. Que Dios nos ayude, ¿no? A poder estar firmes en esos momentos difíciles y complicados que bueno, así como lo detalla y lo dice la Escritura, van a venir, van a estar y tenemos que estar preparados. Que Dios te guarde, Dios me guarde y nos ayude a estar firmes y preparados para circunstancias como esa. Porque vuelvo a repetir, una cosa es decirlo, otra cosa es atravesarlo. Bueno, ayer aprendíamos y hablábamos un poco de la vida de Job, ¿no? Claro, quien tenía las heridas era él. Quien tenía que rascarse con ese, la Biblia dice que era una especie de tiesto y demás. Imagínate lo que sería eso. Era él, ¿no? Claramente, ¿no? Así que, bueno, que Dios nos ayude a que si nos pasa, bueno, podamos estar firmes. Si le pasa a alguien cercano, poder estar cerca también para poder ayudarlo, para poder levantarlo, para ser esa persona de apoyo, ¿no? Que lo pueda alentar y no criticarlo, no juzgarlo, que somos mucho de eso, ¿no? Lamentablemente, ¿no? Pensar que hoy en día cuánta gente está esperando que otra persona fracase, que otra persona se equivoque, que otra persona, que es tremendo, ¿no? El pastor esto lo menciona muchas veces, de que somos el único ejército que, al contrario de ayudar a un soldado caído, ¡fua!, le damos el tiro de gracia. Bueno, que Dios nos ayude a no ser esa clase de camaradas que somos entre nosotros, ¿no? Por eso, antes de ir a un poco a la pausa, aquí en la JTA hablamos de ese concepto de familia, que no es un concepto propio, sino es de la Escritura, ¿no? Porque somos el cuerpo de Cristo, somos una familia, ¿no? Somos parte de ese cuerpo del Señor Jesucristo, ¿no? Y que Dios nos ayude a que entre nosotros podamos, cada vez que alguien atraviese una circunstancia como esta, si bien, si es una prueba, y también Pablo recomienda, dice, levanten a aquel que es más débil en la fe, aquel que se equivocó, no lo maten, ayúdenlo, levántenlo, ahí está, viste, te dije que te iba a pasar, vení. Bueno, no, el Pablo también lo dice, ¿no? Aquel que es, sopórtenlo, levántenlo, ayúdenlo, restáurenlo y demás. Que Dios nos ayude a ser, bueno, una iglesia, por acá en Mendoza, en Argentina y demás, hacer esta clase de personas, ¿no? Que podamos apoyarnos, que podamos ayudarnos, que podamos levantarnos, estar en ese momento de debilidad, en ese momento de flaqueza, en ese momento de duda. No ser como estos amigos que, para tener esa clase de amigos, mejor... Como dice el dicho, ¿eh? ¿Para qué querés enemigos si tenés esa clase de amigos, ¿no? Como le pasó a Job con esos amigos, entre comillas, que tenía, ¿no? La verdad que no sé si le podríamos poner ese mote de amigo, ¿no? Y bueno, ni hablar de la persona que estaba a su lado, ¿no? Bueno, señoras y señores, aquí estamos para seguir compartiendo, por supuesto, junto a cada uno de ustedes. Vamos a compartir algunos mensajes que nos han ido llegando. Muchas gracias a la gente que está en contacto con nosotros. Los escuchamos, ¿te parece? Comenzamos a leerlos y también a escucharlos en esta hermosa mañana. Bueno, mediodía, ya son las 12 horas con 20 minutos. Ya entramos en tiempo de almuerzo, si no me equivoco. Los chicos comienzan a llegar de la escuela y demás. Bueno, a ver, vamos a arrancar por aquí. Ah, mira. Bueno, dice por acá: hola chicos, que Dios los bendiga. Comenzamos a leer, bueno, algunos mensajes que nos han ido llegando en esta mañana. Gracias por la compañía. Quiero saludar a, dice Axi, ¿no? Quiero saludar a mi Leo. Claramente su esposa quien habla. En el día de su cumpleaños, agradezco a Dios por su gracia y misericordia. Lo amamos mucho, Caro, S y Luli. Y nos ha compartido algunas fotos. O sea, me río bien en el sentido de... Me causa... Me están entendiendo, ¿no? O sea, que está bueno, ¿viste? Uno siempre se ríe cuando ve fotos de cuando han pasado años y demás, ¿no? Bueno, a ver, acá nos comparte Caro unas fotos. Vamos a compartir, porque si las mandó, porque las para que las podamos compartir, ¿no? Bueno, acá vemos una. Ahí donde vemos a Leo, que de acá imagino que tiene que ser, debe ser de hace unos 5 o 6 años atrás, más o menos. Ahí lo vemos a Leandro Tapia, que está cumpliendo años el día de hoy. Creo que cumple algo así como 44, si no me equivoco. 43, 44 años. Bueno, ahí está junto al líder de los músicos y vos líder también de acá de Melquisedec, aquí en la JTA, Andrés Aquino. Ahí lo tenés a Leo Tapia, ¿eh? Esto es La Noche Joven, si no me equivoco. O parece. Uno siempre trata de ver, a ver, ¿quién más se va por ahí? Mucha gente. Bueno, ahí está. Listo. Gracias, ¿eh? Le mandamos un abrazo grande. Bueno, hay más fotos, perdón. Hay otra por acá. Bueno, mirá qué linda foto aquí con sus hijos. Mirá qué chiquitito. Uno los ve ahora, ¿no? Que ya son grandes, ya. Ahí lo tenemos a Ezequiel Tapia, que está baterista también de la JTA, y a Luli. Que es parte, si no me equivoco, el Cuerpo Alabanza, ¿no? Ya está cantando Luli, si no me equivoco, ¿no? Así que bueno, le mandamos un abrazo grande para ahí Leo junto, ¿todavía no? Ah, toca el piano, bueno, perdón, toca el piano. Ahí está, los chicos ahí que saludan a sus hijos, por supuesto, y su esposa que saludan a Leo Tapia en el día de su cumpleaños. Y ahí, bueno, son varios años atrás. ¿Cuántos años tenía Leo acá? Bueno, nada, está bueno. Uno se ríe porque cómo pasa el tiempo, ¿no? Es impresionante. Ahí tendría unos 35 años más o menos, pienso, imagino. Ahí tenemos alguna fotito que nos enviaba Caro, su esposa, en el día de su cumpleaños entonces, ¿no? Para Leo Tapia, a quien le mandamos un abrazo nosotros también de acá, porque es compañero, obviamente, y principalmente de su esposa y sus hijos, ¿eh? Bueno, a ver, seguimos. Tenemos un audio por acá, también lo vamos a compartir. Tenemos a Margarita, que como siempre nos deja su saludo, la vamos a escuchar.
3: Hola, buenos días, chicos, buenos días, Dani, buenos días, ese, buenos días, mi amada.
0: Hola, Margarita.
3: Chicos, ¿cómo se encuentran? Qué lindo.
0: Muy bien, Margarita, excelente.
3: Regalado. Arriba, arriba, JTA, que hoy es miércoles y está la hora Shemá en familia. Chicos, que tengan un maravilloso día, que Dios los bendiga. Arriba, arriba, chau, chau.
0: Bueno, Margarita, le mandamos un abrazo enorme para Margarita, que siempre está escuchando la radio y atenta, por supuesto, a la transmisión. Bueno, a ver, tengo por acá otro audio. Vamos a ver si lo podemos escuchar.
4: Hola, chicos. Hola.
0: Hola.
4: ¿Cómo les va? Dios los bendiga.
0: Buenos días.
4: Que tengan una hermosa mañana.
0: Gracias.
4: Le habla Rubén, el taxista. Ayer en la mañana me mandó un muchacho un audio. Una persona necesitaba chofer.
0: Ah, mirá.
4: Sí. Ustedes saben que el número que me dio el muchacho es llamo, ah, y no atiende a nadie. Ayer en todo el día no me atendió a nadie. Si ustedes conocen a esa persona que mandó el audio, por favor, si hay otro número para comunicarme con esa persona, se los voy a agradecer un montón, gente.
0: Bueno.
4: Gracias. Y bueno, siguen. En cuenta que, bueno, estoy buscando trabajo, tengo carnet profesional. Claro. Y bueno, no dejo andar buscando trabajo. De lo que sea, de lo que haya que manejar, tengo carnet. No hay problema. Dios los bendiga, chicos. Gracias.
0: Un abrazo grande para Rubén. Y bueno, vamos a ver si tenemos algún otro contacto. Creo que era un contacto que nos había llegado también, ¿eh? Así que, bueno, nada. Le mandamos un abrazo enorme para Rubén y esperemos que rápidamente encuentre un empleo. Bueno, chicos, Dios los bendiga. Les cuento, yo tengo un negocio chiquito y tengo que pagar mi freezer por pago diario. Les pido ayuda, por favor. Ah, bueno, claro. Hago lavados, atiendo, hago hamburguesas. Bueno, pido oración para que vengan clientes. Bueno, muy bien, le mandamos un abrazo grande. Ahí está, nos dejaba un poco esa, ese comentario, ¿no? Bueno, a ver, tenemos otro audio por aquí, lo vamos a escuchar.
5: Buen día, Radio GTTA. Nosotros, hola, los pasteleros, un abrazo grande, muy lindas palabras ayer, la del pastor. Les mandamos un fuerte abrazo, muchas bendiciones para toda la iglesia, para ustedes. Vamos a ir a una reunión todos y lo vamos a presentar allá. Y bueno, ya creo que la gente lo conoce cuando llegamos los pasteleros.
0: Sí.
5: Así que bueno, y después vamos a llevar unas cositas dulces que hacemos nosotros para que ustedes prueben.

0: La decisión que podemos tomar es volvernos a Dios. Cuando se hace en familia, cuando se hace en un equipo y demás, inevitablemente a través de procesos, de crecimiento, de pruebas muchas veces, evidentemente, siempre hay grandes, grandes resultados. Y cuando se agarran, que Dios nos ayude a agarrarnos como un pitbull y no soltar por nada, pase lo que pase, acontezca lo que acontezca en nuestra vida, cualquiera que sea la prueba, permanecer, es lo más importante, así que nos alegra mucho por los pasteleros, y es verdad, son amigos, ¿no? Que siempre están escuchando la radio y bueno, van a ser muy bienvenidos, por supuesto, a la familia de la JTA, ¿eh? Bueno, a ver, vamos a chequear este mensaje, dice por acá, buenos días, soy Priscila, saludo para ustedes.
1: Hola, buen día. Buenas. Para todos. Soy María Carmona de Junín.
0: Hola.
1: Pido oración para mí y mi familia. Gracias, bendiciones.
0: Bueno, le mandamos un abrazo enorme. Y sí, por supuesto, para eso estamos, ¿eh? Siempre para poder orar, que es lo seguramente de los actos más importantes que se puede hacer para con otra persona, ¿no? Que es apoyar, evidentemente, y dar una mano, pero orar es el arma más poderosa que puede haber. Así que le mandamos un abrazo enorme. Por supuesto, siempre se ora por cada necesidad, por cada petición. Mañana, no se lo pierdan por nada del mundo, a las 11 de la mañana, la hora es, ¿eh? Bueno, a ver, ¿qué más hay por acá? Tenemos a Mabel, que nos deja también este audio. Hola,
2: Dani.
0: Mabel. Hola, buenos días.
2: Gaby, Orlando, bueno, para toda la audiencia, Margarita, que tengas un buen miércoles, saludito para tu vida, un abrazo eterno, para el hermano Gustavo, para todas las hermanas Ungieres, para la familia pastoral, y bueno, para toda la congregación de la JTA, la verdad que sí, nos alegran la mañana, nos bendicen la mañana, bendiciones, abrazo eterno.
0: Bueno, un abrazo enorme para Mabel, que nos dejaba ese comentario, ese saludo, también un abrazo enorme para ella también, ¿eh? Bueno, a ver qué más tenemos por acá.
3: Hola muchachos, buen día, bendiciones, los estoy escuchando desde el taxi.
0: Hola.
3: Me escucho todas las mañanas, estamos...
0: Otro taxista, ¿eh?
3: Lo que ustedes están hablando del tema que la gente dice que nosotros los cristianos tenemos un cierto discurso de odio hacia las minorías. La verdad que no es un discurso de odio, muchachos, es confrontarnos con la palabra.
0: Claro.
3: Confrontarnos con el pecado. ¿Son minorías? Sí, está bien, son minorías, perfecto, nosotros también somos una minoría. Y nosotros con la verdad hemos confrontado el pecado y hemos tenido nuestra persecución y vamos a tener nuestra persecución. El problema es, ¿cuál es? Que la gente está en pecado, la gente ha normalizado el pecado, y cuando vos decís que porque son lesbianas, gays, homosexuales, tienen adicciones, o sea, en el pecado que esté la persona, no es que nosotros los estemos odiando, sino que al confrontarlos con la palabra, su espíritu, su alma y su espíritu inmundo que está dentro de ellos, los hace pecar, les hace decir y les hace entender y creer que es un discurso de odio. No es un discurso de odio, sino que es una forma de llevarlos a la palabra, confrontarlos con la verdad de la palabra, y para que la palabra los despierte y puedan entender que lo que están haciendo y están mal y están lejos de Dios, no están en la voluntad de Dios, y no es un discurso de odio, sino que es el amor y la verdad enfrentando, ¿no es cierto?, su error, su pecado. Y eso es así, pero no es un discurso de odio, es un discurso de amor. Y no es decir nuestra verdad. No es decir nuestra verdad para incomodar a los demás, sino que es llevarlo a la luz de la palabra y confrontarlo con la palabra, y ahí ellos ven que su forma, su manera de vivir es en contra a lo que la palabra dice. Entonces los incomoda la verdad, porque el pecado, cuando te es revelado a través del Espíritu Santo, que es quien convence de pecado, justicia y juicio, te hace ver las cosas como son. Y a veces la gente se ofende porque a la luz de la palabra están en pecado, pero no es un discurso de odio, es un discurso de amor, de reflexión, de llevarlos a la palabra del Señor, porque el Señor es todo amor, y sabemos que su palabra es amor, como Él es justicia y fuego consumidor, también es amor, es gracia, es misericordia, y bueno, y la verdad nos hará libres, lo dice la palabra. Lo que pasa es que hasta

0: qué punto queremos sacrificar nuestra vida, ¿sí?, para ser libres. Hay gente que prefiere comer como estaba el pueblo en Egipto, ajo, cebolla, carne, pero no eran libres. Y bueno, la libertad tiene un precio. Y nosotros como cristianos, hijos de Dios, somos luz y sal. Y la palabra dice que su palabra es luz a mis pies, es lumbrera a mi camino. Y es verdad. Y la verdad nos confronta con la mentira, y la mentira los hace sentir incómodos y ofendidos a los demás. Dios les bendiga.
1: Bueno, le mandamos un abrazo, muchas gracias. Bueno, sí, tal cual como eso. Siempre el mensaje de amor, de misericordia de Dios, pero que claramente te menciona y te dice aquellas cosas que tenemos que cambiar y demás, no son bien recibidos. Sino, ojo, que nos pasa también a nosotros como cristianos, ¿eh? Cuando escuchamos algo que de repente Dios a través de la Escritura nos corrige, a través de la Escritura nos redarguye y demás, tampoco nos sentimos muy bien, que digamos, ¿no? Pero bueno, tenemos que Dios nos ayude a interpretarlo de esa forma. Como el mundo nunca lo va a interpretar así. Pero como a veces a nosotros también nos pasa esto, ¿no? De repente, uy, mirá, están diciendo algo en contra mío. Y no, es Dios, quien sabe y nos conoce. Y demás, ¿eh? Bueno, le mandamos un abrazo grande, muchas gracias, ¿eh?, por el comentario también. A ver, ¿qué más hay por acá? Gracias a la gente que está en contacto.
2: Hola, buen día.
1: Buenas.
2: Hermano. Mire, este Fabián Quiroga es el dueño de un Alfa, él necesita choferes.
1: Ah, mirá.
2: Estaba escuchando en la radio que hay un tal Rubén que está buscando trabajo, así que si le pueden pasar este contacto...
1: Bueno, vamos a ver, nosotros pasamos el contacto, cumplimos solamente con eso. Bueno, excelente, no hay problema. A ver qué más tenemos por acá.
3: Para toda la familia de la JTA, bendiciones para todos. Un saludo especial para los hermanos, los pasteleros. Un saludo muy especial. Que Dios les bendiga mucho a esos hermanos, que son una bendición ahí, uno los escucha también. Lindo testimonio. Y bueno, Dani, ya que vos no te querés hacer cargo de los pastelitos... Y bueno, que pasen, ¿viste? No, no es cuestión de no paso yo y no dejo pasar. No, bueno,
1: no.
3: Vos no querés pasar, dejá que pase otro, hermano. Yo no tengo problema.
1: Que no tengo ninguna duda que deben ser muy ricas las cosas que hacen los pasteleros, porque obviamente saben mucho de eso. Tenemos mucha gente acá en la JTA que trabaja en panificados y demás, y son también excelentes y demás, así que... También la de los muchachos pasteleros que nos deben estar escuchando a esta hora, les mandamos un abrazo grande. Bueno, muy bien, ¿eh? A ver, tenemos más por acá. Muchas gracias a la gente que está conectada con nosotros. Bueno, hola, buenos días, soy Viviana. Nos dejaba, bueno, por aquí un pedido de oración, era lo que nos comentaba, así que, bueno, ahí tenemos, ¿eh? Bueno, nosotros continuamos en contacto, obviamente, no se vayan, ¿eh? Tenemos mucho, ya entramos en la recta final de este día miércoles fantástico que hemos atravesado juntos, por supuesto, ¿no? La programación continúa y no nos vamos, nos queda un rato todavía para seguir compartiendo con ustedes, ¿eh?
4: Cantamos con júbilo.

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0: Bueno, Ezequiel, nos vamos. Estamos cerrando ya prácticamente.
1: Bueno, nos estamos yendo, Dani, con una jornada espectacular. Linda, linda jornada. Bueno. Con 16 grados nos estamos, yendo.
0: Era lo que se esperaba, ¿no? Un poco más, si no me equivoco, ¿no?
1: Sí, un poco más. 18 grados para el día de hoy, ¿eh? ¿Qué te parece?
0: Estamos cerquita. Está lindo, ¿no?
1: ¿Podemos pasarla?
0: Está muy, muy lindo. Sí, yo creo que sí.
1: Yo creo que tenemos tarde todavía para pasar. Se dieron cuenta, ¿no? Capaz lo dijiste más temprano.
0: A ver.
1: O cuando arrancaste la mañana, está amaneciendo más temprano.
0: Está amaneciendo más temprano,
1: ¿sí o no?
0: Es cierto. Sí, sí, los días son un poquito más largos y está bueno también, ¿eh? Hay que aprovechar.
1: Y ya a las 8:08 ya se está asomando el sol.
0: Ah, mira, bueno, espectacular.
1: Y ya, pero ya más temprano se empieza a ver la claridad, ¿no? Sí. Cómo se va asomando el feo.
0: ¿Deseas y querés que llegue el verano o no?
1: No, no.
0: Yo la verdad que tampoco.
1: La verdad que estoy bien.
0: Pero bueno, nada, se aproxima, es inevitable.
1: En algún momento, si Dios quiere, llegará. Y bueno, habrá que estar preparado para ese momento. Pero mientras, disfrutemos estos días.
0: ¿Cuál es la temperatura ideal para vos?
1: Y para mí una...
0: Yo 23, creo que... 24 grados.
1: ¿Para el verano?
0: Sí.
1: Sí, sí, sí. Sí, por ahí sí.
0: Digo, 23, pienso, 24. Viste, en el cielo, ¿cómo será, no? ¿Qué temperatura?
1: ¿Cómo será? Es verdad.
0: Sí.
1: Es verdad. Tenés razón.
0: Digo, no esperamos que llegue el verano por lo que está pasando del otro lado del mundo, ¿no? La verdad que uno piensa...
1: Tal cual.
0: Mucho calor. Bueno.
1: Pero bueno, mientras... Hay que prepararse, ¿no?
0: Sí,
1: nada
0: totalmente.
1: Más,
0: sí,
1: más,
0: sí, tal cual. Tal cual, ¿eh? Bueno, ¿sabés que no leí los mensajes? No sé si tenemos mensajes en YouTube para ir ya quedando al día, ¿te parece?
1: Sí, sí, por supuesto. Mira, tengo por acá. Buen día para todos. La JTA, que tengan un bendecido día miércoles. Dice Daniela. Muy buenos días, chicos. Hola. Muchas bendiciones. Les agradezco a Dios por este día tan bello que nos regala. Shalom. Emanuel Astorga.
0: Saludo grande para Emma Astorga.
1: Es verdad, un saludo grande para él. Buen día, bendiciones, dice Mía. Tenemos a Noelia. Hola, chicos, bendiciones.
0: Hola, Noé.
1: Nancy Torre dice, hola, mi mejor compañía, saludos a toda la audiencia, feliz miércoles, bendiciones, buenos días chicos, a toda la audiencia de la JTA, un día más de vida que nos regala nuestro creador, por su gran amor, hermoso día soleado, los escucho desde mi casa, dice Sandra Ruiz,
0: saludos.
1: Bueno, saludo grande para Sandra, que saluda a sus hermanas, también a la familia pastoral, muy bien, muchas gracias, Olga, buen día, bendiciones. Salud, chicos, familia, bendiciones eternas para todos. Bueno, gracias. ¿Cómo se llama esa canción? Bueno, no sé, algún tema que habrá salido más temprano. Edificante el tema de la semana, hermanos, para nuestra vida. Dios nos recuerda que la fe para crecer.
0: Claro.
1: Tiene que ser probada.
0: Sí.
1: Toda teoría suena bien hasta que llega la prueba.
0: Muy cierto. Muy cierto.
1: Muy certero, muy certero. Dani, hay un himno que se llama Glorioso Intercambio.
0: Glorioso Intercambio.
1: De la IBI, dice, no sé por acá de qué será, se los agradezco. Me tocó mucho ese tema el día que lo escuché, así que lo recomiendo. Un himno Glorioso Intercambio. Mirá vos, ¿eh? No sé, yo no lo tengo por acá. Capaz que escuchándolo, viste, sea más familiar.
0: Esto será.
1: A ver.
2: Mi lugar tomó en aquella cruz.
0: No lo he escuchado nunca.
1: Puede ser.
0: Bueno, gracias. Bueno, vamos a ver. Sí.
1: Saludo grande para Vanessa Oro Velo. Que deja acá sus saludos, su comentario también del tema de la semana. Y también para Facundo, que dejó acá también su saludo. Bueno,
0: excelente.
1: Un saludo grande para él. Bueno, y por ahora todos los mensajes que tenemos aquí.
0: Bueno, muy bien. Yo tengo por acá otros que nos han llegado. Muchas gracias. Que Dios se los bendiga. Deja también por aquí. Tenemos un audio. Lo vamos a escuchar. Dame un segundo y lo...
3: Hola, hermano Andrés. Que Dios la bendiga. Soy Eulalia. Pido oraciones, por favor. Primero me resfrié tan feo. Me llevaron al médico, mi hijo. Y estaba saliendo y empezó a hincharse mi estómago como un lobo. No podía. no podía ir al baño, nada. Y ayer me volvieron a llevar y ahora, bueno, me dieron unos remedios, pero sí, estoy un poco más mejor de lo que estaba. Pero les pido sus oraciones, hermano Andrés, que Dios la bendiga, que Dios la bendiga al pastor y a toda su familia. Chao.
0: Bueno, muy bien, le mandamos excelente. Un abrazo grande para Eulalia, que bueno, estaba atravesando un momento ahí difícil. Bueno, esperemos que se vaya mejorando. A ver, tengo otro por acá.
4: Hola, JTA. Hola, Lucas, uno de los pasteleros, el hijo mayor de Marcelo. Uh-huh. Le queríamos agradecer por el hermoso programa que tienen, por todas las canciones lindas que ponen. La verdad que nos han cambiado la vida, a mi hija, a mi papá y a mi hermano nos han cambiado la vida. La verdad que hemos cambiado muchísimo la forma de pensar, todo. La verdad que ha cambiado todo desde que lo empezamos a escuchar a usted. Sentimos en nuestro corazón que es voluntad de Dios que nosotros vayamos a la JTA. Sentimos que es la hora, sentimos que es nuestro camino estar con ustedes. Y bueno, nada, espero verlos pronto, porque seguro que nos vamos a ver pronto. Y muchos saludos y gracias por todo. Un abrazo eterno y que Dios los bendiga.
0: Bueno, le mandamos un abrazo enorme y bueno, es Dios quien hace las cosas, así que bueno, nos alegra mucho que se estén acercando a Dios, la verdad que es una bendición enorme. Quería, dice, si le pueden pasar esta canción a mi papá, a ver.
1: ¿Cómo se llama el tema?
0: Anímame.
1: Exactamente. Bueno.
0: Ahí está.
1: Dale.
0: Ya lo vamos lo vamos a mandar, cómo no. Lo vamos a buscar y lo vamos a mandar. No hay ningún problema, Bueno, señoras y señores, nosotros estamos cerrando el día de hoy, Bueno, obviamente los invitamos a que se queden con nosotros. Ahora se viene el JT Encuentro. Así que lo sé.
1: Totalmente.
0: Obviamente los invitamos a que se queden en sintonía, porque tenemos muchísimo más para compartir con ustedes a las 4 de la tarde. Llega Vane para hacerles compañía toda la tarde también. ¿Cuál es el tema del día de hoy, si lo tenés a mano?
1: Bueno, el tema para el día de hoy, y mientras lo busco, aprovecho para contarles a la gente que, bueno, tenemos todos los miércoles JTA Encuentro, sí. Dani. Porque bueno, siempre nos preguntan también de los mensajes, así que bueno, es una buena oportunidad para que bueno la gente se pueda aprender. Acá lo tengo. Rebeldía.
0: Bueno, muy bien, lindo bien, tema entonces. Bien.
1: Temazo, para que puedan tomar nota, lo puedan volver a revivir, escribir si no lo hicieron. Bueno, rebeldía para el día de hoy.
0: Bueno, excelente. Entonces, obviamente los invitamos a que se queden en sintonía y también en esta pantalla. Mañana la hora es a partir de las 11 de la mañana. Todos invitados también para que sean parte del programa conducido por nuestro pastor. Los dejamos en la compañía de buena música. Se viene Encuentro JT. Tenemos de todo. Bueno, abrazo eterno.
1: Abrazo eterno para todos.
0: Hasta la próxima. Chau, gracias.

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Muy bien, hoy les voy a hablar acerca de la rebeldía. Por favor, acompáñenme al libro de Jeremías, capítulo 8, versos 5 y 6. Porque este pueblo de Jerusalén, rebelde con rebeldía, perpetua, abrazaron el engaño y no han querido volverse. Escuché y oí, no hablan rectamente, no hay hombre que se arrepienta de su mal, diciendo, ¿qué he hecho? Cada cual se volvió a su propia carrera, como caballo que arremete con ímpetu a la batalla. Le recomiendo que lo lea todo el libro para que vea lo terrible que las personas somos. En aquel tiempo Dios trató. Y a causa de la rebeldía también la nación de Israel tuvo que estar en el desierto por 40 años yendo de un lado a otro lado por su rebeldía. Y a causa de la rebeldía también fueron llevados al exilio porque no se quisieron volver. ¿Qué es la palabra rebeldía? Es una conducta de indisciplina, de desobediencia, de oponerse a aquello que es correcto. Eso es rebeldía. Y Dios había tratado ya con Jeremías y le había dicho, háblale a este pueblo. Y cuando usted vea el primer capítulo, el verso 1, va a leer que Jeremías no es que

0: Le habla Dios a ese pueblo un mensaje, dos o tres o un año. La Escritura revela y manifiesta que por 40 años Jeremías le habló a aquella nación, aquella tribu de Judá. Dos reyes pasaron y él les había hablado acerca de lo que Dios les había dicho. ¿Y qué es lo que Dios les había dicho? Que no sean rebeldes, que se vuelvan a Él, que se vuelvan de sus malos caminos, que se vuelvan de lo que estaban haciendo, que se arrepientan y que no sigan en esa postura rebelde, de seguir haciendo lo que yo quiero. La rebeldía es tan linda, dice, yo voy a hacer lo que a mí me gusta, yo voy a seguir haciendo lo que yo quiero. Pero, claro, que la historia relata que después aquella que Judá terminó no solamente llevado en exilio, destruido, porque las consecuencias de la rebeldía nos van a venir. Eso que es tan sabroso mantener, y a mí no me cambia, y a mí no me manda, y a mí no me dice, y voy a seguir haciendo tanto lo que yo quiero como yo quiero, eso tendrá un costo para las personas. Ser rebelde, amigo, no es ninguna bendición. Ojalá que fuéramos rebeldes, todo lo opuesto, ¿me entiende? Nos tuviéramos que rebelar contra el pecado. Ojalá que fuéramos rebeldes contra hacer lo malo, contra aquello que es dañino y perjudicial. Pero nadie se rebela contra lo malo. Lo malo es que todo el mundo se rebela contra lo bueno y contra Dios. Cuando Dios dice, sal de ahí, se rebela. No hagas esto, ¿y por qué no lo voy a hacer? No vayas por ahí, ¿y por qué no voy a ir por ahí? Eso tendrá un costo. Las personas hoy quieren explicar con una palabra, diciendo, no sé por qué me pasa, no sé por qué estoy así, no sé por qué estoy viviendo así. ¿Usted cree que no sabemos por qué estamos ahí? ¿O será que a lo largo de nuestra vida y a lo largo de los años de conocer a Dios, hemos sido rebeldes todo el tiempo a la voz de Dios? ¿Por qué estamos donde estamos? Es la pregunta. ¿Por qué vienen consecuencias a nuestras vidas si no es que la Escritura dice todo lo que el hombre siembra, eso mismo que va a cosechar? No puede haber, amigo, no podemos pretender. Parecemos pobres víctimas diciendo, no sé por qué me pasa esto, no sé por qué estoy viviendo, no sé por qué estoy en esta situación. Víctimas que nos engañamos sabiendo que todo el tiempo fuimos rebeldes a la voz de Dios. Él lo dice, no te aires. ¿Y qué hacemos? Airarnos. Él dice, ama a tu prójimo. ¿Qué hacemos? Aborrecerlo. Él nos dice, perdonemos. ¿Y qué hacemos? Rencor y rechazo. Todo lo opuesto a lo que Dios nos dice es lo que hacemos. Jeremías, por 40 años frente al templo, a la puerta, profetizó por 40 años y le costó la vida. Cosas. Pero un pueblo que no quiere arrepentirse, no hay forma. Por eso no tienes que gastar tu energía. Cuando veas personas rebeldes que ya le dijiste una vez y dos veces y vos sabes que siguen en lo mismo y haciendo lo mismo a la espalda o a lo oculto, déjelo, porque tendrá su consecuencia. Más tarde fueron llevados a Babilonia, exiliados. Porque Dios no quería, tenía otro plan Dios. Dios tenía un plan diferente, distinto, que no pasaran por ahí, que no vivieran esa experiencia, ese dolor, que no sufrieran esas consecuencias, pero eran tan rebeldes que no querían saber nada con Dios. No aceptaron la disciplina, ni aceptaron la corrección de Dios, ni aceptaron nada. Amigo, eso que usted y yo abrazamos tan lindamente. Qué lindo que es ser rebelde. Voy a hacer lo que yo quiero, lo que yo pienso y lo que dice esto. Nos costará un precio muy alto. Y cuando nos demos cuenta, será demasiado tarde para poder nosotros reivindicarnos o cambiar la situación. Pero no salgamos entonces a decir como víctimas que no sabemos por qué nos está pasando lo que nos está pasando. No es casualidad lo que nos pasa. ¿No será rebeldía porque en otro tiempo no quisimos oír a Dios? ¿No será que alimentamos tanto? A mí no me va a torcer nadie el brazo. A mí nadie me va a cambiar. Y seguimos como mulos o mulas que tienen un cabestro y tienen unas ojeras, siguen haciendo lo que Dios dice: ya no lo hagas, ya no mientas, ya no robes, ya no hables mal de tu hermano, ya no te tires mugre, ya no hagas eso que estás haciendo. ¿Pero qué vamos a hacer? Continuar en lo que estamos haciendo. Porque no queremos la corrección de Dios. No queremos la disciplina de Dios. No queremos que Dios nos discipline. Ahora, ¿nos disciplina para muerte? No, para que no vayamos por ese camino. Él quiere nuestro bienestar. En el desierto, dice que la nación de Israel se rebeló, pero todo el tiempo, a cada rato, se rebelaba contra Dios. ¿Y por qué se rebelaba contra Dios? Porque obviamente no quería ni la corrección ni la disciplina. Ellos querían hacer lo que a ellos les parecía. Y amigo, hacer lo que a mí me parece se llama desobediencia, se llama indisciplina, se llama rebeldía, amigo. Cuando uno quiere hacer lo que a uno le parece y lo que uno quiere, ¿cómo se llama? Rebeldía. Él dice: sé manso como yo soy manso. Ah, no, pero yo tengo que ser. Llaman a ver quién soy yo. Amigo, perdonad a aquel que os ofende. Ah, no, pero seguimos mostrando esa postura equivocada y errada. A pesar que la Biblia nos diga cómo tenemos que comportarnos y la conducta que deberíamos tener, nosotros sostenemos a rajatabla una postura y una posición rebelde. Y lamentablemente vendrá la cosecha. Y cuando venga la cosecha, no parezca una víctima frente a su hermano. Mira, hermano, no sé por qué me pasa esto. Sí, lo sabemos. Nos habló a tiempo Dios que no debíamos seguir por ese camino, que no debíamos hacer tal cosa, pero nosotros continuamos por ese camino. Mantenemos una postura errada y equivocada. Porque este pueblo, dice, de Jerusalén, rebelde con rebeldía perpetuo. Todo el tiempo no aceptamos a Dios. El mundo no acepta. ¿Quién no acepta el mundo? Que su creador lo creó y que Él es su Dios. No acepta ninguna corrección de su Dios. No quiere saber nada. Tu vida es tu vida. Es lo mismo que ocurre en un mundo donde cada vez somos más rebeldes a Dios. Que Dios tenga compasión. Mientras es apasionante ver cómo Jeremías por 40 años hablándoles lo que Dios iba a traer. Dios no te corrige. Él no es un Dios que te deja que vaya y te mates y te estrelles. Es un Dios que tanto nos ama que antes que eso ocurra nos va a hablar. Nos va a ministrar, nos va a decir lo que va a venir. Y con mucha anticipación para que nosotros podamos evitarlo obedeciendo y arrepintiéndonos y volviéndonos a Dios. Pero vamos a seguir. Casualmente uno puede decir, pero vamos a seguir obstinados hasta que tengamos los años que tengamos y después le expliquemos a la gente, no sé, después de tantos años de servir a Dios, ¿por qué estoy así? ¿No lo sabemos? ¿O fuimos rebeldes todo el tiempo? ¿Por qué llegamos a esa posición? ¿Por qué llegamos a esa postura? ¿Por qué hemos llegado a esa consecuencia? ¿Acaso no dice la Escritura que todo lo que sembremos vamos a cosechar? ¿Qué piensas que Dios va a pasar por alto nuestra rebeldía? Va a decir, está bien, hagan lo que quieren. Tarde o temprano dejará que nos encontremos con nuestra rebeldía. Dejará que podamos cosechar nuestra rebeldía. Vez tras vez, Jeremías les hablaba diciendo lo que va a venir. y decía que se pusieran de acuerdo con Dios y se volvieran a Dios. Y que escucharan a Dios y que no siguieran haciendo lo que estaban haciendo. ¿Y qué estaban haciendo? Lea el libro de Jeremías, va a ver. Estaban matando, estaban robando, estaban adulterando, estaban haciendo toda basura. Y le dijo Dios, no lo hagan, no lo sigan haciendo, porque va a haber consecuencias. Es imposible, amigo, que vos estés jugando con fuego y no te quemes. Es imposible que vos no tengas consecuencia de lo que estamos haciendo. No hay manera, no hay forma. Por eso dice Dios que todo lo que sembramos vamos a cosechar. Entonces hay que ser sobrios, amigo. Dios nos habla a través de su palabra a tiempo para que lo podamos evitar, porque esa es la intención de Dios. No es ponerte mal ni matarte. La intención de Dios es evitarte que el día de mañana coseches lo que no querés cosechar. Pero si no oyes, si no escuchas o yo no escucho a Dios, inevitablemente vamos a cosechar lo que estamos sembrando. ¿Saben lo que? Uno entiende cuando Dios, usted le hace todo el libro de Jeremías y va a ver cómo Dios amaba a ese pueblo y le quiso evitar cada problema del futuro. ¿Por qué pondría Dios un profeta a decirles, no, por ahí no, esto no? ¿Para qué nos dejaría la Biblia? ¿Para qué nos dejaría su escritura? ¿Para destruirnos o para evitarnos los dolores? ¿Y qué hemos hecho? ¿Cuál es la postura? No es que Dios te puso en una iglesia o la palabra de Dios para destruirte. La razón es para evitarte los problemas al futuro. Los problemas al futuro son simplemente resultados de que en un presente no queremos oír a Dios, no queremos obedecer ni queremos la disciplina. Aunque Hebreos nos dice, Dios al Hijo que ama, ¿qué? Disciplina. Pero no queremos, como los adolescentes y los niños que quieren hacer lo que ellos creen y finalmente el resultado es doloroso. De la misma manera, nuestro gran problema hoy por hoy es exactamente, nos está queriendo evitar lo que mañana y la semana que viene y el mes que viene y el año que viene va a ocurrir, y Dios ya no sabe cómo decirnos y cómo evitarnos. Pero nosotros, ¿qué vamos a hacer? Siga haciendo. Y después aparecerá seguramente ante un hermano, ante el pastor: pastor, no sé por qué me pasa, no entiendo por qué me ocurre esto. ¿Seguro que no lo sabemos? ¿Seguro que no entendemos? ¿Seguro? ¿O será que todo el tiempo no hemos obedecido a quién? A Dios que nos habló. ¿Será que estamos en esa situación por olvido de Dios, por abandono de Dios? ¿Que estamos en esa posición porque Dios no se dignó de hablarnos? ¿O será que se cansó de hablarnos y ya no hay más alternativa que vamos a cosechar lo que estamos sembrando? ¿No se habrá cansado Dios de decirnos por ahí no, eso no, no hagas eso por ahí, por ese camino no, no tengas esa conducta, no tengas esa manera de hacer las cosas? ¿No será que un día, lamentablemente, Dios, cuando Él nos habla, mucho tiempo, 40 años antes que llegara el exilio, Dios le habló? Dos reyes pasaron y Jeremías hablando, hablando y diciéndole, hay que volverse a Dios, no sigan haciendo eso, no sigan, y nadie lo escuchó. Finalmente llegó la consecuencia. Porque no crea, hermano amado, que todo el tiempo va a estar oculto. No crea que todo el tiempo va a estar en el anonimato. Tarde o temprano saldrá, y cuando salga No diga que Dios no nos trató antes, nos habló antes. ¿Qué fuiste a hacer? Lea todo el libro de Jeremías. Nuestra rebeldía es una postura de no aceptar la corrección de Dios, de no aceptar el cuidado de Dios y de no aceptar que estamos equivocados y que necesitamos arrepentirnos y ponernos de acuerdo con Dios para vivir para Él y seguirle a Dios. Pero mientras sostengamos esto, las consecuencias van a venir. ¿Por qué razón? ¿Hasta qué postura va a sostener eso y qué? Cuando digo eso, es que ese es un término que las personas usamos. Y voy a seguir haciendo lo que me parece. Hasta que te encuentres con el resultado. Te aseguro que te vas a encontrar con el resultado. Porque te vas a encontrar con el resultado. Y cuando te encuentres con el resultado, no digas que sos una víctima de la vida, o víctima de Dios, o víctima de la situación, o víctima de alguien. Porque Dios te lo había dicho a tiempo, no por ahí, no eso, no aquí, no allá, no aquello. Te lo había advertido con mucha anticipación. Había mandado en aquellos tiempos a los profetas, hoy mensaje tras mensaje, en la radio, en televisión, pero ¿hasta qué punto vamos a seguir obstinados haciendo lo que Dios dice que no hagamos? ¿Hasta qué punto vamos a ponernos tozudos? ¿Hasta qué punto vamos a sostener lo que en el futuro no nos traerá bendición? ¿Hasta qué punto vamos a continuar en una postura de rebeldía? Hasta que Dios dijo un día, basta, me cansaron. No entrará ninguno de los que salió de Egipto. Esta generación no entrará. Los hijos que nacieron en el desierto, estos van a entrar. Ninguno a la tierra prometida que yo prometí. Hasta que Dios, hasta que te pegues una pared. ¿Hasta cuándo vas a seguir, jovencito, jovencita, hasta que quedes embarazada y arruines tu vida? ¿Hasta cuándo vas a seguir, jovencito, hasta que arruines a 3, 4 jovencitas? ¿Hasta cuándo vas a seguir? ¿Hasta que tomes un SIDA y tengas cáncer? ¿Hasta dónde vas a seguir? Y no digas que Dios no te habló. ¿Hasta qué punto vas a seguir? ¿Hasta destruir tu matrimonio? ¿Destruir tu familia? ¿Hasta qué punto vas a ir? Es una pregunta que nos tenemos que plantear todos. ¿Hasta qué punto usted va a seguir peleándose con su esposo o esposo? ¿Hasta qué punto? ¿Hasta que lleguen a las manos? ¿Hasta que haya denuncia policial? ¿Hasta qué punto? Pastor, no tanto. Bueno, leamos la Escritura y nosotros somos peores que ellos. Dios dijo en el desierto, basta, no va a entrar ninguno de esto porque se rebelaron en el desierto todo el tiempo contra mí. Nada los conformaba, no querían mi corrección, no querían nada. ¿Hasta qué punto? ¿Hasta qué punto vamos a levantar la voz? ¿Hasta que quedemos con los ojos moreteados e hinchados? ¿Hasta qué punto? ¿Hasta qué punto voy a avanzar cuando Dios me está advirtiendo? Cuando Dios está diciéndome, ¿hasta qué punto? ¿Y por qué uno dice hasta qué punto? Porque el hombre no tiene límite, no tiene límite. ¿Hasta qué punto, amigo? Después tal vez digamos, no sé por qué me pasa eso, no sirve. ¿Sabe que Dios mira la rebeldía hasta que te deja que te estrelles con esa pared? Y alguien se enoja por ahí cuando le digo, déjelo que abre la puerta. El hijo pródigo se había rebelado contra la voluntad de su padre y contra lo que tenía y lo que todo lo... No le gustaba ni la vida que llevaba, ni lo que tenía, ni... Dame mi parte y me voy. Se rebeló hasta el punto que dijo, me voy, porque no piensen que Dios no le dijo o su padre no le dijo, a ver, sentémonos y hablemos. ¿Ustedes creen que dio importancia? No. Al punto que dijo, me voy. ¿Hasta qué punto? ¿Hasta dónde llegará la persona con su postura rebelde? ¿Hasta qué punto llegará? ¿Hasta qué punto? Y Dios te dejará, amigo. No es que Él querría evitarnos. Él quiere evitarnos las desgracias, los problemas, los dolores, una vida totalmente desastrosa. Él nos la quiere evitar. Somos nosotros que somos tan rebeldes que no queremos saber nada y seguiremos con nuestra razón. Y a mí no me dice nada. ¿Y a mí qué me interesa que diga el pastor? ¿Y a mí qué me interesa que diga la Biblia? ¿Y a mí qué me importa? Porque vamos a ir a defender una postura. Y esa postura es hacer lo que yo quiero, hacer lo que yo siento, hacer lo que me parece. Usted y yo fuimos creados para hacer la voluntad de Dios. Somos la creación de Dios, no para lo que nos parece. Tenemos la libertad, por supuesto, de hacer lo que nos parece y hacer con la vida que nos dio lo que nos parece. Pero eso no significa que hayamos sido creados para eso. Eso no significa que estamos creados. ¿Hasta qué punto? ¿Hasta qué punto vamos a avanzar? ¿Hasta qué punto? Veamos Jeremías 6:28. ¿Qué nos dice? Todos ellos son rebeldes, porfiados, andan chismeando, son bronce y hierro, todos ellos son corruptores. Dios mío, no es por ahí. Dice que todos ellos son rebeldes. ¿Qué son? Porfiado, insisten no en lo bueno, sino insisten en lo malo. Dios dice, no por ahí, no eso. Ah, pero son tan porfiados que si no me deja ponerme de novio, paso por arriba tuyo. Tan porfiados para lo malo. Insisten, porfiados. Andan chismeando. No, no es bueno hablar mal de nadie, ni comentar, ni hacer nada mal de nadie. No es una bendición. Ah, no. Te lo voy a comentar para que estés orando. Yo no sabía que me lo me pasaban un chisme para que estés orando. Amigo, cuando uno entiende que es porfiado, yo me examino a mí mismo y digo, lo terrible que he sido en la vida. Habría querido que más joven o más, de edad más, habría querido que Dios me moldeara mucho más. Ahora, a esta edad, tengo un desafío enorme. Porque por ahí se me mete la idea de no humillarme. Y simplemente entiendo que uno no tiene que ser porfiado, no más. A veces nuestra postura tosuda. ¿Cuántas veces me habrá llevado a dormirme sin comer? Todo por una postura rebelde. La comida estaba, todo estaba, pero tan rebelde fui. Sin comer. Nos encerramos en la habitación. No porque tengamos la razón, ni porque estemos en lo correcto. Simplemente para defender una postura porfiada. Nada más. Dejamos trabajos. Dejamos cosas. Dejamos un montón de cosas por una postura porfiada. Nada más. Es lo que Dios no quiere que hagamos. Que seamos un pueblo que acepta la disciplina y la corrección de Dios, y que cuando Dios nos ministra tenemos que aprender a darnos cuenta y a girar antes que venga esta situación. Cuando hablan de porfiado, parecía que directamente están hablando de mí. ¿Cuántas veces, Dios, he porfiado en cosas que no eran de Dios? He porfiado en cosas que no me desarrollaban ni me beneficiaban. He porfiado en cosas que
1: Dios no quería que fuera por ahí.
0: Pero claro, a veces porfiamos hasta que nos quedamos estrellados como el mosquito. Y después clamamos a Dios, Dios, ¿por qué me has desamparado? Dice, ¿te desamparé o me has desobedecido? Dios, ¿por qué me has dejado solo? ¿Te dejé solo o me dejaste a mí para hacer lo que vos querías? Esa es una postura. Por eso es tan importante en la vida y entenderlo a tiempo. Porfiados. Andan chismeando, dice, son bronce, hierro, todos ellos son corruptores. Habla de una vida totalmente equivocada, corrupta, de idolatría, que llevaban una vida totalmente lejana a lo que Dios había dicho que debían llevar. Y si obedecen, usted lee el libro de Jeremías, dijo, lo voy a hacer permanecer acá realmente bendecido. Pero si no obedecen, lamentablemente van a cosechar su tosudez. ¿Hasta dónde vamos a ser tosudos? ¿Hasta qué punto? ¿Hasta qué nivel? ¿Hasta dónde voy a insistir con mi posición? ¿Hasta dónde? Después le decimos a Dios, ah, es la voluntad de Dios. ¿Sabe que en la época de Jeremías habían centenas de profetas que profetizaban de acuerdo a lo que quería escuchar el pueblo? No eran, el único era Jeremías que iba de acuerdo a Dios. Y por eso lo linchaban, lo querían matar, ¿me entiende? Porque hoy, en los últimos tiempos que vamos a vivir, la gente no quiere escuchar a cualquiera. Quiere escuchar lo que va en línea con él. Escúcheme lo que voy a decirle. La postura rebelde nos va a llevar a una posición que nos vamos a perder de muchas bendiciones, de muchos favores de Dios. De tantos que nos vamos a perder. Hoy mismo nos estamos perdiendo de mucho por haber sido rebelde en el pasado, o en el ayer, o en la semana, o el mes pasado, el año pasado. Por ser rebelde, nos hemos perdido. Y seguramente esta noche también no vas a cenar bien. ¿Sabe por qué? Por una postura rebelde. ¿Y qué? Que venga ella y que venga él. ¿Por qué tengo que estar yo? ¿Y qué? Lo voy a seguir haciendo. ¿Hay algún problema? No, no tengo ninguno. Pero no digamos después que estamos donde estamos porque somos pobres víctimas. No, sino porque somos rebeldes y no queremos oír a Dios. Porque no queremos corregir nuestras vidas. Porque no queremos obedecerle. No sigamos una postura rebelde. Cambie su enfoque en la vida. Porque si nos humillamos, Dios quiere bendecir nuestras vidas. ¿Por qué nos quiere? Porque Él nunca nos diría algo. Él nos corrige, nos ama para que podamos desarrollarnos para bien y para gloria de Él. Pero a veces nuestra postura es solo rebelde, nada más. Dios quiere que aprendamos y desarrollemos algo que tal vez humanamente es difícil hacerlo. ¿Y por qué tengo que darle la capa? ¿Y por qué tengo que darle la túnica? ¿Y por qué tengo que llevar 2 millas? ¿Y por qué tengo que amar si me aborrece? ¿Y por qué tengo que hacer esto? ¿Y por qué? Esa es una postura rebelde, amigo. ¿Y por qué tengo que hacerlo yo? ¿Por qué no lo hace ella? ¿Por qué no lo hace él? Es tremendo, es terrible. Amigo, es tiempo de oír a Dios. Es tiempo de no ser rebelde a la voz de Dios. Sea rebelde a la voz de las tinieblas, a lo malo. Rebélese contra aquello que es malo, contra aquellas cosas que nos dañan y nos traerán perjuicio. Rebélese contra aquellas cosas que solo han traído daño y perjuicio a nuestra vida. Pero no se rebele contra Dios, que lo ama y lo llevará a pastos verdes y a aguas delicadas, junto a arroyos donde lo pastoreará y lo bendecirá y traerá satisfacción a su vida. No es tiempo. Si algo, le digo, ayúdame Dios a ser hombre muy simple, de oírte y saber girar en el tiempo justo que vos dices, no hay problema. Cuánto me cueste, no importa.
1: Porque dice que la disciplina a su tiempo, en el momento, en el presente nos duele la disciplina, pero al tiempo nos trae ¿qué cosa? Regocijo, alegría, disfrute nos trae al tiempo. En el momento nos duele la disciplina, pero después al tiempo nos trae regocijo, nos trae alegría, nos trae resultados, nos trae frutos, amigo. Al momento, oh, la disciplina dice, ay, pero cuando éramos chicos, ¿qué hacíamos? ¡Ay! Y después cuando tenemos 30, 40 años, decimos, menos mal que mi papá me disciplinó. Al tiempo podemos disfrutarlo, ¿sí o no? Al tiempo podíamos disfrutarlo. Podemos gozar de ese beneficio. Por eso es importante oír a Dios, no rebelarnos más, de acuerdo a Él. Si Él lo dice, no hay nada que cuestionar, nada que discutir, nada que oponerse a Dios, nada que decirle. No, pero es que mi manera, a tu manera, a tu forma, es rebelarse a Dios. Pero es que yo no quiero hacer a mi manera. Amigo, tu manera, mi forma es rebelarnos contra Dios. Lo tenemos que aceptar, no importa quien quiera que sea yo, quien quiera que sea, tenemos que aceptar a la manera que Dios estableció, que Dios lo dijo, de la manera que Él nos enseña. No podemos rebelarnos contra eso. ¿Saben? Una de las cosas interesantes, un texto más. Tito 1:16. Profesan conocer a Dios, pero con los hechos lo niegan, siendo abominables y rebeldes, reprobados en cuanto a toda buena obra. Mire, escuche bien esto. Profesan conocer, pero con los hechos lo niegan, siendo abominables y rebeldes. Una de las formas de la rebeldía es mostrar una apariencia que no somos. Y vamos a seguir tosudamente ahí. Vamos a seguir tosudamente, no importa. Sí importa, amigo. Nos está hablando a tiempo. Es más fácil, hermano, amigo, entender que somos personas defectuosas, que necesitamos ayuda, que oren por nosotros y que nos ayuden, que necesitamos de alguna manera ser corregidos. Pero no mantener una postura que no, que estoy bien y que voy bien. No, no vas bien. Profesan conocer, pero con los hechos lo niegan, siendo abominables y rebeldes. O sea que no. Amigo, que Dios nos ayude. Espero que lo podamos oír a tiempo. Y podamos a tiempo humillarnos y no ser rebelde. ¿Y por qué no ser rebelde? Porque no es la voluntad de Dios. Te estás perdiendo momentos agradables en tu vida, en tu matrimonio, en la cena, en el almuerzo, el desayuno. Te estás perdiendo momentos agradables por ser rebelde. ¿Ve cuando se levanta tu hijo o tu hija que es adolescente o niño, se levanta y se sienta en la mesa? ¿Ya? ¿Y por qué seguís así? Él sigue así porque no le compraron el juguete que tenía que comprar. O no lo dejaron ir a donde él quería ir. ¿Mantiene una postura? ¿Mantiene una postura? Así somos los adultos también. ¿Mantendremos una postura rebelde? ¿Mantendremos ante nuestro Dios una postura rebelde? ¿O nos vamos a arrepentir y humillar y decirle, Dios, perdónanos? Porque somos rebeldes. Ayúdanos, Señor, a ser humildes. Ayuda a reconocer, es por nuestro bien, es porque quieres evitarme. ¿Sabe qué? Fue y se le dijo a Sansón, Sansón, Dalila no es tu esposa. ¿Pero qué pasó con Sansón? Rebelde contra el consejo. Te digo que no, y Sansón dijo, lo voy a convertir, vas a ver. Sansón. Tendríamos que cambiar el nombre, pero bueno, Sansón. ¿Qué debería ser su nombre? Sansón. Una postura rebelde.
0: No mantengamos una postura rebelde. Una postura de obediencia, simpleza y sencillez. Porque mantenemos una postura rebelde porque el otro lo hace. No. Escuche a Dios. ¿Qué cosa más terrible? Por eso es importante que tengamos que humillarnos ante Dios. Hoy, la rebeldía, hoy nos rebelamos contra lo que sea, pero menos contra el mal. Nos rebelamos a papá, mamá, al gobernador, al pastor, al que sea, nos rebelamos, pero menos contra el mal. Y debería rebelarnos contra el mal, pero bueno, allí estamos. Amigo, seguramente usted está en casa pensando, la verdad que he sido muy tosudo. ¿Cuántas veces? Pero nuestra rebeldía nos llevó a disfrutar poco en la vida. Y yo hago un repaso, ¿no? De mi familia, de mi matrimonio. Digo, ¿cuánto me he privado por? No, Dios quería que fuera infeliz. Dios quería que fuera totalmente un infeliz por rebelde. ¿Por qué? Dios, digo, si me hubiera dado cuenta de esto 40 años atrás, digo, qué distinto sería lo que hoy estoy intentando hacer, lo habría hecho aquellos años, Señor. Entonces muchas cosas se viven no por que Dios quiere, sino por rebelde. Por rebelde me perdí de cosas, por rebelde dejé de disfrutar, por rebelde tantas cosas me perdí en la vida. Pero menos mal que casi a los 60, hoy trato de disfrutar mucho más, porque ya no quiero ser rebelde. No quiero ser rebelde. Puedo escuchar, puedo entender, puedo cambiar de posición y de postura. No tengo por qué permanecer en una postura errada, porque ¿cuántas veces en nuestra rebeldía estamos errados hasta el otro lado? ¿Y qué hacemos? Firmes ahí. Resista, viejo, demuéstrele quién es usted. ¿A dónde hemos llegado? Ese lindo bife que había estaba sabroso. No se pudo disfrutar ni el té, la camita linda, nada. Todo por rebeldes. Dios nos ayude. Señora, espero que lo haya entendido. Lea el libro de Jeremías, 40 años de proclamar y nunca se humilló ese pueblo hasta que vino el exilio. Que Dios tenga compasión. Espero que no nos tengamos que dar cuenta en nuestro problema. Ojalá que hoy nos demos cuenta y hoy nos humillemos a Dios. Ore conmigo. Señor Jesús, en esta noche, yo reconozco que soy un pecador. Acéptame como tu hijo en este instante, ahora mismo. Líbrame de toda mi rebeldía. Perdóname. Y en este instante soy una nueva criatura. Amén y amén. Bienvenido a tu nueva vida en Dios. Que Dios te bendiga muchísimo, te guarde en gran manera. ¿A dónde nos llevó nuestra posición de rebeldía, amigo? Nos llevó a tantas cosas. Ojalá usted pueda aprender. Ojalá que sirva de alguna manera la experiencia de tu padre, de la gente, que nos sirva para que vivamos en paz. Que Dios te bendiga mucho. Antes de rebelarnos, es mejor humillarnos.

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Bueno, y así arrancamos con un poco de ritmo y con estos coritos alegres como nos trae acá nuestro amigo Ruárez, se llama, Josué Ruárez. Bueno, ahí estamos. ¿Cómo están? Muy buenas tardes, bienvenidos. Y así arrancamos en esta tarde de día miércoles. Somos a miércoles, claro, para. Me quedé pensando, a ver, ¿qué día estamos de la semana? Pará, ya me perdí. Bueno, a día miércoles, mitad de semana. ¿Cómo están? Muy buenas tardes. Qué linda tarde la que tenemos este día. Mira, y así te lo presento. Mira qué lindos esos paisajes hermosos ahí, bien coloridos también. Bueno, se nos viene la primavera. Es verdad. Bueno, ayer el pastor un poco lo recordaba y es verdad. Nos queda muy poquito ahí, se nos viene la primavera. Ya comienza a notarse. Ya se notan los colores, comienza a tomar color. La vida toma otro color. Ah, no, no sé. No sé si la vida, pero seguramente tomamos otro color. Sí, totalmente. Bueno, hoy, por ejemplo, fui a un vivero. Visité un vivero por ahí, tenía que preguntar unas cuestiones. Y no, nada, la señora ahí estaba arreglando las plantas, las flores. Le digo, qué lindo. Bueno, ya se nota que se viene la primavera. Sí, dice, se viene con todo. Me dice. Claro, porque me parece que es la época donde los viveros, viste, venden a full. Me parece que es como que todo el mundo se les despierta ahí, el espíritu de la primavera se les despierta a todos. Hay todos ahí con plantitas, florcitas y todo el mundo queriendo tener ahí. Está muy bien, está perfecto. Así que hay que ponerle color a esta vida. Hay que ponerle color ahí a la casa, al hogar. Ponga una planta, señora, en su casa, una flor, aunque sea artificial. Bueno, la idea sería la natural, no, la artificial no, pero sí, me parece como que los viveros, viste, como que ya empezás a notar movimiento, no sé, yo en casa tengo uno cerca, por eso digo que me doy cuenta, y ves ahí, ¿no?, el movimiento de la gente, va y compra y qué sé yo, ya se va preparando para hacer ahí una, ¿cómo se dice?, una siembra, una plantación o un arreglo del jardín, porque viste que el invierno, ay, qué feo que queda el jardín, no sé, muy feo en invierno, ¿no? Como que se apaga, pobrecito. Se nos muere en invierno el jardín, las plantas. Y ahora comienzan a florecer. Así que bueno, muy bien allí entonces que se nos viene la primavera. Bueno, y hoy tenemos un día como casi primaveral prácticamente. Podríamos decir que tenemos un día como casi que, la verdad que es muy linda la tarde, jornada, la verdad que agradable. No sé hasta cuándo nos va a durar. No quiero ser mala onda, pero viste, no sé hasta cuándo nos va a durar esta primavera o este anticipo, se podría decir. Ya lo vamos a chequear, seguramente te lo vamos a contar a ver cómo se vienen los próximos días en un ratito nada más. Pero bueno, sí tenemos una temperatura muy agradable y así arrancamos una tarde súper especial, súper linda, disfrutando una tarde agradable, no solamente en el clima, sino disfrutando en todos los sentidos, porque la verdad que como siempre te decimos acá en JTA Medios o en Gire Medios sería, perdón, yo ya me quedé con el viejo nombre, no, Gire Medios, disfrutamos allí también buena programación, hasta 100 minutos, nada más, y con dibujitos, ¿no? Estábamos ahí con los dibujitos, qué lindo, los dibujitos para los más chiquitos que disfrutan allí, esa programación infantil que tienen disponible todos los días, así que la verdad que en esa franja horaria, ¿no?, los chicos ya saben que encuentran allí su momento, su espacio para pasar un momento diferente. Ahí justamente, antes de que arranquemos ilimitado, los chicos tienen su momento, los que no van al cole, obvio, pero los que van al cole, ¿qué hacen? Bueno, igual fin de semana, chicos, también tienen dibujos. O sea que los que van en la tarde, por ahí que se pierden los dibujitos. Bueno, fin de semana hay revancha. Así que para los que van en la tarde, bueno, el sábado y el domingo también ahí tenemos nuestro momento infantil para los más chiquitos. Pero bueno, con toda la programación que tiene Gire Medio, dentro de la programación que tuvimos, hoy tuvimos JTA Encuentros. Así que, nada, parte de lo que es la programación, que hay un montón de otro contenido que ya te los voy a contar. Pero sí tuvimos JTA Encuentros, hablando de la rebeldía. Qué tema, ¿eh? Qué tema que ya lo hemos, obviamente, ha sido un tema insertado aquí en la JTA y que, por supuesto, allí lo escuchamos, lo volvemos a disfrutar. La verdad que como siempre decimos, nunca, a ver, ¿cómo decir? Cuando vos escuchás un mensaje, por más que lo escuches 10.000 veces, de las 10.000 veces siempre vas a sacar algo diferente, algo nuevo, algo distinto, ¿o no? ¿No pasa eso? Bueno, es así, porque la palabra de Dios, porque Dios se renueva, porque no es que te canses y hoy otra vez lo mismo. ¿Acaso te cansás de ver la misma película o no? En casa, por ejemplo, nos reímos porque... Lo voy a mandar al frente, pero bueno, sí, es así. Dani, en casa,
él dice, vamos a una peli. Y yo ya me imagino las películas que vamos a ver. Ya sé cuáles son los estrenos que él nos trae. Entonces, yo me río porque digo, ay, sí, qué película nueva nos... ¿Con qué película nueva nos vas a sorprender? Le digo, ¿con qué estreno? Y no le quiero contar las películas, pero son películas del año de mi abuela. O sea, traen películas viejas. Dijo, ¿no te cansás de verla esa película? La has visto 1.455.000 veces. Y él la sigue viendo y... Igual la disfrutábamos, la vemos todo en familia. Yo creo que ya nos hemos acostumbrado a ver la misma película 1.450.000 veces. Así que ya no la sabemos de memoria, ya sabemos los movimientos, las palabras, lo que va a decir. Pero más allá de eso, es como que siempre le encontrás. ¿Por qué? Porque es tu película favorita, porque es lo que te gusta, porque es como que no te cansa, ¿no? Ves ahí la peli, estás ahí enganchadísimo. Díganme si no, una peli, una serie, puede ser. Hay gente que, bueno, hay El Chavo, por ejemplo, si nos vamos al lado de lo infantil también. Viste que es algo que a mí me sorprende. No es para hacerle propaganda, pero bueno, creo que es de público conocimiento. ¿Cuántas generaciones han crecido con El Chavo, con Chavo, El Chespirito, otra serie seguramente, pero esa como que muy puntual, porque yo desde que tengo uso de razón y todavía lo siguen pasando y todavía lo siguen viendo, tal vez nuevas generaciones, o capaz no, o capaz las generaciones antiguas. Viste que, bueno, cómo trasciende eso en el tiempo, ¿no? Cómo hay series o películas o lo que sea, o programas, pero no, más que nada películas o series pueden ser, que han trascendido en el tiempo y que muchas generaciones han crecido con esa serie, bueno, viéndola y qué sé yo, y la siguen disfrutando. Díganme si no, yo por ejemplo, bueno, no lo he visto ahora, pero si en algún momento tengo la oportunidad de ver un capítulo del Chavo, por ejemplo, ¿no? Te resulta gracioso y vos decís, ¿te acordás de tus tiempos antiguos? ¿Te acordás cuando eras chiquito y lo veías y que si tomabas la leche mientras veías ahí el programa? Por mencionarte porque es un clásico, por eso lo menciono, ¿no? Y la verdad que, bueno, ahí te das cuenta cómo hay programas que trascienden en el tiempo, que la gente, ¿por qué? Porque la gente lo sigue eligiendo, lo sigue viendo, porque a pesar de que, no sé, 25.000 veces lo vieron en su vida, y la gente lo sigue eligiendo porque le gusta. O sea, a lo que voy, porque pongo estos ejemplos, porque... Y con Dios tiene que pasar mucho más todavía, porque Dios, su palabra, es más que un programa, es más que una serie, pero pongo el ejemplo para que sea bien ilustrativo la cuestión. Y ahí te das cuenta de que cuando es algo que amás o te gusta, y de verdad es así, así lo veas 1.400.000 veces, siempre va a ser diferente, siempre va a ser distinto. Y obviamente ese mensaje no lo hemos visto 1.400.000 veces, apenas una o dos veces nada más. Pero digo, qué importante que es, concientizando esto, ¿no? De poder disfrutar de la programación, disfrutar de los mensajes, de los temas que se nos enseñan aquí en la JTA, de cada tema que, vamos aprendiendo semana tras semana. Así que la verdad es que uno siempre dice, aprende mucho, y de verdad que te deja mucha enseñanza. Dios siempre... siempre se renueva, Dios es infinito, así que imagínate. Y vamos a estar una y otra vez escuchando, y no solamente nosotros, sino las generaciones que vienen. Así como puse el ejemplo de esta serie, que no sé, muchas generaciones, muchos niños crecieron, que hoy ya son adultos, ya son abuelos algunos, ¿no? ¿Cuánto más con la palabra de Dios? Es más, la palabra lo dice, Dios nos dice y nos deja la orden, la ordenanza de Dios es... Se la repetirás a tus hijos, a los hijos de tus hijos, y así, de generación en generación. Es una ordenanza de Dios. O sea, de poder compartir la palabra, de no solamente nosotros conocerla, sino compartirla y mucho más a los que vienen, a las generaciones que vienen, a nuestros hijos. Y nuestros hijos seguramente a sus hijos, y así, algo que no tiene que cortarse nunca. Por eso pongo el ejemplo, porque digo, qué loco, ¿no? Porque... así como en el tiempo han ido trascendiendo cosas y han pasado de generación en generación, desde cosas buenas hasta cosas malas, obviamente. Las cosas malas también, lamentablemente, se traspasa de generación en generación hasta que alguien decide y alguien corta, ¿viste? Corta el chorro, como quien diría. Alguien llega y dice, no, bueno, hasta acá llegamos con esta maldición, ponele. Maldición generacional, como le dicen. Y está muy bien porque alguien tiene que decir, hasta acá llegamos. Hasta acá llegamos con esto que venimos trayendo y arrastrando de generaciones anteriores. Bueno, lo mismo, pero con lo bueno. Eso sí, ahí no deberíamos cortarlo. Al contrario, deberíamos extenderlo. Esa es la ordenanza de Dios, extender
la palabra, extender el legado de Dios, ¿no? Extender lo que Dios nos ha enseñado y lo que nos deje, lo que hemos aprendido tal vez de nuestros antecesores, si es que lo hemos tenido, porque capaz venimos de familia que tal vez capaz nuestros padres o nuestros abuelos no siguieron el camino del Señor, no, o no estaban en el camino de Dios, capaz nosotros fuimos los pioneros. Y bueno, como pioneros ahí, abriendo paso entonces, como pioneros ahí, abriendo paso para los que vienen, para nuestros hijos, para los hijos de nuestros hijos, y así sucesivamente, si es que vienen, porque esa es la otra, es otro tema, pero bueno, uno confía que sí van a venir nuestros hijos, nuestros nietos y bisnietos y los que tengan que venir, digo, porque el tema de la natalidad está fatal, ¿eh? El tema de la natalidad, ayer estaba viendo un informe en Argentina, hay una preocupación muy alta por la alta, mirá qué loco, la alta baja, sería la alta baja de natalidad, así que, pero bueno, creamos que sí vienen nuestros descendientes y demás, y a los que vienen, así sea uno, no importa, uno solo, hay que también siga el legado, siga esto que empezó su mamá, su papá, su abuelo, quien sea, que si te tocó a vos abrir camino, bueno, que viene ahí de poder extender eso y de que, como dice Dios, bueno, a ellos se los contarás y que ellos se lo cuenten a los otros, pero que esto nunca se termine, que nunca debe acabarse hasta que Él venga. Obviamente, una vez que Él venga, ya está listo, estaremos ahí en la eternidad con Él. Pero mientras tanto, esa es la ordenanza, de poder compartir, de poder enseñar, de poder dar a conocer su palabra, ¿sí? El conocimiento, el conocer de su palabra, el escuchar de Dios. Y justamente, hablando de eso, ¿hoy qué tenemos? Hoy tenemos escucha, oíd, que es Yemá, obviamente, Yemá JTA. Tenemos hoy Yemá familia, obviamente, así que tenemos allí también el encuentro de en todos los lugares, hogares, diferentes puntos de la provincia, fuera de la provincia, donde también tenemos la oportunidad, bueno, ahí está, de justamente llevar a tu familia, a tus hijos, a tu esposo, esposa, o hacerlo en tu hogar, en tu familia también, porque hay muchas casas que abren sus puertas para dar lugar y espacio para compartir la palabra, para enseñar, para aprender. El líder allí disponible para enseñar de lo que se aprende, que es un montón, así que la verdad que tenemos mucho para compartir, para aprender mucho más todavía, y lo que venimos, ¿no? Lo que venimos ahí absorbiendo cada día. Así que hoy tenemos la oportunidad de, dale, seguimos en esta tarea de dejar qué es lo mejor que podemos dejarle a los que vienen, como siempre decimos, ¿no? ¿Qué es lo mejor? Esto es su palabra, es lo mejor que podemos dejarnos. Así que bueno, nada, volviendo al tema de JT Encuentro, que de ahí ya me fui, pero el tema era justamente poder disfrutar de cada servicio JT Encuentro. El tema de hoy fue rebeldía, así que bueno, un gran tema que hemos escuchado, que hemos aprendido y que de verdad que te confronta, ¿no? A ver, che, qué rebelde que somos. ¿Hemos sido rebeldes? ¿Rebeldes en qué cosa hemos sido rebeldes? ¿Y para qué deberíamos ser rebeldes? ¿En qué cosa deberíamos ser rebeldes, no? Pero sí, ¿no? Como la rebeldía nos mete en problemas, sin duda, ¿no? Así que, pero lo dejamos ahí porque lo pueden escuchar esta noche. Hay repetición, así que hay nueva oportunidad ahí esta noche para que puedan disfrutar de la repetición de JT Encuentros, que fue parte de la programación de 21.1. Así que, no, por 87.9 y por 21.1 tienen la oportunidad de poder disfrutar de JT Encuentros. Así que, amigos, nada, nosotros arrancando la tarde, hablando de la palabra, hablando de aprender y hablando de transmitir lo que... Porque, ¿saben? Todo esto lo que uno aprende cada día es no guardárselo para uno, ¿sí? La cuestión no es me lo guardo para mí y listo, lo aprendo yo y me guardo como la perla y que como aquel hombre que encontró la perla que era, bueno, una parábola obviamente, encontró la perla, no se la guardó obviamente. Él descubre esa perla, era una parábola que Jesús pone allí, el ejemplo de cómo es el reino de aquel hombre que la descubre, la guarda, la esconde, pero va y busca dinero para comprar ese terreno y para obtener dónde estaba esa perla. Bueno, yo tomando un poquito el ejemplo digo, no es para que te la guardes, no es para que nos guardemos esta perla, que es encontrar, bueno, a Dios. El haber encontrado a Dios es lo más precioso que tenemos, ¿no? Lo más valioso que tenemos. Conocer de su palabra, conocer de él, poder saber qué es lo que Dios nos enseña y nos cómo su palabra nos guía y nos orienta justamente a, bueno, a cómo vivir, porque en realidad su palabra nos enseña cómo vivir, cómo debemos manejarnos, cómo debemos, por ejemplo, el tema que estamos aprendiendo, dígame si no es un tema
fundamental para la vida de todo cristiano, ¿sí? De toda persona que conoce a Dios, por supuesto. Porque el que no conoce a Dios, bueno, capaz, obviamente, no va a ser probado por Dios. Lamentablemente va a vivir en las consecuencias de su alejamiento o su no conocimiento a Dios, ¿sí? Lamentablemente va a vivir de las consecuencias de sus errores, sus malas decisiones, bueno, por no conocerlo ya. O sea, ya tiene, lamentablemente, ese punto en su vida que lamentablemente lo vive así porque no conoce a Dios. La idea es que conozca a Dios. Pero aquel que lo conoce, o aquellos que lo conocemos o que tenemos en nuestra vida, este tema nos lleva a pensar cuán importante para... Porque el bien es para nosotros. A ver, porque el bien... Bueno, ¿cómo puede ser que una prueba sea para nuestro beneficio? ¿Cómo puede ser que el ser probado sea para que a nosotros nos vaya bien? Bueno, la verdad que sí, es así, justamente. La verdad que necesitamos ser probados. Bueno, viste que ayer les mostraba un poquito allí el informe del oro. Uno muy cortito, pero de verdad que si vos te pones a buscar... Es más... quería mostrarles, pero no sé si lo tengo acá o no lo tengo a mano en realidad. Porque viste que hay distintas pruebas que se hacen. Ustedes saben que todo tipo de alimento, por ejemplo, alimento, de lo que sea, alimentos, objetos, no sé, productos, viste que pasan por un proceso de prueba para saber si está apto para, por ejemplo, para el consumo. Viste que tenemos acá el tema de la... Bueno, que es un organismo que regula eso, que es la ANMAT. Pero antes de eso, si no me equivoco, tienen como otro proceso donde, bueno, se hacen esas pruebas para saber si el producto o el servicio, lo que van a ofrecer, está apto para el mercado, para la gente. Bueno, yo después, si encuentro algo, se los cuento o se los muestro, mejor dicho, porque a mí me gusta que sea más didáctica la cosa, más que yo se los diga, que ustedes lo puedan ver. Pero estaba pensando, de verdad, si así como todas las cosas necesitan pasar por pruebas de calidad, que le llaman, si no me equivoco, son las pruebas ISO, si no me equivoco, pero ya lo voy a checar bien. Claro, ¿cómo se hacen esas pruebas para que el producto esté en condiciones o para que sea apto? O en caso de los alimentos pasa lo mismo y con más rigurosidad todavía, porque ahí sí estamos hablando de algo que si no está bien, si no está apto para el consumo, y viste cuando la ANMAT dice se prohíbe tal producto, no se prohíbe tal, no sé, aceite, no sé, viste, a veces cuando dice un dulce, una leche, lo que sea, porque no está apto, bueno, justamente es porque pasó seguramente por alguna prueba que, vale la redundancia, no pasó la prueba, sería en todo caso, no ha pasado la prueba de calidad, o no pasó la prueba de tal vez de cuestiones de papeles, a veces están flojitos de papeles y qué sé yo, y bueno, viste que no pasan y no los pueden vender o no se pueden comercializar. Entonces, pensaba eso, digo... Si todo en esta vida, porque de verdad todo en esta vida necesita ser probado, ¿para qué? Para ser mejor. Bueno, yo lo decía el pastor justamente ahí en la hora, es Dios cuando te prueba, porque, a ver, Dios permite que seamos probados y Dios nos prueba o prueba. Bueno, ayer leíamos Deuteronomio creo que era, no me acuerdo si el último texto que compartimos ayer por la tarde, muy interesante, porque de verdad que ahí decía, bueno, el Eterno prueba los corazones, o prueba nuestro, bueno, que le hablaba a Israel, si no me equivoco, o sea, no lo tengo acá a mano, ya lo vamos a buscar. Cuando hablaba, claro, él era el que probaba sus corazones, por eso es que, cuando, claro, era Israel, porque le hablaba que habían pasado por el desierto, 40 años, qué sé yo, para probarlos, para saber qué había en su corazón, decía allí el texto, que es muy interesante. A ver si lo tengo, es el texto que compartíamos ayer, bueno, a ver, si lo tengo a mano se los recuerdo en realidad, porque ayer lo leíamos cuando estábamos ya casi cerrando. Claro, la verdad que interesante, digo, porque, bueno, eso, uno dice, el pastor decía ayer justamente, ¿para qué Dios nos prueba? Nos prueba para ser mejores, o para una mejor calidad en nosotros como cristianos. Por eso les ponía el ejemplo del oro también, cuando mostramos o vimos ese video del oro, cómo es probado, cuál es el oro verdadero, el oro macizo. Bueno, la verdad que aprendí bastante, porque yo sabía que, de verdad, digo, mira, no sabía que existía distintos tipos
Y mirá vos cómo te engañan en algunos. Me quedé pensando porque digo en algunas joyerías. Y claro, ahí está la diferencia cuando te compras unos aritos de oro, ponele, y te sale cierto precio. Y cuando ves otros que te dicen oro, no sé cuántos quilates, te sale otro. Bueno, porque ahí te das cuenta que algunos son bañaditos en oro, otros son laminados. Y otros realmente es oro puro. Y ahí sí es otro precio, otro valor, por supuesto. Así que la verdad que ahí te das cuenta cómo justamente, ¿no? Ayer veíamos ese proceso y por eso es que cada tipo de oro mostraba su calidad. Decía qué calidad tenía. Y el verdadero, verdadero, no. Obviamente tenía una calidad impresionante, pasó por el fuego y demostró tener calidad. Entonces pensaba eso, digo, como cristianos necesitamos pasar por esa prueba, por esas pruebas que son necesarias en nuestras vidas. Que no es todo el tiempo, que no es todos los días, no es que Dios te va a estar probando todos los días, imagínate, sería como insostenible, sería como hasta difícil de sostener justamente, nada, mantenernos, porque imagínate, creo que todos los días, no es la voluntad de Dios, así que por eso decimos que hay que también diferenciar allí cuando no es todos los días, no es que Dios te va a tener todos los días ahí de prueba en prueba, pero sí es necesario porque eso nos ayuda a nosotros también a entender o a nosotros saber y darnos cuenta, bueno, justamente, a ver en qué estamos fallando, qué me falta, qué necesito, en qué necesito crecer, crecer en mi fe, crecer crecer en Dios, obviamente, crecer en mi conducta, en mi forma de ser, cómo me conduzco como hijo, cómo soy como hijo de Dios en realidad, ¿no? La importancia de saber que necesito crecer, justamente, que necesito. Pero para eso necesito ser probado, si no es imposible. Por eso les decía que como todo producto necesita ser probado para, bueno, demostrar que es un producto de calidad, para estar en una mejor posición seguramente. Bueno, y así con todo, ¿no? Cuando viste, van subiendo de niveles o de calidad, viste, cuando un producto no es que de repente es de primera calidad, es como que seguramente pasa por diversas pruebas, por diversos organismos que lo catalogan y dicen, esta banana, por ejemplo, es de primera calidad. Y bueno, pero para eso tuvo que seguramente pasar por, alguien tuvo que probarla, alguien tuvo que hacer algo para que esa banana, ese tomate, no sé, lo que sea, digan, este es de primera calidad, este es de buena calidad. O sea que a lo que vamos, señores y señores, que...

Sabes que te van a tomar prueba, o sea, sabes que vas a tener examen, en algún momento vas a tener examen, capaz no al principio, pero capaz en un mes, dos meses, a mitad de año o a final de año, capaz hay cursos, por ejemplo, hay gente que toma cursos de lo que sea y tal vez te van a tomar el examen final, el final final, como te dirían ahí, como el que engloba todo, ponele a final de año, pero, o sea que uno ya está consciente que cuando está en una situación, en un proceso, en una situación de aprendizaje, lo que sea, está sí o sí expuesto al examen. Porque si no, ¿cómo, en este caso, hablando de personas, cómo sabe la persona, la institución que estás apto? ¿Cómo sabe, cómo van a saber y cómo van a corroborar que realmente te mereces ese título, te mereces ese certificado, ese título que avale que vos sabés que aprendiste, no sé, electromecánica, que sos el electricista, que sos peluquero, no sé, ¿cómo certificás que realmente lo aprendiste, que realmente sos una persona apta para ir al mercado laboral, que podés estar allí trabajando y ejerciendo lo que aprendiste? Porque antes tuviste que pasar por una prueba. O sea, antes tuviste que pasar por un examen, ¿sí? O sea que a eso vamos, que sí o sí, señores y señores, acá nadie zafa del examen, acá nadie zafa de la prueba y de la prueba de Dios en realidad, ¿no? Que esa es la más importante, porque esa es la que nosotros tenemos que tener, prestar atención, ¿no? A las pruebas que Dios justamente permite en nuestras vidas, pero que debemos alegrarnos. Y esa es la parte que es muy loco, porque uno dice, ¿cómo me voy a alegrar en una prueba? Y la verdad es que es difícil alegrarse en una prueba, es difícil porque en la prueba hay dolor, en la prueba hay proceso, en las pruebas justamente uno crece y en las pruebas uno, claro, comienza a dejar y a morir. En una prueba uno tiene que morir, dejar lo que es nuestro, lo que es propio para darle lugar a lo que es, bueno, por eso ponía el ejemplo de Jesús cuando le dijo al Padre, pero él tuvo que no solamente morir literalmente o físicamente, que lo hizo, sino también el decir, no es lo que yo quiero, no es como yo pienso, no es como a mi manera, es a la manera de Dios, es a tu manera, cuando le decía al Padre, que sea tu voluntad. Entonces, ahí te das cuenta cuando alguien ya ha muerto a sus deseos, ya ha muerto a su voluntad propia, la verdad que deja de lado lo que le parece para darle lugar a lo que dice Dios, y ahí la verdad que es difícil, ¿no? ¿Cómo no? Bueno, nada, no es imposible. Lo que digo que lo que hace una prueba, ¿no? Lo que hacen las pruebas, o en este caso las pruebas de parte de Dios, lo que hacen nuestras vidas es eso, es traernos, pero no para que suframos, porque una prueba no es para más, ya que va a haber dolor seguramente, sufrimiento, se sufre, se duele, se llora. Mirá lo que le pasó a Job, ¿no? Que después ya lo vamos a leer a Job, que ayer el pastor nos compartía la historia. Obviamente, no creo que haya estado contento, pero aún así dice la Biblia que no maldijo a Dios. Aún así, a pesar de todo su dolor, bueno, se mantuvo fiel. Bueno, ese es justamente el desafío que tenemos de mantenernos fiel a Dios allí en medio de nuestras pruebas, en medio de nuestro dolor. Pero mirá lo que dice Santiago, hablando de alegrar, ¿no? Porque esto me parecía muy loco. Uno dice, ¿de verdad hay que alegrarse en la prueba? ¿De verdad hay que ponerse contento? ¿Quién se va a poner contento en una prueba? Decime. ¿Quién se va a alegrar en una prueba? Es muy difícil que alguien se alegre. Es muy difícil que alguien diga, uy, yupi, qué lindo que estoy siendo probado. El tomate se alegrará cuando lo pasan ahí por el proceso y qué sé yo, para que después se transforme en un mejor producto. No creo, Yo creo que no debe estar muy contento. Porque es justamente ese momento tan difícil, el momento de la prueba, justamente, ¿no? El momento donde tiene que morir para poder dar lugar a no a sus deseos, no a sus emociones. Bueno, lo que dice Santiago 1:2 es muy clarito. A ver, ¿qué dice Santiago? Dice, hermanos míos, atenti, ustedes, oyentes, nosotros, todos. Dice, tened por sumo gozo cuando os halléis en diversas pruebas. ¿Se dan cuenta? No lo digo yo, así que no se enojen conmigo. No le peguen al mensajero, no maten al mensajero. Esto lo dice la Biblia, lo dice la palabra de Dios. Así que yo no me hago cargo. No, sí, en realidad es lo que dice Dios. Y lo que dice Dios es lo que siempre vamos a compartir acá. Así que no te quepa duda de eso. Por eso dice, ¿qué dice Dios? ¿Qué dice de otra vez su palabra? Que tengamos gozo.
tené por sumo gozo. Hay otra versión que dice, ténganse dichosos. O sea, sintámonos dichosos cuando seamos sometidos a pruebas, a diversas pruebas, a otro, a

O prueba de toda clase, dice. Porque, claro, bueno, ahí el apóstol decía, sabiendo que la prueba de vuestra fe produce paciencia. Claro, y es verdad esto, la prueba de nuestra fe, que otra versión de la Biblia dice, cuando ustedes aprenden, o sea, cuando ustedes son probados en la fe, aprenden a soportar con fortaleza el sufrimiento. O sea, la prueba nos hace más fuerte. Eso también está bueno, porque una prueba te fortalece, ¿o no? Si la hemos aprobado, obvio, si no la aprobamos, ahí salimos medio como debilucho, pero si aprobamos la prueba, ¿sí? ¿Se entiende? Salimos más fuertes, más fortalecidos, y ahí está Dios. ¿Ustedes creen que Jesús, cuando estuvo siendo probado en el desierto, salió debilucho del desierto? ¿Salió debilucho de esa prueba? No, dice la Biblia que nada, mucho más fuerte, más fortalecido. Los ángeles venían y le servían. O sea que, a ver, salió más que vencedor. Él es más que vencedor. Él nos ha hecho a nosotros también más que vencedores. Pero para ser más que vencedores, bueno, hay que demostrarlo en medio de la prueba. Porque de palabras todos decimos soy más que vencedores. Más, lo cantamos. Hay un tema que cantamos por ahí, somos más que vencedores en Cristo. Pero el tema es demostrar que somos más que vencedores en medio de la prueba. Porque como decía ayer el pastor, cuando las cosas van bien, obviamente es muy fácil decir y cantar y alabar y, no sé, cantar coritos y levantar nuestras manos. El tema es cuando las cosas se ponen difíciles, cuando las cosas van mal, ahí justamente se ve nuestra fe, se pone nuestra fe a prueba. Nuestra fe, nuestra confianza, la fortaleza, dónde hemos puesto nuestra mirada. Entonces, bueno, acá el apóstol por eso decía, gócense por ser probados, gócense, en otras palabras, no haciéndolo más coloquial, gócense por ser probado, gócense o alégrense por pasar por prueba, las pruebas de Dios, por supuesto, obviamente, porque en esa prueba, ¿qué va a hacer? Se prueba nuestra fe y nuestra paciencia, porque la fe produce paciencia, esa paciencia que nos ayuda a qué, a ser más fuerte, a tener más fortaleza para otra que va a venir en otro momento, porque recuerden que no es que termina esa prueba, ahí listo, ya está, no vamos a tener más prueba, no. Como decía el pastor ayer, desde que nacemos hasta que nos vayamos con él, vamos a seguir siendo probados, esporádicamente, pero seremos probados. Entonces necesitamos ser fortalecidos. Es como en todo, cuando vas de nivel, viste que cada nivel se pone más difícil, bueno, es así, cada prueba va a ser un poco más. Depende de dónde también apuntemos, depende a qué cosas buscamos y anhelamos también, seguramente mayor va a ser la prueba que vayamos a pasar, que vayamos a atravesar, pero gocémonos, como dice acá Santiago, alegrémonos, porque ¿qué va a pasar en nosotros? Que esa prueba produce paciencia. Y como dice, bueno, y cerrando allí, él decía, más tenga la paciencia, dice, su obra completa, para que seáis perfectos y cabales sin que os falte cosa alguna. Qué lindo, ¿eh? ¿Quién no quiere ser perfecto y cabal? Me gustan esas dos palabras, ¿eh? Ser perfectos y cabales. Que la otra versión dice justamente, procuren esa fortaleza que los lleve a la perfección, bueno, dice lo mismo, y a la madurez plena, sin que le falte nada. ¿Estamos hablando de qué? De un cristiano maduro, un cristiano fortalecido, un cristiano crecido, ¿no? Como decía el pastor ayer, no, es necesario crecer, desarrollarnos, y en ese crecimiento, obviamente que vamos a ir subiendo de nivel, ponele, subiendo de nivel en todos los sentidos de nuestra vida espiritual, transformándonos en un cristiano de calidad, como ayer poníamos el ejemplo del oro, ese oro macizo, de calidad, un oro verdadero, transformándonos en ese cristiano verdadero, no en ese cristiano flancito que hoy está y mañana viene una prueba, una situación y ya nos desvanecemos, o ya desistimos, o ya dejamos, o ya tiramos todo, ya no queremos hacer más nada, no, que podamos realmente ser ese cristiano firmes, plantados como la palmera, ¿no? Como dice el tema de José Álvaro, lo dice la Biblia en realidad, ¿no? Hay plantados como la palmera, que cuando venga lo que venga, la palmera no se mueve, pero no se cae, no se quiebra, a eso voy. Así que, o plantados como la casa sobre la roca, si quería usar esa metáfora también. Así que amigos, Dios nos ayude a eso, a poder estar firmes en la palabra, firmes en la roca, y gocémonos. Yo creo que nos vamos a quedar con esa. Alégrense en la prueba, cuando sean probados por Dios. Cuando son consecuencias nuestras, bueno, ahí hagámonos cargo, pidamos perdón y volvámonos a Dios.
Pero si son pruebas porque Dios ha permitido que nos pasen cosas para perfeccionarnos, bueno, alégrense, porque acuérdense de este texto que Santiago, cuando dice, alégrense, gócense, tómenlo como un gozo, porque vuestra fe, o la prueba de vuestra fe, produce paciencia. Esa paciencia que nos ayuda a tener fortaleza y a ser perfeccionados, como dice ahí el apóstol, para que no nos falte nada, para que no nos falte ninguna cosa, para que seamos perfectos y cabales, como dice acá la Biblia. Así que, amigos, ¿qué podemos decir? Alegrémonos. Alegrémonos en las pruebas. Es difícil lo que estamos pidiendo, pero bueno. Pero lo tenemos a Él, no estamos solos en esta. Eso es lo bueno, que no estamos solos. Bueno, y como no estamos solos y estamos con todos ustedes también aquí en la tarde, los invitamos a quedarse con nosotros hasta las 20, porque tenemos una jornada excelente. Así a puro ritmo, mirá vos con todo allí, con los viejos coritos del ayer justamente sonando a esta hora de la tarde y con mucho ritmo. Te invitamos a que te quedes con nosotros. Ya venimos, no te muevas.

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1: Bueno, estamos avanzando en una nueva hora, señoras y señores, en esta tarde de día miércoles, ya 19 de agosto. Bueno, recuerden que pueden comunicarse, contactarse con nosotros. Aquí estamos al 261-384-2553. Ese es nuestro número. También estamos en vivo en nuestros medios, allí a través de 21.1, por la pantalla de nuestro canal allí. También, bueno, por radio, obviamente, 87.9, por nuestro canal de YouTube, ahí en JT Oficial, así nos encuentran. Estamos en las distintas redes sociales, a través de Facebook y de Twitter, o de X en realidad, Instagram también, así como JT Iglesia nos encuentran. Así que bueno, los invitamos a sumarse al contenido que tenemos allí para ustedes. Bueno, y la programación, que obviamente seguimos en vivo hasta las 20 con ustedes. Luego tendremos mucho más allí a través de 21.1, como lo mencionamos más temprano. Bueno, entre la programación incluido JT Encuentros, que tuvimos el día de hoy, aprendiendo de la rebeldía. Y además recuerden que tenemos que, hoy día miércoles, ahí día principal se podría decir de la hora llamada, damas y caballeros, así que hora llamada en familia para seguir aprendiendo muchísimo más del tema de la semana. Gran tema que estamos aprendiendo acerca de las pruebas o la prueba, ¿no? La verdad, las digo en plural porque no es una, vamos a tener varias, o ya tenemos, o ya hemos tenido, o ya hemos pasado por esas pruebas, o hemos sufrido, o hemos padecido seguramente. ¿Cómo nos ha ido? ¿Cómo? Bueno, cada uno sabrá. ¿Aprobamos? ¿No aprobamos? ¿Cómo? ¿Qué pasó? ¿Qué develó nosotros? ¿Qué nos mostró? ¿Qué nos faltaba? ¿Qué estábamos carentes? Pero qué importante que es concientizar para qué es la prueba. ¿O por qué es la prueba? ¿Por qué vivimos en prueba? ¿Por qué Dios permite? Que tampoco no es que vivimos, porque está mal dicho, vivimos en prueba. Vivir es como todo el tiempo. Imagínate, recién lo decíamos, y el pastor lo aclaraba muy bien el fin de semana, enseñándonos de que no es que todos los días, pero sí esporádicamente, o cada tanto, o en algún momento, o en situaciones puntuales, o pueden ser momentos también, como ayer les mencionaba, ¿no? A veces hay momentos donde, ¿y si es una prueba de Dios? Y si nos están probando a ver cómo reaccionamos, cómo actuamos. ¿No te ha pasado de que le viste a alguien caer la billetera y qué hacemos? ¿Me la dejo? ¿Se la doy? ¿Me hago el desentendido y me la guardo para mí? Bueno, no sé. Por ahí quien te, capaz una prueba, o que sea, uno nunca sabe en qué momento nos pueden estar probando, y Dios nos ayude a poder salir lo mejor posible, ¿no? Con un 10, con un 8, con un 7, no sé, pero aprobados, ¿no? Porque a veces es verdad, hay cosas que nos suceden en la vida que uno nunca sabe. Y si es una prueba de Dios, si es algo que, me están probando, a ver, mi honestidad, o están probando, no sé, bueno, mi fe también, o mi confianza, a ver, ¿en qué tengo confianza? O están probando mi fe en Dios si realmente digo lo que digo ser, ¿no? Como le pasó a alguien que después lo vamos a compartir, a alguien le pasó. Bueno, Pedro le pasó, Pedro reconocido ahí cuando, también, ¿no? ¿Qué pasó Pedro? Y al final después en la prueba, no la pasó la prueba, pero bueno, después obviamente se reivindica, no es que quedó allí, y eso es lo bueno también. Con esto no nos vamos a quedar con que, después me voy a recuperatorio. No, la idea no es ir a recuperatorio, acá no es que hay que ir a recuperatorio, que hay que aprobar. Dios nos ayude a que podamos ser esos cristianos verdaderos, reales y aprobados, como obrero aprobado, como dice la Biblia, ¿no? Como un buen obrero aprobado allí delante de Dios, así que Dios nos ayude a poder sortear cada una de esas pruebas que tenemos. Así que bueno, no se olviden que hoy tenemos hora llamada en familia, que seguramente muchos se reunieron también el día de ayer, hoy, mañana también, así que invitadísimos todos. Si no tenés una hora llamada, ¿qué pasó? ¿Te quedaste afuera? No, tranquilo, no te quedas afuera de ningún lado, nunca te vas a quedar afuera, porque la JTA siempre tiene espacio, siempre tiene lugar, siempre hay lugar, así que te invitamos a que te sumes a una hora llamada en familia que tenemos en distintos lugares de la provincia, fuera de ella, fuera del país, también ahí por videollamada, por, no sé, plataformas, qué sé yo, por llamada común también. Ya nada nos impide tener nuestra hora llamada, señores. Nada nos va a impedir tener ese momento de aprendizaje, de nutrirnos también de la palabra de Dios. Así que, bueno, la importancia es justamente poder asistir, ser parte de una hora llamada en familia de la JTA y, bueno, para ser instruido, enseñado, formado también, se podría decir, porque justamente se trata, ¿no? Cuando uno aprende la palabra, bueno, recibimos todos esos beneficios. Así que los invitamos a todos a sumarse allí a la hora llamada que tenemos en el día de hoy. Bueno, y después te contamos mucho más, porque tenemos siempre tenemos muchas más invitaciones y datos para contarte. Bueno, hablando de datos, a ver, ¿cómo está Mendoza? Abrimos ventana, ¿les parece a esta hora de la tarde? Bueno, a ver cómo está. Está linda Mendoza. Bueno, estas son imágenes ilustrativas, obviamente, pero igual tenemos un cielo algo nublado, ¿eh? Tenemos un cielo nubladito. Mirá, ahí está Mendoza, dice. Muy bien. Bonito. Bueno, ¿qué tenemos? Un cielo algo nublado, ascenso en la temperatura, heladas parciales, vientos leves del noreste, poco nuboso en cordillera, dicen por acá.
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1: Así que, bueno, linda tarde. 21 grados 2 décimas, si es que no ha cambiado. A ver, déjame que lo chequee otra vez, por las dudas. Sí, no, seguimos con 21.2.
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1: 21 grados 2 décimas, la humedad es del 30%, baja la humedad, ¿eh? Tenemos poca humedad, me parece, falta de lluvia tenemos. Bueno, el viento sopla del noreste a 8 kilómetros por hora, la visibilidad obviamente normal, el solcito que sale cada vez más temprano, se va cada vez más tarde, muy bien, de a poco, poco a poquito, ahí los días se van haciendo un poquito más largos. Bueno, la verdad es que bastante lindo, linda la tarde, como te dije, 21 grados 2 décimas es la temperatura que nos va acompañando.
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1: Bueno, ¿cómo sigue el tránsito en alta montaña? Bueno, yo creería que bien, ¿no? Por lo que estaba viendo por allí, no están allí, sí, a full, pasando los camiones. Así que, bueno, el operativo dice que el primer día de reapertura, que fue ayer, 1.350 camiones lograron cruzar hacia Chile sin inconveniente. Bueno, adiós, gracias. Hay que decir adiós, gracias, que no hayan inconvenientes, accidentes, por favor. Ya, basta, basta de accidentes, basta de muertes, Dios mío, muerte por todos lados. La verdad que es terrible, muy doloroso por todo lo que está pasando en Mendoza, muertes que duelen, o sea, todas las muertes duelen, me refiero, pero es como que hay casos donde puntuales, viste, puntualmente, y es el caso de esta familia prácticamente, porque casi una familia ha muerto, estas dos jóvenes, su mamá, bueno, otros jóvenes que están allí también en estado complejo, la persona que conducía el auto también murió, bueno, tremendo. Una de las cosas que también ha golpeado mucho la sociedad estos días, ¿no? Como, bueno, tanto, por eso digo, todas las muertes duelen, no voy a minimizar eso, por supuesto, todas las muertes, pero como que se ha enfatizado mucho más por el terrible caso que sucede. Así que bueno, nada, accidentes por todos lados, muertes, accidentes viales. Bueno, estaba viendo en Brasil un colectivo que llevaba no sé cuántos pasajeros que eran pacientes y tuvo un accidente. Mira, un micro que llevaba, acá tengo la información, mira, un micro que llevaba pacientes de un hospital chocó con un camión en Brasil. 23 muertos, 5 heridos. Dios, tremendo, ¿eh? De verdad que uno dice, basta, basta de tantas muertes, por favor, todos los días. Es el accidente nuestro, ni siquiera el accidente, los accidentes, porque no es que sea uno, es accidentes por todos lados. Bueno, esto pasó en Brasil en realidad. Era un colectivo, mira, era de la Secretaría de Salud. Un micro de la Secretaría de Salud Imbutiva, dice, y un camión chocaron de frente en una ruta del estado de Paraná. Esto pasó en Brasil. El saldo del incidente fue devastador. Bueno, la información es tremenda. Bueno, mira, hay imágenes. A ver si lo podemos ver. No era parte de las noticias que les quería contar, pero ya que estamos, viste, estoy hablando un poco por cómo están las rutas, cómo estamos, cómo manejamos, por favor. La verdad que esto es tremendo. A ver, pero es que era muy cortito el video, si lo podemos reproducir nuevamente. Qué mal que manejamos, qué mal que andamos, o sea, qué mal que nos conducimos por las rutas, por las calles. La verdad que hay que concientizar, viste, más allá de todas las campañas que se hagan. Mira, ahí se ve, bueno, cómo quedó el colectivo. Y los choques de frente que son mortales. Ya sabemos que los choques de frente, lamentablemente, uno de los dos va a morir, o los dos, en los dos vehículos, porque los choques de frente son, creo que, los más fatales que pueden haber, por lo menos lo que mi percepción, capaz me estoy equivocando, capaz también otro tipo de choques también son mortales, pero como que me da la impresión de que los frontales son los que sí o sí, lamentablemente, ya sabes que van a haber víctimas fatales. Así que, tremendo, dice que murieron, 23 personas, entre ellas 21 adultos, 2 niños y 5 que resultaron heridos. Bueno, esto lo contamos un poco por eso, porque lamentablemente, por eso yo decía, ojalá que se dé todo en condiciones tranquilas, y a Dios gracias, tenemos que decir que en Paso a Chile, más allá de la cantidad de vehículos que se están movilizando a estas horas del día, se está dando con total normalidad. Pero bueno, de igual manera, tomar esa conciencia Donde quiera que vayamos, que estemos, que nos movamos. Yo sé que a veces uno dice, bueno, yo puedo ir bien, pero el que viene, y sí, eso pasa. Ese es el tema, que a veces uno puede ser muy prudente. Nada, como ha pasado con gente que conocemos, que ya no está, que bueno, pueden andar muy bien, muy prudente en la calle, pero viene uno, un desubicado, un borracho, un distraído con el celular, o lo que sea, y te mata, te quitó la vida en 2 segundos, en 2 minutos. O solamente eso, sino ya el hecho de provocarte el accidente ya también es un problema. Hay gente que tal vez no murió, pero que quedó con secuelas. Gente que queda con secuelas en su cuerpo, en su cabeza, en su salud. Ya no es lo mismo una persona que sufre un accidente ya, por más fisioterapia y todas esas cuestiones, ya no te queda igual el cuerpo, obviamente. Solo Dios hace un milagro, obviamente es ahí. Obviamente uno siempre apela a Dios, pero hablando humanamente estoy diciendo, ¿no? Hablando humanamente ya no quedas igual, ya la cuestión se pone mucho más compleja. O sea que la verdad que es lamentable las cosas que pasan en los accidentes viales que suceden y que la mayoría es por imprudencia. La mayoría, no, son muy poquitos los que se dan por cuestiones externas o por terceros o por cuestiones mecánicas, viste que a veces, uy, se me fue el auto, se me quedé sin freno. Es el mínimo de las estadísticas, porque la verdad es que los números hablan de otras cosas. Y más que nada, ¿qué es lo que es? La falta de paciencia. Por eso, bueno, mirá vos qué importante que es cuando aprendemos la palabra de Dios, cómo una cosa te lleva a la otra, porque ¿qué leíamos recién en Santiago hablando de la paciencia? Y esa paciencia nos va a ayudar para todo en la vida. No es paciencia para aguantar al esposo, a la esposa, no estamos hablando de esa paciencia, estamos hablando de la paciencia para manejarnos en la calle, para conducir. Hoy la gente no tiene paciencia cuando conduce. No sé si se han dado cuenta, pero hay gente que de verdad está como nerviosa y te pasan por el lado y te pasan por el otro costado y te pasan nerviosos y como que te aceleran y te hacen el brum brum brum, como diciéndote ¿qué te pasa? Movete, correte, o bueno, por no insultarte, qué sé yo, pero de verdad que ves a muchos nerviositos en la calle, hay muchos nerviositos en la calle y esos nerviositos son los que después causan tremendas tragedias como las que después tenemos que lamentar. Obviamente, nosotros, todos tenemos a alguien que lamentablemente hemos perdido justamente por la inconsciencia, por la imprudencia, por el nerviosismo, la falta de paciencia, pero la imprudencia a la cabeza, señores. La imprudencia va a la cabeza a la hora de manejar, ¿sí? Eso es, la verdad que es tremendo. Eso por eso es algo que por más que campaña, no sé, vial que se hagan, sí, es decisión de uno. Uno decide, a ver, ¿cómo salgo a la calle? ¿Salgo con mi auto porque voy a conducir y voy a manejar y me voy a movilizar con mi familia, o salgo a matar? Porque más allá que no se piensa, no estoy diciendo que alguien salga directamente con ese pensamiento, pero ya tomando ciertas actitudes, a ver, tu auto se transforma en un arma que puede ser realmente fatal o letal, como hemos visto tantos casos últimamente, con la cantidad de muertos que llama la atención que Mendoza lleva hasta esta altura del año. Dice que no sé cuántos muertos, pero muchos en accidentes viales, y los que no se contabilizan porque murieron en un hospital, que eso viste que no se cuentan, se cuentan los que mueren en el momento, pero los que mueren después en un hospital, no, la verdad que duplicaría creo el número. Así que bueno, nada, simplemente eso para tener en cuenta y tomar conciencia, porque de verdad que es tremendo. Todos los días nos encontramos con casos que son realmente muy tristes, muy dolorosos. Y bueno, gracias a Dios que el transporte allí por lo menos se está dando con total tranquilidad en lo que es el paso a Chile, así que de espera no tengamos que contar de nada, de ninguna cuestión allí, nada que bueno, como siempre, lamentablemente en Alta Montaña también ha sido como escenario de varios accidentes trágicos también, ¿no? Pero bueno, hasta el momento todo bien, así que eso es lo importante, que puedan traspasar allí y la mayor cantidad de vehículos, es lo que se espera. Bueno, cambiando de tema, ahora sí me meto con unas noticias que tenía para contarles por este lado. Bueno, atención con esto, porque también algo que preocupa, no solamente los accidentes o incidentes o todo lo que sucede en lo que es rutas, calles y demás, sino este tema, te digo, es terrible lo que está pasando en la Argentina, el tema de del endeudamiento, de los endeudados, de los morosos, se podría decir, de aquellos que deben, y escuchaba la vez pasada, no, ayer creo que lo escuchaba, no me acuerdo, gente que debe, no sé, en tarjetas más de 2 millones, 3 millones, yo no, pero para cómo llegaste. Bueno, esta mañana justamente estaba viendo, esta mañana estaba dando un informe de gente que estaba no escuché bien la noticia porque estaba haciendo otras cosas, no presté atención, pero sí estaban en la puerta de Mercado Libre, creo que estaban allí protestando, si no me equivoco, estaban allí protestando en Mercado Libre porque, no sé, bueno, contra Galperín, no sé, cuestiones, que también deben haber cuestiones políticas, más allá que digo, bueno, no sé qué tendrá que ver, está bien, es verdad, es responsable de Mercado Libre, pero bueno, creo que no te pusieron el cuchillo en la panza para que te endeudes, creo que es una decisión de cada uno, hay que hacerse cargo, puede ser por los intereses, me imagino que debe ser por las altas tasas de interés que están habiendo en las tarjetas, en los bancos, que bueno, la verdad que ha hecho que la gente duplique, triplique, cuadruplique sus deudas. Escuchaba por allí que decían, hay gente que la deuda se le ha ido a 2-3 años de sueldo prácticamente, o sea, con 2-3 años de sueldo recién ahí podrían saldar esa deuda. O sea, tremendo. O sea, te imaginas lo que deben justamente. Así que es muy preocupante. Así que otro tema que está preocupando es las deudas en los hogares. Las deudas en las familias. Deudas que están llevando a un... Mirá vos, lo que una cosa te lleva a la otra, ¿no? A otro problema. Problema matrimonial, problema en la familia, problema estrés, no sé, depresión. Mirá lo que pasó el otro día en, creo que en Buenos Aires fue, ¿no? No, en Buenos Aires no sé. Bueno, una de las provincias del interior, esta pareja de abuelos que se suicidaron, o creo que se murió el hombre nada más, la mujer creo que había quedado con vida, pero los dos habían hecho un pacto suicida. Porque no podían pagar deudas, porque no podían pagar el alquiler que se les había ido muy caro. Entonces digo, Dios mío, ¿a dónde estamos yendo con tantas cosas que están desbordando? Y bueno, nada, lo único que vemos es eso. Todo nos lleva a un solo punto, señores. Es la necesidad de Dios. Es impresionante cómo el mundo necesita conocer a Dios, porque los problemas los están desbordando, los están llevando a puntos extremos. Mirá vos cómo empieza algo como una tentación de que métete por acá, sácate un crédito, un préstamo por allá, y después terminan tan envueltos en una deuda que no tiene fin, pareciera, y después la gente termina en una situación de extrema al límite y tomando una decisión totalmente, la verdad que extrema, que es como quitarse la vida, la verdad que triste y lamentable. Así que por eso digo, es otro tema que está preocupando y mucho, es el tema de las deudas, el tema de los morosos en la Argentina especialmente. Y bueno, acá en Mendoza, mirá vos, en San Rafael, por ahí, un datito por ahí, pues, obviamente, que no es la solución, pero bueno, han presentado un simulador. Digo, no es la solución porque la solución, ustedes saben, y creo que lo hemos aprendido un montón, la solución, Dios nos, la palabra de Dios nos da la solución. Y es más, el pastor la vez pasada, creo que no sé, alguien le respondía cuando le decían cómo salir de la deuda, y Dios nos enseña cómo salir de las deudas y cómo no meternos más en deuda. Por favor, evitemos, huyamos. Es preferible, no sé, tomarme un té con un pedacito de pan y no comerme un asado, pero pagar la deuda y no deberle nada a nadie, como dice la Biblia, justamente. Así que bueno, Dios nos ayude a practicar, a poner en práctica lo que enseña la palabra para salir de la deuda, para no meternos más en deuda, para vivir y conformarnos y estar felices con lo que Dios nos provee día a día. Si fuésemos así, no tendríamos por qué meternos en deuda, estaríamos contentos, contentados con lo que tenéis, dice la Biblia. Pero bueno, vayamos a otra rama, a otro tema, o sea, dentro del tema, pero me refiero humanamente hablando, así, en la ayuda humana. Puede ser una ayuda, puede ser un parche, vamos a ver. El tema es que han hecho un simulador para conocer el endeudamiento o el nivel de endeudamiento. Bueno, pero aquí quiero saber mi nivel, pero está bueno para conocer y, bueno, salir lo más rápido posible. El tema es que San Rafael ha tenido una iniciativa que busca fortalecer la educación financiera, ayudar a las familias a evaluar su capacidad de pago antes de asumir nuevas deudas, que esa también es la otra, porque lo que están haciendo es que están tomando créditos para pagar otros créditos. Es muy loco, pero bueno, lamentablemente es así. Hay bancos que están ofreciendo ayuda, pero claro, esa ayuda no es que es gratis, no es que te vamos a ayudar porque sos bueno, no, te ayuda porque saben que también te van a tener siempre en el sistema, ¿no? Te van a tener agarrado ahí en el sistema para que no te vayas, y siempre vas a tener que deberle a alguien, siempre ahí dentro de ese círculo vicioso. Por eso hay que salir lo más rápido posible para ser libres de este sistema financiero, este sistema económico, que no es el sistema de Dios. Y metámonos en el sistema de Dios, que ahí sí vamos a ser verdaderamente libres económicamente. Pero bueno, sería otro tema para charlarlo. Lo que sí, San Rafael entonces ha lanzado este semáforo, así le llaman, el semáforo del endeudamiento, bueno, dicen que es una herramienta gratuita que permite a los vecinos conocer cuál es su situación financiera y obviamente evaluar antes de asumir otras deudas. La propuesta dice que busca que las familias puedan analizar cuánto de sus ingresos mensuales destinan al pago de cuota, compromisos financieros, además de determinar si existe margen para afrontar, obviamente, un nuevo gasto o un nuevo crédito, porque si no tenés para pagar el crédito que ya tenés, menos para el que viene. Es muy loco, por eso digo yo, a mí me desespera, porque, ay, ¿cómo vas a hacer para pagar el otro crédito? La herramienta está disponible a través de un sitio web de la oficial de la Municipalidad de San Rafael y permite realizar una especie de radiografía de la economía del hogar a partir de datos de que ingresa cada usuario. Si es una propuesta educativa y orientativa para que cualquier familia pueda conocer cómo está compuesta su economía, ¿sí? Bueno, ¿cómo funciona el semáforo de endeudamiento? Así le llaman, ¿no? A ver, dice que es muy sencillo. Los usuarios deben cargar información numérica vinculada con, bueno, sus ingresos, gastos, cuotas mensuales. A partir de estos datos, el sistema lo que te va a ofrecer es un panorama sobre el nivel de endeudamiento del grupo familiar. Desde el municipio destacaron que no se solicitan datos personales sensibles, así que ojo con eso, no, ni se va a almacenar información ingresada. Así que bueno, los números se utilizan exclusivamente para efectuar una simulación. Es como un contador, es como si tuvieras un contador, ¿viste? Y el contador te dice, mira, estás en rojo y tenés esta deuda. O te puede decir, estás en amarillo, te puede decir, estás en verde, tranquilo. Bueno, algo así, sería como un contador. En vez de ser un contador en físico, en persona, sería como un contador virtual, algo así. Para que lo podamos entender más, ¿no? Así que, bueno, nada, la verdad que puede servir, puede ayudar como para más o menos empezar a ordenarte allí en lo que es la economía y decir, bueno, a ver qué dispongo. Que creo que cada uno lo tiene que hacer solito ahí, ordenarse. Acá en la JT hemos tenido mucha educación financiera, así que no podemos decir que no, sabemos qué cosas son prioritarias, ordenarnos, qué va primero, segundo, que, bueno, el pastor nos ha dado cátedra de esto, así que no voy a repetir, pero bueno, nos ha enseñado un montón y la verdad que a Dios, agradecemos a Dios de recibir esa educación financiera acá en la JT, de verdad, porque nos enseña, nos ayuda y nos mantiene sanos así económicamente, pero lamentablemente no pasa en el resto de la sociedad. Pero bueno, si sirve esta herramienta, bueno, bienvenida sea, para que vayan viendo y bueno, nada, como les dije recién, y el consejo de parte de Dios es eso, salgamos rápido, corramos, huyamos como José que huyó de la esposa de Potifar, huye de las deudas. Huye en el sentido de no endeudar, no, las deudas hay que enfrentarlas, hay que pagarlas en realidad, pero sí huyamos de meternos en deuda, eso quise decir. Bueno, nos vamos a la pausa. Antes de irnos a la pausa, a ver, para, porque tenía otra, pero lo vamos a dejar ahí. Lo vamos a dejar ahí porque si no nos va a alcanzar el tiempo. Se las cuento mañana. De igual manera, una muy cortita, porque han habilitado el turismo interno para los que quieren ir a la nieve, ¿no? Los que quieran visitar la montaña, alta montaña. Viste que habían habilitado solamente para los camiones. Solamente iba a ser para que los camioneros puedan, obviamente, transitar y rápidamente cruzar antes de que venga otro frente frío, otra nevada y demás. Pero bueno, han habilitado el turismo interno, dicen por acá. Así que bueno, a los centros de esquí, porque hubo un malestar por parte de los comerciantes y de las agencias, estaban como enojados, así que dijeron, ¿qué pasó? Nos dejaron afuera de todo esto. Así que bueno, ante los reclamos por el bloqueo a los particulares, las autoridades resolvieron habilitar el turismo interno hacia los centros de esquí a partir de este viernes, o sea, a partir de pasado mañana. Van a haber estrictos controles, por supuesto, de estacionamiento, capacidad en las playas y demás. Así que, bueno, para que lo tengan en cuenta, bueno, el esquema original de reapertura se había enfocado de forma estricta en el transporte pesado para descomprimir el flujo de carga postergado. Dicho operativo prevé que hasta el jueves circulen camiones en sentido Argentina-Chile y el viernes y el sábado lo hagan al revés, desde Chile hacia la Argentina. Pero bueno, también han coordinado esta habilitación para los particulares. Para los que quieran ir ahí a los centros de esquí, bueno, van a haber unos estrictos controles, así que bueno, tengan en cuenta para los que quieran ir a ver la nieve a partir del viernes entonces, pero también con mucha precaución, con cuidado, con los elementos necesarios y con paciencia. Paciencia, señora. Si sale con paciencia, vaya y conduzca. Tendremos que hacer una campaña así, ¿no? Si sale con paciencia, conduzca. Si no va a salir con paciencia, mejor no agarre el auto, porque se necesita paciencia para manejar en las calles de Mendoza, especialmente ahora con tantos arreglos que hay por todos lados. Nos vamos a la pausa, amigos. Dale, ya volvemos con mucho más.

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Bueno, recuerden que pueden contactarse con nosotros en esta tarde bastante agradable la que tenemos. Una tarde muy linda, superando los 20 grados. Seguimos con 21.2, si no me equivoco. Seguimos ahí con 21 grados, dos décimas a esta hora del día. Bueno, como decíamos, pueden comunicarse 261-384-2553. Es el número que te pone en contacto y disfrutando una tarde linda de día miércoles. Nos vamos acercando al fin de semana también, así que nos vamos preparando. Es increíble, pareciera que fuese ayer que estábamos ahí a día domingo, día sábado. Y ya estamos pensando en el próximo fin de semana. Falta igual, pero bueno, viste, cuando querés acordar ya, cuando para mí es como el miércoles, es como el día bisagra, ¿no? El miércoles como que pasa el miércoles y ya estamos. Ya estamos a fin de semana ya pensando. Por ejemplo, esta mañana pensaba, ¿este viernes dónde toca? Toca en Colonia. Así que desde ya también les digo, este viernes toca en Colonia, no se olviden, nos juntaremos allí a las 20, 30 horas. Así que bueno, la invitación está hecha para todo el mundo. Así que ya saben, invitados todos. Bueno, también mañana tenemos la hora es. No se olviden, eso también parte de la programación, así que no se olviden para continuar con el tema de la semana. Seguimos ahí aprovechando la enseñanza, el conocimiento que se nos da, se nos ofrece. Así que bueno, la verdad que no desperdicien ese momento. A partir de las 11 de la mañana, si bien obviamente la programación arranca a las 8, así que también invitados a que se sumen a las 8 de la mañana con nuestros compañeros allí para mantenerse también bien informados, pero por sobre todas las cosas, también allí comparten la palabra, la enseñanza y demás. Así que los invitamos a siempre estar allí súper enganchados con la programación de Gire Medios. Y a las 11, como te decía, dentro de lo que es la mañana, sí, la mañana de los chicos, voy a poner, la mañana de, no, se llama Por la Mañana, si no me equivoco, Por la Mañana. Bueno, Por la Mañana allí tienen a partir de las 11. Entra allí, por supuesto, en cancha, justamente, bueno, la hora es. Así que para que lo puedan aprovechar, también aprovechando esto de aprender mucho más del tema de la semana, gran tema, hablando de las pruebas, por eso al comienzo decía, es algo que tenemos que admitir que va a estar en nosotros siempre, nos guste o no nos guste, porque es necesaria la prueba, porque sí o sí vamos a vivir una prueba. O sea, una, dos, tres, diez, no sé cuántas en la vida, pero seguramente, porque son distintas y en distintas áreas seguramente también allí, porque tal vez si aprobamos en un área, bueno, vamos a tener que rendir en otra y así sucesivamente, o no pasa eso en la escuela, no pasa que, no es que tenemos una sola prueba y aprobamos todas las materias, no, es una para cada materia, ¿viste? Una para biología, una para lengua, otra para matemática, ciencia, no sé, economía, ciencias sociales y todo lo que haga, otra para gimnasia también, ¿no? Cada materia tiene su examen, su prueba. Bueno, lo mismo pasa con nosotros, nuestra vida, nuestras áreas, distintas áreas, nuestro carácter, nuestra forma de manejarnos también. Ahí probados en la fe, probados en la fidelidad. Si decimos ser fieles, bueno, a ver, probemos la fidelidad. Pero como decía el pastor, no es que Dios necesita el saber. Nosotros necesitamos la prueba para que nosotros conozcamos o nos conozcamos a nosotros mismos también, que necesitamos, bueno, justamente, en qué cosa estamos careciendo, en qué cosa estamos necesitando que Dios actúe, obre. Bueno, eso también nos va a llevar a orar mejor también, porque uno dice, Señor, soy débil en esto, o no sé, me falta fe, por ejemplo, ¿no? Ponele. Entonces, ayúdame a crecer en mi fe, ayúdame. Y bueno, y ahí en esa ayuda va a venir la prueba, justamente para hacernos crecer en la fe. Y bueno, en cuántas cosas, la verdad que eso también nos ayuda a mejorar nuestra oración para con Dios. Nunca nos creamos que estamos completos, porque esa obra, somos una obra en construcción, eso lo sabemos, ¿no? Quien va a completar esa obra, bueno, es Dios. El día que Él venga, el día que nos vayamos con Él, el día que estemos con Él, obviamente, ahí sí estaremos, Él nos completará y ahí sí, cuerpo perfecto, bueno, todo perfecto, obviamente, no vamos a tener este cuerpo imperfecto del cual a veces nos quejamos, ¿viste? Y nosotros mismos decimos, ay, ¿por qué tengo esto? No, un cuerpo perfecto, Dios te va a dar un cuerpo perfecto. Pero no es como lo estás imaginando, no creas que el cuerpo perfecto es, ay, 90, 60, 90, en el caso de las chicas, no, o en el caso de los hombres, musculoso, alto, rubio, ojos verdes, celeste, no, eso, no estamos hablando de ese tipo de cuerpo perfecto, pero sí, de ese cuerpo que no, ya no es corruptible, sino va a ser un cuerpo incorruptible, un cuerpo, bueno, cuerpo perfecto, lo dice la Biblia. Pero digo que mientras tanto somos una obra en construcción, no, mientras tanto estamos allí justamente obra en construcción porque estamos trabajando, o se nos está trabajando.
un día llegaremos a eso, a lograr esa perfección, se podría decir. Mientras tanto, estamos llenos de defectos. Digo, porque esto, para que no creamos que, ay, listo, ya Dios me probó, ya estoy completo. No, vamos sorteando, vamos creciendo, vamos pasando, como quien diría, los obstáculos y las pruebas que vamos a tener de aquí hasta que Él venga. Es así. Así que hay algo que tenemos que asumirlo. Por eso digo que, nos guste o no nos guste, a nadie le gustan las pruebas, eso seguro. Pero me refiero a que, por más que uno quiera zafar, como decíamos más temprano, no vamos a poder zafar. Ese es el tema, que de las pruebas nadie zafa. Así que Dios nos ayude a estar listos, preparados, y prepararnos en su palabra. Y mientras más obedientes y mientras menos nos resistamos a hacer su palabra, y no va a ser mucho más llevadero. No sé si decir fácil, pero seguramente más llevadero el poder atravesar esa situación. Nadie dice que va a ser fácil, nadie dice que no va a doler, nadie dice que no vamos a sufrir. Porque si no, preguntémosle al hermano Job. A ver, al hermano Job, ¿cómo la pasó? Ay, Dios, qué mal, ¿no? Qué dolor. Díganme si han leído todo el libro de Job, que son muchos capítulos, pero yo he ido leyendo salteado. No digo que me he leído el libro entero, porque no, estaría mintiendo, pero los capítulos que a veces uno va leyendo y qué sufrimiento, decime si no, es como una película, ¿no? Te vas imaginando ahí cada una de esas situaciones que Job vivió, que encima el diablo vino y le dijo a Dios, ¿viste? El diablo vino y le dijo, bueno, a ver, probalo, a ver si es tan bueno como dice. A ver, ¿viste? Encima alguien que cizañero, bueno, como siempre el diablo cizañero. Pero bueno, justamente también para demostrarle, este es mi hijo, este es el hijo que sí que tengo, fiel Job, pero la tuvo que pasar Job. O sea, qué difícil que la tuvo, porque, como te decía, la verdad que cuando uno va leyendo, dice, ay, Dios pobre, lo que ha sufrido, lo que ha pasado, las situaciones que, cuando hablábamos de Abraham y decíamos, la verdad que estar en los zapatos de Abraham, en las sandalias de Abraham, dificilísimo también, porque el hecho que te pidan un hijo, wow, es tremendo, ¿eh? Y encima tu único hijo, aparte de un hijo estamos hablando, así no sea el único, un hijo es un hijo, o no, las mamás sabemos de esto, así que un hijo es un hijo, así tengas 20, amás a los 20, son tus hijos, es sangre de tu sangre, o sea, pero bueno, mayor peso todavía, que encima era el único. Así que la verdad, ¿qué situación? Entonces decíamos, bueno, Abraham, qué difícil que la vivió. Ahora, Job tuvo otras situaciones que también perdió hijos a Job. O sea que también vivió situación de dolor, de tristeza, de amargura. Bueno, lo vamos a leer. Vamos a irnos un poquito más atrás. Léanlo completo, igual el capítulo, por lo menos el capítulo 1. Vamos a ir salteando, que es el texto que el pastor ayer nos compartía, y dejándonos esta enseñanza en base a este ejemplo que la Biblia nos da. Pero no voy a decir ejemplo de sufrimiento, porque no es, o sea, estamos hablando de pruebas. O sea, que es el ejemplo de alguien que vivió una prueba dura, difícil, y cuál fue el contexto que lo rodeó, cuál fue la actitud que tuvo Job, a pesar de otras actitudes de quienes lo rodeaban. Porque ayer fue muy interesante lo que enseñaba el pastor ayer, y nuestros compañeros también le hacían las preguntas y las dudas. Por ahí, claro, también la esposa, todo recayó en la esposa. ¿Qué pasó? La esposa ahí, la mala de la película, la esposa, porque bueno, que era parte de la prueba. Por ahí el pastor decía, puede ser parte de la prueba también ahí la esposa. Tener una esposa así media, ¿cómo decirlo? A ver, sí, era una esposa media, no encuentro una palabra para definirla y no tampoco caer en esa ofensa, pero era una esposa que, bueno, no, como decía el pastor, sí, insensata, porque no, y lejos de Dios en realidad, porque si hubiese sido una mujer de Dios, hubiese sido otra su corazón o su actitud. Pero bueno, ya vamos a llegar ahí. Arranquemos primero por Job 1.6, porque ahí, para que más o menos podamos entender un poquito de dónde viene la cosa, la cuestión. Dice en el 6, dice, bueno, un día vinieron a presentarse, dice, delante de Jehová, los hijos de Dios, bueno, entre los cuales vino también, ¿quién? El mandinga vino ahí, el Satanás. Bueno, y dijo Jehová a Satanás, ¿de dónde vienes? Respondiendo Satanás a Jehová, le dice,
Bueno, dice, ay, para qué me perdí, en el 7 me quedé, perdón. De rodear la tierra y de andar por ella, le dice, ¿sí? De ahí vengo, me di una vueltita. Haciéndose un paseo. ¿Haciendo qué? Y bueno, buscando a quién devorar, señor. Ahí está, justamente. Buscando a quién hace daño, porque el diablo no descansa. El diablo está todo el tiempo ahí buscando a ver a quién le puedo hacer daño, a quién me puedo hacer caer, a quién le puedo vender acá un plan falso, trucho, a quién le puedo vender una mentira, a quién lo puedo llevar al soborno. ¿No? Él está buscando todo eso. Para hacer base también, a ver qué corazón me puedo mandar una base por ahí, una casita, a ver quién me abre la puerta y yo entro y pum, y hago estragos. De ahí viene el diablo, de ahí, de rodear la tierra, de buscar a ver a quién va a molestar. Y bueno, ¿qué pasó? Se encuentra con, claro, y Job, y le tocó ahí como, no voy a decir el hijo amado, pero sin duda Job era un hombre que agradaba a Dios, o sea, un hombre que era varón perfecto, es más, lo dice la Biblia, ustedes si leen en el 1, donde empieza el 1:1 sería, dice que era un hombre perfecto, recto, temeroso de Dios, apartado del mal, o sea, un hombre que no, viste cuando alguien es intachable, viste cuando alguien vos decís, a esta persona no le encontrás ningún defecto, no, vos decís, bueno, no hay perfectos en la tierra, pero... Siempre, viste, uno tiene a alguien que dice, che, esta persona es intachable, o sea, buena persona, buen esposo o esposa, buen hombre, trabajador, no sé, honrado, no le debe nada a nadie, no se lleva mal con nadie, tiene buen carácter. Pues es intachable esta persona, es intachable. Bueno, a simple vista por ahí capaz de todo, no sabemos después en la intimidad, pero este hombre sí era intachable. Job era intachable porque Dios lo conocía. O sea, imagínate, Dios que conoce todo, a él no le podemos engañar. Podemos engañar al vecino, podemos engañar al amigo, al pastor, a quien sea, pero a Dios no podemos engañar. O sea, somos lo que somos y delante de Dios estamos desnudos. Es más, Job lo dice en un momento, ¿no? Desnudo, claro, desnudo estamos delante de él. Así que imagínate que no podemos engañar a Dios. Bueno, pero seguimos. A ver, ¿qué dice? Vamos al 8, porque dice que ahí, bueno, Dios, el Eterno, que seguía charlando cuando le pregunta dónde vení, bueno, vengo de rodear la tierra, ta, ta, ta, todo el tema. Dice, y Jehová le dijo a Satanás, ¿no has considerado a mi siervo Job que no hay otro como él en la tierra, varón perfecto y recto y temeroso? O sea, Dios ahí obviamente ensalzando a Job por ser un hombre perfecto y justo como te acabo de mencionar. Entonces, claro, Satanás, ¿qué le dice? Ni lerdo ni perezoso. Respondiendo a Satanás a Jehová, le dice, ¿acaso teme Job a Dios de balde? Ay, siempre con la cizaña, ¿te das cuenta? Es cizañero, cizañero como él solo. Ya metía cizaña. Dios no necesita, a ver, porque Dios que nos conoce, estoy segura que Dios era para también demostrarle al mismo diablo y que también Job tuviera la oportunidad de demostrar quién era él y en quién había confiado. No es que Dios necesitaba saber quién era Job. Por eso, como decía el pastor, no es que Dios nos prueba para él saber. Dios no nos prueba a nosotros para él conocernos. Él ya nos conoce. Pero sí necesitamos la prueba para nosotros sí conocernos a nosotros y para también reforzar nuestra fe y para crecer en ello. Por eso leíamos Santiago allí. Para ser personas perfectas y cabales, como decía, ¿no? En la Biblia leíamos recién Santiago, porque necesitamos perfeccionar nuestra fe, nuestra conducta, nuestra obediencia y todo, como hijo de Dios, necesitamos perfeccionarlo. Y la prueba va a ser eso, va a provocar esa perfección en nosotros o mejorar o crecer o subir de nivel, como decía el pastor, que es muy cierto. Bueno, hasta ahí, ¿no? El diablo le tira ahí la cizaña y obviamente, bueno, después ustedes lean lo completo así porque le sigue diciendo, bueno, entonces tiende, haz esto y vas a ver cómo te va a maldecir, vas a ver, el diablo le tiraba cizaña a Dios. Pero bueno, Dios le permite, le dice, claro, bueno, léanlo, pero vamos a saltear al 13 porque Dios sí le permite, le dice, bueno, sí, justamente, hacelo, pero ojo, Bueno, en el 12 lo dice, a ver, vamos a leer el 12. Dice, Jehová le dice a Satanás, he aquí todo lo que tiene está en tus manos, solamente no pongas tu mano sobre él. Y bueno, salió Satanás delante de Jehová. Entonces acá viene, acá empieza la prueba. Oh, chachachachan. Ahí viene el momento más difícil. Acá viene el centro, el meollo del asunto. Dice que acontece que un día que sus hijos y sus hijas comían y bebían y...
vino en la casa de su hermano, el primogénito, y vino un mensajero a Job y le dijo: estaban arando los bueyes y las asnas paseando cerca de ellos, y acometieron, dice, los sabeos, y los tomaron y mataron a los criados a filo de espada. Solamente escapé yo para darte la noticia. ¡Oh! Imagínate, noticia ya drástica. Noticia dura, noticia que era un golpe al corazón. Aún dice, cuando estaba hablando esta persona, ¿no?, cuando vino otro, dice que dijo: fuego de Dios cayó del cielo, que quemó las ovejas y los pastores y los consumió. Solamente escapé yo para darte la noticia. Ah, no, otro golpe al corazón, no, me estás cargando. Viste, vos decís, todas malas, todas pálidas. No sé si les ha pasado de tener un día o decir, una buena, una, dame una noticia buena, dame. Bueno, yo creo que Job tuvo ese día de terror, como se dice, un día de terror. Entonces, claro, pará, porque esto no termina. Y ahí sigue, porque dice que todavía estaba hablando. ¿Y qué pasó? Vino otro que le dijo, bueno, los caldeos hicieron esto, ta, ta, ta, o arrepentieron con la... Yo lo leo rápido porque no tenemos mucho tiempo, pero ustedes léanlo detenidamente. Pero también dice que mataron a los cabellos, los llevaron, mataron a los criados. Bueno, todo el tema, escapé yo para darte la noticia, le dice acá este otro criado. Imagínate, pobre Joa, todo esto, un corazón de fierro debe haber tenido, porque cualquier persona que le traen esas noticias, ¿qué pasa? Un ataque cardíaco seguro. Hoy en día, con todos los problemas que hay, problemas cardíacos, una persona así, un golpe al corazón y patapum, es así. Así que yo digo, la verdad, qué corazón ahí también de fierro, y Job sosteniéndose allí. Y encima, porque encima hay que decir esto, y acá viene la otra parte. Bueno, dice que un gran viento vino del lado del desierto, bueno, azotó las cuatro esquinas de la casa, la cual cayó sobre los jóvenes y murieron. Solamente escapé yo para darte la noticia. Bueno, ese fue... Ah, no, me salté el 18, perdón. Bueno, cuando hablaba de los hijos. Dice, tus hijos y tus hijas estaban comiendo, bebiendo en casa de su hermano, el primogénito. Y ahí donde dice, vino un gran viento del desierto. Bueno, cayó la casa sobre los jóvenes, murieron. Vos decís, no puede ser. Qué tragedia. O sea, vino un viento, me tiró la casa y murieron mis hijos en esta situación. Todos, murieron todos. Que dice allí en el texto, dice, bueno, cayó sobre los jóvenes, solamente escapé yo para darte la noticia. Siempre había uno, siempre había un mensajero. No, yo creo que ese fue lo más duro, porque hasta ahora todas las otras cosas eran, bueno, cosas materiales, sus ovejas, sus criados, que obviamente te duele, por supuesto, pero ya como que los hijos era como lo más cúlmine, es como la gota que rebalsa el vaso, como se dice comúnmente, ¿no? Entonces, imagínate que el que te den esa noticia, qué duro golpe para Job. Entonces, claro, dice que Job se levantó, rasgó su manto, rasuró su cabeza, se postró en tierra y adoró. Ah, no, esas... Uno dice, no, está loco. Solamente un loco puede hacer, bueno, un loco lindo, un loco en Dios, un loco que cree en Dios. Por eso Pablo decía, esto es locura para los que no creen, o sea, y es poder para los que sí creen. Entonces, claro, alguien de afuera dice, no, está loco, jo, me estás cargando con todo lo que le está pasando, con todo lo que le están diciendo. Encima, postrarse y adorar, ¿qué deberíamos hacer nosotros cuando atravesamos una prueba? ¿Qué deberíamos hacer en nuestros momentos más difíciles? ¿Qué deberíamos hacer en nuestro momento donde la noche se nos pone más negra, más oscura? ¿Qué deberíamos hacer cuando la barca sentimos que se nos va a hundir y se nos va a dar vuelta y estamos en medio del mar, en medio de la nada? ¿Qué deberíamos hacer cuando sentimos que el puñal atraviesa nuestro corazón y estamos por morir desangrado? ¿Qué deberíamos hacer cuando sentimos la soledad más intensa en nuestra vida, a pesar de estar rodeado de un montón de gente, sentir que estamos solos completamente? ¿Qué deberíamos hacer? ¿Qué hizo Job? ¿Qué dice la última palabra de este texto? Adoró. Creo que esa es una clave muy importante, es un punto muy importante para que no podemos saltearnos ni pasarlo por alto, porque ¿quién adora a Dios en medio de una prueba? ¿Quién canta? ¿Quién alaba? ¿Quién da gracias? ¿Quién agradece? Creo que es una... Es un desafío, wow, es porque es ahí donde se muestra la fe, como decía el pastor ayer, es ahí donde se muestra, no cuando las cosas están bien,
porque mientras estaba todo bien, obviamente, y es fácil decir gracias a Dios, te adoro, porque tengo camellos, vaca, mis hijos, mi familia, mi esposa también, a pesar de que media, pero también te doy gracias por ella. Imagínate que podría haberlo hecho, pero no, dice que después que pasa todo esto, que era parte de esa prueba instada o instigada por el mismísimo Satanás, y que Dios permite obviamente dentro de su voluntad, para probar y para que Job también pudiera y tuviera la oportunidad de probar su fe y su confianza, y de verdad que así lo hizo, porque acá dice la Biblia que adoró. Cualquiera podría decir, bueno, se rasgó el vestido, se largó a llorar, no sé, empezó a insultar, cualquiera hubiese hecho eso. O le hubiese dado un paro cardíaco, como te digo, hablando así, médicamente, ¿no? Uno dice, no, bueno, le hubiese agarrado un paro cardíaco, y no le pasó eso. Su corazón estaba firme, porque su fe y su convicción en Dios estaba firme. Y entonces, claro, que la actitud de Job fue realmente, repito, vista desde afuera, viéndola desde objetivamente, uno dice, che, está loco, está cargando. Se le murieron los camellos, los criados, las vacas, se quedó sin nada. Encima se le mueren los hijos. Y encima adora. ¿Qué te diría la gente? No, sí, obviamente. Bueno, la gente le dijo eso porque después vinieron sus amigos, su esposa, que no es cosa menor, porque que venga tu esposa o esposo es como la persona que vos más confiás, la persona que más querés o la persona que más cerca está tuyo, en teoría, ¿no? Cuando los que están casados, obviamente tu esposa es tu apoyo o tu esposo es tu apoyo. Debería ser la persona, por eso la Biblia dice que ya no son dos, son uno solo. Entonces debería ser la persona que está ahí al pie del cañón, como quien diría, ¿no? Dentro de lo que más se pueda. Porque bueno, seguramente siempre hay uno que da más que el otro, pero por lo menos los dos ir igual, así, yugo igual, es como dice la Biblia. El yugo tiene que ser igual y no desigual. Es lo mínimo, ¿no? Que uno dice, bueno, es la persona con la que vos te apoyás. Y además de esta situación que le pasa a Job, tomar esta decisión de adorar es justamente el ejemplo que nos deja, o la enseñanza que nos deja este hombre que vivió una de las pruebas más terribles que le puede tocar a cualquier persona también. Que en vez de levantar el puño al cielo o de preguntar o cuestionar a Dios, que es lo que siempre hacemos nosotros, ¿por qué Dios? ¿Por qué a mí? ¿Por qué si yo te sirvo? ¿Por qué si yo te canto? ¿Por qué si yo te alabo? ¿Por qué si yo hace 45 años que estoy en la iglesia? ¿Por qué si yo soy el hijo de? ¿O por qué a mí? En vez de hacer eso, Job, ¿qué hizo? Adoró. Creo que es una actitud que debemos tomar en cuenta, porque a la hora de la prueba, y sé que lo que estoy diciendo capaz uno dice, no, pero es difícil adorar. Y sí, seguramente, es que de eso se trata. ¿Quién dijo que las pruebas iban a ser fáciles? Las pruebas obviamente son para eso, para fortalecernos y nosotros afianzar nuestra fe en Dios. Porque va más allá de nuestras emociones, porque va más allá de lo que yo quiero hacer. Capaz Job quería gritar, quería insultar, capaz Job quería hacer eso, pero él sabía que no era la solución, no era la salida. Entonces, ¿cuál era la salida? Era ir a Dios, al que me lo dio, desnudo vine, desnudo me voy a ir, decía él en otro capítulo. Sabía que lo que tenía no era de él, era de Dios. Entonces, nada, simplemente se postró y adora al Eterno. Y ahí lo dice en el 21, bueno, justamente en el 21 vamos a seguir leyendo, ahí dice, porque ahí justamente él dice, un poco como que justifica el por qué está adorando. ¿Por qué adora a cualquiera que lo ve y dice, está loco? Pero él dice, desnudo salí del vientre de mi madre y desnudo volveré allá. Jehová dio y Jehová quitó. Sea el nombre de Jehová bendito. Y en todo esto dice la Biblia que no pecó Job ni atribuyó a Dios un despropósito alguno. La verdad es que es tremendo. Bueno, después si lo siguen leyendo, obviamente que después vienen los próximos capítulos. Creo que en el capítulo donde viene la esposa y ahí donde le dice, bueno, maldice a tu Dios. Después los amigos y después tiene una... El pastor decía, hay como dos partes acá en la vida de Job, pero ahora tomamos la primera, ¿no? Obviamente después si quieren lean todo el capítulo, la verdad que es muy interesante. O todo el libro,
Pero al final de todo, obviamente, Job después restituye, dio su vida, porque después Job se da cuenta y se arrepiente, que bueno, nada, en un momento como que quiso derrapar. Pero en esta primera parte vemos a un hombre tan íntegro, tan correcto, tan recto delante, y tan agradecido, porque creo que es lo que también nos falta a nosotros. Dios nos ayude a entender eso, que cuando vivimos una prueba, bueno, obviamente, cuando uno conoce el final de esta historia, dice, che, que bueno, Dios le devuelve más de lo que perdió. Dios le da mucho más, porque así lo dice la Biblia literalmente, creo que en el último capítulo, si no me equivoco, en el 42, si no me equivoco. Por eso léanlo, ahí donde dice que tiene mucho más de lo que había perdido. Como decía el pastor el día sábado, cuando Dios te pide algo, no es que te pide para quitarte o para dejarte en la nada, o para justamente para que sientas el dolor de haber perdido algo. Capaz es algo momentáneo, es algo circunstancial, es algo que tal vez tengamos que atravesar por un tiempo, por un momento, pero cuando Dios te devuelve y te restituye, siempre va a ser mucho más. Siempre va a ser para mayor, siempre va a ser para mejor. Claro, cuando es una prueba dada por Dios, cuando es una prueba que Dios nos está dejando atravesar y permitiendo para el bien de nuestra vida. Muy diferente, por eso siempre lo aclaramos, muy diferente es cuando es algo que uno decidió por nuestras emociones o por tomar una mala decisión. Entonces creo que también está bueno diferenciar. En este caso, Job estaba viviendo una situación de prueba absoluta en su vida, tremenda, pero entendió que nada de lo que tenía era de él. Entonces, ¿de qué nos vamos a enojar? ¿De qué nos vamos a de qué me voy a enojar si yo no planté ni regué, como le dijo a Jonás, creo que le dijo, o a alguno de ellos le dijo, si vos ni plantaste ni la regaste ni nada, ni te pones mal por, creo que a Jonás también, por la planta, ¿no? La calabacera. Nosotros lo que tenemos, Dios nos lo ha dado. Lo que tenemos ha sido porque Él nos lo ha dado. Entonces, ¿por qué enojarnos? ¿Por qué, no sé, ponernos mal cuando, como dijo Cajob, Él me dio, Él me lo quitó, sea el nombre de Jehová bendito? Llegué desnudo, me voy a ir desnudo, nada tenemos en este mundo que no sea provisto por Dios. Así que, ¿por qué nos debemos poner mal por aquellas cosas que bueno, hemos perdido o en algún momento hemos atravesado por una situación de pérdida? La verdad que Dios nos ayuda a tomar esa actitud de Job. La verdad que es admirable. No tengo que sea fácil, no tengo que, todos tenemos la misma actitud, pero Dios nos ayude por lo menos mínimamente acordarnos de esta historia, acordarnos de esta situación y acordarnos de que en medio del dolor, el adorar a Dios, el agradecerle a pesar de, va a ser un momento cúlmine, un momento clave, el poder adorar, porque ese es el momento donde mostramos cuál es dónde está nuestra confianza, nuestra fe, y si realmente decimos amarle a Dios. Es allí donde se prueba nuestra fe y es allí donde se demuestra nuestra fe o nuestra confianza en Dios. No cuando las cosas están bien, sino cuando las cosas, bueno, se ponen difíciles justamente. Bueno, una gran historia, léanla, la verdad que es muy interesante. Si pueden, lean todo el capítulo de Job, la verdad que, o sea, todo el libro de Job, me refiero a los capítulos, son 42 si no me equivoco, y es muy interesante, y la verdad que no, lo que pasa a Job es tremendo, pero lo que Dios le da también es tremendo, es mucho mejor todavía, muchísimo mejor. Bueno, nosotros estamos ya en nuestro momento de la oración por Israel, claro, obviamente, así que los invitamos a sumarse, a quedarse con nosotros y ya regresamos, así que nada, súmense a la oración por Israel, ya volvemos, dale.

apartamos un breve momento para orar por la paz en Israel. El Señor te bendiga y te guarde. El Señor haga resplandecer su rostro sobre ti y te extienda su amor. El Señor mueva su rostro hacia ti y te conceda la paz. Números 6:23-26.

0: Pedid por la paz de Jerusalén. Sean prosperados los que te aman. Sea la paz dentro de tus muros y el descanso dentro de tus palacios. Por amor de mis hermanos y mis compañeros, diré yo, la paz sea contigo. Salmos 122, versículos 6, 8.
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Bueno, y así disfrutamos ese instante nada más allí, la oración por Israel, señores y señores. Qué bueno poder tener ese momento, esa oportunidad. Así que bueno, nada, simplemente los invitamos todos los días allí, como siempre, en ese momento tan especial. Nuestra oración por Israel y por el mundo que tanto necesita, obviamente, nuestra oración, su oración, la oración de todos, justamente. Así que bueno, nada, disfrutamos allí hace instante nada más. 6 de la tarde, 23 minutos en la provincia de Mendoza. La temperatura, a ver, ya te voy a contar el extendido, que al final el extendido quedó ahí como... Quedó pendiente el extendido, ¿sí? A ver, sí, la verdad, chequeando, sí, en verdad tenemos 21... Me llama la atención, 21.2, seguimos con 21.2, se clavó en 21.2 o el servicio meteorológico, no sé qué pasó, pero... Bueno, me llama la atención que debería haber bajado... No ha bajado, tenemos 21.2. ¿Será que seguimos con 21.2? Ahí vamos a chequear en algún momento, a ver que en algún lugar, justamente, a ver qué onda. 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Así que nada, te invitamos a sumarte a una Hora Yemá. 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Nosotros seguimos, porque hicimos este pequeño break, nada más para recordarte que acá estamos como, estamos en vivo, pero ahora sí te dejo, así que para que disfrutes de muy buena música, ya regresamos, ya leemos los mensajes también, los que nos han hecho llegar por este lado, a través del canal también. Así que nada, simplemente quédate que ya te leo, ya te leo. En un ratito, mándanos, dale, 261-384-2553 o a través de nuestro canal de YouTube, que estamos en vivo también. Ahí te leemos en minutos nada más. Dale, ya venimos.

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1: Penetra hasta la división del alma y del espíritu.
2: Él reserva su ayuda para la gente íntegra y protege a los de conducta intachable. Proverbios, capítulo 2, versículo 7.
0: Poderosa para discernir los pensamientos y las intenciones del corazón. Así es la palabra de Dios.

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Bueno, avanzamos, damas y caballeros, en una tarde agradable. Ahí te contamos, ahora sí te contamos el extendido, ¿eh? Vamos con el extendido rápidamente. Con una temperatura que sí, parece que sí, porque estoy chequeando, porque 22 grados tenemos, ¿eh? Ahí estamos, entre los 21 y 22, así que bueno, la verdad que bastante agradable la tarde de este día miércoles. Bastante primaria. Igual raro, ya te voy a contar por qué raro, a ver, no sé. Trato de chequear con varias fuentes, por eso es que me parece raro algunos datos por acá. Bueno, a ver, para mañana jueves, mira, jornada también muy agradable, muy primaveral como la de hoy prácticamente, con 7 de mínima y 22 de máxima y un cielo parcialmente nublado, nos indica el servicio meteorológico. Bueno, para el día viernes espera 6 de mínima, 17 la máxima. El viernes bajaría, vamos en descenso, sería para el viernes, con un cielo mayormente nublado. Y el sábado, acá me llama la atención, porque bueno, según el servicio meteorológico, bueno, para el sábado tendremos una mínima de 2 y una máxima de 13. O sea, frío, el sábado va a estar frío. Pero me llama la atención porque en otros medios, en otra fuente decían 20 para el sábado. Así que como que hay mucha diferencia, no es que como que se pifiaron unos cuantitos grados, ¿no? Por eso no sé cuál se cumplirá. ¿Cuál? Bueno, no sabemos, pero lo que sí sabemos que, bueno, nada, simplemente estos son datos que nos deja el servicio meteorológico, así que nos atenemos ahí al organismo oficial a nivel nacional. Y bueno, por ahí si no se cumple, bueno, ¿será que 20 grados? Puede ser que tengamos el sábado una jornada agradable. Bueno, veremos qué sucede. Es lo que te cuento, por eso me llamaba la atención. Por ahí esa diferencia en cuanto a las temperaturas para los próximos días. Bueno, y los próximos días se nos viene el fin de semana y obviamente más que preparados para un fin de con todo, que bueno, todavía falta, no es que no queremos entrar en ansiedad, bajemos el nivel de ansiedad, no, ahí estamos, pero digo, se nos vendrá un fin de semana obviamente para aprender mucho más de un nuevo tema, pero mientras tanto tenemos un tema por delante, un gran tema, así que no se olviden mañana que tenemos la hora es para seguir profundizando mucho más de este tema de la semana, hablando de la prueba o las pruebas, serían las pruebas, ¿sí? Ahí vamos a corregir porque son las pruebas. Tenemos una vida llena de pruebas, así que nos va a tocar así. Ya vamos a seguir charlando más del tema de la semana, porque es muy interesante lo que, bueno, el pastor nos venía enseñando desde el día sábado. El lunes también tuvimos la oportunidad de aprender. En la hora Yemá también se aprende. Bueno, ayer tuvimos en la hora, así que la verdad que nada, muy interesante cada punto que el pastor allí menciona, toca también para ir desarrollando. Es muy, muy interesante. Bueno, pero vamos con los mensajes, porque después se me va la hora y después me quedan los temas que quiero comentarles y quedan en el tintero, ¿viste? Ayer me quedó un tema que se los voy a contar ahora, en realidad. Bueno, vamos con los mensajes. Arrancamos por este lado. Dice, a ver. Vamos a activar la 3, 2, 1 y explotarla y boom. Este lo habían dejado para que esté en la mensaje que habían dejado en la siesta, pero me imagino que debe ser, claro, los chicos deben haber leído alguno, no sé cuál será, así que lo voy a dejar ahí pendiente, porque parece que es de alguien que necesitaba chofer de camión, no sé, capaz los chicos dieron algún anuncio o algún pedido que dio alguien, que creo que lo escuché esta mañana, me pareció escucharlo. Así que creo que acá dice, claro, dejó el contacto para alguien que necesita chofer, pero para taxi. Dice, yo quiero el contacto del hombre que necesita el chofer de camión. No sé, bueno, si no, comunícate en la mañana, que son los chicos los que manejaron los mensajes de la mañana, así que por ahí capaz para que puedan ayudarte, porque la verdad que ahí lo vamos a dejar pendiente el mensaje entonces. Bueno, a ver, por acá tenemos, a ver qué tenemos. Dice Vane, bendecido miércoles, acá escuchándote, abrazo grande amiga. Bueno, muchas gracias a Dios de la Pampa. ¿Y qué nos compartió? Nos compartió un texto, mira qué lindo, qué bonito, me gustó. Ahí en 1 Corintios 10:13 nos dejaba una imagen muy bonita. Dios es fiel y no permitirá que ustedes sean sometidos a una prueba más allá de lo que puedan resistir. Mirá qué bueno, hablando de pruebas, muy interesante, sino que junto con la prueba les dará la salida para que puedan sobrellevarla. Mira, más clarito que eso, chale agua acá. Muy bien ahí nuestro amigo oyente que nos ha compartido este texto ahí en 1 Corintios 10:13. Mira, clarito como el agua entonces, sabiendo que Dios no nos va a dejar en la prueba. Ese debe ser nuestro aliento, ¿no? Eso debe ser nuestra... Por eso cuando leíamos Santiago decía, gócense, gocemos, ¿no? Y sí, claro, ¿cómo no nos vamos a gozar? Sí, Dios no nos va a dejar solos en la prueba. No es que nos va a dejar abandonados.
¿Por qué él está ahí justamente para rescatarnos, para ayudarnos? Es ahí a dónde tenemos que ir, a dónde vamos a clamar. Y bueno, justamente ese es el lugar principal donde tenemos que correr rápidamente, a los pies de Dios. Como hizo Job, ¿qué fue? Adoró. Ahí está, se fue a los pies de Dios a adorar. Ese es el primer lugar. Así que nada, saber de que Dios no nos va a someter a algo que no podamos soportar. O sea que si lo que estamos pasando quiere decir que lo vamos a poder soportar. Eso está bueno, saber de que la prueba que te toque pasar, que Dios haya permitido, es porque sos capaz, es porque Dios te ha visto capaz, es porque tenés la capacidad de sobrellevar esa prueba. No te va a dar algo que sabe que no lo vas a llevar. O sea, no es un Dios malo, no es un Dios castigador. El diablo es así, el diablo sí, por él fuera, obviamente él directamente nos mata, ¿viste? Y como no tiene ese poder, menos mal, y gracias a Dios que no lo tiene, por eso que a Job le dijo, no, tocale, pero no hasta ahí nomás, algunas cositas, no podía tocar su vida, su cuerpo. Esa autoridad la tiene Dios, así que, pero ahí te das cuenta cómo Dios es tan benévolo con nosotros, obviamente que sí, tan misericordioso, por cierto. Bueno, muchas gracias por el texto, muy bonito, excelente. Bueno, a ver, ¿qué tenemos por acá? Dice, dice, es mucha la gente que se acerca a Dios, dice, para buscar una solución a sus problemas, pero la mayoría no encuentra ningún resultado ni obtiene ninguna respuesta. ¿Por qué? Dice, ¿qué sucede? ¿Acaso Dios no es un Dios bueno, justo y omnipotente? Claro que sí, dicen por acá. El problema no es Dios, es la misma persona la que está equivocada. Cree que puede negociar las bendiciones de Dios y cree que Dios le va a cumplir todo lo que ellos quieren y conforme a su vana manera de vivir. Dice, nada funciona a mi manera, nunca habrá ningún resultado si no existe un sometimiento a las leyes, mandamientos y comunión con Dios. Bueno, muy bien, muchas gracias, muy bien ahí. Alguien nos compartía una, como una reflexión, se podría decir, porque, y es así, justamente no es Dios el que, no es Dios el culpable somos nosotros, los culpables somos nosotros por no hacer y bueno, por no obedecer. Es que es así, si queremos bendiciones, bueno, lean Deuteronomio. ¿Qué bendición querés? ¿Querés ser bendecido en tu campo, en la tierra, en la ciudad, en el campo, en la ciudad, eso quiere decir, en donde quiera, en la tierra, claro, ¿no? Como que, ¿dónde querés ser? En la tierra, en la luna, no, bueno, en todos lados. Sí, ya también, si te vas a la luna, también vas a ser bendecido en la luna. ¿Dónde querés ser bendecido? ¿En qué área? Bueno, léete Deuteronomio, léete Levítico también, ahí está, porque dice, el que oye, el que hace, el que pone por obra, el que guarda mis mandamientos, dice la Biblia, guardar es hacer, justamente. Así que es muy cierto lo que nos dejaba acá nuestro amigo oyente, esta reflexión. Es así, somos nosotros, si no vemos bendición en nuestra vida es porque no estamos haciendo la voluntad del Padre. Así que ojalá podamos recapacitar y obviamente ponernos allí las pilas, como quien diría, hacer y a obedecer. Bueno, a ver, ¿qué tenemos por acá? Dice, hola, Vane, muy buenas tardes. He estado escuchando los ejemplos, dice. Ah, claro, bueno, el que dimos más temprano, el del Chavo, dice. Y otro, dice, bueno, muy lindo los textos, dejó muy buena enseñanza, dice, muy lindo el tema de la semana. Esta mañana he estado haciendo algunos trámites, pero me pude enganchar en la tarde, dice, de muy temprano, gracias. Chau, chau, dice por acá Cristian David. Bueno, un abrazo, Cristian, nos alegra que siempre puedas estar allí sumándote a la programación, la mañana, la tarde, la siesta, la madrugada. También ahí nos van a encontrar en la madrugada ahí, lo que es la repetición, entonces, de lo que, se comparte en la mañana y lo que se comparte en la tarde también nos van a escuchar allí en la madrugada. Bueno, muchas gracias, un abrazo. Bueno, a ver, tenemos más por acá mensajes que nos dejaron tempranito, saludos o presentes, como siempre digo, ¿no? El presente. Bueno, Gabriel Bermúdez dice, amén, amén. Bueno, alguna reacción, seguramente algún tema que han estado disfrutando, escuchando y demás, ¿no? Bueno, ¿qué más tengo? A Norma Ruiz, que también ahí dejaba corazones. Bueno, muchas gracias, Norma. Un abrazo ahí para Norma, que también nos está acompañando ahí a través de la audiencia. Sergio Inca también ahí dejando corazones. Un abrazo para Sergio, compañero allí. Silvia Camposano dice, shalom, familia. Bendiciones para todos. Chicos, dice, buenísimo. Las pruebas me hacen más fuerte. Dice, ah, muy bien. Y sí, tal cual. Es que uno sale de mayor calidad, chicos, ¿o no? Por eso decíamos, ¿cómo son las pruebas que se hacen en los...? Bueno, ya lo voy a buscar porque lo voy a dejar pendiente ese informe ahí de... Quiero... Claro, porque yo sé que se le hacen distintas pruebas y distintas pruebas de calidad que le daban, si no me equivoco. Por eso digo, creo que son las pruebas ISO, si no me equivoco. Una de las tantas, capaz hay otras que no conozco. Pero, y es para eso, para que el producto sea de buena calidad. Así que nosotros somos más que un producto, obviamente, pero hablando en términos ahí más entendible,
Bueno, como buen cristiano ahí, un cristiano de calidad, un hijo de Dios de calidad, un padre de calidad, una madre de calidad, así todo, de calidad, señores. Y para tener esa calidad, bueno, es necesario pasar por la prueba. Prueba de fuego, prueba de, ¿no? Sí, seguramente, la prueba nos hace más fuerte, nos fortalece en Dios, obviamente. Esas pruebas que vienen de parte de Dios, claro. Bueno, Claudia Moreno dice, hola Vane, bonito contenido, los quiero. Dice, me saludan, please. Dice, bueno, dale, obviamente. Saludamos a Claudia, que es el usuario allí que nos ha dejado el saludo. Así que un abrazo, no sé dónde nos estés viendo o de donde estés enganchado o enganchada. Bueno, un abrazo para ti. Bueno, Cándida Justina dice, hola, buenas tardes, Vane, bendiciones. Bueno, muchas gracias, Cándida, también abrazo para ti y para todos los que nos dejan sus mensajes, saludos y o sus presentes. Bueno, lo pueden seguir haciendo, obviamente. Acá estamos hasta las 20 con ustedes en una tarde linda, agradable. La verdad que bastante agradable la tarde de este día miércoles, ya 19 de agosto. Y así avanzamos en el mes, damas y caballeros.

0: ver, en estos minutitos que nos quedan antes de irnos a una nueva pausa, porque ya estamos por ingresar a la última hora, no sé si se dieron cuenta, ya estamos ahí en casi la última hora, no se puede creer, pero ya, ¿cuánto nos restan? Tres minutos y ya entramos a la última hora, a las 7 de la tarde, ya para darle recta final a lo que es la tarde de ilimitados. A ver, nos había quedado pendiente algo que les quería comentar el día de ayer. Y vos sabés que esto, atención papás, porque, bueno, más que nada los papás, las mamás en realidad, que son las que se ocupan ahí de la, del bienestar de sus hijos, ¿sí? Lo que es la salud y algo que no debemos perder pisada, y es el tema, bueno, justamente esto tiene mucho que ver con la alimentación, ahí lo vamos a compartir. Un tema que preocupa en lo que es el ámbito médico, el ámbito medicinal, se podría decir, y es la anemia, ¿no? Creo que es algo que es hasta muy común escuchar, pero que muchas veces no sabemos bien qué es la anemia, qué es anemia, qué es bueno, es malo, hasta qué punto es malo. Bueno, pero más que nada nos vamos a enfocar en la anemia infantil, porque de verdad a veces nos olvidamos que, por eso los chicos que están en toda esa plena etapa de crecimiento, nosotros aún como grande también necesitamos hierro, no es que uno ya es grande y dice, ay, ya no me hace falta, no. Yo creo que todo el tiempo, y es más, reforzar cuando somos más jóvenes para que cuando seamos grandes, no nos apartemos, no, mentira, ¿no? Cuando seamos grandes, bueno, apliquemos el mismo principio. La Biblia dice, instruye al niño en su camino para que de grande no se aparte. Bueno, a ver, este principio llevémoslo a la alimentación. consumamos hierro de pequeños para que cuando seamos grandes no nos escasee, no nos falte, no tengamos carencia de algo tan importante para nuestro organismo. Así que ese mismo principio, señores, lo llevamos a cualquier área de nuestra vida. Bueno, pero esto, enfocándonos en los niños, mejor dicho, ¿cómo la falta de hierro puede llegar a manifestarse? Dice allí uno de los titulares, un estudio que se hizo. Dice que el déficit puede instalarse de manera silenciosa y que puede afectar distintas funciones del organismo a medida que progresa. Y ese es el tema, que muchas veces, está bien, uno espera que pase algo o que se exteriorice una situación como para ir al médico, correr a la guardia, llevarlo al hospital, no sé, lo que sea. Pero ¿qué pasa cuando algo es silencioso? No hay señales, no hay nada y después se termina manifestando, ¿no?, en algo mucho más complejo. Y ya, no voy a decir que es tarde, pero como que llegamos medio lentejas, ¿no? Llegamos medio lentos ahí cuando el médico te dice, señora, tiene un avanzado cuadro de, no sé, lo que sea. El tema es que dicen que es una carencia que puede pasar inadvertida en las primeras etapas y que tiene algunos efectos concretos sobre la salud infantil. ¿Que estamos hablando de qué? De la deficiencia de hierro en los niños. Así que atención, mamás, este capítulo es para ustedes, o para todas nosotros también, obviamente. Porque claro, esto dice que puede afectar el crecimiento, el desarrollo en los pequeños y deriva en la anemia, ¿sí? Que por eso te digo que es algo como hasta una palabra que la hemos escuchado tal vez muchas veces, ¿viste? Cuando vas a hacerte un examen de sangre, lo que sea, y te salta y te dice, tiene anemia o tenés cierto grado de anemia. Además, por la, no solamente eso, sino que además porque hay como ciertos síntomas que te dicen, no tendrás anemia, te dicen algunos, de las abuelas más que nada, no tendrás falta de hierro. Bueno, hay una guía que advierte que la prevención depende de los controles, la suplementación cuando hace falta y una alimentación acorde a cada etapa. Pero vamos a escuchar un pequeño informe que obviamente hacen los profesionales de la salud explicándonos un poquito de qué se trata, qué es la anemia. Primero arranquemos por ahí, ¿les parece? ¿Les parece? Arrancamos por ese lado para conocer qué es la anemia. Tenemos este pequeño informe, dale, lo escuchamos y lo vemos.
1: La anemia es un grave problema de salud pública actualmente en el Perú. ¿Pero qué es la anemia? La anemia es la disminución de la concentración de hemoglobina en la sangre, con valores determinados por la Organización Mundial de la Salud. Y están condicionados tanto al sexo, a la edad, al tipo de actividad física que realiza una persona, baja estacional en el caso de las mujeres gestantes, y también por el grado de altitud en la cual se encuentran las personas. ¿Cuáles son las consecuencias que podría traer el presentar anemia, tanto en niños como en mujeres gestantes? Si hablamos de la etapa pregestacional o la etapa gestacional, podría aumentar la morbimortalidad en la etapa materna, llegando también a tener como consecuencia niños con bajo peso al nacer. Asimismo, la anemia afecta la inteligencia, el comportamiento y el crecimiento de los bebés de los niños en etapa preescolar y en etapa escolar. La anemia en el Perú se presenta principalmente por un bajo consumo de alimentos de origen animal, alimentos ricos en hierro, y también al aumento de las necesidades debido al crecimiento. Para eso, el Instituto Nacional de Salud, a través del Centro Nacional de Alimentación y Nutrición, ha puesto a la disposición de toda la población recetarios donde vamos a encontrar preparaciones ricas en hierro. Los invitamos a que puedan ustedes visitar la página del Instituto Nacional de Salud y encontrar estos recetarios donde habrán preparaciones ricas en hierros que usted podrá realizar en su casa de manera fácil y rápida.
0: Bueno, ahí estamos, y la verdad que es muy útil, la verdad que a veces las mamás decimos, ¿qué hacemos? ¿Qué le damos de comer? ¿Qué comemos? Y muchas veces nos lanzamos por lo más fácil, lo más rico, y no siempre lo más fácil, lo más rico tiene lo que necesitamos. Así que ahí también hay que poner foco y mucha atención en lo que es el tema de la alimentación, porque de ahí proviene todo, justamente lo que decía allí el informe, muy interesante, no solamente en el Perú, si bien es un informe desde el Perú, pero la anemia es la misma en todos lados, así que justamente hay que tener en cuenta este déficit de hierro. Justamente dice que en etapas más avanzadas, bueno, el organismo deja de contar con suficientes glóbulos rojos sanos para transportar oxígenos a los tejidos. ¿Viste lo que decía el informe? Me da mala atención, ¿no? Afecta la inteligencia. Epa, ¿qué pasó? Afecta la salud, afecta el crecimiento. Mirá vos cuántas cosas que a veces uno desconoce o lo minimiza y no lo toma en cuenta, pero bueno, dicen que justamente eso se le dice anemia porque hay una deficiencia de hierro, dicen por acá, así que las necesidades dice que cambian en los con las edades. Por ejemplo, en los bebés de 7 a 12 meses la recomendación alcanza, dice, los 11 miligramos de hierro al día. De 1 a 3 años la cifra bajaría a 7 miligramos. Para niños de 4 a 8, la referencia sube a 10 miligramos. Los que tienen 9 y 13 se ubican 8 y así, bueno, sucesivamente. La verdad que es bastante amplio. Pero es bastante interesante para tener en cuenta. Mira, ahí tenemos un cuadrito explicativo, a ver si lo podemos ver ahí. Mira, déficit de hierro en la infancia, detección y prevención antes de la anemia. Dice por acá, la falta de hierro puede afectar al desarrollo infantil. Incluso antes de que aparezca la anemia, hay que conocer los factores de riesgo, señales de alerta y las principales pautas de prevención, ¿sí? Bueno, mira, acá tenemos ahí, no sé si lo están viendo bien ahí en pantalla, a ver si lo puedo encuadrar mejor, ahí se los muestro mejor todavía. Porque, bueno, justamente, ¿qué es lo que hace? Dice, ¿cuáles son las el impacto y las señales? Bueno, consecuencias en la salud infantil, ya recién lo escuchamos, el déficit de hierro puede frenar el crecimiento, perjudicar el desarrollo neurológico y físico. Después tenemos síntomas de alerta temprano, por ejemplo, palidez, cansancio, poco apetito y crecimiento lento puede indicar una deficiencia antes de la anemia. Así que mamás, tengan en cuenta, cuando su niño, viste, no tiene un buen rendimiento escolar, y vea si, ¿qué pasó? A ver, ¿qué onda? ¿Cómo vamos con el? No es todo pancho en la vida, chicos. No es todo pancho y hamburguesas en la vida. Hay que hacer un cambio ahí con la alimentación, seguramente. Bueno, después tenemos la evolución hacia la anemia, que ahí tenemos el otro cuadrito que ahí están viendo en pantalla. Dice, sin tratamiento, la falta de hierro puede causar anemia, comprometiendo el transporte de oxígeno en el cuerpo. Bueno, ¿cuáles serían los grupos de riesgo y prevención? Ahí vamos al otro cuadrito. Bebés y niños son los más vulnerables, así que es verdad, cuando un bebé, viste, un recién nacido, lo primero que le dan, le enchufan ahí hierro. Que tome hierro con juguito de naranja, me acuerdo que siempre me decían que tenía que darle. Los prematuros, los de bajo peso, lactantes sin alimentos fortificados son los grupos de mayor riesgo. A ver, límites en el consumo de leche. Más de 710 milímetros diarios de leche entre 1 y 5 años incrementa el riesgo de déficit de hierro. O sea que si no hay un consumo de leche, eso entiendo, ¿no? Que no hay una cantidad, un aporte de lo que se necesita. Los chicos tienen que tomar leche. No reemplacemos la leche por nada. Yo sé que después el té está bueno, que los chicos tomen té, yerbita, bueno, lo que sea, mate. Pero que la leche no la dejen. Nunca deberíamos dejar de tomar leche. Lo digo por mí, que soy adulta, que me cuesta, pero los niños por lo menos no deberían por lo menos dejar de tomar leche hasta la adolescencia, me parece, ¿no? Bueno, recomendaciones de prevención. A ver, una dieta rica en hierro, controles pediátricos, suplementos solo bajo indicación médica, dice que ayudan a evitar el déficit. Claro, eso no es que no se mande sola, señora, no vaya a la farmacia. Ay, deme algo para la anemia de mi hijo. No. Eso tiene que, el médico se lo tiene que indicar, por favor, seamos responsables con eso, porque no sabemos cuánto necesita tu hijo, tu hija y demás. Así que creo que, como todos los medicamentos, obviamente uno tiene que ir al profesional que sabe y que, bueno, que te va a dar la dosis adecuada. Bueno, es más largo el informe, pero creo que básicamente... hemos entendido que necesitamos cambiar hábitos. Mira, por acá tengo, a ver, rápidamente. Bueno, a ver, por ejemplo, te tiro así rápido, la verdad que es mucho, porque dice que, ¿qué es lo que? Dice que entre los alimentos con mayor aporte de hierro tenemos la carne roja, el pollo, el pescado, los porotos, las espinacas. Ah, estamos en época de espinacas, así que hay que consumir mucha espinaca. Los niños, obviamente, la leche, como ya dijimos, la absorción también importa. Todos los alimentos con vitamina C favorecen el aprovechamiento del mineral por parte del organismo. Viste, siempre que te dan gotitas de hierro, te dicen tomala con un jugo de naranja, siempre, porque es como que la absorción de la hace que se absorba mejor todavía. Así que, bueno, en esta lista dice que aparecen todo lo que es cítrico, melón, frutilla, morrón, tomates, verduras de hoja verde oscura. Bueno, es muy importante entonces que podamos consumir nosotros los adultos y especialmente los niños para prevenir, ¿qué cosa? Bueno, la anemia infantil. Así que bueno, espero que señora mamá le haya servido este pequeño momentito informativo de salud. Ya venimos, pausa, dale.

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Bueno, 24 minutos pasaron de las 7 ya. Bueno, ¿es así? ¿Será que estábamos tan enamorados de Dios? ¿Será? Como dice acá Jassy Velázquez. Estamos enamorados de Dios. Tanto amamos a Dios. Amamos de verdad. Me amas, Pedro, me amas. Bueno, Pedro le pasó toda la hora que uno se pone a pensar, pobre Pedro. Grande Pedro, un genio Pedro, es un genio Pedro, Peter, ahí nuestro Peter de la Biblia. Claro, porque pensándolo bien, claro, otra ocasión, o sea, hubieron varias ocasiones, pero hubo otra ocasión donde, claro, Pedro dice, Pedro, ¿me amas? Sí, Jesús, ¿cómo que no te amo? Te amo. Bueno, ve, apacienta mis ovejas, le dice Jesús. Pedro, ¿me amas? Sí, Jesús, por favor, ¿qué pasó? ¿Por qué me dices esto? A ver, lo vamos a buscar, porque la verdad es que me acabo de acordar en realidad, porque digo, vamos a hablar de Pedro. No es este el que tenía, pero a ver, para, vamos a buscar para a ver cuál. Es muy gracioso porque, uno lo dice gracioso porque yo me imagino. Ustedes saben que a mí me gusta imaginarme mucho. Soy muy imaginativa. Y me imagino la cara de Pedro. O sea, eso me refiero cuando Pedro dice, ¿me amas? Ay, Jesús, ya te dije que te amo, por favor. ¿Viste? Es como cuando el esposo le pregunta a la esposa, es así, ¿no? O la esposa, más que nada que somos así. Nosotras somos más mañosas, nosotras, ¿no? Ay, ¿me amas? Sí. No me amas. Decime la verdad, dale, ¿viste? Somos medio somos, ¿viste? Como que, ¿viste? Que el hombre... No es mucho de expresar, pero nosotras como que queremos que nos digan con letra y todo, y si es posible, si la había dado ahí, sí, te amo, claro, pobre hombre. Lo torturamos porque encima que nos dice sí, te amo, o sí, no, me parece que no me estás diciendo la verdad, no me estás amando. No sé, me parece que no. No, siempre ponemos un pero ahí cuando el marido te dice, sí, mi amor, vos sabés que te amo. No, me parece que no. Ahí nos ponemos ahí en esa postura ahí media histéricas, ¿no? Ay, chicas, qué mal, qué mal. Bueno, pero en este caso yo me imagino la cara de Pedro, porque imagínate, Jesús, ya está, me preguntaste cuántas veces, qué onda, hasta cuándo me vas a seguir preguntando. Claro, bueno, esto lo vamos a encontrar, para ahí lo estoy buscando. Está en Juan, a ver, no era el texto que vamos a leer, ya vamos a hablar de Pedro. Pero ya que estamos, porque digo, hablando de, bueno, es verdad, cuando decimos te amo, Señor, tú eres todo para mí, eres mi único Dios, cuando le decimos, está muy bien eso, está perfecto, porque es así, y debería ser así, Dios sea nuestro único amor, o nuestro mayor amor en realidad, como decía el pastor el fin de semana cuando decía, ¿quién es tu Isaac? ¿Qué está por encima de Dios? Bueno, eso hay que matarlo. Porque en realidad quien tiene que estar por encima de todas las cosas es Dios. Siempre lo hemos aprendido así. En nuestra vida siempre tiene que estar Dios como prioridad. Bueno, Juan 21, en el 21:15, mira, lo vamos a leer, a ver. Para que vean que esto lo dice la Biblia, justamente. Bueno, dice, cuando hubieron comido, Jesús dijo a Simón Pedro, Simón, hijo de Jonás, ¿me amas más que estos? Le respondió, sí, Señor, tú sabes que te amo. Él dijo, apacienta mis corderos. Bueno, volvió a decirle la segunda vez, Simón, hijo de Jonás, ¿me amas? Pedro le responde, sí, Señor, tú sabes que te amo, le dijo. Pastorea mis ovejas. Lo estaba mandando una prueba dura, Lo estaba, porque pastorear, chicos, a ver, no, si no, preguntémosle al pastor o a algún pastor, ¿no? A ver, ¿cuán difícil es pastorear? Y no, seguramente te van a decir, obviamente, es una de las cosas difíciles que les toca, porque por eso no cualquiera es pastor, obviamente. Solamente aquel que tiene el llamado, bendito llamado de Dios ahí, porque no cualquiera pastorea. Y acá Jesús lo estaba mandando una prueba muy difícil. Pastorea mis ovejas, ni más ni menos, Ni más ni menos le estaba diciendo a Jesús, bueno, ¿me amas? Esto es lo que quiero. Entonces, y acá viene la tercera. Oh, la tercera es la vencida, dicen. Dice, la tercera vez le dice Jesús, Simón, hijo de Jonás, ¿me amas? ¿Viste? Por eso voy a decir, cuando alguien te pregunta muchas veces, es como que, a ver, quiero reafirmar si realmente me amas. Realmente, pero
¿Qué no era? Y repito, porque acá esta pregunta, y como así como estamos aprendiendo de las pruebas de parte de Dios en nuestras vidas, que no es para que Dios se entere, sino para que nosotros sepamos, nosotros tenemos que enterarnos si realmente le amamos de verdad. ¿Y cómo nos vamos a enterar en medio de la prueba, en esa situación difícil? En eso que nos mandan a hacer, en eso que tenemos que ser obediente, en eso que tenemos que justamente, bueno, cumplir, porque si realmente amamos, ¿qué vamos a hacer? Y vamos a cumplir con la palabra. No nos gusta, nos cae media, no de acuerdo a lo que me gusta, bueno, no es cómoda. Recuerden que aprendíamos hace unas semanas atrás, pasar la palabra de Dios no es cómodo. Va a ser incómodo, amar es incómodo, amar al que no te ama es incómodo, perdonar al que te hizo algo es incómodo, ir una milla más con el otro que te pidió es incómodo, pero si amamos a Dios, acá ¿qué le está diciendo? Bueno, vas a hacer esto, si me amas, apacienta mis ovejas, si me amas, haz esto, si me amas, en otras palabras, en general a nosotros, ¿qué nos dice? Si me amas, seamos hacedores de la palabra, porque solo el que ama es el que hace y el que obedece. Si no, no, al que no ama, le da lo mismo, hace lo que le parece, hace la suya. Pero acá que dice, si me amas, bueno, justamente paciente. Bueno, en la tercera, cuando te dije la tercera es la vencida. Y como te decía, que cuando alguien te pregunta, como muchas veces algo decís, pero ¿por qué me pregunta? Está dudando de mi palabra, está dudando. Y acá no es que Jesús estaba dudando de su palabra, sino que Jesús lo estaba confrontando. Por eso es que hay otra historia donde vamos a leer otro punto, que no creo que tengamos el tiempo, pero bueno, lo vamos a leer después, lo vamos a continuar. Por eso me causaba gracia, porque digo, uy, pobre Pedro, les tocó todo a Pedro. Pedro estaba ahí en el ojo de la tormenta. Pedro, el que se cayó o sea, en el agua, cuando se, no sé, quiso caminar y nada, se hundió, le faltó fe. Pedro, cuando acá le dicen que sí lo ama, y al final, bueno, nada, tres veces y Pedro ya, viste, como ofuscado. Después Pedro, cuando le dice, Pedro le promete a Jesús seguirlo hasta la muerte, le dice, no, Pedro, me vas a negar tres veces, Pedro. Y lo termina negando. Y bueno, así podemos seguir mencionando una serie de eventos y de hechos que Pedro, por eso digo pobre Pedro, pero bueno, es una forma de decir pobre Pedro, porque en realidad después Pedro se reivindica, después Pedro pasa las pruebas, porque estas pruebas no las había pasado, ¿no? Y acá en la tercera, cuando Jesús le dice por tercera vez justamente, hijo de Jonás, ¿me amas? Bueno, y ahí Pedro se entristece, porque de que le dijese a la tercera vez, por eso te decía que

voy a desmayar y no me voy a caer? ¿Qué tan seguro estamos de que nos vamos a mantener firmes? ¿Qué tan seguro estamos de que cuando alguien me mire mal en la iglesia, yo voy a seguir amándolo? ¿Qué tan seguro estamos de que cuando, no sé, alguien me estafe y bueno, yo voy a perdonar? ¿Qué tan seguro estamos, no, de que cuando alguien tal vez me trate mal y no, yo voy a devolverle amabilidad? ¿Qué tan seguro estamos? ¿Estamos seguros de que esa va a ser nuestra reacción? ¿Estamos seguros de que esa va a ser nuestra actitud? ¿Estamos seguros de que realmente estamos listos para enfrentar ciertas situaciones que van a ser seguramente difíciles, complicadas, y que eso va a probar? Y no porque Dios, repetimos esto constantemente, porque es para que no confundamos que Dios necesita saber. Acá no es que Jesús necesitaba saber, porque Jesús ya conoce el corazón. Por eso, en el otro capítulo que les iba a compartir, Jesús ya sabía que Pedro lo iba a negar. O sea, más allá de que le dijésemos contigo voy hasta la muerte, contigo pan y cebolla, cuando decimos muchas veces, viste, y prometemos amor infinito, y después, nada, ¿qué pasó ese amor infinito? ¿Se terminó el amor, dicen algunos? ¿Qué pasó? El amor no se termina, sí decrece, como muchas veces el pastor nos ha enseñado, pero ¿qué pasó? Cuando dice, no, listo, se termina el amor, no sé, uff, lo dejé de amar un día para el otro. No, nunca se deja de amar a una persona un día para el otro, una persona o lo que sea, pero especialmente una persona. Pero viste, cuando uno promete amor hasta la eternidad, contigo hasta el infinito y más allá, dicen algunos. Y no pasa eso. ¿Por qué? Porque, bueno, porque hay otras circunstancias que justamente a las cuales no nos preparamos para enfrentar y para poder sortear esa situación. Y por eso tan seguro estamos. Por eso que yo quería como que Pedro se diera cuenta. Si tan seguro estaba de amarle de verdad. Si estaba tan seguro de para poder sortear o atravesar la situación que le iba a tocar. Que por eso le estaba diciendo, bueno, apacienta mis ovejas. Haz esto. Y como te decía, apacentar ovejas, obviamente está hablando del pastorado, está hablando de liderar, está hablando de llevar adelante y de tomar una responsabilidad mayor, porque obviamente ella iba a dejar de ser discípulo para tomar esa responsabilidad el día que Jesús ya no estuviese aquí en la tierra. Sabía que Pedro iba a seguir con ese legado, con los demás discípulos que también siguieron y demás. Entonces, claro, se iba a enfrentar a situaciones mucho más difíciles, más, porque hasta ese momento era un discípulo, acompañaba y acá en la cabeza era Jesús, el líder, pero cuando él no estuviese ya más allá de que no quedan solos, porque después Jesús les dice, ya no van a estar solos, les dejo al Santo Espíritu, les dejo a aquel que los va a acompañar, el Consolador, el Ayudador, bueno, la verdad que nada, la ayuda que necesitamos todos cada día para levantarnos, porque sin esa ayuda es imposible, señores, caminar, es imposible avanzar, es imposible pasar en esta vida, es imposible sin la ayuda del Santo Espíritu. Entonces, bueno, Jesús les dice, no van a estar solos, pero imagínate que iban a asumir una responsabilidad mayor, iba seguramente a tener, no solamente, y cuando viene la responsabilidad también vienen las situaciones, los problemas, las situaciones más complejas, ya Pedro iba a tener que empezar a actuar con la misma o seguir los mismos pasos que Jesús, aprender a amar al que no te amaba, a responder con amabilidad a aquel que te habla con asperezas, por ejemplo, o miles de situaciones. Así que la verdad que lo estaba mandando a una situación bastante compleja porque, repito, pastorear o liderar. Y esto no, obvio, no solo estoy hablando de pastorear una iglesia, de pastorear una congregación, que ya es una gran responsabilidad, sino papá o mamá, ya somos, como decía el pastor en un tiempo hace mucho, decía, somos los pastores de nuestro pequeño rebaño. Nuestro pequeño rebaño es nuestra familia, nuestro pequeño rebaño son nuestros hijos, nuestro pequeño rebaño es, y si usted, mamá, está solita con sus hijos, que tal vez no tiene esposo, también usted es la pastora de ese pequeño rebaño, usted es la líder y la cabeza de ese pequeño rebaño. O papá, si te tocó estar solo también con tus hijos, sos el pastor de ese pequeño rebaño. Entonces somos llamados a tomar ese lugar de importancia, donde nos va a tocar vivir situaciones seguramente complicadas, complejas. No todo es color de rosa, no todo es fácil, no siempre las cosas van a salir como nos gustan. Entonces necesitamos ser probados para si realmente amamos, vamos a poder realizar esa tarea, vamos a poder hacer eso, o vamos a transformarnos, como te decía, en un cristiano de mayor calidad, en un hijo de Dios de mayor calidad, en un padre de mayor calidad. Cuando somos probados en Dios, obviamente, y pasamos y sorteamos esas pruebas, obviamente nos transformamos en una persona, en un mejor papá, en una mejor mamá, en un mejor esposo, esposa, en un mejor hijo, porque ese es el deseo de Dios. El deseo de Dios no es que nos quedemos en el mismo lugar, el deseo de Dios es que
avancemos.

que crezcamos. Pedro, como los demás discípulos, obviamente el deseo de Jesús y el anhelo de Jesús era que crecieran más, no que se quedaran allí. Capaz algunos no crecieron, otros sí, no sabemos cómo habrán terminado todos los discípulos. Se cuentan de algunos, por lo menos lo que tenemos ahí, datos y demás, pero Pedro fue uno de ellos que obviamente continuó, siguió, escribió sus cartas también allí. Así que nada, la verdad que las pruebas que le tocó pasar a Pedro lo transformaron, más allá que algunas no las pasó, no las aprobó. Pero eso también lo llevó a él a concientizar que necesitaba más de Dios, que necesitaba afianzar su fe en Dios, que estaba carente, que capaz él pensaba que estaba firme y sin embargo no estaba tan firme como él pensaba que estaba. Entonces, digo que esto que nos pasa o que nos sucede o que nos puede pasar nos va a ayudar a entender si estamos o no firme. Por eso acá, cuando Pedro se entristece y le pregunta y le dice, bueno, que si lo amaba, dice, y le responde, Señor, tú sabes, tú lo sabes todo. O sea, Pedro mismo reconoce que Jesús ya sabía. No es que Jesús necesitaba probarlo para saber. Era él el que necesitaba saber. Por eso dice, tú sabes que te amo. Jesús le dijo, bueno, otra vez le vuelvo a terminar de decir, apacienta mis ovejas. La verdad que muy interesante. Por eso me causaba gracia cuando me acordaba. Justamente, no era el texto que íbamos a leer, pero bueno, después lo seguimos el otro. Porque también lo tiene el protagonista Pedro. Y ahí es más todavía, más evidente todavía esto de cuando uno cree una cosa, pero la prueba, o cuando nos ponen a prueba, ahí nos damos cuenta que no era tan así. Así que Dios nos ayude, si lo que decimos ser o lo que decimos creer pueda estar firme en el momento de la prueba. Y si no es así, pidámosle al Santo, no estamos solos en esta, tenemos un ayudador, no nos olvidemos que tenemos al Santo Espíritu que nos ayuda justamente a crecer, a desarrollarnos, a avanzar, que nos ayuda en nuestras debilidades, que nos ayuda en nuestra escasez, en nuestra falta, en nuestras falencias, en nuestros errores, en todo lo que nosotros cometemos, obviamente, como humanos que somos, lo tenemos al Santo Espíritu que nos ayuda. Así que no nos olvidemos que no estamos solos, pero claro, necesitamos ser probados, señores. Necesitamos ser probados para realmente darnos cuenta si es así como decimos ser. Si le amamos de verdad como decimos que le amamos. Así que Dios nos ayude, porque es una tarea difícil, segura, pero bueno, sin duda nos va a llevar a ser mucho mejor en todas las áreas de nuestra vida. Lo vamos a seguir después y de verdad, después leemos otra historia donde Pedro también sigue siendo el protagonista de la historia. ¿Cuántas veces fue probado Pedro? Bueno, amigos, la verdad que un gran tema para seguir charlando. Mañana, no se olviden, la hora es, así que seguiremos aprendiendo muchísimo más.

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0: Bueno, en estos minutos que nos van quedando, nos venimos ahí justamente con la información. Con algunos minutitos nada más, ahí compartimos la información, la actualidad que nos trae sepanoticias.com a esta hora de la tarde. Tarde-noche, obviamente, ¿no? Bueno, a ver, arrancamos por este lado. Mendoza será la primera provincia, mira, del país en reglamentar integralmente el uso del reconocimiento facial. Nuestra provincia está avanzando allí en la incorporación del reconocimiento facial al sistema provincial de videovigilancia con una reglamentación integral que definirá cómo se van a generar y validar las alertas y cuáles son los procedimientos que deben seguir ante una coincidencia. Bueno, de esta manera Mendoza será la primera del país en contar con un marco específico para el uso de esta tecnología en búsqueda de personas con requerimientos judiciales. Bueno, esto lo anunció el gobernador Alfredo Cornejo junto a la ministra de Seguridad y de Justicia, Mercedes Ruz. Bueno, este decreto reglamentó una ley que será publicada esta semana, allí en el boletín oficial, y establecerá las condiciones operativas, técnicas y procedimentales para utilizar esta tecnología en lo que sería la búsqueda de personas con requerimientos judiciales. Bueno, hay una preocupación. La industria argentina se habla, bueno, advierten por la caída del empleo y reclaman igualdad para competir. Bueno, Mauricio Badaloni, que es representante de lo que es la zona Cuyo de la Unión Industrial Argentina, bueno, advirtió por la caída de la actividad industrial y la pérdida de trabajo. La industria argentina está atravesando un escenario de fuerte preocupación por la caída de la actividad y la pérdida de puestos de trabajo, especialmente en sectores como el textil, la metalmecánica y la industria automotriz. Así lo señaló Mauricio Badaloni, representante de lo que es la zona Cuyo de la Unión Industrial Argentina, al analizar los últimos indicadores elaborados por la entidad. Bueno, de una nota para un medio, por supuesto, así que vamos a escuchar un poco. La nota es bastante extensa, pero vamos a escuchar un poco de lo que él exponía y hablaba acerca, bueno, de esta situación que se vive en lo que sería lo que sería el área industrial. Lo escuchamos.
1: Digamos que prácticamente mensualmente tenemos indicadores de crecimiento de la industria y por otro lado también todo lo que hace al empleo. Entonces lo interesante es que aparte está hace muchísimos años, es un indicador que siempre los gobiernos lo tienen muy en cuenta. Uh-huh. Y la verdad que bueno, que nosotros lo que vemos desde el inicio de este gobierno es un decreciente, digamos, la Unión Industrial Argentina, y lo viene materializando fundamentalmente en algunas industrias como la textil, la metalmecánica, sí, la industria automotriz. O sea, nosotros identificamos de que los indicadores no solo de crecimiento no están funcionando bien, sino que también hay el tema del empleo, digamos, está permanentemente pegando en la generación de empleo, cosa que hoy por hoy no se está haciendo, ¿no? No se está generando.
2: Sí,
1: y algunos otros, como las actividades extractivas o las industrias que están cerca de las actividades extractivas, que son, digamos, la energía, lo que es la minería, el agro, están realmente creciendo a otros niveles, pero lo que nosotros vemos es que las industrias, digamos, que generan realmente empleo, son las que están más perjudicadas.
2: Claro, vos mencionabas, y yo estaba viendo acá los datos, ¿no? Textiles, prendas, es una de las más castigadas con el 17% menos, ¿no?
1: Después, sí, bueno, alimentos y bebidas ahora empieza a dar algunos indicadores más, un positivo, después negativo, pero si nosotros nos vamos a la correlación del 23, es ahí donde se ven los saltos, digamos, de más de dos dígitos hacia abajo en este tipo de industria.
2: Uh-huh. Bueno, y ante este panorama, vos lo mencionabas allí, indudablemente esto repercute mucho y repercute en el tema de los empleos, empleos que lamentablemente se van perdiendo. Y si a esto le agregamos, ¿no?, que hoy la gente, el consumo también en general ha disminuido mucho, la situación se torna un tanto compleja, ¿no?
1: Se torna compleja y la UIA lo ha materializado muy bien. Nosotros venimos manifestando de que el tema no es la actividad industrial se tiene que proteger, sino que se le tiene que dar un marco de igualdad de condiciones. Nosotros hoy estamos importando productos de distintos países del mundo que son ultra competitivos, con productos que en la Argentina, lamentablemente, y por una cuestión mixta, ¿no es cierto?, no necesariamente del sector privado, que debe hacer sus inversiones y ser más competitivo, sino por el lado de lo público, que no se han bajado los impuestos, así como sí se ha permitido ingresar mercadería sin impuestos. Uh-huh. Entonces, la verdad que ese es el punto que nosotros vemos que Martín Rapalín, el presidente de la UIA, materializa permanentemente, que tiene que ver con la nivelación de la cancha.
0: Bueno, ahora escuchamos a Mauricio Badaloni, más extensa la nota. Él es representante de la zona Cuyo de la Unión Industrial Argentina, bueno, planteando esta necesidad, esta urgencia, esta situación que están viviendo lo que sería estas áreas. Bueno, más información, más noticias, esta vez también, digo, a nivel nacional, ahora sí ampliando a nivel nacional. Bueno, el gobierno modificó el régimen de inversiones mineras y estableció nuevas reglas para los proveedores. Bueno, la Secretaría de Minería actualizó los procedimientos de inscripción y control de proyectos y creó un nuevo registro para centralizar la información de las empresas del sector. Bueno, también estableció mecanismos para compatibilizar el régimen con el RIGI. Bueno, el gobierno aplicó estos cambios en la Ley de Inversiones Mineras y avanzó en su articulación con el régimen de incentivo para grandes inversiones. Esta normativa simplificó los procedimientos del régimen y los adecuó a una nueva reglamentación que fue publicada en junio. El régimen de inversiones mineras fue creado por la Ley 24.196. Bueno, con el objetivo de promover el desarrollo de la actividad minera en el territorio nacional mediante distintos beneficios para las empresas del sector. Bueno, más información, más detalles justamente de toda esta noticia, lo tienen allí en cepanoticias.com.

Bueno, más información de Plano Nacional. Salta reguló el uso de drones para la aplicación de fitosanitarios. ¿Cuáles serían esas nuevas exigencias? Bueno, la Secretaría de Ambiente Provincial fijó el marco operativo y la obligatoriedad del registro para operar estas aeronaves no tripuladas allí en el campo. El uso de la tecnología en el sector agropecuario, bueno, avanzó a pasos agigantados en estos últimos años, transformando justamente las labores diarias en el campo, justamente mediante herramientas de máxima precisión, como dice la información. En este camino, la modernización, bueno, allí la provincia de Salta dio un paso clave para ordenar el mapa productivo local al oficializar la regulación operativa y el registro obligatorio para la aplicación de fitosanitarios mediante aeronaves no tripuladas piloteadas a distancia, conocida como, bueno, los drones. La medida fue articulada por el Ministerio de Producción y Minería a través de la Secretaría de Ambiente y Desarrollo Sustentable. Adecúa también la normativa ambiental salteña a los estándares de la Administración Nacional de Aviación. Bueno, a partir de una disposición, cualquier persona humana o jurídica que pretenda realizar pulverizaciones aéreas con drones, ya sea para emprendimientos propios o prestando servicios a terceros, deberá inscribirse anualmente en el registro de usuarios de productos fitosanitarios bajo la categoría de aplicador aéreo no tripulado de RPA barra o guión RPAS. La exigencia, bueno, abarca no solo a la firma prestadora, sino también a los pilotos, operadores, los asesores técnicos y también el equipamiento involucrado.

0: Bueno, hablamos de noticias internacionales por este lado. Alrededor de 16.000 afectados por las inundaciones y las riadas allí que se están dando en el norte de Tailandia. Alrededor de 16.000 personas se han visto afectadas por estas inundaciones que han golpeado este miércoles varias localidades de la provincia tailandesa de Nan, en el norte del país. Según así lo informaron las autoridades, los miembros de los equipos de emergencia usan cuerdas y asimismo para ayudar a personas a cruzar las fuertes corrientes que bajan por algunas calles, mientras por el momento no se han reportado víctimas mortales, apunta al departamento así de Relaciones Públicas. Tenemos el informe de lo que, bueno, lamentablemente está pasando allí en Tailandia. Lo vemos y lo escuchamos.
1: Fuertes inundaciones y riadas han golpeado este miércoles varias localidades de la provincia tailandesa de Nan, en el norte del país, afectando ya a más de 16.000 personas. Las fuertes corrientes han alcanzado los techos de las casas en distritos como Pua, uno de los más afectados por el desastre, según las imágenes publicadas por los rescatistas en las redes sociales. Cerca de un centenar de militares colaboran en el operativo para rescatar a un número indeterminado de personas que se han quedado atrapadas en sus hogares, por lo que se ha emitido una alerta de peligro para otras ciudades, incluida la homónima capital provincial, hasta el viernes. Las riadas e inundaciones, que comenzaron en la noche del martes a raíz de las fuertes lluvias registradas en la región y que continúan este miércoles, han desbordado ríos y han provocado el desprendimiento de carreteras y puentes, aunque por el momento no se han reportado víctimas mortales. Las inundaciones son habituales durante la época de lluvias, entre mayo y octubre en Tailandia, aunque en algunas regiones los monzones tropicales pueden durar más tiempo.
0: Bueno, más en noticias en el ámbito internacional. Nos vamos para Moscú porque allí están restringiendo la venta de combustibles. Redes de gasolineras vuelven a restringir la venta, así dicen los títulos. Al menos dos redes de gasolineras han vuelto a restringir la venta de combustibles allí en Moscú debido al déficit provocado por los ataques de drones ucranianos contra las refinerías rusas, según informó este miércoles un periódico ruso justamente. El rotativo constató que en las gasolineras de Gazprom Neft se incrementó la demanda de combustible, ante lo cual la compañía tomó medidas para solucionar esta situación, que por supuesto pone en riesgo allí el transitar de los que necesitan del combustible. Tenemos también el informe, lo vemos y lo escuchamos.
2: Al menos dos redes de gasolineras han vuelto a restringir las ventas de combustible en Moscú debido al déficit provocado por los ataques de drones ucranianos contra refinerías rusas. Así, tras el incremento en la demanda de combustible en las gasolineras de Gazprom Neft, la compañía tomó medidas para solucionar esta situación. En particular, se estableció un tope de venta de combustible de 60 litros de gasolina por automóvil en Moscú y la región de Moscú, según el departamento de prensa de la empresa. A su vez, la red de gasolineras Tafneft señaló que estableció límites de venta de gasolinas de 50 litros por automóvil de gasolina y 60 litros de diésel. Se trata de la segunda vez en lo que va de año que las autoridades rusas restringen la venta de combustible debido al déficit provocado por la ofensiva ucraniana contra la infraestructura crítica rusa. Además de limitar la venta de combustible, el gobierno ruso autorizó la venta de gasolina Euro 2, por debajo de los estándares de calidad habituales y con mayores contenidos de azufre, lo cual podría no solo empeorar la calidad de las emisiones, sino también dañar a los automóviles que lo utilicen.
0: Bueno, y así pasaron las noticias en el ámbito internacional y por supuesto ya ir cerrando con la información y nos vamos con la última que tiene que ver con el deporte, que también nos trae Sepa Noticias a esta hora de la tarde. Y hablamos nuevamente de las Leonas, ¿sí? Porque, bueno, nos traen una nueva alegría. Claro, allí las Leonas le ganaron 2-0 a Escocia y se clasificaron para la siguiente ronda del Mundial de Hockey. Por supuesto, el equipo argentino se impuso con goles de María José Granato y Lara Casas en el último partido de su grupo y jugará la siguiente instancia con el objetivo de lograr el boleto a las semifinales. La selección argentina de hockey sobre césped, bueno, cumplió este miércoles su primer objetivo en el Mundial, que se disputa allí en los Países Bajos, en Bélgica y Bélgica. y bueno, aseguró su clasificación a la siguiente fase después de ganarle a Escocia 2-0 en esta tercera y última fecha del grupo B. Bueno, así las Leonas han superado la primera instancia de este Mundial con 7 puntos, producto de sus victorias ante Alemania y Escocia, y se sumaron ante el empate con Estados Unidos allí en su debut. Así que bueno, seguiremos acompañando ahí paso a paso cómo van a continuar las Leonas en este Mundial 2026. Bueno, recordamos que el Mundial comenzó el sábado 15 y se va a extender hasta el 29 de este mes. Ahí se disputa la gran final para aquellos que quieran seguir de cerca cada uno de los partidos. Bueno, nosotros nos vamos. Estamos cerrando, señoras y señores, de esta manera, esta tarde tan linda que hemos compartido junto a ustedes.

Bueno, y nos estamos despidiendo. No sé si tengo últimos mensajes, creo que sí. A ver, por acá reviso. Tengo, reacciones al estado que hemos compartido. Bueno, estamos muy bien, muchas gracias. El estado que lo dejamos así para que ustedes lo compartan también. Así que disfruten ahí y nada, está bueno, ¿no? Bueno, más reacciones por este lado también al estado. La frase que les dejamos, compartimos con el tema de la semana. Y creo que nada más, no sé si en el chat me parece que sí, que tenemos. A ver, Marcelo por acá dice, muy buenas tardes para todos, miles de bendiciones para toda la familia JTA, o sea, la JTA, que el Eterno bendiga siempre nuestra familia. Dice, bueno, muy bien ahí, gracias Marcelo, bendiciones. Lucas Mariano dice, hola, buenas tardes y bendiciones, Vane, para vos y para todos los hermanos y hermanas de la familia pastoral, dejan por acá el saludo. Así que bueno, muy bien, muchas gracias también, gracias por acompañarnos. Y ahora sí, nos vamos despidiendo, damas y caballeros, e invitándolos a que vayan a su hora Yemá. Seguramente yo me voy a la mía, ya volando me voy para la hora Yemá, así que me voy a seguir aprendiendo muchísimo más. Y mañana tenemos también la oportunidad de seguir aprendiendo allí en la hora esa, así que no se lo pierdan. Y ya se viene JT Encuentros en minutos, así que también los invitamos a quedarse con toda la... Hoy no me dio tiempo para decirles que, bueno, sé que hay películas, hay serie, película, videos, así que quédense en N21.1 que hay muy buena programación. No tuve el tiempo para contarles detalladamente. Pásenlo lindo. Feliz miércoles para todos y será hasta mañana. Chau, chau.

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Muy bien, hoy les voy a hablar acerca de la rebeldía. Por favor, acompáñeme al libro de Jeremías, capítulo 8, versos 5 y 6. Porque este pueblo de Jerusalén, rebelde con rebeldía, perpetua, abrazaron el engaño y no han querido volverse. Escuché y oí. No hablan rectamente, no hay hombre que se arrepienta de su mal, diciendo, ¿qué he hecho? Cada cual se volvió a su propia carrera, como caballo que arremete con ímpetu a la batalla. Le recomiendo que lo lea todo el libro para que vea lo terrible que las personas somos. En aquel tiempo Dios trató. Y a causa de la rebeldía también la nación de Israel tuvo que estar en el desierto por 40 años yendo de un lado a otro lado por su rebeldía. Y a causa de la rebeldía también fueron llevados al exilio porque no se quisieron volver. ¿Qué es la palabra rebeldía? Es una conducta de indisciplina, de desobediencia, de oponerse a aquello que es correcto. Eso es rebeldía. Y Dios había tratado ya con Jeremías y le había dicho, háblale a este pueblo. Y cuando usted vea el primer capítulo, el verso 1, va a leer que Jeremías no es que le habla Dios a ese pueblo un mensaje, dos o tres o un año. La Escritura revela y manifiesta que por 40 años Jeremías le habló a aquella nación. Aquella tribu de Judá, dos reyes pasaron y él les había hablado acerca de lo que Dios les había dicho. ¿Y qué es lo que Dios les había dicho? Que no sean rebeldes, que se vuelvan a él, que se vuelvan de sus malos caminos, que se vuelvan de lo que estaban haciendo, que se arrepientan y que no sigan en esa postura rebelde, de seguir haciendo lo que yo quiero. La rebeldía es tan linda, dice, yo voy a hacer lo que a mí me gusta, yo voy a seguir haciendo lo que yo quiero. Pero, claro, que la historia relata que después que Judá terminó no solamente llevado en exilio, destruido,

Porque las consecuencias de la rebeldía nos van a venir. Eso que es tan sabroso mantener, y a mí no me cambia, y a mí no me manda, y a mí no me dice, y voy a seguir haciendo tanto lo que yo quiero como yo quiero, eso tendrá un costo para las personas. Ser rebelde, amigo, no es ninguna bendición. Ojalá que fuéramos rebeldes, todo lo opuesto, ¿me entiende? Nos tuviéramos que rebelar contra el pecado. Ojalá que fuéramos rebeldes contra hacer lo malo, contra aquello que es dañino y perjudicial. Pero nadie se rebela contra lo malo. Lo malo es que todo el mundo se rebela contra lo bueno y contra Dios. Cuando Dios dice, sal de ahí, se rebela. No hagas esto, ¿y por qué no lo voy a hacer? No vayas por ahí, ¿y por qué no voy a ir por ahí? Eso tendrá un costo. Las personas hoy quieren explicar con una palabra, diciendo, no sé por qué me pasa, no sé por qué estoy así, no sé por qué estoy viviendo así. ¿Usted cree que no sabemos por qué estamos ahí? ¿O será que a lo largo de nuestra vida y a lo largo de los años de conocer a Dios, hemos sido rebeldes todo el tiempo a la voz de Dios? ¿Por qué estamos donde estamos? Es la pregunta. ¿Por qué vienen consecuencias a nuestras vidas si no es que la Escritura dice todo lo que el hombre siembra, eso mismo, ¿qué? Va a cosechar. No puede haber, amigo, no podemos pretender. Parecemos pobres víctimas diciendo, no sé por qué me pasa esto, no sé por qué estoy viviendo, no sé por qué estoy en esta situación. Víctimas que nos engañamos sabiendo que todo el tiempo fuimos rebeldes a la voz de Dios. Él lo dice, no te aires. ¿Y qué hacemos? Airarnos. Él dice, ama a tu prójimo. ¿Qué hacemos? Aborrecerlo. Él nos dice, perdonemos. ¿Y qué hacemos? Rencor y rechazo. Todo lo opuesto a lo que Dios nos dice es lo que hacemos. Jeremías, por 40 años frente al templo, a la puerta, profetizó por 40 años y le costó la vida. Cosas. Pero un pueblo que no quiere arrepentirse, no hay forma. Por eso no tienes que gastar tu energía. Cuando veas personas rebeldes que ya le dijiste una vez y dos veces y vos sabes que siguen en lo mismo y haciendo lo mismo a la espalda o a lo oculto, déjelo, porque tendrá su consecuencia. Más tarde fueron llevados a Babilonia, exiliados. Porque Dios no quería, tenía otro plan Dios. Dios tenía un plan diferente, distinto, que no pasaran por ahí, que no vivieran esa experiencia, ese dolor, que no sufrieran esas consecuencias, pero eran tan rebeldes que no querían saber nada con Dios. No aceptaron la disciplina, ni aceptaron la corrección de Dios, ni aceptaron nada. Amigo, eso que usted y yo abrazamos tan lindamente. Qué lindo que es ser rebelde. Voy a hacer lo que yo quiero, lo que yo pienso y lo que dice esto. Nos costará un precio muy alto. Y cuando nos demos cuenta, será demasiado tarde para poder nosotros reivindicarnos o cambiar la situación. Pero no salgamos entonces a decir como víctimas que no sabemos por qué nos está pasando lo que nos está pasando. No es casualidad lo que nos pasa. ¿No será rebeldía porque en otro tiempo no quisimos oír a Dios? ¿No será que alimentamos tanto? A mí no me va a torcer nadie el brazo. A mí nadie me va a cambiar. Y seguimos como mulos o mulas que tienen un cabestro y tienen unas ojeras. Le dan siguen haciendo lo que Dios dice. Ya no lo hagas. Ya no mientas. Ya no robes. Ya no hables mal de tu hermano. Ya no te tires mugre. Ya no hagas eso que estás haciendo. ¿Pero qué vamos a hacer? Continuar en lo que estamos haciendo. Porque no queremos la corrección de Dios. No queremos la disciplina de Dios. No queremos que Dios nos discipline. Ahora, ¿nos disciplina para muerte? No, para que no vayamos por ese camino. Él quiere nuestro bienestar. En el desierto,
en el desierto, dice que la nación de Israel se rebeló, pero todo el tiempo, a cada rato, se rebelaba contra Dios. ¿Y por qué se rebelaba contra Dios? Porque obviamente no quería ni la corrección ni la disciplina. Ellos querían hacer lo que a ellos les parecía. Y amigo, hacer lo que a mí me parece se llama desobediencia, se llama indisciplina, se llama rebeldía, amigo. Cuando uno quiere hacer lo que a uno le parece y lo que uno quiere, ¿cómo se llama? Rebeldía. Él dice, sé manso como yo soy manso. Ah, no, pero yo tengo que ser. Llaman a ver quién soy yo. Amigo, perdonad a aquel que os ofende. Ah, no, pero seguimos mostrando esa postura equivocada y errada. A pesar que la Biblia nos diga cómo tenemos que comportarnos y la conducta que deberíamos tener, nosotros sostenemos a rajatabla una postura y una posición rebelde. Y lamentablemente vendrá la cosecha. Y cuando venga la cosecha, no parezca una víctima frente a su hermano. Mire, hermano, no sé por qué me pasa esto. Sí, lo sabemos. Nos habló a tiempo Dios que no debíamos seguir por ese camino, que no debíamos hacer tal cosa, pero nosotros continuamos por ese camino. Mantenemos una postura errada y equivocada. Porque este pueblo, dice de Jerusalén, rebelde con rebeldía perpetuo. Todo el tiempo no aceptamos a Dios. El mundo no acepta. ¿Quién no acepta el mundo? Que su creador lo creó y que Él es su Dios. No acepta ninguna corrección de su Dios. No quiere saber nada. Tu vida es tu vida. Es lo mismo que ocurre en un mundo donde cada vez somos más rebeldes a Dios. Que Dios tenga compasión. Mientras es apasionante ver cómo Jeremías por 40 años hablándoles lo que Dios iba a traer. Dios no te corrige. Él no es un Dios que te deja que vaya y te mates y te estrelles. Es un Dios que tanto nos ama que antes que eso ocurra nos va a hablar, nos va a ministrar, nos va a decir lo que va a venir y con mucha anticipación para que nosotros podamos evitarlo obedeciendo y arrepintiéndonos y volviéndonos a Dios. Pero vamos a seguir. Casualmente uno puede decir, pero vamos a seguir obstinados hasta que tengamos los años que tengamos y después le expliquemos a la gente, no sé, después de tantos años de servir a Dios, ¿por qué estoy así? ¿No lo sabemos? ¿O fuimos rebeldes todo el tiempo? ¿Por qué llegamos a esa posición? ¿Por qué llegamos a esa postura? ¿Por qué hemos llegado a esa consecuencia? ¿Acaso no dice la Escritura que todo lo que sembremos vamos a cosechar? ¿Qué piensas que Dios va a pasar por alto nuestra rebeldía? Va a decir, está bien, hagan lo que quieren. Tarde o temprano dejará que nos encontremos con nuestra rebeldía. Dejará que podamos cosechar nuestra rebeldía. Vez tras vez, Jeremías les hablaba diciendo lo que va a venir y decía que se pusieran de acuerdo con Dios y se volvieran a Dios y que escucharan a Dios y que no siguieran haciendo lo que estaban haciendo. ¿Y qué estaban haciendo? Lea el libro Jeremías, va a ver. Estaban matando, estaban robando, estaban adulterando, estaban haciendo toda basura. Y les dijo Dios, no lo hagan, no lo sigan haciendo porque va a haber consecuencia. Es imposible, amigo, que vos estés jugando con fuego y no te quemes. Es imposible que vos no tengas consecuencia de lo que estamos haciendo. No hay manera, no hay forma. Por eso dice Dios que todo lo que sembramos vamos a cosechar. Entonces hay que ser sobrios, amigo.
Dios nos habla a través de su palabra a tiempo para que lo podamos evitar, porque esa es la intención de Dios. No es ponerte mal ni matarte. La intención de Dios es evitarte que el día de mañana coseches lo que no querés cosechar. Pero si no escuchas o yo no escucho a Dios, inevitablemente vamos a cosechar lo que estamos sembrando. ¿Saben lo que? Uno entiende cuando Dios, usted le hace todo el libro de Jeremías y va a ver cómo Dios amaba a ese pueblo y le quiso evitar cada problema del futuro. ¿Por qué pondría Dios un profeta a decirles no, por ahí no, esto no? ¿Para qué nos dejaría la Biblia? ¿Para qué nos dejaría su escritura? ¿Para destruirnos o para evitarnos los dolores? ¿Y qué hemos hecho? ¿Cuál es la postura? No es que Dios te puso en una iglesia o la palabra de Dios para destruirte. La razón es para evitarte los problemas al futuro. Los problemas al futuro son simplemente resultados de que en un presente no queremos oír a Dios, no queremos obedecer ni queremos la disciplina, aunque Hebreos nos dice Dios al Hijo que ama, ¿qué? Disciplina. Pero no queremos, como los adolescentes y los niños que quieren hacer lo que ellos creen y finalmente el resultado es doloroso. De la misma manera, nuestro gran problema hoy por hoy es exactamente, nos está queriendo evitar lo que mañana y la semana que viene y el mes que viene y el año que viene va a ocurrir, y Dios ya no sabe cómo decirnos y cómo evitarnos. Pero nosotros, ¿qué vamos a hacer? Siga haciendo. Y después aparecerá seguramente ante un hermano, ante el pastor: pastor, no sé por qué me pasa, no entiendo por qué me ocurre esto. ¿Seguro que no lo sabemos? ¿Seguro que no entendemos? ¿Seguro? ¿O será que todo el tiempo no hemos obedecido a quién? A Dios que nos habló. ¿Será que estamos en esa situación por olvido de Dios, por abandono de Dios? ¿Que estamos en esa posición porque Dios no se dignó de hablarnos? ¿O será que se cansó de hablarnos y ya no hay más alternativa que vamos a cosechar lo que estamos sembrando? ¿No se habrá cansado Dios de decirnos por ahí no, eso no, no hagas eso por ahí, por ese camino no, no tengas esa conducta, no tengas esa manera de hacer las cosas? ¿No será que un día, lamentablemente, Dios, cuando Él nos habla, mucho tiempo, 40 años antes que llegara el exilio, Dios le habló? Dos reyes pasaron y Jeremías hablando y diciéndole: hay que volverse a Dios, no sigan haciendo eso, no sigan. Y nadie lo escuchó. Finalmente llegó la consecuencia. Porque no crea, hermano amado, que todo el tiempo va a estar oculto. No crea que todo el tiempo va a estar en el anonimato. Tarde o temprano saldrá, y cuando salga, no diga que Dios no nos trató antes, nos habló antes. ¿Qué fuiste a hacer? Lea todo el libro de Jeremías. Nuestra rebeldía es una postura de no aceptar la corrección de Dios, de no aceptar el cuidado de Dios y de no aceptar que estamos equivocados y que necesitamos arrepentirnos y ponernos de acuerdo con Dios para vivir para Él y seguirle a Dios. Pero mientras sostengamos esto, las consecuencias van a venir. ¿Por qué razón? ¿Hasta qué postura va a sostener eso y qué? Cuando digo eso, es que ese es un término que las personas usamos. Y voy a seguir haciendo lo que me parece.
hasta que te encuentres con el resultado. Te aseguro que te vas a encontrar con el resultado. Porque te vas a encontrar con el resultado. Y cuando te encuentres con el resultado, no digas que sos una víctima de la vida, o víctima de Dios, o víctima de la situación, o víctima de alguien. Porque Dios te lo había dicho a tiempo, no por ahí, no eso, no aquí, no allá, no aquello. Te lo había advertido con mucha anticipación. Había mandado en aquellos tiempos a los profetas, hoy mensaje tras mensaje, en la radio, en televisión. Pero ¿hasta qué punto vamos a seguir obstinados haciendo lo que Dios dice que no hagamos? ¿Hasta qué punto vamos a ponernos tosudos? ¿Hasta qué punto vamos a sostener lo que en el futuro no nos traerá bendición? ¿Hasta qué punto vamos a continuar en una postura de rebeldía? Hasta que Dios dijo un día, basta, me cansaron. No entrará ninguno de los que salió de Egipto. Esta generación no entrará. Los hijos que nacieron en el desierto, estos van a entrar. Ninguno a la tierra prometida que yo prometí. Hasta que Dios, hasta que te pegue una pared. ¿Hasta cuándo vas a seguir, jovencito, jovencita? ¿Hasta que quedes embarazada y arruines tu vida? ¿Hasta cuándo vas a seguir, jovencito? ¿Hasta que arruines a 3, 4 jovencitas? ¿Hasta cuándo vas a seguir? ¿Hasta que tomes un SIDA y tengas cáncer? ¿Hasta dónde vas a seguir? Y no digas que Dios no te habló. ¿Hasta qué punto vas a seguir? ¿Hasta destruir tu matrimonio? ¿Destruir tu familia? ¿Hasta qué punto vas a ir? Es una pregunta que nos tenemos que plantear todos. ¿Hasta qué punto usted va a seguir peleándose con su esposo o esposo? ¿Hasta qué punto? ¿Hasta que llegue a las manos? ¿Hasta que haya denuncia policial? ¿Hasta qué punto? Pastor, no tanto. Bueno, leamos la Escritura. Y nosotros somos peores que ellos. Dios dijo en el desierto, basta, no va a entrar ninguno de esto, porque se rebelaron en el desierto todo el tiempo contra mí. Nada los conformaba, no querían mi corrección, no querían nada. ¿Hasta qué punto? ¿Hasta qué punto vamos a levantar la voz? ¿Hasta que quedemos con los ojos moreteados e hinchados? ¿Hasta qué punto? ¿Hasta qué punto voy a avanzar cuando Dios me está advirtiendo? Cuando Dios está diciéndome, ¿hasta qué punto? ¿Y por qué uno dice hasta qué punto? Porque el hombre no tiene límite. No tiene límite. ¿Hasta qué punto, amigo? Después tal vez digamos, no sé por qué me pasa eso. No sirve. ¿Sabe que Dios mira la rebeldía hasta que te deja que te estrelles con esa pared? Y alguien se enoja por ahí cuando le digo, déjelo que abre la puerta. El hijo pródigo se había rebelado contra la voluntad de su padre y contra lo que tenía y lo que todo lo... No le gustaba ni la vida que llevaba, ni lo que tenía, ni... Dame mi parte y me voy. Se rebeló hasta el punto que dijo, me voy, porque no piensen que Dios no le dijo o su padre no le dijo, a ver, sentémonos y hablemos. ¿Ustedes creen que dio importancia? No. Al punto que dijo, me voy. ¿Hasta qué punto? ¿Hasta dónde llegará la persona con su postura rebelde? ¿Hasta qué punto llegará? ¿Hasta qué punto? Y Dios te dejará, amigo. No es que Él quería evitarnos. Él quiere evitarnos las desgracias, los problemas, los dolores, una vida totalmente desastrosa. Él nos la quiere evitar. Somos nosotros que somos tan rebeldes que no queremos saber nada y seguiremos con nuestra razón. Y a mí no me dice nada. ¿Y a mí qué me interesa que diga el pastor? ¿Y a mí qué me interesa que diga la Biblia? ¿Y a mí qué me importa? Porque vamos a ir a defender una postura. Y esa postura es hacer lo que yo quiero, hacer lo que yo siento, hacer lo que me parece. Usted y yo fuimos creados para hacer la voluntad de
Dios, somos la creación de Dios, no para lo que nos parece. Tenemos la libertad, por supuesto, de hacer lo que nos parece y hacer con la vida que nos dio lo que nos parece. Pero eso no significa que hayamos sido creados para eso. Eso no significa que estamos creados. ¿Hasta qué punto? ¿Hasta qué punto vamos a avanzar? ¿Hasta qué punto? Veamos Jeremías 6:28. ¿Qué nos dice? Todos ellos son rebeldes, porfiados, andan chismeando, son bronce y hierro, todos ellos son corruptores. Dios mío, no es por ahí. Dice que todos ellos son rebeldes. ¿Qué son? Porfiados. Insisten no en lo bueno, sino insisten en lo malo. Dios dice, no por ahí, no eso. Ah, pero son tan porfiados que si no me deja ponerme de novio, paso por arriba tuyo. Tan porfiados para lo malo. Insisten, porfiados. Andan chismeando. No, no es bueno hablar mal de nadie, ni comentar, ni hacer nada mal de nadie. No es una bendición. Ah, no. Te lo voy a comentar para que estés orando. Yo no sabía que me pasaban un chisme para que estés orando. Amigo, cuando uno entiende que es porfiado, yo me examino a mí mismo y digo, lo terrible que he sido en la vida. Habría querido que más joven o más de edad más, habría querido que Dios me moldeara mucho más. Ahora, a esta edad, tengo un desafío enorme, porque por ahí se me mete la idea de no humillarme. Y simplemente entiendo que uno no tiene que ser porfiado, no más. A veces nuestra postura tosuda. ¿Cuántas veces me habrá llevado a dormirme sin comer? Todo por una postura rebelde. La comida estaba, todo estaba, pero tan rebelde fui. Sin comer. Nos encerramos en la habitación. No porque tengamos la razón, ni porque estemos en lo correcto. Simplemente para defender una postura porfiada. Nada más. Dejamos trabajos. Dejamos cosas. Dejamos un montón de cosas por una postura porfiada. Nada más. Es lo que Dios no quiere que hagamos. Que seamos un pueblo que acepta la disciplina y la corrección de Dios, y que cuando Dios nos ministra tenemos que aprender a darnos cuenta y a girar antes que venga esta situación. Cuando hablan de porfiado, parecía que directamente están hablando de mí. ¿Cuántas veces, Dios, he porfiado en cosas que no eran de Dios? He porfiado en cosas que no me desarrollaban ni me beneficiaban. He porfiado en cosas que Dios no quería que fuera por ahí. Pero claro, a veces porfiamos hasta que nos quedamos estrellados como el mosquito. Y después clamamos a Dios, Dios, ¿por qué me has desamparado? Dice, ¿te desamparé o me has desobedecido? Dios, ¿por qué me has dejado solo? ¿Te dejé solo o me dejaste a mí para hacer lo que vos querías? Esa es una postura. Por eso es tan importante en la vida y entenderlo a tiempo. Porfiados. Andan chismeando, dice, son bronce, hierro, todos ellos son corruptores. Habla de una vida totalmente equivocada,
corrupta, de idolatría, que llevaban una vida totalmente lejana a lo que Dios había dicho que debían llevar. Y si obedecen, usted lee el libro de Jeremías, dijo, lo voy a hacer permanecer acá realmente bendecido. Pero si no obedecen, la